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0: Son las 7 de la noche con 2 minutos. Seguimos en esta alianza de Bésame y Tropicana, acompañándolos hasta las 10 de la noche a nuestros amigos de Bésame 104.7. Y también después de las 8 de la noche, enlazados todo el sistema de Tropicana en Colombia. 17 estaciones en Colombia para darle la bienvenida a los BRE. Nos quedan 4 horas y 57 minutos. 4 horas y 57 minutos. Para que lleguen los BRE.
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Entregando boletos para ver a Silvestre Dangond. Los internacionales Rayos de México. Y Kevin Flores en el beat. Compa, Silvestre Papa.

0: es una locura de videos que pueden ver ustedes ya mismo a través de nuestras redes sociales. Cristian DJ está ahí, sí.
1: Ese gana que estaba, es que estaba aquí bailando, pere, suélteme, es que esta muchacha aquí no... Pere, yo soy casado, respete. Aquí estamos con Aguilatas, estamos en la glorieta del estadio, ¿qué iba a decir Aleja?
2: Sí, es que para creerle que eso es un impedimento para un hombre, yo ahí estoy casado, ja, para creerle.
1: Estamos pasando un momento espectacular al fondo de las Aguilates. Ya empezamos a entregar los buñuelos. Ya ustedes van a ver los buñuelos espectaculares que estamos entregando. ¿Qué iba a decir, Aleja, otra cosa?
2: Que el único hombre fiel que le creo en la tierra es a Muriel. Y eso porque mira, a mí me paga.
1: Si usted quiere venir y disfrutar, aquí estamos en la glorieta del estadio. Aquí está Howard. Howard, venga para que Chile lo escuche.
3: Yo no me llamo boleta. No, mentira, ¿qué va? Bueno, Julio, estamos acá con este grupo muy bonito que está interpretando las canciones de fin de año. Obviamente aquí con Tropical en el estadio.
1: ¿Cómo venga? Jason, venga. Esto, ¿cómo se sintió bailando con la vecina?
4: Yo estoy bastante contento, ¿no? Imagínese usted aquí gozando los bre Tropical.
1: ¿Cómo se sintió bailando con Jason?
2: Súper, pero ya se motorió.
1: Ah, ya está.
2: Bueno. Es decir, Bamba no aguanta.
1: Es la fiesta que vimos, dándole ya la bienvenida a los Bre aquí en la glorieta del estadio Américo Montanini.
0: Van a ver a Silvestre Dangón. Estamos entregando boletas para ver a Silvestre Dangón. Los Rayos y Kevin Roldán. Regáleme la fecha. ¿Es el viernes o el sábado, niños?

0: saludamos también a Daddy Yankee. Daddy Yankee, que estará haciendo obviamente un show con música de mensaje especial, pero no deja de ser el Cangri. Eva. ¿Qué hay que hacer, Mayra, Alejita, para ganarse las boletas?
1: Acercarse, director, acercarse. O con la calcomanía que estábamos entregando, la última calcomanía que tenemos, la del logo bonito, director. Viene, hace la fila, se pone modo dicembrino, uno modo Brede Tropicana, porque estamos dándole la bienvenida oficial a los Brede Tropicana. Usted hace la fila y después de la fila reclama las boletas para el concierto que quiere.
0: Muy bien, fácil, ¿no? Los conciertos son viernes y sábado.
1: Sí, señor, sí, señor. El 4 y el 5 de septiembre.
0: ¿El viernes es cuál y el sábado es cuál?
1: El viernes 4 es el de la familia y el sábado 5 es el super concierto.
0: ¿Qué está? Silvestre Dangón, Los Rayos y Kevin Flores en el Estadio Departamental Américo Montanini. ¡Vamos que nos fuimos! ¡Vamos, vamos, vamos, vamos, vamos! 8 horas 53 minutos.

vamos a estarlos entregando a través de Bésame y Tropicana. Tenemos el viernes el concierto de la familia y el sábado el concierto, super concierto. También hay concierto.

Vamos a estar entregando boletas. Cristian de J. Mayrabello, Aleja, el equipo de Tropicana en la calle. Estamos a punto de recibir los meses más sabrosos del año. Los meses del break.

0: Atención los oyentes. Vamos a tener a partir de las 8 de la noche una invitación para que estén con nosotros en el conteo previo de 4 horas para dar la bienvenida a los Bre en todo el sistema de Tropicana. 17 emisoras en Colombia. Reunidos Bogotá, Medellín, Cali, Barranquilla, Cartagena, Montería, Cúcuta, Bucaramanga, Pereira, Manizales, Armenia, Ibagué, Neiva, Popayán, Pasto, Villavicencio, Boyacá. País reunido para recibir los meses más sabrosos del año.
1: ¡Estamos!

0: Atención, que nos quedan 8 horas. No, 8 horas no. 4 horas. ¿Qué tal este? 4 horas y 45 minutos. 4 horas 45 minutos. Para dar la bienvenida a los meses más sabrosos del año, vamos a prepararnos en Bucaramanga para disfrutar amor y amistad. Brujitos, brujitas. ¡Upa! Navidad, Año Nuevo, carnavales.
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0: Se vienen los conciertos de la Feria Bonita de Bucaramanga.
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0: Vamos a ver Cristian J, que está en la Glorieta del Estadio en Bucaramanga. Glorieta del Estadio, Departamental Américo Montanini. ¿Cómo estamos allí con la entrega de boletas? Ya terminamos, faltan.
3: La gente, bueno, ya están haciendo, todavía estamos haciendo entrega de boletas. Estamos siendo muy, muy rigurosos para que la gente venga con su adorno navideño, con su corte de Navidad, con las maracas, con todo. Sigue cantando Requilates, la gente sigue haciendo fila. Usted que está escuchando, véngase para la corriente del estadio porque viene y yo le regalo buñuelos, bolsita de buñuelos, platico de natilla y pueda llevarse boletas para que se vaya. O para el Festival de la Familia, que es el viernes, o el superconcierto de Silvestre Dangond, que es el sábado en el marco de la Feria Bonita. Y en el arranque de las 4 fiestas, de los 4 meses más felices del año, que son los BRE.
0: Aquí estamos, modo BRE, mono. Amor y amistad, por ejemplo. Vienen las fiestas, por ejemplo, de la empresa, para que la gente empiece a disfrutar el fin de año, ¿no? Viene la empresa, el amigo secreto, el endulce, de una vez empieza uno a sentir el fin de año, ¿no?
3: Sí, vienen todas esas actividades y con Tropicana la gente puede disfrutar de todo lo que tenemos porque hay muchos regalos en este mes de septiembre que ya está arrancando, el mes de octubre con las brujitas, noviembre, sobre todo diciembre, las 4 fiestas. Que son un evento icónico de nosotros, así que prepárense para todo lo que tenemos.
0: Muy bien, ¿qué estamos haciendo a esta hora? Estamos en la Glorieta del Estadio. ¿Qué tenemos allí en vivo? ¿Qué estamos regalando, Cristian?
3: Tenemos buñuelos, tenemos boletas para las fiestas, para los conciertos de la Feria Bonita, tenemos natilla y tenemos la bienvenida de los BRE, los 4 meses más felices del año.
0: Mira, que se oye allá, póngame el sonido ambiente, déjame el sonido ambiente.
3: Ahí está. Escuchen, Requilates en vivo.
0: Eso, ponga el sonido ambiente ahí.
4: Ay, sí, lo veo felices porque están con las boletas. Aquí
0: es Tropicana. Eso, déjelo ahí. ¡Epa! En vivo. Eso, póngale sabrosura, va. Ahí como lo pueden ver, vea, sonido en vivo. Y si lo quieren ver, ya mismo en nuestras redes sociales, Tropicana, Bucaramanga, la locura que se ha armado para dar la bienvenida a los BRE. Requilates. Requilates. Requilates.

0: comido buñuelo, el oyente ha comido buñuelo, Cristian de Jota y Natilla y buñuelos.
1: A mí no me han dado buñuelo, a mí no.
0: No, es que no, pa' usted, Garoso.
1: Mi buñuelo se lo doné a una muchacha que pasó.
2: Ay, anda repartiendo la bolita. Digo, el buñuelo.
1: También está repartiendo besos y buñuelos.
0: ¡Eso!
2: ¡Ay, qué rico!
3: ¡Ay!
2: Ay.
3: Deberíamos repartir, cobrar la foto con la gobernadora.
2: ¡Epa, también!
3: Ya que el alcalde no nos... Ah, no, pues que al alcalde ya lo llevamos a entregar 9000 boletas al cacique. Entonces, como sí, el alcalde dijo, no, yo ya no con Tropicana y Bésame, no, mamá, me tocó entregar 10000 boletas.
1: Y yo soy el alcalde de Temu.
3: Iba, es que el alcalde dijo, vamos a entregar 2000 boletas con Tropicana y terminó entregando 10000 el segundo día y 2500 el primer día en Megamol. Y entonces ahora dijimos, no, llevémonos a la gobernadora para las últimas boletas, ¿no?
2: Sí, señor. Oiga, pero nosotros tenemos al alcalde de Temu, porque con Cristian al poder nadie nos va a joder.
3: Y tenemos la gobernadora de Tropicana. ¿Quieren conocer la gobernadora de Tropicana? Ya está el Grinch, está Requilates. Requilates. Alejita, cuéntale a los oyentes qué está pasando a esta hora para quienes nos oyen aquí en Bésame y Tropicana.
2: Para los que están llegando a la sintonía, tengo que hacerles una invitación súper chévere. Usted que quiere vivir desde ya los Bre, llegue de una vez a la glorieta del estadio. Estamos pasando un espacio bastante chévere. Estamos entregando buñuelos, es
3: música.
2: Natilla, música en vivo.
3: Oiga, ¿eso es música en vivo?
2: Sí.
3: No, pero ustedes armaron por una fiesta de hoy el lunes, hombre. ¡Descarados! ¡Hijos del demonio!
2: Director, ¿sabe qué es lo mejor de todo? Que la gente copia, la gente llega.
3: Copea. Le copeo.
2: ¡Obvio! Y la gente está disfrutando, ya comieron buñuelitos, ahora vamos a repartir la natilla.
3: Pero
2: la gente chévere.
3: Pero ¿cómo así? No que tienen boletas para ir a ver a Silvestre Dangón, tienen música en vivo y todavía dan buñuelo, natilla, ¿no?
2: Claro. Por algo Tropicana es la más bacana, director. Nosotros nos gozamos la vida, no interesa si es lunes, martes, miércoles, jueves, viernes.
3: La gente no respetó que fuera lunes, ole. Sí, dejamos un mensaje muy claro. No estamos acabando el año. No, estamos dando la bienvenida a los meses más

0: Bucaramanga, son las 7 de la noche con 38 minutos. Quiero decir que faltan ahora 4 horas 22 minutos para que lleguen los meses más sabrosos del año.
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0: Para aquellos que a esta hora están llegando a la sintonía, Cristian, Mayra, Howard, Aleja, Brigny, Natalia, Jason, todo el mundo, todo el equipo de Tropicana en la calle, ustedes los pueden ver ya a través de nuestras redes sociales como Tropicana Bucaramanga en Instagram y TikTok, @tropibucaramanga. ¿Dónde estamos? ¿Qué estamos haciendo? Porque la gente dirá, Aleja, ¿pero cómo así? Es 31 de agosto, el lunes, el año no se ha acabado. ¿Qué pasó?
2: Pues que nosotros somos los encargados de ponerle el sabor a la ciudad bonita, sobre todo antes de ferias. Pues aquí estamos dándole la bienvenida a los Bre. Estamos ubicados en la glorieta del estadio. Esto está siendo un éxito total, Muriel. Hay que decirlo.
0: Me gusta.
2: Es un éxito total.
0: Esa palabra que acabas de usar ahí, me gusta. Me gusta. Me gusta la preferia.
2: Sí, o sea, señor.
0: Estamos porque estamos aquí en preferia. Claro, el lunes arrancan todos los eventos de la feria, el 3, del 3 al 7, pero...
2: ¿Cuál?
0: Uy, derecho, hagámosle derecho con como si fuera diciembre hasta el 3. Y para feria, y qué rico.
2: Claro. Ah, por eso los estamos invitando a que lleguen, porque estamos entregando buñuelos.
0: Uy, sí, sí.
2: ¿Sí?
0: Sí, sí, sí. ¿Qué más?
2: Rico, ¿sí o qué?
0: ¿Qué más?
2: Estamos entregando natillita.
0: Ay, qué rico.
2: Rico. Oh. Va, deliciosa.
0: Vea, rico para rico las boletas que están dando de esto, vea.
3: Okay.
0: Oye, oye, mami. Va. Boletas para ver a Silvestre entregamos hoy y mañana también.
3: Miami.
0: Oiga, pues, las boletas son hoy y mañana. O sea, el miércoles los mordió la vaca. El que no gane boleta lunes y martes perdió el año. El miércoles amanecemos pelados.

0: de fondo será porque vamos a estar con más boletas después del martes, ¿cierto?
1: No. Ahí sí no boletas hasta el martes, ojo pues.
0: Bueno.
1: Últimas boletas mañana. Últimas boletas. Mañana. Mañana.
0: Mañana.
1: Mañana es septiembre.
0: ¡Qué bendición!
1: Hoy es como si se acabara el año, Alejito.
0: Acá lo que estamos viviendo aquí pareciese. ¿Para qué te digo que no? Sí, sí.
1: Mañana es primero de los meses del Brey. Vamos a pasarla bacano con Tropicana y vamos a regalar boletos para ver a Silvestre. Silvestriando ando.

0: Éxitos en toda Colombia. Pasto, Popayán, Cali, Pereira, Manizales, Armenia, Cali. Además, con un mensaje de esperanza, Alejita, bien bacano. Mire, en las ciudades donde hubo todo este tema del terremoto, Tropicana en Cali, Tropicana en Pereira, en Manizales, dicen, listo, vamos a unirnos. Se les preguntó, ven, a ustedes cómo se sienten. Y dicen, necesitamos un mensaje motivador, Aleja. Un mensaje esperanzador para nosotros que nos preparamos para el fin de año en medio de esta tragedia. Pero queremos sentir ese abrazo a la distancia del país. Y eso vamos a hacerlo sentir esta noche. La gente en Tropicana en Pereira, Tropicana en Manizales, tuvieron anoche una velatón especial. Porque todavía las ciudades están muy golpeadas, y ni se diga Cali. Pero por ejemplo en Cali ya dijeron, vamos de feria de Cali, ¿no?
1: Okay.
0: En Pereira y en Manizales van a tener esta semana distintas actividades para empezar a reactivar la economía. Por eso van a estar ellas también enlazadas en esta alegría, que es una alegría de dar, de darle, decirle al otro, hey, llega el fin de año, vamos a meterle esperanza y vamos a ponerle ganas a este fin de año. Pereira, Manizales, Armenia y Cali van a recibir ese abrazo de parte de todo el país. ¿Listo? Sí. Bien bacano, ¿no?
1: Súper chévere. Está bastante chévere la iniciativa, y es que hay que empezar a ver el lado de las cosas, la parte positiva, empezar a reactivar, empezar a apoyar los sueños de muchas familias, y qué mejor forma de empezar a reactivar la economía que así, empezando a sentir ya todos los breaks, todas las celebraciones que vienen.
0: Así es, a ponerle alegría, 8 de la noche, a que no me duermo, Colombia. ¡Ay! Como si fuera diciembre en el modo break. Bueno, hoy cómo vamos entonces con nuestra actividad. Vamos cerrando, muchachos, para Bésame y Tropicana en Bucaramanga.
1: Como te decía hace un momento, Muriel, un éxito total. De verdad, un éxito total. Qué chévere la participación que ha tenido la gente.
2: Sí, Alejandra. No, y es que fue algo espectacular. Esto es como dice, ¿no? Eso es como cuando usted va a un parque y tira arroz y llega hace poco de palomas de una vez, todo el mundo a coger boletas, a comer buñuelo, a acabar con la natilla, a disfrutar. Oye, okay, director, algo muy curioso, y es que Britney se comprometió porque nos dejaron dos bolsas para preparar natilla en la emisora.
0: ¿Cómo?
2: Estas son de natilla tradicional para...
3: De natilla tradicional vamos a estar haciendo. Yo me voy a comprometer de hacer esa natilla bien rica para disfrutar, porque yo ya siento diciembre en mis venas.
0: Venga, Britney Ruiz, hay que ponerle 0.5. Uno cree que es que está hablando en nota de voz de 1.5, ¿sí o no?
2: Yo pensé que me iba a ofrecer de pronto por ahí un bulto de papa.
0: Sí, sí, sí. Es como cuando uno acelera las notas de voz en el WhatsApp. Britney, hay que decirle, hay que buscarle un
3: re. Jefe, jefe, es que yo ya me siento en diciembre, por Dios.
2: Por si acaso, ¿a cómo?
0: Bueno, resumen de la actividad para los oyentes que llegan a la cinta y dicen, yo no entiendo esto, manes, ¿de qué están hablando? Y gente que le da pereza a diciembre, que no le gusta mono y dice, ¡ah, qué pereza! Contémosle qué es lo que hemos hecho, por favor.
2: Arrancamos esa actividad muy especial hoy, despidiendo el mes de agosto y dándole la bienvenida a los cuatro meses más felices del año, Howard. ¿Cuánta gente más o menos vio usted por aquí?
4: Yo le calculo unas 3.000 personas.
2: Entregamos boletería.
0: Hay hardware, por Dios.
2: Eso se hizo un tracón grandísimo.
0: ¡Dios mío!
4: No, eso es mucha gente, hermano, impresionante. Y mucha gente, ¡ay, qué pasó! Ya se acabaron las boletas. Sí, ¿qué podemos hacer?
0: ¿Cómo dice la gente? ¿Cómo dice? ¿Cómo?
2: ¿Cómo dice?
0: ¡Ay, no, pero ya se acabaron las boletas! ¿Qué pasó?
2: Este efecto lo hace mejor Britney. ¿Cómo dijo la gente?
3: ¡Ay, no, pero qué fue lo que pasó con las boletas! Yo estaba...
2: Estuvimos en este punto,
4: mejor ella.
2: Estuvimos en este punto, oyentes, para la gente que nos escucha.
0: ¿Cómo así que estuvimos? ¿Ya acabó?
2: Ah, no, estamos en este punto, pero aquí estuvimos entregamos más de 2.000 boletas para el superconcierto de Silvestre Dangond y el Festival de la Familia que viene Daddy Yankee. Además de esto, entregando buñuelos, entregando natilla, disfrutando con la agrupación Requilates, orquesta en vivo en la glorieta del estadio, no, pero, para toda la gente, y aquí la pasamos muy bien.
0: No, aquí seguimos porque ya venimos con el informe a nivel nacional, 8 y 15 de la noche, ¿no?
4: Sí, señor.
0: Los tengo planilladitos, 8 y 15, vamos con Boyacá y va a Bucaramanga también, ¿listo? Que todo salga bien, que todo salga bien, porque no es fácil coordinar la transmisión nacional, pero estamos pendientes ahí también. Vamos a estar con Cartagena también en vivo, con Ibagué, con la ciudad de Medellín, que va a estar Karina Uribe, Caballito, que va a estar con nosotros desde el Master Central, el estudio de televisión de Tropicana Colombia. Ustedes lo quieren ver, no es nuestra cabina de radio, no. Es el estudio de televisión desde donde vamos a emitir para toda Colombia. ¡Ah, que no me duermo! Como si fuera diciembre.

0: atentos, atentos que mañana tenemos las últimas boletas. León, Mayra, Christian, Howard,
1: señor,
0: Aleja.
1: Claro.
0: Todo el mundo, mañana tenemos nuestro primer día de los meses del Bre. Estamos en el preámbulo, pero mañana más fuerte aún el primer día de los Bre, ¿no? Pendientes. ¡Eva! ¿Boleticas para ver a Silvestre Dangond quieren, los oyentes? Pregunto aquí en el WhatsApp, por ejemplo, a ver si gente activada a esta hora aquí en el WhatsApp de Tropicana, a ver. ¿Quieren boleta para ver a Silvestre?
1: Que escriban, claro.
0: Sí o no, venga, quiero boleta para ver a Silvestre. Mañana es nuestro último día de boletas para ver a Silvestre Dangond. Este viernes. Pero vamos. ¡Ey! Mañana último día de boletas.

0: siendo el papá.
1: Mañana entonces, chicos, para despedirnos, último día de boleta, ¿listo? Mañana que estén atentos los oyentes aquí en nuestra programación local. Ya viene nuestro programa nacional de A Que No Me Duermo, modo diciembre, modo bre, modo agosto. Termina, vamos a septiembre, octubre, noviembre, diciembre. ¿Qué más dicen al cierre, muchachos?
2: Que esto estuvo espectacular, mañana debe estar 3 veces mejor, entonces nos vemos en las calles para que estén pendientes todas las personas, todos los oyentes que quieren asistir a eventos, a estos conciertazos de feria, porque estamos en modo diciembre, modo pre de Tropicana. Porque hoy iniciamos oficialmente, entonces pendientes mañana, pegados, sintonizando los 95.7. Bésame también, porque nos vamos a estar escuchando y nos vemos en las calles para que todos disfrutemos estos conciertazos de feria.
1: Vamos a tener, atención, 5 de la mañana, el lanzamiento de la alianza informativa, del servicio informativo de Caracol Radio. Ahora en Cómo Amaneció Bucaramanga de Tropicana, nuestras periodistas del servicio informativo con los invitados, con todos los hechos que son noticia, integrando más cada día a esta familia. Enlazados Bésame y Tropicana desde las 5 de la mañana con Bésame y Tropicana, pero Cómo Amaneció Bucaramanga va desde las 4 de la madrugada hasta las 10 de la mañana. Vamos a las 6 de la mañana a comprometernos en nuestra sección de la noticia a la noticia. A las 6 de la mañana les contamos dónde vamos a estar entregando boletas en la calle y también estaremos entregando en vivo y a través, o sea, a través del WhatsApp y de las redes sociales, porque es el último día de boletas, ya para que la gente se prepare a tener sus boletas y disfrutar ya viernes, sábado, el superconcierto del Reggaeton Fest, el concierto de Tropipop, el concierto de rock. Bueno, para todos los conciertos vamos a tener boletas. Estén atentos, que nos queda último día de boletas. Dijo boletas.

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Yo no sé, pero hoy me siento modo Ana del Castillo. El que quiera beber, el que quiera disfrutar con nosotros, que se venga de una para Tropicana, Colombia. Familia, qué bueno, qué bacano que están con nosotros. Hoy no es un día cualquiera. Hoy es el último día de este mes de agosto que nos ha dejado tantas cosas bonitas, satisfacciones espectaculares. Y la emisora diferente, la emisora más bacana, la emisora del fin de año, Tropicana, ya está con todos ustedes en la que no me duermo. Hoy va a ser una que no me duermo diferente, especial, sensacional, porque vamos a recibir los BRE, los cuatro meses más bacanos, más sabrosos, espectaculares y extraordinarios, donde vamos a sonar canciones como...

0: Aquí estamos con ustedes y hoy yo los voy a acompañar hasta la una en punto de la mañana, una en punto de la madrugada. Vamos a estar con mucho flow, con mucha energía y también vamos a estar hablando con nuestros oyentes, con nuestra gente. Un abrazo para todos ustedes en arroba Tropicana Colombia y también saludamos a esta hora a Karina Uribe. Cari, ¿cómo está, mi amor?
1: Llegó la época más chévere del año, la época donde usted tira picos para arriba y para abajo, la época donde usted está pasando rico, la época donde se disfraza la gente, la época donde se combina el saborcito de la natilla, el buñuelo, la época donde se combina la paletica de corazoncito con...
0: ¡Carajo!
1: Uy, no, con todo, me encanta. ¡Qué rico que se conecten con la que no me duermo porque viene bre, septiembre, octubre, noviembre! ¡Noviembre y diciembre!
0: No, señor, me hace el favor y eso no lo diga así. Bebiembre, rompiembre.
1: Ay, qué rico, ¿cierto?
0: Guariembre.
1: ¿Con qué se lo sirvo a mi vida? ¿Con natilla y buñuelo?
0: Yo no sé, pero que hay una mujer bonita por ahí a mi lado.
1: Yo traje natilla y buñuelo, papito, porque es que traje hasta iluminación, mire, mire.
0: ¡Ah, vaina!
1: Ay, mire, mire.
0: Muestra, pues, muestra, pues, si te prende.
1: Mire, vea, brinque.
0: ¡Ah, vaina! Sí, señor, sí le prendió, sí le prendió, sí le prendió. Por eso, nuestros oyentes en el que no me duermo en toda Colombia, un abrazo bien grande para todos ustedes. Si va en el bus, en el taxi, si está en su casita, si está trabajando, a los guardas de seguridad, a todos, un abrazo enorme, especial. Vamos a estar, por supuesto, con invitados. Ya los vamos a saludar, ya los vamos a meter en ambiente, porque esto, vea, esto hay que hacerlo como tiene que ser. También vamos a tener musiquita en vivo. ¿Quiere musiquita en vivo? ¿Le gusta la musiquita en vivo o no?
1: Obvio, pero ¿cómo así?
0: ¿Seguro?
1: Música en vivo, papito.
0: ¿Seguro?
1: A mí me gusta que me combinen música en vivo con canto, con comida, porque la comida no puede faltar. Eso sí,
0: yo voy a...
1: un chicharroncito.
0: Voy a romper el protocolo. Saborcito. Me voy a levantar.
1: A ver, ¿qué trajo? ¿Qué trajo para mí?
0: Primero, yo quiero que usted... vea, aquí está. Yo quiero que ustedes vean...
1: A ver.
0: El set, el escenario donde vamos a tener... a estos tremendos artistas. ¿Qué tal? ¿Cómo les parece todo esto? Todo esto de A Que No Me Duermo. En este escenario vamos a tener, adivinen a quién.
1: ¿A quién?
0: Adivina.
1: Ay, ¿a quién?
0: Adivina, me haces el favor.
1: No, yo sé, los que son de esta temporada, papito, los parranderos,
0: ¿sí?
1: Los jocosos, los sabrosones, los que le ponen el swim a los bre, los que ponemos en Tropicana.
0: ¿Pero quiénes son?
1: Dígalo, dígalo, dígalo, dígalo.
0: Señoras y señores, hoy con ustedes y nosotros aquí en este set de A Que No Me Duermo llegan los 50 de Joselito Unabuya. Lleguen, muchachos, lleguen, esta vaina, mejor dicho, esto se pone bacano, sabroso, comienza el
1: zapateo. A ustedes les falta allá una mujer que los ponga a bailar.
2: Ven, ven para acá.
0: Venga, venga, venga, venga para acá, venga para acá, venga para acá, venga para acá. Muchachos, qué bueno que están con nosotros, bienvenidos, gracias por aceptar la invitación de Tropicana en A Que No Me Duermo. Todo el país en este momento, súper conectados con nosotros para recibir... los meses donde ustedes son los reyes. Así que bienvenidos.
3: Gracias, indiscutiblemente, gracias. Como siempre, Tropicana acá presente con nosotros. Nosotros felices de que esta época llegue. Salimos de la cripta, salimos
2: de las cámaras criogénicas. De las cámaras criogénicas.
0: Cámaras criogénicas. ¿Por qué la gente le gusta tanto los 50 de Joselito? ¿Por qué razón? Vea, yo vengo de Barranquilla y lo primero que me dijeron fue, papi, aquí ibas a pasar a sabroso con los 50 de Joselito. Vamos a ver si es verdad.
2: Nos convertimos ya como en un referente de esta época tan bonita de los, de los últimos tres meses del año. Y nosotros felices de llevar esa bandera de la música tropical colombiana. Ya los 50 de Joselito se institucionalizó así como el arbolito, como el buñuelo,
4: como el tamal. Como el tamal. Exacto.
0: Claro, qué bacano. Pero tú, ¿para qué quieres ver a los pelados? ¿Qué pasa? ¿Qué pasa con los pelados?
1: ¿Cómo así? Venga, venga, a ver, uno por uno me hace el favor al ritmo de su música, me hacen el favor y el pasito.
4: Póngamela, póngamela, pues.
1: Póngale, yo veo, el primero.
0: A ver.
1: Hágale, pues.
0: ¿Qué hubo? Los 50 de Joselito de Tropicana, papi. Pero esto es pura sabrosura. Póngale música, Andresito, póngale.
1: A ver, uno, el primero. Uy.
0: Oye, sí, señor. Tomanes tienen sabor, mira. A vaina. 50 de Joselito contra Migana. Vea, muchachos. Bueno, hoy la invitación es para que ustedes le pongan el sabor a Colombia. Hoy con Tropicana.
1: ¡Qué rico!
0: Uy, ¿cómo así? ¿Quién se metió por ahí?
1: Todavía estoy aquí.
0: Pero ¿sabes qué, Luchi?
1: Aquí cabe.
0: tú allá no luces, tienes que bajar.
3: Ah, es que es Luchi.
0: Sí.
3: ¿Qué pasa, Luchi?
0: Que llegue. ¿Cuál es el miedo?
3: Llega Luchi porque ella sabe.
0: Eso sí, ¿qué pasa? Pero Luchi será Mamá Noel o será el Grinch.
1: ¿Cómo están, muchachos lindos?
2: Hola, mi amor, ¿cómo estás?
3: Luchi, Mamá Noel.
1: Ellos saben que yo los amo un montón, yo los amo muchísimo.
3: Pero un poco tóxica, te cuento que ella ¿sí? es muy tóxica.
0: ¿En serio? Oye, es verdad, conmigo.
3: Muy celoso, muy celoso.
0: Qué vaina. Luchi, ¿pero por qué no bajas, por favor?
1: No, yo a ellos sí los celo porque ellos son míos, míos y de mi propiedad.
0: Así es la vaina.
1: Sí.
2: Pero eso les dice a todos.
3: A todos les dice lo mismo.
0: Lo que pasa es que ella tiene un corazón bastante grande.
2: Ah, bueno.
0: Y por eso ahí cabe todo el mundo.
2: Y no solo el corazón.
1: Menos mal.
0: Luchi,
1: ¿qué
0: pasó? No solamente el corazón lo tiene grande, dicen ellos.
1: No, es que ellos me conocen, ellos ya saben. Es que de un fuerte calibre.
2: Es que Luchi es tremendo mujerón.
1: Ya ¿sí? ellos saben, ya nosotros hemos estado en algunas noches juntos, entonces ya.
0: Ey, Luchi, ahí entonces, ¿qué la vaina? ¿Cómo así? Ahí Luchi,
2: ahora
0: cuidado.
2: Sí, hasta ahora sí, ya. Ah, bueno, sí.
0: Daticos.
1: No, dañando relaciones a esta hora.
0: Oye, Luchi.
1: Que dañen lo que sea, menos la temporada.
2: Luchi,
1: bacana.
2: Día 3, vea. Luchi.
0: Ay, ¿cómo? ¿Tres en uno le dicen?
2: Día 3.
0: Uy, ¿cómo? Cuidado. Qué peligro. ¿Sí? Ah, vaya.
1: Me voy. Ya les dejo a Andresito aquí.
3: Solita,
1: un abrazo. Chao,
3: solita
1: los amo.
3: Y con una mano en la cintura.
0: Vaina. Muchachos, bueno, vamos a entrar en materia. La pregunta que yo les tenía a ustedes, la primera es, además, ¿por qué son un grupo tan aclamado y de los favoritos para aprenderlos, Bre? Y además, ¿cuáles son esas canciones que ustedes no pueden dejar de cantar, de sonar, de vacilar cuando se meten estos Bre?
5: Hace 28 años, cuando nace la agrupación de los 50 de Joselito, a estos genios de Raúl Campos, Chocolate Quintero y Nelson Díaz, se les ocurrió la grandiosa idea de unir a todo Colombia con la música más tradicional que hubiera en el mercado.
0: ¿Sí?
5: Y en esos momentos se cumplían 50 años de la muerte de Guillermo Buitrago y eso fue un boom. Entonces, ¿qué pasa? Que la gente nos asoció de una vez con diciembre, con Navidad, con regalos, con la familia. Y es inevitable que llegan estos meses y automáticamente empiezan a sonar los teléfonos. Empieza, mejor dicho, todo el mundo quiere un poquito del calor navideño.
0: Comienza a llegar, o sea, el billete.
5: Empezamos a facturar, no, compadre.
0: El bolsillo como rabo de iguana, largo.
1: Desde que facturen, papito, aquí pasamos rico, disfrutamos y organizamos la vaina. O sea,
0: claro.
1: No os preocupéis.
0: Vea, Karina. ¿Qué canción? Pero no me la respondió. ¿Cuál es esa canción o cuáles son esas canciones que usted dice, compadre, esta sí o sí tiene que ir?
2: A ver, ¿qué le decimos al público de Tropicana? Entre 540 canciones, creo que todas. Pero bueno, las más representativas, el Dame tu Mujer, José.
0: Espérate, cógela. Dame tu Mujer, José, ¿cómo dice eso más o menos? ¿Cómo dice eso?
3: Dame tu Mujer, José, dime cuándo me la darás.
2: Vale.
3: Que eres un hombre sin vergüenza y me la tienes que pagar. Ay, Joselito,
5: quiero esa muchacha.
3: Hombre, porque tiene
5: la vida.
0: El aplauso, carajo, qué bueno. Ey, muchachos, otra.
2: Amarillo.
0: El pájaro amarillo. ¿Cómo dice el pájaro amarillo? ¿Cómo dice?
1: Sobre un florido
2: del riachuelo viene volando un pájaro amarillo. Lleva. En su piquito, el primer besito que me diste que se perdió.
3: Pasó volando y no ha cantado, porque lleva el pico apretado. Pajarito resabiado, suelte ese beso roba.
0: ¡Esa vaina! ¡Ey, ustedes son un tremendo vacile! Esa canción, claro que la he escuchado también allá en la ciudad de Barranquilla. ¡Qué bacano, ¿eh? Son un grupo nacional. Así muy difícil.
3: Y no solo nacional, porque en Sudamérica realmente hemos sonado muy bien en Ecuador, en Perú, en Nicaragua, en Honduras, en México, en Estados Unidos. Realmente creo que es una música que trasciende fronteras y que llega a cualquier tipo de oyentes.
0: Para Karina, ¿cuál es la canción que más le gusta? La canción que usted dice, cada vez que le escucho, me da una sed, una piquiña aquí en la garganta, un no sé qué.
1: Caballito, es que yo creo que yo nací con ese chip. O sea, los de Medellín, los paisas, los colombianos nacimos con ese chip. Entonces, usted me va a decir a mí, que Dame tu Mujer, José, que el pájaro amarillo, que todas estas canciones se las tiene que saber desde chiquito. O sea, usted por cultura general tiene que saber esas canciones. Y aparte de saberlas, tiene que bailar. Es más, la tía usted le enseñó a bailar, a usted le enseñó enseñó a bailar la vecina, todo mundo, los prohibidos,
0: la madrina, Joselito. Vea, y no, y fiesta colombiana que se respete, mínimo, mínimo, mínimo, la mitad de la fiesta es con los 50 de Joselito, ¿no?
2: Exacto. Totalmente. Y tenemos folclore para todas las regiones del país.
0: Qué bacano.
2: Para la costa también hay un mosaico muy sabroso que es el mosaico 20 de enero. Ya llegó el 20 de enero.
0: Ahí para allá. Costeña, compadre. La fiesta de Sincelejo. Vea, no hay cosa más sabrosa que una mujer sincelejana. Sabrosa como el suero salado, ¿yo?
1: Ay, no, pues eso jodas.
0: Ah, pero ¿y entonces? ¿Pero por qué te vas a poner ese pellicona, celosa?
1: Eso no sirve, papito. Eso tiene que ser dulzudito, rico, delicioso. Venga, pregunta.
0: ¿Qué pasó?
1: La persona que no sabe bailar y tiene que practicar para esta temporada, ¿cuál es el paso que se tiene que aprender? Fácil, rápido y sencillo.
2: Es el del pájaro, facilito. Pianita para allá, para acá, para acá, para allá, para allá, para acá. Y cambiamos. Ahora el otro pie. Chan.
0: Estoy más embarillado. No, chan. Conmigo pueden hacer el otro tramo de Transmilenio.
2: Este man ha intentado dañar la Navidad de los
4: Estaba arruinando la Navidad.
1: Pero venga, ¿quién es ese?
4: No, él es buena papa, él es buena onda.
1: El Grinch.
3: Vamos a hacer una cosa,
1: amor,
3: si se porta bien.
1: Yo soy
3: bien,
1: fan del Grinch.
3: Si se porta bien serán los 50 y medio de Joselito, ahí está.
0: Hágale, papá. Grinch, quédate quieto, coge la suave con su vaina y su pitillo porque hoy estamos de fiesta. Va para esa.
1: Caballito, parece pasó? El hijo suyo.
0: No, señor. No, da, está muy chiquito.
4: Está muy verde.
1: Mi amor.
0: Sí, está muy verde también, mi pinchecito. Bueno, muchachos, vamos a hacer algo mientras Karina, vamos a sentarnos allá. Okay, vamos. Y mientras Cari, ¿qué dice nuestra gente en el TikTok?
1: No, mi amor, toda la gente se está conectando, de verdad, agradecimiento a todos en las diferentes ciudades. Bienvenidos los meses más alegres en Colombia. Aquí está gente que vive en otros países, pero que su corazón pertenece entonces a Colombia, a Tropicana, los que se encuentran en Estados Unidos, los que están por Europa, la gente que en este momento está con un buñuelito en la boca desde el otro lado del charco, pero diciendo, uf, qué rico, ¿cierto? ¡Qué delicia! Acá los vamos a acompañar a la gente en Villavicencio, a la gente en Bucaramanga, en Pereira, en Neiva, los que nos escuchan en Tunja, en Popayán, en Cali, a la gente que está en Medellín, Mor, bienvenidos, la gente de la capital, Bogotá, a todos, mil gracias. Pueden ir desde ya ingresando al TikTok Tropicana Colombia, ahí van a dejar su mensaje. Si tienen de pronto una canción que les recuerde, no sé, a Colombia, que les recuerde esas temporadas bacanas, esas temporadas chéveres, como lo hace Tropicana, mijito, aproveche, deje el nombre de la canción, deje el nombre de la familia si quiere saludar a la familia. Acá estamos para pasar rico, para disfrutar y obviamente con excelentes invitados, caballito, que tenés desde la cabina de Bacana de Bogotá. ¿Qué pasó? ¿Qué pasa por allá? A ver, yo veo.
0: Bueno, aquí tenemos al Grinch, me dice, caballito, ay, no, yo te voy a dañar la Navidad, estás? Yo te voy a dañar los bre, y te cuento, mi querido Grinch, que hoy es el día de Tropicana. Hoy es el día del vacile. Hoy es el día donde nosotros nos vamos a poner en modo amor y amistad, porque hay que hacerle el amor a la amistad. También ya llega el mes de los brujitos, octubre.
1: Yo me quiero disfrazar de...
0: ¿De qué?
1: Yo me quiero disfrazar de Grinch sexy. ¿Sí?
0: De Grinch sexy.
1: Sí, claro. Vaina.
0: Ah, ya, Grinch.
1: Obvio.
0: Otra cosa.
1: No.
0: También viene el día de las velitas inmaculada. También vamos a tener el día...
1: Para el 7 de diciembre.
0: No, vamos a tener también el nacimiento del niño Jesús.
1: Oh,
0: vamos a
1: rico.
0: Tener el 31 despidiendo año. Mejor dicho, esta fiesta usted no la va a dañar. Así que quédese quieto, cójala suave, ¿no? Para darle la pastilla...
1: Me va a dar una cosita de amor y amistad.
0: Ok. Ah, pues. Bueno, Cari, vamos a recibir a nuestros oyentes en toda Colombia.
1: 310-206-3302.
0: 310-206-3302. ¿Qué dicen los oyentes? Me envían notica de voz. También pueden llamarnos para ver dónde están ustedes. Queremos saber dónde están gozando. Queremos saber dónde están pasando bueno. Dónde nos acompañan con nuestra gente de A Que No Me Duermo. Ya tenemos en vivo a los 50 de Joselito. Y si ustedes quieren hablar con ellos, pues llegó el momento. Los 50 de Joselito en A Que No Me Duermo. 310-206-3302. ¿Qué dicen nuestros oyentes? Si de pronto ya tenemos notica de voz por ahí, Andresito la suelta de una para ver ¿dónde está nuestra gente? En cualquier parte de Colombia, del mundo, 310-206-3302. Vamos a tener también, como si fuera poco, el top de las canciones que no pueden faltar en una fiesta colombiana. De pronto también esas historias, Karina, con ese familiar, con esa tía, de pronto con esa persona especial. Eso bacano que les ha pasado en esta época súper chévere. Por ejemplo, a mí, en esta época, yo recuerdo que fue mi primera noviecita.
1: ¿La primera noviecita?
0: Sí, hace años. Recuerdo que me novié por ahí en noviembre. Y resulta, Karina, que además yo todavía, o sea, ni siquiera estaba terminando el colegio, estaba como en octavo.
1: Sí.
0: Y mi mamá y mi papá todavía me daban plata. Vea, yo hacía las mil maravillas para salir con esa peladita. Pero imagínate.
1: Ya me hace el favor, y a esa edad no se puede tener novios, listo, pero cuidadito.
0: No, no te vayas, no te vayas todavía, ven acá. Resulta que primero todo chévere, todo bacano, y adivina cuál fue el final de la historia.
1: ¿Qué? ¿Cuál? ¿Cuál?
0: Me pegaron los cachos, la sinvergüenza esa me pegó los cachos.
1: Ah, no, quién sabe qué le faltaba, listo, cuidado.
0: ¿Sabes
1: en cambio a mí
0: quieto.
1: Que me recuerda? Que me recuerda, por ejemplo, la época que se viene Amor y Amistad. Que una vez me tocó en un amigo secreto un regalo más chichipato.
0: ¿Por
1: no,
0: qué?
1: Jodas.
0: ¿Qué te dieron?
1: Ve, me tenía disque una profesora. Y yo, no, la profesora le da a usted un regalo, pero espectacular. Eso, la profesora a usted le va a dar un montón de cosas. Ella es la que tiene dinero. Me dio un espejito que yo vea. Ay, no, qué tristeza.
0: Oye, pero se agradecida.
1: Pero sí,
0: mal
1: pero un
0: si te
1: espejito
0: dan,
1: y chiquitito,
0: mal
1: no.
0: Si no te dan. No, hombre, no sea serio. Bueno, ¿qué dicen los oyentes en Colombia? 310-206-3302. Maratón de notas de voz. Suelta lo que me tengas por ahí para ver qué dice mi gente linda.
6: Oye, Biogaba. Hola, buenas noches, Biogaba. Beso, paisita hermosa.
1: Lindo.
6: De acá de la capital, Barranquilla, viejo. Aquí, camellando, tropia amarillito, de acá Barranquilla, con la que no me duermo, yo, caballo.
7: Yo pensé que el beso era para caballo.
0: Ey, cuida una vaina. Ojo, que macho con macho da calor, ya yo se lo dije. Lucia Fernanda,
1: ¿a usted le gusta?
0: Más oyentes.
8: Hola, caballito.
1: A ver, ¿qué dijo?
0: ¿Qué más?
9: Muy buenas noches para la bella, encantadora, preciosa y siempre única Karina. Bueno, te saludo desde Barranquilla, caballito, esperando para ver qué nos trae la noche, qué nos depara. Aquí lo seguiré acompañando hasta que me duerma, pues, pero la idea es que no me duerma. Un abrazo.
1: Eso sí.
0: No, hoy no se puede dormir.
1: Chao,
0: porque vamos hasta la 1 de la mañana. Lucia Fernanda, ¿llegaste? ¡Luchi! ¿Viniste?
10: Claro, yo me vine hasta acá, yo vi esta vaina bonita y yo dije, ¿qué? Yo voy a ir a celebrar, mira Karina cómo se ve de bella, mi amor, te ves hermosa.
1: Mi amor, mira, hoy estoy gorrito, respectivo divina. Gorrito, las bolitas que me encantan, a mí me encantan las bolitas, entonces mire.
10: Aquí le tengo 2, 4, 6, 8, 10, 2.
0: Para que se las ponga en el cuello.
1: Mándame unas, por correo, Luchi, no, por correo, por correo.
10: Están comprometidos. O están solteros. Los cinco. Ah,
1: pero.
10: El
1: venga, pero tiene
0: venga, compadre,
1: cuántas
0: venga,
1: bolitas.
0: Venga, compadre,
1: tiene
0: venga.
1: Exactas y media.
0: Sí, venga y búsqueme a Luchi y siéntala ya al lado suyo.
10: Juan está ya comprometido.
3: Recomprometido. Venga, Luchi, que nos mandaron a
0: visitarla
3: para acá.
0: Eso. Ella para que no se escapar. Vaya. Venga. Agárrela.
3: Venga para acá.
0: Usted se va a quedar con nosotros.
3: No,
0: llegaron dos, señor.
3: Venga para acá.
0: Vea, yo mañana tengo que llegar a las 8 de la mañana. Usted tiene que llegar y vea, vale la pena trasnochar. Vale la pena trasnochar.
1: Vale la pena. Si hoy vamos a pasar,
2: que
1: más.
2: A que no me duermo,
1: si
2: a que no
1: quieren,
2: me duermo.
1: Si quieren ver a Luchi en la mitad de tres hombres, cosa linda, cosa rica, vaya para el TikTok, Tropicana Colombia y la chiquea.
0: Bueno, ¿sí? Más oyentes, 310-06-3302, que dice nuestra gente linda, nuestra gente bacana. Hola, Tropicana.
11: Hola, Tropicana, que no me duermo desde Palmira pasando la bacano. Ay, vea, que canten esa que es de que la araña picúa.
0: Ya, la araña picuda.
12: No sabe cuál es la araña picúa.
0: No,
11: no,
0: no,
11: es,
0: pero
11: es
0: dele, compadre, come.
10: El escotillo acaba de llegar.
13: Una araña con pelo.
3: Llovió.
13: Una araña con pelo.
1: Con pelo.
13: En el alar de mi casa. Con rabo y con cuatro patas.
0: ¡Ay!
13: Con rabo y con
1: cuatro
13: patas. Y tenía forma de cangrejo.
0: ¡Báilalo, mi
13: araña te va a picar!
1: Araña
13: por
1: atrevida.
13: La araña te va a morder.
0: No le cambia la letra.
13: Suéltala por los pies.
0: ¡Epa! ¡Andresito! ¡Sí!
1: ¡Ah, no! Yo sí me le voy a pegar a esto, vea. No, mijito. Vea, envidia es lo que les voy a dar a ustedes a esta hora. Lo que les voy a mostrar.
10: A ver.
1: Natillita, miren, Natillita, ay, yo sí dije, hoy no voy a dejar pasar este ratico.
10: No,
1: Natillita,
10: pero eso no se vale.
2: Y nosotros aquí aguantando.
0: Ay, nosotros, ¿verdad?
2: Nosotros aquí, mi con amor, esta hambre. Epa.
1: Hay que llegar preparados.
0: El presupuesto no dio. El presupuesto no dio, la vaina está fregada. Pero bueno, amor, vamos a seguir recibiendo oyentes, pero en vivo, para que hablen con nuestros amigos de los 50 Joselitos, que ya vamos a comenzar a cantar. Vamos a ponerle música, 601-348-7601 en cualquier parte de Colombia. Recuerden que tienen que anteponer el 601 porque es un número fijo aquí en la capital, en la ciudad de Bogotá. 601-348-7601. Uh-huh. ¿Qué dice nuestra gente? Si ya tiene llamada por ahí, mi hermanito, eso es de una. 601.
14: Buenas noches, mis amores. Hola, caballito.
0: Hola,
14: ay,
0: mi amor.
14: Recordar es vivir. Yo desde aquí de Barranquilla, Ciudad Jardín, conectada con ustedes. Bueno.
0: Luchi, me Ciudad encanta. Jardín. Cerquita a tu
10: mi
0: barrio.
10: Gente de Barranquilla, cómo los amo. Cada vez que escucho el acentico, ya es como que vuelvo. Vuelvo.
7: Hay llamadita.
10: En mí.
7: Hay llamadita.
10: Vuelvo a mí. Dale, Andresito, tírala.
0: ¿Quién, hola, Tropicana, ¿quién?
15: Hola, Lucho. Princesa, ¿cómo estás?
0: Mi hermano. Mi hermano, bueno, bienvenido. ¿Cómo es su nombre? ¿De qué parte de Colombia? Hola, Tropicana. ¿De qué parte de Colombia, hola, compadre?
10: Se le fue.
0: ¡Compadre!
7: Se fue, se fue.
0: ¡Se cayó!
10: Se le fue.
1: Como la, no, como la canción, se me fue sin un adiós.
0: Bueno, más oyentes, 601-348-7601. Queremos saber dónde nos están viendo, dónde nos están escuchando. Hoy estamos de fiesta, hoy estamos de parranda, hoy estamos de vacilón, porque llegaron los Brenas, que no me duermo, de Tropicana. Recuerden que yo voy hasta la una en punto de la mañana. De 12 a 1 vamos a armar un tremendo desmadre, vamos a armar un tremendo arroz con mango, y por eso hemos invitado no solamente a los 50 de Joselito, sino también,
1: sí,
0: al DJ John Marín, que viene con su tremendo show de Súbele el Volumen de Tropicana. Eso será en
1: listo,
0: breve,
1: caballito,
0: en instantes.
1: ¿Y sabe qué?
0: ¿Qué pasó?
1: Y además, aparte de eso, tenemos invitados de otras Tropicanas. Quiero
0: así
1: darle
0: es
1: la bienvenida a nuestros compañeros de Tropicana Boyacá. ¡Bienvenidos!
10: Oh, ¡qué lindos!
2: Mis paisanos.
1: Velo, míralos, míralos por allá. Míralos, míralos. ¿Ah?
16: ¿Cómo están?
1: Ay, ay, ay, mi amor, qué lindo.
16: Ay, ya. Les estamos saludando.
0: ¡Qué vaina bacana!
16: Y les tengo un personaje, ¿ya? ¿Me tienen ahí, sí o no?
0: ¡Claro!
1: Ver, sí, ahí estamos, ahí estamos. Venga, ahí estamos.
16: ¡Venga!
0: Da, listo, compadre, mira, mejor dicho. Usted sí, pero parece un Papá Noel, le falta la barba. Venga,
1: venga, venga. Y le ves la decoración.
0: ¡Vaya para allá! ¡Mírale! ¡Vaya para allá, vaya para allá!
16: ¡Mírenlo!
1: ¡Agárralo!
16: ¡Este es más grande!
1: ¡Venga,
16: más grande,
1: tíreme un piquito!
0: ¡Este es grande,
1: ay,
0: pero de corazón!
1: Amor. ¡Venga, pues!
16: Ahí está. Y también tengo por aquí otro talento que ya saben, está en Nueva Tropicana. ¡Buenas noches!
0: ¡Ay,
16: buenas! Un abrazo y, bueno, felices pre que estamos celebrando hoy con la más bacana Tropicana. Pasándola riquísimo, la gente también nos estuvo esperando desde temprano y por ahí estamos robando fotos, ¿no? También
17: robando fotos, que se me estaba diciendo que Karina muy bella, que un día esto va a ir a lanzarle un pico y lo mismo a Luchi.
0: ¡Cuidado!
1: Cuando quiera.
16: Caballito, para todos los compañeros del equipo de Tropicana a nivel nacional, un abrazo.
0: Eso.
16: Bueno, chévere, emocionadísimo, ojalá algún día. Entonces, el numerito de WhatsApp, ¿sí o no, George?
17: Estamos
1: mi amor,
17: muy
1: yo se lo paso de una a usted.
16: ¿Cuándo comienzan los qué?
1: Los
16: Tropicana.
1: Muchachos, muchachos, venga, esperen, no se vayan, venga, venga, no se vayan. ¿En qué parte están exactamente para que la gente los chismosee, para que digan, wow, están cerquita de mi casa, están cerquita de mi negocio? Cuenten, cuenten, informen.
16: En este momento estamos en el Parque de los Libertadores, pues obviamente es un parque que a esta hora pues no es tan transitable, lo único que se la pasa aquí cogiendo pistiristis y este es el local. Y pues finalmente aquí hasta los niños ya empezaron a llegar. Yo no sé si podemos girar un poquitico la cámara.
1: Sí, sí,
16: ¿la podemos
1: sí,
16: girar?
1: Gírela,
16: gírela. Bueno, que ahora que está haciendo el Grinch, mire, mire, mire.
0: Ya, ¿qué dice?
1: A ver,
0: ¿qué dice?
16: Mire, mire, mire, mire, mire.
0: Allá viene.
16: Yo no sé si esta niña nos estaba escuchando o llegó al colegio y todo. Venga, mírenlo. Ahí llega con la mamá. La mamá,
1: ay,
16: está allá por allá.
1: Qué bacano, saludarlo, Grinch.
0: Qué bacano, qué bacano. Vea, ese es el ambiente, es el sabor de Tropicana y por eso también los niños hacen parte de nuestra emisora. Qué bonito.
16: Y llegaron
0: esto.
16: Los peluditos.
0: Sí. Muestra, compadre, muéstralo, muéstralo de una. Ahora lo muerde el perro. ¡Que lo muerda el perro!
1: ¡Ataque, Virulais! ¡Ataque, ataque, ataque!
16: Bueno, la verdad es que aquí el equipo bacanísimo, los saludamos desde Duitama. Queremos compartir con ustedes que
17: es lo que quiere la gente. ¿Usted qué es lo que le gusta en Navidad?
18: Para todos, muy buenas noches. Uy, Tropicana Colombia, a que no me duermo. Oiga, tienen de invitados a los 50 de Joselito, pero yo veo a tres nomás.
0: Venga, muchachos.
18: Bueno, cuatro con Luchi.
0: Muchachos.
18: Cuatro con Luchi.
0: Una canción. Les quería decir algo. Para ustedes allá en Duitama, en Boyacá, ¿cuál es la canción que más suenan, que más les gusta, la canción que más les piden de los 50 de Joselito, muchachos?
18: Esa es la que le dijeron a una vez un amigo. Dame tu mujer, José.
0: ¿Cómo dice?
18: Dime cuando me la darás. Dame tu mujer, José. Dime cuando me la darás.
0: ¿Qué otra? ¿Qué otra? ¿Qué otra?
17: ¿Y por qué la aceleramos? Porque viene el pájaro amarillo.
1: Cuidado con esos tres pájaros amarillos.
17: Caballito, Karina y Luchi. Ahí los queremos mucho porque hay un boyacense que está con nosotros ahí. Los saludamos, tuvimos la oportunidad de verlos en un concierto por aquí. Así es de que Luchi tiene unos muy buenos embajadores como los 50. Saludos para ellos, para su fundador. Los queremos mucho porque nos alegran la Navidad todo el tiempo, durante todas las épocas. Muchachos, desde aquí un saludo para quién.
18: Pero
10: son los tres. Pero los estamos descongelando, ¿no? Ellos en esta época ya empiezan a quitarles el hielito y ya empiezan a salir. Muchachos,
1: Luchi, venga, pero yo sí quiero que ellos allá, a petición del público, sí canten al menos un trícito de Dame tu mujer, José.
0: Pero no, pero espérate, cógela. ¿Tú crees que ellos no van a cantar? No te preocupes porque esas y muchas más. Pero yo sí quiero primero sacarles el jugo. Ya como Luchi vino, ya ahora sí se completó el combo. Yo sí quisiera, Luchi, que tú le preguntaras algo, pero que los pusieras en aprietos.
10: Pero ya yo me quiero ir.
0: ¡No te vas a ir!
10: Bueno, yo me sé chismes de ellos. Sí. Por ejemplo, stop. Este es el más coqueto.
1: Ah, vaya. ¿Cuál es el novio suyo?
10: No, ninguno.
3: Luchi, qué pena era.
10: Ninguno, los tres. Los tres, hey, porque... Luchi. Yo sé que las novias me están viendo en este momento, pero yo les voy a decir una cosa, muchachas. Yo llegué primero. Y primero es lunes que martes. Así ustedes estén allá, mejor dicho,
0: palabra fuerte,
10: enojando. Este es el más coqueto. Este le baila a todas las chicas y entonces siempre les hace caritas así.
3: ¿Cómo coqueto? ¿Cómo la carita?
10: Así les hace.
2: Como la del niño de allá del autoservicio.
5: El niño del Oxxo.
10: Así. Aquí mi amigo, bueno, él es el más serio de todos.
2: Él es el más serio. Ya sabe, yo soy el más serio, el más tranquilo.
10: El más tranquilo, más, pero es el más gruñón. ¿Sí? Es como el más estricto, el más regañón.
1: Pero a mí me gustan el más ogro. Bravitos.
10: Sí. El más, ¿cómo es que se llama el verdecito ese?
0: El Grinch.
10: Él es el más Grinch.
2: No, el Grinch de nosotros es Dani.
10: Y Dani.
4: Pero lo mío no tiene nada que ver con que
10: y Dani, ustedes lo ven ahí calladito, pero ténganle miedo a los calladitos. ¡Ay!
0: Así la vaina.
10: Ténganle miedo. ¿Por qué Dani?
1: Hola,
10: tiene,
1: Pao.
10: Yo no sé qué tiene Dani, pero él no se le gusta a las chicas. Y entonces ahí todo calladito, las chicas siempre le están picando el ojo, pero él se hace la que no los ve.
0: Sí.
10: Él no las mira.
0: O sea,
10: él
0: más es como el Gomején.
1: Usted se sigue haciendo el difícil, no funciona.
5: Es estrategia.
10: Él se hace el difícil, pero ¿qué va?
0: El hombre es como el Gomején.
10: Yo creo que él sí cae.
5: ¿Cómo el Gomején?
0: Compadre, que usted ve la puerta ahí bonita, chévere, bacana, y no se da cuenta en qué momento sé que esa vaina se la estaba mamando por debajo. Esa vaina es así. Eso es así.
1: Ah, no. Ve, poneme. Hay una canción, por ejemplo, en temporada de amor.
0: Pero cántamela, mi amor. Cántamela, que es la vaina.
1: Que le sirve al chico que es difícil.
10: Ajá.
1: Y al
10: a
1: chico
10: Dani,
1: que dice que es muy coquetón, ¿cierto?
10: Y a Duan.
1: No, a los tres. Entonces, hay una canción que puede funcionar para esta época, ¿cierto? Y hombre, por hombre que sea, bota el plumero.
0: ¿Cómo?
1: Le voy a decir, bota el plumero.
10: Ah, no, amiga, pero aquí no hay ese problema.
3: ¿No?
10: No, aquí hay el problema.
5: ¿Cuál es la canción?
1: Es la que dice, y me solté el cabello, me vestí de negro.
10: Ellos no, amiga. Ellos no son así.
1: Tienen cara.
0: Ey, Karina, respeta a los manes.
1: Tienen cara.
0: ¿Se van a ir que la vaina?
10: No, amiga,
0: respeta a los pelados.
1: tiene que pararse firme así para yo saber, pues, a ver, yo miro cuál cosa.
10: Pero Darío, ¿tú estás noviado también?
5: Sí, claro, también, completamente comprometido.
10: Sí, casado.
5: Que me caso, estoy que me caso.
2: Casado hace 9 años.
10: Tú sí, ese sí está casadísimo hace años. ¿Y Duval?
3: Súper comprometido.
10: Pero eso es nuevo.
3: No, ya va a ir para un año.
5: Pero hace un año.
10: Bueno,
3: hace un año nos vimos.
5: Hace un año no estaba promocionando el noviazgo.
1: Luchi.
10: Ajá, ajá.
1: Nada más les falta decir, ay, pero estamos mal.
10: Con los hijos.
2: Ese es el cuento.
10: Estamos juntos por los hijos.
2: Dormimos en habitaciones separadas.
0: Oye, Cari.
2: No dormimos.
10: No, pero venga,
5: no, yo lo que digo es una cosa, a esta mujer le han tocado unos tipos muy, muy barros, ya de María,
0: sí,
5: pobre.
0: Señor.
5: Está muy dolida, ya de María.
3: Está demasiado resentida.
5: Demasiado,
3: tiene mucho dolor,
5: vea, ya, ¿de qué nos ha tratado ya en este ratito?
10: Yo lo que sí es que
1: hoy día los hombres también son como los teléfonos públicos.
10: ¿Cómo?
1: El que no está malo, el que no está ocupado, está dañado. Listo.
10: No, amiga, pero no, aquí no.
5: ¿Cierto? Sí, por eso.
2: Ella tiene algo.
3: Oye, ¿qué me le hicieron?
0: Lo
10: no,
0: que pasa
10: amiga,
0: es que ustedes,
10: pero aquí no.
0: Yo le voy a decir una vaina a ustedes. A no le ha tocado un hombre como el caballito. Una persona proveedor, una persona con un corazón grande, fiel. ¡No, señor!
10: Yo voy a decirle algo a las mujeres.
0: Y además sabroso, carajo.
10: Yo le voy a decir algo a las mujeres. Si a usted le sale un hombre como el caballito, ahórrese eso. Vea, se haga
1: tacaño.
10: ¡Huya!
0: No, barro.
1: ¡Tacaño!
0: ¡Vamos!
10: Yo quería preguntarle a los 50 de Joselito. Caballito, yo le quería preguntar a los 50 de Joselito cómo es esa historia de amor, porque es que hace un año no estaban comprometidos. Bueno, tú sí.
1: Ah, sí.
10: Pero a Dani no sabía.
5: Es que eso pasa de un momento a otro. Luke,
10: ah,
5: usted sabe que
10: bueno, ¿cómo es la historia de amor ahí?
5: Uno abre, cierra los ojos y se enamora. En un concierto de los 50, ella estaba ahí.
1: O sea, por eso dicen
5: frente,
1: que tienen novia en todo lado.
5: De nombre María Teresa, y justo yo estaba cantando, María Teresa tiene ganas de cumbancha. Fue a primera vista, fue inmediato.
3: Y yo les voy a contar un chisme de María Teresa.
10: A ver.
3: Es pensionada.
0: Ah, vaina.
1: Ah, sí.
0: Es una cuchibarbi.
5: Sí.
0: Así la necesito yo. Esa no joven.
2: Oye,
0: y además, papi, ay, caballito, ¿qué quieres? Ya no estoy cansado de estar cogiendo taxi. Aquí está el carro último modelo.
3: Papi, tome.
0: Acá, ¿no?
3: Oye, aquí están las llaves. Vaya.
2: Eso fue como
0: ellas no piden joven. Fidelidad, sino disponibilidad.
2: Caballito, uno de joven que quería tener una pensionada, pero ya que ya estamos.
10: Ya ahora está buscando colágeno. Sí, a mí no me echan esos cuentos. Están buscando puro colágeno. ¿Y tú?
1: Ya no hay
2: Luchi,
1: más opciones.
2: ¿Tú ya eres pensionada?
10: No, señor, ¿de cuándo acá usted está enamorado? ¿De cuándo acá?
3: Ponle cuidado, yo ya llevo.
5: Luchi, mentiras, pagó unas clases de canto y se enamoró de la profesora de canto.
10: ¿De verdad?
1: Literal,
3: sí.
1: Literal.
10: Echa el chisme.
3: Ponle cuidado.
0: Compadre, ¿cómo fue eso? Porque yo ando como salado.
3: Hace 16 años nos conocimos en el estudio de los 50 de Joselito. Y duramos un montón de tiempo charlando, pero nunca hubo un coqueteo, nunca nada.
1: ¿Qué?
3: Y de un momento a otro, hey, vamos a tomarnos un cafecito, nos reunimos. Resultamos siendo del mismo pueblo, de la misma tierrita. Y nos reencontramos en persona y ahí nos quedamos para siempre.
10: Espérate,
3: ahí
10: que
3: estamos,
10: yo voy a buscar,
3: muy enamorados.
10: Voy a buscar a mi pasado ya mismo.
2: Para que veas que sí.
0: Tóxica.
10: ¿Quién quita?
2: ¿Alguien por allá de hace 15 años.
10: ¿Quién quita que un compañerito mío del colegio?
0: Luchi.
10: Oye, este chévere.
0: No seas mentiroso que tú dijiste que para allá no ibas a mirar.
3: Sí,
0: ah,
3: sí,
0: ella
3: sí. Ya
0: no
3: nos dijo eso.
0: Ella no quiere costeño, que los costeños
10: sí,
0: son unos tal
3: ¿por qué? ¿Por qué? ¿Por qué?
1: Ah, pero es que uno puede elegir las veces que sea y con quien sea, desde que uno no tenga nada oficial. Ah, sí.
10: No, amiga, pero yo renuncié a los costeños y me quedé con los cachacos definitivamente.
3: Yo estoy preocupado.
1: Luchi me dijo que sí.
3: Esta pobre
1: Luchi
3: Karina... ¿Qué tanto daño me le han hecho para que esté tan resentida con los hombres?
1: Que lo que uno se imagina de los costeños no es así. Que no. Incluso son mejores que los cachacos.
10: Son mejores los cachacos, sí, estoy totalmente de acuerdo.
3: Los y lo dicen a costeña.
10: Son más lindos, son más caballerosos, son más
0: no
10: amorosos.
0: Lo que me dijo hace como
10: y son más responsables.
0: Estaba de vacaciones, así, en esta pose. Así. Así, rácala. Ah, Luchi, ¿cómo te fue? Cada vez me gusta menos Barranquilla. ¡Joda! ¡Luchi, manda cáscara!
10: No, pero no hablen de mi Barranquilla. Yo los amo y yo amo Barranquilla, pero es que los cachacos son más responsables.
0: ¿Por qué? ¿En qué sentido?
10: En todos los
1: sentidos.
0: ¡Joda! Si aquí te piden, aquí te piden 50 y 50, óyeme, no. En la primera salida.
10: No, pero no, esos son los que no quieren nada contigo. Ah, pero los que quieren algo contigo, si no te piden
0: ¿sí?
10: nada.
0: Ah, ok, ok.
10: Y
0: okay,
10: te dan mucho.
1: ¡Luchi, pero venga!
2: Está enamorada.
1: Responsables.
2: Y de un cachorro.
1: Pero son responsables. ¿En qué tipo de cosas también, porque usted mencionó en estos días que eran responsables.
0: Señores. Bueno, bueno, ya
3: tú sabrás de qué son, en qué son responsables.
0: Ya yo tengo que terminar esta vaina. Señoras y señores, el primer barbero de Tropicana. Vamos a ponerle musiquita a esto porque llegan los 50 de Osarito. ¡Sí! ¡Sí!

0: 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La emisora diferente, la emisora que le pone el sabor al fin de año. Y no solamente es un mes, son cuatro. Venimos con Brujita, Amor y Amistad. Ajá. Lo primero es Amor y Amistad. ¿Será que de pronto los 50 Joselito tienen una canción así sabrosa para pa esa época de Amor y Amistad, para ponernos a bailar, a gozar?
1: Que se puedan dedicar, que de amor, ¿sí? O de... No, desamor, no, porque el amor y la amistad.
2: Sí, a los gotereros.
3: ¿Con amor y amistad?
2: De amistades, que yo tengo unas amistades muy gotereras.
0: ¿Cuál sería entonces? Para que Andresito ahí también se la suelte.
1: Hay una que grabamos hace rato, pero bueno, Pídeme la Luna, que es un clásico de una... Es una balada, una plancha.
0: ¿Está bien?
1: También está La Culpable. Tú eres la culpable de esto.
0: La que usted diga, compadre, para soltarla ya de una.
1: Pero no sé, allá que tengan en el...
2: No, ¿sabe cuál? El Bailador.
4: Ya sabe cuál. El Bailador. Se nos escapó Luchi. Se fue.
0: ¡Ay,
4: se
0: huevada!
2: ¡Luchi!
0: Yo nos digo que el Bailador. Los ojos.
1: El Bailador. Uy,
0: claro. De una, de una.
1: Para conquistar, para conquistar.
0: ¿Y cómo dice, cómo dice?
2: Y que sigue la fiesta.
0: Con los 50
5: de Joselito. De Joselito.
0: ¡Vamos, compadre! ¡Sube, sube! ¡Sube, sube!

0: regalado. Nos vamos una vez más a Tunja con nuestra gente, con nuestros hermanos. Eso, llegaron los breves, eso me gusta. Oiga, muchachos,
1: me ¿qué tal? Los con el pasito que estaban haciendo.
2: Venga, ¿y qué tal el clima? ¿Qué tal el clima ya?
1: Oiga, en este momento, mi querido, ella desde Duitama, Boyacá, un clima espectacular. Se siente el ambiente ya, obviamente, con los clientes el día de hoy. Estamos haciendo la apertura de los Brede Tropicana, como se encuentra Joselito hoy, en la que no me duermo. Y ya mucha gente empieza. Oiga, ¿ustedes todavía tienen de esas luces que pisaban y se chuzaban los pies?
0: Todavía sí, tenemos.
2: Si usted daña una, si usted daña una, el resto no prende.
1: No, claro, no. Ya, ya, arregle con cinta.
0: Sí.
1: Arregle con cinta.
0: Vea, yo les quiero hacer una pregunta a ustedes, muchachos. Quiero hacerle una pregunta a ustedes. Cosas típicas que año tras año hace nuestra gente en Boyacá. Cosas típicas que hacen
1: sí o sí los hombres.
0: Todos, todos, toda la gente, la familia, la gente. Cosas típicas que hacen las familias en Boyacá. Esa vaina es en todos lados.
2: Esa siempre, esa sí es nacional e internacional.
3: Yo le puedo contestar como ¿sí? Yo soy boyacense. Allá la comida es espectacular y entonces para la época de Navidad la comida.
0: Pero, ¿qué plato?
3: ¿Ves? De todo, bueno, el tamal es un plato nacional.
1: Dijo,
3: tamal
1: que se pone en la mesa. Sí, ese plato.
3: Los buñuelitos,
4: el más lleno.
3: La lechona. La lechona también. Allá se hace una lechona rica. El cocido boyacense.
0: Lo más bacano que tú dices, esto de mi tierrita, yo me voy por otro lado y me hace falta.
3: Ajá. Uy, no, pues.
1: La ex.
3: No, porque, la comida sobre todo. Y la comida hecha en casa,
5: sí, claro.
3: La comida que tiene ese sabor a hogar, a mamá, eso. Las mamás preparan deliciosa la comida, claro. Yo creo que no hay mejor chef que la mamá de uno.
0: Total, muchachos. Bueno,
1: hay algo muy chévere que se hace en el departamento de Boyacá, Caballito, para todos los oyentes, ¿sí?, de Tropicana Colombia. Y es las integraciones en la época de Navidad, ¿sí? ¿Ustedes saben cocinar a tres piedras?
0: ¿Cómo es esa vaina?
2: En el río.
1: No, mire, usted coge tres piedras, usted coge una piedra, dos piedras, tres piedras y pone la colita ahí.
0: Sí, es la
1: de la olla, de la olla, de la olla, ¿no? De la olla.
0: Ey, es que a mí me da miedo cocinar en esa vaina. ¿Qué tal se me vaya a voltear la olla y se me pierda el sancocho?
1: No.
2: Muchachos, mire, aquí en Medellín se hace lo mismo, pero usted pone las colitas para que deje orinarse en la cama. Usted se orina ahí, en la candelita.
0: Esos paisas son una vaina jodida.
3: Ya va apareciendo.
1: Claro. Un sancochito trifásico. Acá espectacular.
0: Rico.
1: Quite de ahí, hola. Un sancochito trifásico espectacular. La famosísima Peppa Pig, o sea, la lechona.
0: La lechona.
1: Espectacular, sí. No puede faltar la lechona.
5: Y no me dejes atrás, por ejemplo, los indios o taquireños que hacen parte de nuestra tradición. Y aparte, por ejemplo, uno dice, es que los tamalitos, rico, pero es porque no han probado los indios.
1: ¿Y le gusta la arepa que suda?
5: Claro, y ojalá.
0: Uy, qué rico, cuidado. Mira acá, yo sí te quiero hacer una pregunta. Les quiero hacer una pregunta, muchachos.
1: Para traficar a Colombia, Caballito.
0: Dale.
1: Mira, un emprendimiento que se ha hecho acá en el departamento de Boyacá es los buñuelos, ¿cierto?
0: Sí.
1: Los buñuelos, y usted llega y los coge, los inyecta.
0: Exacto. ¿De qué?
1: Pero con relleno de mermelada, de mora.
0: ¡Bueno!
2: Rico.
1: Oiga, sabroso.
0: Uy, qué rico. Compadre, algo que le voy a preguntar y me va a contestar de forma parcial. Usted, imparcial, perdón. De forma imparcial me va a contestar. El tamal. ¿El tolimense o el boyacense?
2: O el paisa.
1: El boyacense.
0: ¿Seguro?
1: Seguro, 100%.
2: ¿El qué?
0: ¿Y la lechona?
1: ¿Y la lechona? Bueno, la lechona sí es la tolimense.
5: Sí, claro.
1: Sí.
5: Indiscutiblemente.
1: La lechona sí es la lechona tolimense.
0: Qué vaina linda, qué vaina bacana.
1: Pero mira, acá también hay algo muy chévere que se hace, y es el tema de los amasijos, ¿cierto?
0: Sí.
1: Acá la gente, mire, la gente prepara el masato con calzón.
0: ¿Cómo la gaina, hombre?
2: ¿Qué?
1: Sí, con calzón.
0: Pues ¿cómo así?
2: ¿Cómo que con calzón me los quito y lo pongo o qué?
1: No, ¿cómo se van a quitar el calzón para hacer el masato? ¿Le dejan puesto? Eso. Acá, mire, el tema de los amasijos, el masatico. Acá mucha gente, lo que es para el 7 de diciembre, lo que sería la noche de velitas, pues obviamente todo el mundo se integra, todo el mundo en familia, y hacen también la chicha, ¿no? La chicha. Ojo,
0: la chicha.
5: Ojo, porque es la chicha.
4: ¿Pero qué pasó con el calzón?
0: Compadre, aquí
2: estamos acá con el calzón. ¿Cómo hacen el calzón?
0: Coge la suave, que aquí en Bogotá hacen una vaina y una chicha. Ya me llevaron a Chorro de Quevedo a tomar una chicha y salí chapeto como a las 2 de la mañana, borracho.
4: Muy suave. Y barato.
0: Y barato en el Chorro de Quevedo. Esas chichas son peligrosas.
1: ¿Cómo? Que Caballito es puro tanque de Suzuki, lo llenan con 5,000.
2: Venga, pero entonces, ¿cómo se hace lo de los calzones para yo poder ensayarlo en Medellín?
1: Mira, mi amor, cuando tú vas a hacer masato y tú vas a hacer masato con calzón, pues te los dejas puesto, porque si acostumbras a quitártelos, pues no funciona.
0: Esa está buena, muchachos. Ya para despedirnos, una canción que ustedes quieran, que estos chicos talentosísimos que hoy nos acompañan, los 50 Joselito, pues le canten.
1: Hay una canción que me recuerda a mi ex.
0: ¡Mierda!
3: ¿Cuál es?
6: El hombre marinero.
1: No,
3: punta de copa.
1: Ya roba Tropicana Colombia.
0: Mi hermano, ¿y usted por qué? ¿Y a usted por qué la dejó su ex?
1: Por lindo.
0: Y entonces la canción.
1: Saludando a todos nuestros compañeros de Tropicana Colombia, a nivel nacional, 17 extracciones directamente desde Tropicana Boyacá. Les enviamos un abrazo gigante y vamos a despedirnos con esa canción que dice: vea, compadre, Maratela tiene ganas de bailar, hombre. Clink, clink, clink, clink, clink, clink, clink, clink, clink, clink, clink, clink, clink.
2: Ay, dale.
1: ¿Y qué pasó con los 3 de Joselito, ni con los 50 de Joselito?
0: El presupuesto está barro. Ah, no. Chao, muchachos, un abrazo.
2: Chao,
6: ya se la
2: niños,
6: cantamos, ahora
2: chao.
6: Se la cantamos.
0: Y aquí está nuestra gente.
1: Don Raúl, aquí lo extrañamos, don Raúl. Un abrazo.
3: Aquí está, por ahí anda tras bambalinas para que.
0: Los 50 de Joselito. Chao, muchachos. Ya de una también nos vamos con muchos de nuestros oyentes al 601-348-7601, porque yo quiero que los 50 de Joselito, estos chicos talentosos, reciban a nuestra gente. Una maratón de llamadas. Nos faltan 2 minuticos para desconexión. Si de pronto tenemos noticas de voz, también la pasamos al 310-206-3302. Lo primero que haya, Andresito, para que nuestra gente en Colombia, por supuesto, también pida sus canciones.
7: 310-206-3302. Con el corazón en la mano, les solicito el favor de que ustedes nos ayuden a hacer viral.
0: Otro. De una.
2: Venga,
0: otro.
2: Mientras la invitación para que se conecten al TikTok. Conéctense al TikTok, Caballito.
0: @TropicanaColombia, dale.
8: Más bacana. Buenas noches. Reportando sintonía desde Popayán, un saludo para los de 50, Joselito. Es una música muy chévere. La canción El Pájaro Amarillo, Tropicana la más bacana. Un saludo para todos, Tropicana la más bacana. Muchas bendiciones.
0: Ya va. Más oyentes, 310-206-3302. Estamos en vivo para toda Colombia, para el mundo, @TropicanaColombia. Si ustedes quieren bailar, quieren disfrutarse esto, ya de una tienen que ingresar @TropicanaColombia. Hola, Tropicana, buenas.
9: Tropicana.
10: Antes que te vaya, caballito.
0: Mi querido amigo, ¿cómo está? Bienvenido.
9: ¿Cómo vamos, Karinita?
2: ¿Qué más, mi vida? ¿Cómo estás? Qué rico saludarte. ¿Cómo vamos?
9: Bien, Karinita. Qué extraño de Bucaramanga que no ha venido. Más venido.
2: Mi amor, en cualquier momento resulta en Bucaramanga. ¿Qué hay de bueno para hacer por estos días? Cuénteme, pues.
9: Bueno, para aquí por estos días, Bucaramanga pues está de ferias. Tenemos las ferias de Bucaramanga. Tenemos varios conciertos, tenemos el Super Concierto de Sábado, tenemos conciertos de Tropipop, tenemos Reggaeton Fest.
2: Tenemos varios
9: conciertos.
0: Oiga, mi hermano, bueno, ¿qué canción rapidito quiere de los 50, Joselito?
2: Hágale.
9: La víspera de Año Nuevo.
0: Listo, un abrazo, mi hermano. Chao, gracias. Vamos a desconexión. Nosotros continuamos en @TropicanaColombia en TikTok. Desconexión y vamos a continuar con nuestra gente de los 50 de Joselito. Oye, que no me duermo con los Brain Tropicana.
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1: Grande para todos ustedes. Gracias por estar compartiendo con nosotros este inicio de los mejores meses, sin discusión, sin duda alguna, del año que son los BRE. Hoy los 50 de Joselito. Una vez más, muchachos, gracias por aceptar nuestra invitación. Gracias por ser parte del universo de Tropicana. Y, no, hombre, de verdad que son icónicos. Ustedes son icónicos porque en la ciudad de Barranquilla, la gente gozando con ustedes, toda la costa, y hablo con propiedad de esto porque me he gozado fiestas, por supuesto, con los 50 Joselitos, y ni hablar del interior del país, donde son unos reyes a nivel internacional también, ¿no?
2: Sí, sí, pues la verdad, como decía anteriormente, nos sentimos muy orgullosos de ser esos abanderados de la música tropical colombiana, y felices porque sí, en cualquier rincón de Colombia, en cualquier lugar del país, nos reciben con los brazos abiertos. Hemos tenido la oportunidad de estar también en Barranquilla, en Cartagena, en Santa Marta.
3: ¿Dónde queda Cartagena?
1: En Cartagena. Esa vaina es cerquita a Barranquilla, como a 2 horas.
2: Caballito, ¿sabes qué pasa? Es que Dani tiene la costumbre de cambiar las sílabas de las palabras.
4: Disléxico, mi amigo.
5: Barranquilla y Cartagena, sí. Barranjena y Cartaquilla.
1: Ah, qué listo. Ah, no, pero bacano. Esa vaina es difícil.
2: Entonces se me metió la vaina, pero
5: yo lo hago automático.
1: Sí. ¿En serio? Sí,
2: entonces se me metió ahí la vaina, como que me estaba metiendo como que...
4: Silento tapote. Mentira.
1: ¿Cómo? Silento
4: tapote. Le piden la punta de copa y canta la araña picúa.
2: Cuando nos dijeron que ojo con los celulares, entonces celulencios en silares.
1: Ah, ok, listo. Pero nosotros ahí en Barranquilla hablamos al revés.
5: Ah, sí, al revés.
1: La vía Tacuaren.
2: Ah, sí.
1: Mi hermanito yogaba.
4: El no pingüi. El trilococo también.
1: Pero bueno, estamos pasándola bueno, muchachos. De verdad que la gente acá me está diciendo, caballito, por favor, mira el TikTok. Y ya de una, por supuesto, lo voy a ver. Dice, hola, muy buena. Soy Estupiñán 14. Cuando llega diciembre, enseguida yo me acuerdo de los 50 de Joselito. Y me están pidiendo de forma loca el pájaro amarillo. Pero ¿por qué razón esa canción es tan locura, compadre?
6: Mira, caballito, te voy a contar una cosa. Lo que pasa es que en el año de 1998 se sacó un trabajo discográfico, y creo que ha sido de las poquitas agrupaciones que todo el trabajo discográfico fueron éxitos. Todos los temas que se lanzaron en ese año fueron éxitos y se quedaron icónicos para siempre. Sí. Han pasado 28 años y todavía la gente nos sigue pidiendo los mismos temas. Y no puede pasar un concierto en que no interpretemos el Pájaro Amarillo, El Bailador, Dame Tu Mujer, María Teresa, El Ron de Vinola. Bueno, en fin, ya son muchos temas que son icónicos y que la gente no nos permite que no los interpretemos.
1: Pero, por supuesto, ustedes también han seguido sacando canciones nuevas.
6: Siempre.
1: Éxitos tras éxitos, y cada año ustedes son. Y bueno, no solamente a fin de año, sino en todo momento están sacando canciones. Canciones nuevas que ya la gente puede comenzar a disfrutar, puede comenzar a bailar y también a aprendérselas.
6: Claro, por supuesto. Este año tenemos... afortunadamente, dos temas que gustaron muchísimo. Se hizo una producción hermosa y sacamos un tema muy bonito que se llama El Solitario. Y también un mosaico que viene con La Zaporrita y El Pavio Navio, que está espectacular.
1: Qué bacano. ¿Qué otra canción nueva?
5: Eso hace parte del nuevo trabajo discográfico, que viene una cantidad de canciones que no se imaginan. Nosotros siempre... la fórmula fue, desde que empezaron los 50, la fórmula era traer estas canciones viejitas del baúl de los recuerdos, buscar allá de hace 50, 60 años, remasterizarlas, grabar las nuevas voces, nuevos instrumentos, sacarlas al mercado y ¡pum! Últimamente también la agrupación ha optado por mirar hacia otros, no solamente hacia los compositores colombianos, sino también de otros países como México, como Venezuela. El año pasado hicimos una canción Senderito de Amor.
1: Buena, claro, sí.
6: El ritmo de cumbia quedó espectacular.
1: Qué bacano.
2: Alegría.
1: ¿Y cómo dice más o menos?
5: 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Amorcito, ¿quién te arrullará? Pobrecito que perdió su nido sin hallar abrigo, muy solito va.
1: Y esa canción también la grabaron en vallenato. Óigalo.
5: Poncho Zuleta.
2: Y tiene muchas versiones.
1: Claro que sí. Y ahora los 50 Joselito. Los 50 Joselito con su poder, con su sabor. ¿Cómo dice, compadre? Vamos a cantar.

0: amor. ¡Eso!
1: Los 50 de Joselito con Tropicana, recibiendo al hombre. ¡Eva!
2: Tropicana, la más bacana.
1: Ingresa a arroba Tropicana Colombia. Quiero verte, arroba Tropicana Colombia. Y aquí están los 50 de Joselito parrandeando con nosotros.
0: ¡Ahí! ¡Gózala, gózala, Tropicana!
1: ¡Hace falta la gasolina, la gasolina! ¡Eso!

0: Señoras y señores, será que no me duermo para toda Colombia, todas las estaciones de Tropicana conectadas. Aquí estamos con estos chicos súper, súper, súper talentosísimos. Tienen un tremendo flow, tienen sabor y lo más importante, ellos tienen ese aroma de decembrino. Por eso hoy quisimos invitarlos y gracias por aceptar, por supuesto, esta bonita invitación. Y nuestra gente, ya de una me voy al TikTok, arroba Tropicana Colombia. Me dicen quién está escuchando, quién está viendo, qué canción quiere. Me dice Malpicana, hola, grandes, me encantan los 50 Joselito, hola, ¿cómo están, muchachos? Extrañando a mi tierra linda, yo estoy en México y soy una colombiana que anhela estar en este hermoso país. Angie Paola, saludos a estos tres churrascos desde Nueva York. Uy, muchacho, que no es mentira, los tres churrascos. Mira.
1: ¿Cómo se llama ella?
0: Ella se llama Angie Paola.
1: Angie Paola, Dios
2: Angie
1: te diga.
2: Paola.
1: Puro sigue, por ver el sigue, TikTok. Sigue, ¿sí? Angie Paola.
2: Hey, un saludito, Paola. Un saludito.
0: ¿Quién más? Gina Shirley Benítez. Yo estoy muy atenta. Alexander Ávila, saludos desde Chile, muchachos, también. Hey, desde Chile, qué bacano.
3: Chile, hermano. Saludos a la gente de Chile, a los colombianos en Chile.
0: Canciones que han sonado en Chile que usted dice, compa, esta canción tiene que ir sí o sí en Chile.
4: Yo creería que el bailador, indiscutiblemente.
3: El Dame tu Mujer, José.
4: El Dame tu Mujer, José, el pájaro.
3: Esa es la mamá de las canciones.
4: Sí, yo creo que han sido, pues, como icónicas. No hay nada que hacerle.
0: Mi gente linda, mi gente bonita, seguimos en A Que No Me Duermo de Tropicana. Los 50 de Joselito prende la Navidad en la emisora más bacana, la emisora diferente, la emisora que ya está. Por supuesto, disfrutando estos bre, recordarles que yo voy hasta la 1 de la mañana, prendiendo a Colombia, todas las estaciones de radio conectadas.
3: ¿Y a palo seco? Hasta
0: mi
3: la 1
0: hermano,
3: palo
0: ¿sabe
3: seco?
0: Qué? Aquí entre nosotros.
3: ¿Dónde está guardado?
0: Es correcto.
2: Allá, allá, allá está la gasolina. Allá.
0: Sí, no se preocupe, no se preocupe. Ya me dijo Gustavo Jaramillo, me dijo también. Sí, sí, caballito, autorización 100%. Entonces, porque a palo seco esa vaina no va.
3: Hasta la
4: caballito,
3: una.
4: Claro. Un saludo. Para la gente del Huila que nos está viendo en este momento, ya me reportaron sintonía. Son paisanos míos, yo soy de Huila. Es que un abracito para toda la gente de
0: Huila. Mi gente querida, por ejemplo, Andresito, usted, compadre, me acaba de escribir que tiene noticas de voz, tiene llamadas, mejor dicho, vamos a hacer la fiesta ya de una.
5: Hay de todo, hay audios, hay llamadas, hay mensajes de todo. Aquí arrancamos de una.
6: Caballito, caballito, muy buenas noches. Acá en la ciudad de Duitama, Boyacá, hombre. Bueno, por aquí queda cordialmente invitado para ir a tomarnos un rolcito por allí de una vecina que la llamamos la Candelaria. Entonces, regáleme la canción El Ron de Vinola. Un saludito aquí para la Mancha Amarilla de Duitama. Aquí todos camellando como.
0: Gracias, mi hermano. Paso
4: Yito, dígalo. Para el señor que nos estaba pidiendo el ron de vinola, le vamos a contar una anécdota de ese
0: tema.
4: Oye,
0: qué bacano.
4: Que ese tema era un jingle para un jarabe de la tos. Cuando
0: Espérate. Esa canción se creó por un jingle de un jarabe.
7: Ron de vinola, era un jarabe. Ay, yo quisiera ese jarabe.
3: Sí. Se hizo tan popular el jingle y el jarabe. Okay. Que resolvieron hacer una canción. ¿Y
0: quién fue ese genio? ¿Quién fue ese genio que dijo, vamos a hacerlo en canción?
8: Buitrago.
0: Bravo, ¿ah?
4: Guillermo Buitrago.
0: Bravo.
8: Imagínate.
0: Y de verdad que el ron de vinola, eso lo canta. Mira, yo creo que ese es uno de los himnos nacionales de los colombianos.
4: Claro.
3: Así es. Cierto,
8: y la calidad de ese jarabe, porque para aprenderlo. ¿Sí?
7: Oigan, yo quiero ese jarabe, al igual que quiero también saber qué está pasando en las otras ciudades, por ejemplo, qué está pasando en Tropicana, Bucaramanga, qué hicieron hoy, qué prepararon hoy. Vamos a ver entonces qué dejaron los chicos de Tropicana, Bucaramanga.
0: Me dice Muriel, un arroz con mango, sí señor.
3: A ver. Uy, allá están prendidos.
2: Está bacana.
7: A ver.
9: Tropicana, Bucaramanga.
7: Súbale un poquito de volumen.
0: Venga, y además un abrazo para nuestros hermanos de Bucaramanga, Eduard Muriel me dice, caballo, nosotros hemos hecho una jornada espectacular, especial. Hemos también convocado a nuestros oyentes, así que muy seguramente mañana natilla, buñuelo, muchos premios, muchas ayudas. Mejor dicho, el ADN de Tropicana es poner a Colombia, luego de tanta vaina, de tanta cosa, en modo bre, bebiembre, rombiembre, whiskyembre y serviembre.
7: Yo nací. Menos ¿ya? mal, yo nací, menos mal, yo nací en la época de noviembre.
0: Justamente
8: en whiskyembre.
7: A mí me hicieron con esa intención,
0: ¿en serio?
7: Papito, de disfrutarme.
0: Tú eres novembrina, ¿eh?
7: Sí, mi amor, soy escorpio.
0: Novembrina que se respete, tiene un cascabel en el rabo, dicen por ahí.
7: No, tengo dos en la mano, vea.
0: Vea, muchachos, pero además voy a seguir con invitados. Una persona que ustedes también conocen muy bien. Un artista que hace parte del universo de Tropicana.
7: A ver.
0: ¿Será que está por ahí? ¿Será que tengo que irlo a buscar?
7: Bueno, mientras que lo tienes ahí, caballito. Ajá. Vamos también a ver qué hizo la gente de Tropicana Cartagena, porque prepararon también algo para disfrutarnos entonces estos breques se vienen, listo. O sea que vamos a dar la bienvenida a la gente de Tropi Bucaramanga y Tropi Cartagena, que están hoy súper atentos. Tropi Cartagena, a ver qué hay por ahí.
9: Hey, ¿qué tal, amigos? Y el rey de la champeta urbana, Kevin Flores en The Beat, y está escuchando Tropicana, y ya se siente diciembre, increíble. Así que voy a mandarle un mensaje a toda mi gente de Tropicana, un feliz año nuevo, disfrútenlo, y también a toda la familia que lo perdieron todito, vamos con todo, a que este año y el año que viene va a ser bendiciones para todo el mundo. Que Dios los bendiga aquí en Kevin Flores en The Beat.
0: ¡Eso, Kevin! El rey de la champeta urbana, Kevin Flores.
7: Ah, bueno, una bailadita, ¿no?
0: Bueno, ahora sí, señoras y señores, sin más preámbulos, aquí, en A Que No Me Duermo de Tropicana, recibiendo el hombre con ustedes y nosotros, llega el DJ Joe Marín con todo su flow. Uy. Y su gente. Y también se metió la máscara. Mira la máscara.
7: Vaya y mire, papi, en TikTok qué está pasando en A Que No Me Duermo. Entre.
0: Y además de la máscara, señoras y señores, se viene el que nos quiere dañar esta película, pero se va a joder. Mira.
3: Epa. Aquí
0: así, con el flow está. El Green. Cuidado una cosa porque te saco, te cargo. Eche que la vaina. Pero también, lo que más me gusta. Mira acá, mamá Noel. Mira, señoras y señores, mi mamá Noel. Salúdeme, salúdeme, salúdeme. El único. Eso, qué rico. ¿Cómo está, mi amor?
7: Claro, pero al grisino le dio pico.
0: Y también, aquí está, ya lo tenemos, DJ John Marín. Johncito. Johncito.
3: Y los buñuelos y la
10: papi, ya somos 60.
11: Se creció Johncito, la familia.
0: Bienvenido.
10: Gracias, caballito, ¿no? Súper contentos, ¿no? Ahí me traje a mis personajes.
0: ¿Y a quién te trajiste, Johncito?
10: Me traje, bueno, más conocido como Taz el Tropienano, con su personaje de Grinch.
0: La vacila, él es así, la verdad. Vacila.
10: Tal cual.
0: Él es así, así tal cual.
10: La vacila, okay. Fidomix con su máscara y la mamita Noel.
0: La mamita Noel. Ay. Johncito, bueno, eres uno de los exponentes más importantes de la música en Colombia. Todos los fines de semana escuchamos subir el volumen, tus mezclas, tu flow. Muchos años también en Tropicana, ¿no?
10: Oiga, sí, caballito, más de 2 décadas mezclando en sube el volumen de Tropicana.
3: Sí, oiga, sí, ¿cuántos años tenía cuando me escuchaba? Caballito. Y aunque no lo crean, ¿sí? a toda hora que nosotros vamos a pueblos, a conciertos, ahí está John Marín.
0: Lo único barro de Johncito, te estoy diciendo, Johncito.
3: Que no gasta nada.
0: Ponme el pase, parece que no.
10: Es que este cobra mucho. Uno pensaría que son precios bajos, pero no.
0: Que son precios reducidos.
7: No puedo creer que usted sea tacaño, hágame el favor.
10: No, Karina. ¿Cómo así?
0: No, Johncito no es tacaño.
10: Cuando haya ya, mejor dicho.
0: Johncito.
10: No le juego en la bandeja paisa.
0: Oiga, Johncito, otra cosa. Muchos años también ya en Sube el Volumen. ¿Cuántos años? 20, ¿no?
10: 20, más de 20. 20 años.
0: Más de 20 años. ¿Cuántas canciones?
7: Primavera.
0: ¿Cuántas canciones has pegado de los 50
10: Joselito? Oiga, he mezclado 50 Joselito a la lata.
0: canciones que ha pegado el DJ John Marín de los 50, Joselito. John, aquí está esta canción.
10: El bailador. Haz magia. El bailador. Esa es la de las preferidas.
0: ¿Sí?
10: Claro.
4: Hay que hacerle.
10: No, todas, de verdad, o sea, todas.
0: ¿Tu preferida de los 50, Joselito?
10: No, a mí me gusta... A tal le gusta el pájaro amarillo.
4: Le fascina.
8: ¿Sabes? Ah, por eso lo del
0: traje. De pronto, viejo Taz, sí. No hay pájaro amarillo, y pero hay pájaro en Paramau.
3: El pájaro macuá.
10: La hierbita.
7: El pájaro colorado.
8: Ah, pero también le tenemos el pájaro platanero.
4: También. ¿Ah, sí? El pájaro macuá.
0: El pájaro macuá. Sí. ¿Qué es el pájaro macuá para ustedes?
3: El pájaro macuá es un pájaro de la especie grande, de las chiquito. Aves. Que, bueno, la historia data de que en algún momento, como para atrapar el hombre, la suegra cogió un poquito de sustancia de caldo de pájaro macuá, le echó, ¿cuáles eran los otros pajaritos? Le echó de todo un poco, un menjurje, ¿sí?, que llaman, para atrapar el cariño, para hacer el amarre y toda esa cosa.
0: ¡Hijo de madre! O sea, entonces, el pájaro macuá es para armar y amarrar al macho.
8: Pues hasta donde nos está diciendo Andy. Sí.
10: Ahorita consigo el pájaro macuá.
0: No vayas a esa vaina, cuidado, ¿ah?
7: Necesito de eso.
0: Cuidado.
4: La mamá está tomando ya nota.
8: Que también se puede hacer el caldo con palomas o
10: qué. Está preguntando que si lo despluma o así.
3: Desplumado.
0: No, usted lo despluma.
3: No, mentira, es una historia. Es una historia. Nosotros amamos los animales, ¿no?
0: Y lo que más le sirve es el pescuezo, yo. Claro, el pescuezo, el guarguero.
8: Por eso es que se enamora.
0: Ese es el amarre.
7: A mí me gusta el pescuezo relleno.
0: ¿Sí? En estos días, ustedes que han viajado mucho por Colombia, Karina tiene un ajite con los cuyes. Allá, los paisanitos.
7: Venga,
0: entonces
7: sí.
0: Resulta... Pregúntale, aquí están estos pelados.
7: Venga, ¿cómo se le llama el lugar donde tienen cuyes? O sea, los cuyaderos.
4: Sí. ¿Quieres ir a un cuyadero?
7: Vamos a ir a un cuyadero.
4: ¿A qué? ¿A un cuyadero?
0: ¿A qué quieres ir tú allá?
4: A comer cuy.
10: Vea la más
7: cuyar.
10: No sale de allá.
0: Cuidado.
7: Vas a ir a
0: cuidado.
4: ¿Vas a ir a cuyar?
7: Claro, hay que aprovechar.
0: Bueno.
7: De eso no se ve todos los días.
0: Karinita. Me dice mi compadre Andrés, que está en el máster, que tenemos muchas notas de voz. Así que, compadre, rapidito, 6 notas de voz y nos vamos entonces con un tropimix del DJ Joe Marín, que también nos acompaña en esta noche en A Que No Me Duermo de Tropicana. Así que, compadre, 310-206-3302, ¿qué dice mi gente en Colombia y al mundo?
12: Hola, ¿qué tal, amigos de Tropicana Estéreo? Un saludo muy especial para los 50, Joselito, desde Garzón Huila.
3: Los paisanos.
4: Mi tierra hermosa.
0: Más oyentes. Más oyentes.
13: Muy buenas noches, Tropicana.
0: Venga, y además, un abrazo para nuestros
4: hermanos. No se le escucha muy mal.
0: Sí, está mejor dicho emocionada. Más oyentes, dale.
14: De Tropicana, Bogotá.
7: Hola.
14: Gracias por el regalo con los 50, Joselito.
0: Eso.
14: Ya a puertas del mes más grande de la alegría y el sabor. Desde septiembre ya llega diciembre. Desde Popayán.
0: La ciudad blanca, más oyentes.
14: Felicitaciones.
0: Eso.
7: Qué más.
10: Como si
7: más,
10: fuera.
0: Eso. Como si fuera diciembre, más oyentes.
6: Caballito, muy buenas noches. Acá en la ciudad de Duitama, Boyacá, hombre. Bueno, por aquí queda cordialmente invitado para ir a tomarnos un roncito por allí de una vecina que la llamamos la Candelaria. Entonces, regáleme la canción, el ron de
10: Guinola.
6: Un saludito aquí para la Mancha Amarilla de Guitama. Aquí todos camellando como al 100%.
10: Camellando como caballo.
7: En el pito.
0: 310-206-3302. Más saludos.
15: Saludos, Tropicana, la más bacana, participando en los break, septiembre a diciembre, reportando sintonía desde Popayán, en el Tropi Amarillito, 865, Sergio Bravo.
0: Sí, oiga, Jorge, entusiasmo. Otro oyente.
16: Buenas noches. Yo escucho y veo Tropicana y comparto Tropicana, la emisora diferente que ayuda a los pelitos y a la gente. Mi caballito y Karinita.
7: Hola, mi amor.
16: Para enviarle saludos a mis hermanos ahí en esa droguería, a Juan Gamboa, a Leonardo Gamboa, a Verónica, a Jefferson, a Dari y a mi hermana Juliana. A mí no me gusta que llegue Navidad.
0: ¿Por qué, hombre?
16: Es cuando más se gasta plata.
0: No. Lo que no hay lo conseguimos.
16: Y a mí me gusta mucho esa canción.
0: Se fue. Se vino. ¡Rápido!
17: Tropicana, buenas noches. Karina y Caballito, quiero saludar a los 50 de Joselito.
3: Bendiciones.
17: Y quiero que me canten la canción. Faltan 5 para las 12. Dios los bendiga, Juan Rubiano.
0: Déjalo ahí. ¿Dónde está?
7: Caballito.
0: ¿Qué pasó?
7: Antes de que le demos paso a Johncito, tenemos también invitados que son los compañeros de Tropicana Ibagué.
0: ¡Vaya!
7: Tropicana Ibagué está en A Que No Me Duermo y lista para recibir a los Bre, de Tropicana. ¿Qué dicen? A ver, yo
18: amigos de Tropicana en Colombia, en A Que No Me Duermo, los saludo desde la ciudad de Ibagué. Vea, estamos llenitos de ayudas, estamos llenitos de mercados, porque como ustedes saben, estamos en temporada acá de incendios forestales, así que estamos recolectando muchas ayudas para las personas damnificadas. Y también estamos en modo Navidad. Aquí ya estamos, desde ya estamos prendidos, porque ya estamos en septiembre. Señoras y señores, los saludamos. Buenas noches. Gracias, amigos, que nos están observando ahí a través de nuestras plataformas y, por supuesto, a través de la radio en la ciudad de Ibagué y en toda Colombia, porque aquí ya estamos en septiembre.
7: ¡Uy, qué gay! ¡Tropicana! ¡Tropicana! ¡Tropicana Colombia! ¡Saludos desde Ibagué! ¡Así estamos!
19: Bueno, pues aquí ya estamos listos a nuestros amigos en Bogotá, en todo el país, A Que No Me Duermo. Y hoy una noche especial porque hoy se acaba ese mes de agosto, empezamos con ese noveno mes, empezamos con los Bre y desde ya nosotros estamos aquí preparados con todo el equipo de Tropicana a nivel nacional.
18: Pues estamos nosotros, como ustedes ven, estamos con la fiesta, muchachos. Bueno, esto es lo que está pasando en la ciudad de Ibagué. Ah, pero miren, miren, llegó Papá Noel. Papá Noel ha llegado con regalos, ha llegado con mercados, porque como ustedes lo saben, estamos en incendios forestales, así que estamos recolectando ayudas.
20: Las palabras de Papá Noel.
0: ¡Feliz Navidad a todos!
18: Amigos de Tropicana en Colombia, esta es la fiesta que ya tenemos aquí en la ciudad de Ibagué. Muchas gracias por toda esta buena programación. Un saludo para nuestra gente en Bogotá, en Barranquilla, en Cali y en todas partes aquí donde estamos, porque ya estamos en septiembre.
0: Señoras y señores, y sin dejarla caer, es Tropicana. Ya Johncito Marín se fue al máster. Y en este momento, como si fuera diciembre, los Bre llegaron en A Que No Me Duermo de Tropicana. ¡Suéltalo yo! ¡Tropicana!

0: No estamos locos. Estamos celebrando que llegaron los Bre de Tropicana. Septiembre, como si fuera diciembre.
1: Yo le pido a Dios. Bueno, mi gente linda, mi gente bacana, si le estamos pasando bueno, si le estamos pasando chévere, me hacen el favor, ingresan ya arroba Tropicana Colombia, le dan tap tap a la pantalla, me dicen caballito, qué bueno, qué bacano. Como si fuera diciembre, hoy con los 50 de Joselito, escuchamos, vimos, disfrutamos con el DJ John Marín, otro de los artistas del universo Tropicana en Colombia. Más de 20 años haciendo parte de esta hermosa marca que es la emisora de los peluditos, que es la emisora de la gente, que es la emisora del ADN diferente. La gente nos cree y también, una vez más, le decimos a ustedes, gracias. Porque en cada una de nuestras locuras, aventuras, siempre tenemos el corazón de nuestra gente. Siempre están ustedes. Con tanta cosa que ha pasado, yo ahorita lo mencionaba, en nuestro país muchos dicen, necesitamos alegría, necesitamos esa desconexión, necesitamos ese vehículo conector con las alegrías. Y por supuesto, Tropicana, que es la emisora más bacana, la emisora diferente, la emisora que se atreve, la emisora que no pide permiso, la emisora que alegra los corazones de los colombianos. Hoy decidimos hacer, aquí en A Que No Me Duermo de Tropicana, algo súper bacano. Y es recibir los mejores meses del año, los Bre. Gracias a todos ustedes, muchas personas conectadas, me dicen caballito, muy buenas, necesitamos esta emoción, dicen hola muchachos, Jonathan David, dice estamos en el mes de amor y la amistad, por supuesto también hay que hacerle el amor y la amistad, ¿o no? Pero por supuesto.
2: Obvio, sí.
1: Obvio. Dice, hola papacito con Elena, con la que bailaste. Uy, Elena, qué rico, me encanta.
2: ¿Con quién bailaste?
1: Porque ayer nosotros también tuvimos un evento y también agradecemos a todas las personas que fueron, que disfrutaron con nosotros, a la gente del Desmadre Cantina Popular en Fontibón. Muchas personas gozaron con Franci, a quien le enviamos un fuerte abrazo. Gracias, Franci, también por aceptar nuestra invitación. Gracias también a los amigos de Banda Parranda, al DJ Diego Giraldo. Muchas personas fueron. Regalamos boletas para ver a un tremendo artista, a Luis Mateus. También tuvimos la oportunidad de regalar mucho traguito. Bueno, mejor dicho, lo más importante fue que la gente gozó, disfrutó, bailó, parrandió. Y muchos de ellos conectados con este tremendo especial. Vamos hasta la 1 en punto de la mañana. Yo me voy a quedar de 12 a 1 para todo el país. Hágale. Mejor dicho, eso va a ser una locura espectacular. Acá me están diciendo...
2: ¡Caballito!
1: Adivina qué me están diciendo acá. Pero siempre hay...
2: ¿Qué te están diciendo?
1: Hay gente así. Y también lo voy a leer.
2: A ver.
1: Porque aquí se le da cabida a todo el mundo.
2: ¿Qué dijo?
1: Caballito, ¿por qué están adelantando eso? No sean aguafiestas. Ya la música no va a tener el mismo sentido. ¿A usted le parece, mi señor, que lo que estamos haciendo está mal? ¿A usted le parece, mi querido amigo, que lo que estamos haciendo está barro? ¿Barro está usted? Si se levantó aburrido, me hace el favor y se acuesta para ver si se levanta contento.
2: Caballito.
1: Mañana. ¿Este que la vaina? ¡No, señor!
2: ¡Frenalo, frenalo!
1: No. ¿Qué dice la gente? ¿Qué dice la gente? 310-206-3302. No, no, mira.
2: Momento, no. Cálmese,
1: no busque que yo me arrebate.
2: Vea, vayan oyentes al TikTok Tropicana Colombia y ven el personaje que está sentado al lado de Caballito y adicional... Van a ver el siguiente video porque nosotros nos fuimos a preparar buñuelos y natilla con Tropicana Medellín desde las calles. Mejor dicho, muchachos, esto es preparado también para ustedes y bombillo desde las calles.
1: Oye, Karina.
2: Estaba entonces disfrutando de buñuelito.
1: Karinita, antes de ir con ese clipcito, con esa sabrosura, yo sí quiero que los oyentes me digan. ¿Le estamos pasando bueno? ¿Hay sabor o no hay sabor? ¿Cómo está la nota? ¿Alta, afinada?
2: ¿Qué
1: me dice? 310-206-3302, porque este señor aguafiesta, aguacatado. Mira, la emisora de Cali es Tropicana y aquí nosotros estamos gozando. Analice usted ahora sí. ¿Qué dice mi compadre Bombillo, hombre?
2: A ver, ¿qué dice
3: Bombillo? Y aquí en adelante, a que no me duermo, hoy como estamos conectados con todas las tropicanas del país, a que usted, primero que todo, se entone a hacer natillita, a comer buñuelo y a escuchar Tropicana todos los días. Entonces, los que vienen son una belleza. Prácticamente, ya estamos en diciembre.
2: ¡Ajá!
1: ¡La vaina!
2: ¿Y saben qué? Desde por allá me trajo natilla, buñuelito... compartió con nosotros. Acá hay una parte en Medellín.
1: Sí.
2: Bueno, en Sabaneta precisamente.
1: Ajá.
2: Donde hacen el buñuelo más grande.
1: ¡Hombre! ¡Qué bueno!
2: Un buñuelo.
1: Esa vaina parece una pelota de fútbol.
2: Mi cara parece una carina. Chiquita. Mi cara parece una carina.
1: ¿Sí? ¿Parece? ¿Sí? Ah, no, esto sí, está chévere. Que parezca una carina. Y si sabe como una carina, mucho mejor.
2: Mi amor, sabe delicioso.
1: Ah, vaina.
2: O sea, usted se lo come todito.
1: Sí.
2: Súper rico.
1: Uy, cuidado. Palabras mayores, ¿ah? Palabras mayores. Muchachos, ¿a ustedes les gustan las carinas?
2: Que digan que sí, que digan que sí.
4: Bueno,
5: son peligrosas,
4: sí,
5: pero
2: no,
5: sí,
2: muy
5: claro.
2: Flojos.
4: Si las carinas son así como la carina de Tropicana. ¿Sí?
5: Por supuesto que nos encanta.
1: ¿Les parece o no les parece?
5: No,
2: ahora
5: a mí no.
2: Ahora explíquele qué son las carinas.
1: Las carinas son las gemelas.
5: Ah, entonces sí.
1: Sí.
2: Pero también
1: sí.
2: Pueden tener carinas, pero no arriba, sino abajo.
1: Ah, pero son carinitas.
5: ¿Y a ti te gustan las carinas?
2: Pues obvio, no. Sí, obvio.
5: Ah, no sé, pues te pregunto.
2: Combinación perfecta, o sea, se...
1: Karina, por favor.
2: Venga, entren al TikTok.
1: No, no, no, no, no, pero le hacen el favor. No, no, no. Ay, dele, dele, conversen con ella.
4: Señorita.
5: Sí, porque, no, nosotros estamos aquí. Cuando ella.
1: Hasta que se quede callada.
4: Cuando ella habla, nosotros lo que pensamos es, señorita Karina.
1: Dale, sigue hablando con ella. Dale,
2: Karina. Y yo puedo con tres, mírelos.
5: ¿Será que sí? No, no creo.
2: Obvio, es que estamos en temporada de amor y amistad.
5: Sí,
2: ¿no?
5: Claro que sí.
2: O sea, yo puedo con tres como amigos, o sea, lo que sea. No.
5: Lo que sea.
2: Pero ustedes están casados, con ustedes tres no. Ah,
4: mira aquí para allá, mira aquí para allá. Yo estoy.
2: No, a mí me. Él dijo muy bien que tiene novio, sí, que sí, tiene sí, no sé sí, qué.
5: ¿Que tiene novio?
6: Sí, novio, novio.
2: Perdón, novia.
6: Novio también.
2: ¿Novio también?
6: También.
2: Vení,
1: papi, pero dígale de una. El que perdone a Dios y está ahí en
5: exacto,
1: la cruz.
5: Sí, una sí, primicia. Yo. El novio es John Marín.
1: Ah, vaina.
2: Ah. Johncito, no se me esconda mucho, papito.
7: Nos descubrieron.
2: Muchachos.
6: Descubrieron a mí.
2: Venga,
7: un amor
2: ustedes,
7: de dos y medio.
2: ¿Qué es? Eso, póngame esa. Póngame esa, sí.
5: A ver, ¿a ustedes qué?
2: ¿Qué es lo que más les gusta? No de diciembre, sino, por ejemplo, de amor y amistad.
1: ¿Cuál es el plan perfecto, más o menos?
2: De amor y amistad. O sea, ¿qué me recomienda, pues?
5: De amistad.
7: Los descuentos en motel.
4: Una buena cena romántica.
2: Es que los descuentos en motel no sean tacaños. No.
4: Una cena romántica con
7: eso es el caballo.
4: Una cena romántica con el amor.
7: Como llegué a Barranquilla, estaba buscando descuento.
1: Eso es
2: bueno,
1: verdad.
2: Cena romántica.
1: Mentira,
2: le
1: no es.
2: Pero no me vaya a decir que usted va a entrar a un motel con un bonito a celebrar amor y amistad. No.
5: Y con medio pollo asado.
2: Entonces,
7: y que va al agua de la empresa.
2: Usted llega y coge la presa con la presa afuera.
5: Eso es. O sea, el combo completo.
1: Karina.
2: Bueno, venga, listo. Venga.
1: En amor y amistad, hay algo que se llena demasiado. Es más, usted ya tiene que anticiparse al momento.
2: ¿Qué
1: a usted
2: demasiado?
1: ¿Le gusta con sencillo o con jacuzzi?
2: Ay, con jacuzzi, sencillo, ¿para qué?
1: Ah, oh,
2: no,
1: ah.
2: A mí démela con todas las de la ley. A mí no me vaya a salir así que no.
1: Johncito me pepitó los ojos.
6: Y triple carne.
2: Me quedo en la casa.
1: John.
7: Sencilla.
2: ¿Qué quiere?
1: ¿Viste qué sencilla?
7: Enseñar en Piscilago.
2: Claro, pero con la moza a ella sí le dan, vea, piscina, jacuzzi, le dan ropita para que ponga extra.
6: No, se la llevan para Cartagena, con...
2: Imagínese, es más, fuera del país para que no se den cuenta.
6: Exacto.
1: Vea, rapidito voy con saludos. Hola, parce, saludos desde Colorado Springs, Estados Unidos. Buenas noches, Caballito y Karina. La agrupación Los 50 Joselito también, saludos. Los veo y escucho desde San Francisco, California, con jacuzzi, con cojinería de Movistar. Uy, cómo una vaina. Hola, buenas noches, señores de Tropicana. Saludos desde Popayán, Cauca, solitario del barrio. Gina Shirley dice, Benítez, hola, ¿qué tal? Para Martínez Jairo dice, hola, Caballito, buenas. Nico, hola, Tropicana, me encanta lo que está sucediendo. Joan también dice, hola, muchachos, ¿cómo están? Aquí estamos escuchándolos, viéndolos y disfrutándonos y recibiéndolos, bre, como tiene que ser con Tropicana. Saludos desde Villeta, Cundinamarca, Cristian Díaz. Hola, saludos desde Ciudad Verde, qué risa, Karina. Juan Gabriel, Y que Juan Gabriel no. Eso te lo dejo a ti, mi querido amigo, mejor. Un abrazo, ay, bendiciones. Saludos para Tropicana La Mejor, Jimena Martínez. Saludos para Fernando Becerra Bula. Para mí, ya es diciembre, papi, Tropicana La Más Bacana. ¿Qué dicen los oyentes? 310-206-3302. Solamente cuatro noticas de voz. ¡Ay! Ahí tenemos oyentes. Hola, Tropicana, oyente. Buenas. Hola, amigo o amiga, ¿cómo está? Bueno, Tropicana. Tropicana. Mi querido amigo, ¿cómo está? ¿Cómo es su nombre?
2: ¿Con quién?
1: ¿Cómo es su nombre, compadre?
8: ¿Aló?
1: ¿Cómo es su nombre?
8: Rodrigo Ruiz de Barranquilla.
1: Rodrigo, bueno, aquí les presento a los chicos de los 50 de Joselito, mi hermano. ¿Qué les quiere decir?
4: De Barranquilla, un abrazo. Rodrigo.
8: Mi hermano. Que hay que prenderlo, ir prendiendo los motores.
1: ¡Claro, compadre! Rodrigo,
4: con Tropicana que ya se prenden los motores.
1: Rodrigo, vamos a hacer algo,
8: Tropicana,
1: compadre.
8: Tropicana, la más bacana. Y con este par de locutores que hay allá con Carinita y con el caballito, no más, ¿para qué más?
1: Y por eso lo digo, ¡Mondá pidieron mi batalla! Oye, Rodrigo, oye, dígamelo.
8: Pero mira, métale rancherita y métale vallenato, así variadito, eso tiene mucha sintonía, mano.
1: Compadre, yo le voy a decir una cosa a usted. Esto yo no lo dejo hacer, pero usted va a ser el encargado de poner a cantar a los 50 de Joselito. Usted lo va a presentar así como los presento yo. Con ustedes los 50 de Joselito en Tropicana y ellos cantan. A la una, a las dos y a las tres, dale pues.
8: Con ustedes los 50 de Joselito en Tropicana, mamá bacana.
9: ¡Muchachos! ¡Los 50 de Joselito!
1: ¡Cantarina!
8: ¡Suéltala, suéltala, suéltala que la está demorando! ¡La demora!
1: ¡Un abrazo, mi hermano!
4: ¡Súbele, súbele!

0: Oye, caballito.
1: Compadre, dígalo.
0: Nos fuimos.
1: Yo me voy. Aguanta. Coge la suave, Rey, entonces.
2: Aguanta.
1: Aguanta el burro, papi, que es balada. Muchachos.
2: Mientras que caballito aguanta ahí un segundo. Ajá. Un segundo. Hay mucha gente que ya está ingresando a ver los 50 de Joselito. A ver estos muchachos a través del TikTok. A toda la gente, vaya. Dele compartir, cuéntele a todo mundo que estamos como si fuera diciembre. Aproveche.
1: Yo no quiero que se vayan, pero me dicen que por logística, ¿hasta qué hora?
3: Ya.
1: Ya.
2: Hasta las 5 de la mañana.
1: Entonces, la última. O me pongo pesado.
3: Hágale pues.
1: Ok.
4: Caballito, yo te iba a hacer una pregunta.
1: Diga, compadre.
5: ¿Dónde está el guaro, compadre?
4: Como buen costeño, sí. Como buen barranquillero.
1: Sí, claro. De Curramba la Bella.
4: ¿Escuchaste la canción que pasó? Apunte copa.
1: Claro, compadre.
4: ¿Sí sabes qué significa?
1: No, apunte copa. Taca, taca, taca, taca,
5: taca. No, nosotros cantamos.
3: No es costeño.
1: Sí. O sea, apunta,
3: que se apunte copa.
1: Apunte copa, pero...
5: Pero venga, no, mientras estábamos cantando, no vio que él nos hacía...
1: Lo que pasa es que la canción se llama Apunte Copa, que lo real es Apunte Copa. Okay. Pero resulta, no, por eso, pero resulta que después ya viene el veneno, a punta de copa.
5: Es que yo creo que, al contrario, la canción original es a punta de copa. En serio, yo lo veo más por ese lado.
1: Claro.
5: ¿Sí? Yo lo veo más por ese lado.
3: Y me quieres el cuento del tan, pero
5: claro,
1: esa canción, ustedes saben quién es Dolce Gutiérrez, ¿no?
4: Claro. Sí, claro.
1: El hombre de la música picante y caliente.
4: Claro. El doble sentido.
1: Y nosotros aprendimos con él. Por eso sí la pillé. Claro. Y entonces.
4: ¿Cuál echamos?
1: Compadre, la que usted quiera para finalizar, los 50 de Joselito, todos un aplauso. ¡Un uso bien fuerte! Uy, ¡vamos, muchachos! La zamorrita,
5: bueno. Lo nuevo de los 50 de Joselito. Aquí en Tropicana.
1: ¡Estreno!
5: ¡De Joselito!
1: ¡Eso, nuevo! ¡En A Que No Me Duermo! ¡Vamos, carajo!
5: ¡Gózalo!
1: Esta es Tropicana. La más bacana, bacanísima, recibiendo los premios.
4: ¿Cómo dice?
1: Más bacano es barro.

0: mezclando en vivo. En vivo. Ahí ¡chao, está, mi gente!
1: ¡Eso! ¡Eso!
2: ¡Ahí! ¡Muchachos! Caballo.
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2: Necesito, venga, si no, necesito no que me dé cada por WhatsApp. Uno.
1: ¿Qué pasó?
2: Niños,
1: ¿qué pasó?
2: Necesito dime que cada uno me dé una vueltecita. Cada uno, uno por uno. Empieza con el de rojo.
4: ¿A dónde quiere ir, Karinita?
0: ¿Con el de rojo?
4: ¿A dónde vuelta? ¿Dónde? A
2: no, las dos
4: a Cartagena, a Barranquilla.
2: Vea, yo quiero empezar con el de rojo, mi amor. Vuelta, si me quiere hacer la vuelta o si me quiere...
0: El de rojo la torea.
2: Ángale, pues. Ay.
0: Se calentó esta vaina. Se calentó esto, ¿ah?
2: Zoom. Eso. Ay, ¿qué? Uy, amor y amistad con eso. Uy.
4: Ahí estaba.
0: Uy.
4: Listo.
2: Recoqueto. Voy con el de gorrita.
1: Andy.
2: ¿Cómo es tu nombre?
1: Andy.
0: Andy.
2: Andy.

0: ¿Vueltica?
1: Hágale pues.
2: Miércoles. Ingresa a Tropicana Colombia para que veas esta película en el TikTok. Dios mío bendito, lo que me toca ver.
1: Listo, ¿y cómo se llama el chico de la
0: Dani.
1: Dani. Hágale pues, Dani. Uy, ay, ay. Uy, Dani. No. Ni modo de decirle que rayen a caballito, pues.
2: Y ahora vino el mejor.
0: Karina, lo tuyo.
2: Karina, lo tuyo.
1: Sí.
0: Uy.
2: Vamos, Taz.
1: Mira cómo lo mueve. Ay, mira cómo lo mueve.
2: Vamos, Taz, que tú eres mi pollo.
3: Guay.
2: El aplauso para Taz. Gracias.
0: Muchas gracias, familia.
2: Ustedes
0: Tropicana.
2: Son un parque, de verdad que.
0: Muchas gracias.
2: Tropicana es su casa. Éxitos de lo que viene. Cuentan con nosotros. Y nada. Le hemos pasado espectacular, súper genial también a sus manejadores, a toda esta gente linda, gente bacana. Gracias por venir, gracias por hacer parte de Tropicana. Vea, para los que van llegando y no saben qué está pasando, Johncito, estamos, es más, Johncito también se subió al máster, le puso sabor, le puso música y la pasamos sencillamente genial. Y esto no acaba aquí, esto no acaba, señorita Karina, porque también ya ahorita vamos.
4: No se acaba porque le toca caballito hasta la una.
2: Sí, y no, y tú no sabes qué vamos a hacer. Vamos a hacer el simulacro recibiendo el nuevo año. ¿Va a PS, compadre John, o no va a PS?
4: Va a PS.
2: Así. Señoras y señores, en este momento en Tropicana, solamente faltan cinco para las 12. Y de ahí en adelante, nosotros vamos a armar un desmadre, un despelote, un arroz con mango, dijo John. Espectacular.
1: Listo.
2: ¿Va para esa?
4: Va para esa,
1: caballito. Es más, me quedo yo también.
2: ¡Obvio!
1: ¿Puedo?
2: ¡Obvio! ¿Bailando
1: ¿Qué
2: con
1: me
2: nosotros?
1: ¡Puedo!
4: No, ya. ¿Escucha?
2: ¿Ya?
4: Sí,
2: no, ya,
1: ahorita,
2: ya.
1: Ahorita.
4: Oiga, esa canción, pero a nivel Velázquez.
2: Falta cinco. Claro. ¿Será que la tiene? ¿Será que la tenemos ahí?
4: Andrés,
2: ¿será Andresito? Será. 5 para las 12. Nada más como para
1: puntear. ¿Para un ensayo?
2: Sí, para un ensayito. ¡Ay, Dios mío!
4: Esa es.
1: ¡Ya casi!
4: ¡Abuela, cuidado!
2: ¡Abuela, cuidado! ¡Que faltan!

0: boleta amarilla. El buñuelo.
1: Los calzones de la suerte.
0: La suba.
1: Las lentejas. Empiece a repartir por los bolsillos.
0: ¿El qué? El arroz.
1: La lenteja.
2: Yo tengo las lentejas de hace 2 años.
0: Sí. Y la gente también saliendo.
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0: La gente saliendo con la maleta para que nunca falten los viajes.
2: La maleta que tenemos acá.
0: Para que nunca falten los viajes. La gente también se abrazan en sus casas. Se abrazan. Le dicen te amo. Y más de uno, el sinvergüenza que nunca te habló, llora. 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
1: año. Abrazo del amigo, falso, no, abrazo.
2: Así yo no lo conozca, lo quiero mucho.
0: Vecino, lo quiero mucho. Llore. Págueme. Después hablamos, vecino. Bueno, eso ya viene.
2: Karina, yo creo que a esa hora llega, pero borracha.
0: Sí, claro, chapeta.
1: Mi amor, yo llego es cantando. Es más, Melvory me pone por allá, a ver si Andresito la tiene. Andresito, ¿tiene Se enriqueció el arruinado?
0: ¿Qué es eso?
1: Póngamelo ahí. Esa sí me la lleva. Por fin me llegó la suerte, me gané la lotería. Ya salí de aquella ruina tan horrible que tenía. Ah, juepucha, no, es que me hace falta.
0: Es tan buena que no la tiene Andrés.
1: Yo la busco.
2: Véala ahí.
1: Esa. Oiga. No, poneme.
2: Quiero que la cante toda.
0: Cántala, venga.

0: Que no cante, que se
1: nubla el cielo. 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
0: Que se nubla el cielo.
2: Si tuviera arroz le daría almuerzo, pero no hay plato ni cucharita.
1: Oye, esto es muy típico de
0: ese cabecero. Sí, buena. Vamos a hacer algo. Son las 9:46. Vamos a recibir oyentes para ver cómo está la gente, cómo está el ambiente de nuestra Colombia. 601-348-7601. En cualquier parte del mundo. Llama de una. 601-348-7601. Suelta, compadre.
3: Tropicana, buenas noches. Tropicana, la estamos pasando muy chévere. Solo que falta lo que los 50 de Jotelito canten. Faltan 5 para 12.
0: Ah, faltó, ¿no?
3: Tropicana, a que no me duermo.
0: Más oyentes, más oyentes, más oyentes. De una, compadre.
1: Al aire, al aire.
0: Hola, Tropicana, buenas, ¿con quién?
4: Tropicana, buenas.
0: Compadre.
4: Yo no falto.
0: Compadre, ¿cómo está usted? ¿De qué parte de Colombia?
4: Karinita sabe de dónde llamo. Karina sabe de dónde.
0: Pero
4: dónde
0: yo llamo. No sé dónde llama usted, de dónde llama, compadre mío.
1: Este no es. Vivimos juntos.
4: ¿De dónde? Ya viene la feria bonita a Bucaramanga.
0: Eso, compadre, ¿cómo le está pasando? ¿Le está pasando bueno o le está pasando barro? Está aburrido. Está
4: pasando van, bien, bien, bien, con los breaks de Tropicana.
0: Eso.
4: Se vino, septiembre, octubre, noviembre, diciembre, con Tropicana.
0: Aquí tenemos, a otro de los artistas que estuvo con nosotros, el gran DJ John Marín. ¿Le gustó la mezcla que tiró? ¿No le gustó? ¿Hizo falta algo? Cuéntalo. Oh,
4: bacano, bacano, bacano. Está bien, bacano, bien.
1: Hermano,
4: ahí lo sigo por ahí lo sigo a John Marín, yo lo sigo.
1: Bucaramanga presente, papá.
0: Oiga, compadre, ver, bueno. Sí, claro, también. Claro. Compadre, bueno, un abrazo, gracias. Más oyentes, dos minuticos.
4: Bendiciones, bacano, bendiciones, bendiciones.
0: Amén, amén. 601-348-7601. O si también tiene noticia de voz, hombre, lo que tú quieras.
5: 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Bogotá, el Tropi Carnicero. Así se habla, caballito, caballito presidente. Vicepresidente Karina.
1: Presidente de Acción Comunal.
0: Lo que pasa es que me estaban echando lengua. No, y tal, que una daña y se no, señor. Aquí yo estoy sabroso, carajo. Cuida una vaina.
6: ¿Qué
0: más oyentes?
6: Con caballo a toda hora poniendo problemas. Eso no, no, no, como, no.
0: Estaban poniendo problemas.
1: Y el
0: sano
1: juicio, ¿cómo era, borracho?
0: Yo soy pesado.
6: ¿Cómo era, borracho? Y lo aguanta nadie.
4: Hoy estamos de bre, Tropicana Colombia. Aquí no me duermo. Karina Caballito y Tropicana Colombia. Desde Bucaramanga, La Paz. Estamos pasando bueno. Hola, estamos pasando bueno. Bucaramanga. Con alegría, DJ Peter.
0: Más oyentes, más oyentes.
6: Escuche, escuche, escuche.
1: Al aire.
0: Hola, Tropicana, buenas, ¿con quién?
1: Aquí, ¿cómo vaya con quién?
7: Jairo, felicitaciones. Los 50 de Celito, una buena agrupación. Y voy bien a la programación.
0: ¿Y qué tal el DJ John Marín? ¿Bailó o no bailó, compadre?
7: Ah, no, también, todos. Mejor dicho, Tropicana, mi emisora preferida. Ah,
0: sí. ¿Qué le dice usted, John Marín, a este oyente?
1: No. Mi hermano, muchas gracias por
7: que
1: estar todo, con nosotros.
7: La mesa de trabajo, excelente. Luchi, la Karina, todos, claro. Todos, excelente. Hola, un favor, de paso, un favor, la dirección de mañana del evento de las 7 de la mañana.
0: Mi hermano, se la vamos a dar en interno, yo no se preocupe.
7: Ah, perfecto, bueno,
0: listo,
7: muchas gracias,
0: listo.
7: Chao, saludos.
0: Chao, un abrazo.
7: Excelente programa, chao, gracias.
0: Claro. Vamos a la desconexión, vamos a la pausa, volvemos en instantes porque estamos recibiendo los breaks como si fuera diciembre aquí en Tropicana, tan bacana como tú, bacanísima, DJ John Marín. Tú no te vas, tú te vas a quedar con nosotros en Tropicana, la más bacana.
1: Bacanísima.

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1: Qué especial tan bacano, qué especial tan chévere. Y lo que nosotros hemos dicho siempre, nosotros no pedimos permiso, como decimos en la costa, somos sin agüero. Nosotros sí lo sentimos, lo hacemos. Y ustedes legitiman todo. Ustedes avalan absolutamente todo lo que hacemos. Le damos gracias una vez más a nuestra gente, al pueblo colombiano. Este pueblo sufrido, este pueblo luchado, este pueblo de gente guerrera, de gente amable, de gente pujante, merece situaciones como la que estamos viviendo hoy. De alegría, de emoción, de armonía. 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en busca de un futuro y aquí dejaste a tu familia, a tus hijos, sé que cuando ves esto, se te pone el corazón arrugadito, chiquitico, te sale una que otra lágrima, y eso es bueno, porque te acuerdas, 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Tropicana está para acompañarlos, para ayudarlos, y por supuesto, para ponerlos en ambiente.

0: Por ejemplo, Andresito, otra canción bien sabrosa. Otra canción bien sabrosa, además de las cuatro fiestas que está sonando el papá de los pollitos de Diomedes. ¿Qué otra canción tienes por ahí para tirarla? Para que la gente diga, uy, cómo, qué agua tan helada, me gustó. ¡Joda! ¡Ajusta! ¡Cómo! Póngamela que voy a bailar. Mire, mire cómo baila un barranquillero.
1: A ver.
0: ¡Sa, sa!
2: ¡Eso!

0: voy a saludar. Me dice por aquí que el 6 chorreado. 6 chorreado. ¿Será que lo tienes por ahí? ¿Será o no? Lo que tengas por ahí, suéltalo. Lo que tengas por ahí, lo suelta, viejo André.
1: Tengo esta que también es buenísima, sobre todo en esta época de la...

Giselle me dice, hola caballito, desde Fusagasugá, Cundinamarca. Darío Ochoa, desde Girardot, Cundinamarca. Saludos para la gente de Cundinamarca. Un abrazo bien grande. ¿Quién más? ¿Quién dice presente? Me dice Vladimir Blanco, caballito, Bolobonchi. Buena. ¿Llegaron qué? ¿Llegaron qué? ¿Llegaron?

0: Vea, si le estamos pasando bueno, me hacen el... ¡Uy!
1: ¡Eso!
0: Yo me imagino en este momento, en una esquina de Barranquilla, con una costeñita a mi diestra, así sentado.
2: Voy para esa.
0: Con una bermuda, las gafitas coquetas y sonando esta vaina que dice así, ¡súbele!

0: Saludos desde Bogotá, me dice Eli. Hola, Eli, ¿cómo estás? Para Vladimir Blanco, dice, hola, caballito, buenas. Escuchando Tropicana, lo más bacana, también lo veo. Me encanta lo que están haciendo con los Bre, en A Que No Me Duermo de Tropicana, los meses más alegres del año. Si quieren alguna canción, de una la piden. Por acá voy a seguir leyendo a más de nuestros oyentes. Dice, hola, caballito, ¿cómo estás? Saludos desde Missouri. Missouri, analiza tú. Hola, caballo, ¿cómo se llama ese tema? Esa canción se llama...
1: Bomba de Navidad.
0: Bomba de Navidad. Y la anterior es Se Chorrió, ¿no?
1: Señor.
0: Saludos desde Sabana Larga Atlántico, caballito. Para Kevin, un abrazo. Esteban Romero dice el 6, Chorreado, canción de Richie Rey y Bobby Cruz. ¿Quién más? Angélica dice, hola, buenas, desde Medina, Cundinamarca. Saludos para la gente de Madrid. Quiero escuchar una canción que se llama Farolito en el Cielo. Saludos para José Spitia, desde el departamento de Córdoba. Saludos, caballo, desde Sabana Grande Atlántico. Dígalo, compadre, ¿qué me dicen?
2: ¿Qué pasa, caballito? ¿Cómo vamos?
3: Oiga, caballito. Maí, estamos por acá en Bucaramanga más enfiestados con los Bre de Tropicana.
1: Eso.
3: Pero comenzó a cantar Karina y una vez comenzó a llover por acá.
0: Lo que pasa es que Karina es terca. Yo le estoy diciendo, Karina, no cantes. Y se pone a cantar, qué vaina tan jodida ella, ¿no? Pero, vea, pelea con Karina es pelea perdida, compadre. ¡Óyelo! Más oyentes, 310-06-3302 y 601-348-7601 en cualquier parte del mundo. Me falta mi gente de Cali, me falta mi gente de
4: Tropicana,
0: Pereira.
4: Buenas noches, Tropicana, las estamos pasando muy chévere. Solo que falta lo que los 50 de Botelito canten, faltan 5 para 12.
0: Sí, sí, sí, eso. Señor. Listo, más oyentes, 601-348-7601. ¿Qué dicen los oyentes de Tropicana, la más bacana? Como si fuera diciembre, esperando tantas fiestas, tantas celebraciones y Tropicana desde ya poniéndole el sabor a esta película.
5: Hola, buenas noches, soy Jennifer y los escucho desde la ciudad de Manizales. Y mi madre también está sintonizada con ustedes desde la Dorada Caldas. En el barrio de las ferias, mi madre Melida González. Algo chévere que me pasa cada diciembre es poder compartir el 31 a la medianoche alrededor de mi familia con las 12 uvas, con el pan, con el vino.

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1: Esta es una de las muchas historias que suceden conmigo. 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
1: Les voy a contar la historia de dos muchachos que en su juventud solían llevar serenata a la misma chica. El tiempo los separó y fue también el tiempo el que se encargó de reunirlos otra vez. Y esto fue lo que sucedió al reencuentro.

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1: Muy bien, ya tenemos en Colombia las 5 de la mañana en punto. Iniciamos en este momento la gran alianza del servicio informativo de Caracol en Cómo Amaneció Bucaramanga. Saludamos a esta hora a todos nuestros oyentes que nos sintonizan, nos escuchan a través de Bésame 104.7 FM y también estamos en los 95.7 FM, 1120 AM y a través de la página y la app de Bésame y Tropicana. La dirección del servicio informativo de Juan Carlos Ordóñez y con toda la información se unen en este momento las voces de las periodistas Maribel Gallo, Laura Basto. También está nuestra compañera del Sistema Tropicana en Bucaramanga, Mayra Bello, bueno, que también está aquí con nosotros. Así que nos preparamos en este momento, mis amigos, para presentarles esta gran alianza, por supuesto aquí en Tropicana, en el sistema Bésame. Y vamos a presentar el saludo a propósito en estos momentos del director de los servicios informativos de Caracol, Juan Carlos Ordóñez, que en este momento pues ya lo tenemos acá y da la apertura a esta alianza de Caracol Radio y Tropicana.
2: Compañeros y oyentes de Tropicana, buenos días. Es muy grato para el servicio informativo estar con ustedes en este espacio de Cómo Amaneció Bucaramanga. Llegamos a partir de hoy para reforzar esa labor informativa que ustedes han desarrollado desde hace varios meses con éxito. Y hay una canción de Los Betos que sirve de inspiración para el trabajo que comenzamos en este mes de septiembre. Escuchemos.

0: Esta canción interpreta lo que queremos, alentar el sentido crítico de los oyentes, que se hagan las denuncias, pero con responsabilidad. Y se trata de hablar de temas que le interesan a todos ustedes, que nos tocan. Una primera información con un invitado, el estado actual del pavimento de las calles y carreras de Bucaramanga. ¿Se ha avanzado realmente en la recuperación de tantas vías, como lo dice la alcaldía? Pues bien, el invitado a esta hora es Carlos Méndez, el secretario de Infraestructura de Bucaramanga. Bienvenido, secretario, y queríamos preguntarle cómo va este proceso, ese trabajo que los oyentes de Tropicana han visto por las calles de la ciudad.
1: Muy buenos días, Juan Carlos, y a todos los oyentes. Gracias por esta invitación. Bien, Juan Carlos, efectivamente nos encontramos en la ejecución de la malla vial de la recuperación de la malla vial de la ciudad. Tenemos frentes de trabajo como son el tema del reparcheo, que son el tapahuecos. De igual manera, la conformación o el cajeo de las vías que se encuentran en deterioro de toda la estructura. Y también nos encontramos con el fresado y la pavimentación. En la actualidad ya llevamos más de 62.000 metros cuadrados recuperados de la malla vial y estamos recuperando las vías principales de la ciudad. Ya hemos intervenido como son la González Valencia, ya intervinimos la 45, la carrera 27, y en la actualidad nos encontramos ejecutando en la diagonal 15, en el sector de la Puerta del Sol, con el fresado y la pavimentación, recuperando esta arteria vial tan importante de la ciudad, Juan Carlos.
0: Sí, claro, hemos visto lo de la 15 ahí muy cerca de la Puerta del Sol, en sentido sur-norte, para preguntarle por la plata, ¿hasta cuándo más alcanza?
1: Bien, con el tema presupuestal, esta es una inversión de más de 18.000 millones de pesos que tenemos en ejecución, ya vamos en el 93%, entonces la necesidad es muy alta. Sin embargo, con el liderazgo del alcalde Cristian Portilla, ya se recuperaron unos recursos para poder adicionar este contrato y poder seguir invirtiendo en la malla vial. Y pensar en grande es pensar en ciudad y es poder llegar a los este año a los 100.000 metros cuadrados de recuperación. Ya nos encontramos realizando la revisión técnica para un adicional de este contrato para poder continuar con la recuperación de la malla vial. Malla vial de las vías importantes, toda vez que también hay mucha necesidad en los barrios.
0: Yo le estaba contando ahora de un tramo allí de la carrera 34 en el sector del Prado, que, y usted mismo lo reconoce, es una trocha.
1: Sí, Juan Carlos, hay algunos sectores de la ciudad en el cual se encuentra deteriorada la vía, y uno de estos puntos es el que usted me mencionaba, que es en la carrera 34, entre el 33 y 32. Esta es una vía que realmente se encuentra deteriorada. Comunicarle a la ciudadanía que este punto de la ciudad se requiere la recuperación también de la red sanitaria, de la red pluvial, que es un trabajo también de la empresa de alcantarillado EMPAS. Ya nos encontramos realizando la celebración de un convenio interadministrativo entre EMPAS y la alcaldía de Bucaramanga, en el cual EMPAS realizará los estudios y diseños, de igual manera la interventoría, y el municipio de Bucaramanga aportará los recursos de aproximadamente 7.000 millones de pesos para realizar la optimización de las redes y la intervención de las mismas. Y este punto, para la noticia de todos los ciudadanos, está incluido en esta reparación. De igual manera, también tenemos puntos como en el barrio La Feria, que hay sectores de la ciudad, no es que no sepamos, las vías están mal, sino que también se requiere una intervención de las empresas de servicios públicos, tanto EMPAS como Acueducto. Entonces, Juan Carlos, este punto de la ciudad, el compromiso es que en el próximo mes, en el mes de septiembre, ya iniciemos la intervención para la recuperación de la red de alcantarillado y la malla vial de este sector.
0: Pues es el señor secretario de Infraestructura de Bucaramanga, Carlos Méndez, aquí en Cómo Amaneció Bucaramanga.
2: Bueno, y escuchábamos precisamente uno de los clásicos. Este tema es escrito por el maestro Hernando Marín Lacutir, interpretación de los Betos, Beto Villa y Beto Zabaleta, La Ley del Embudo. Ya tenemos en Colombia a las 5 de la mañana, 8 minutos.
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0: Bueno, le recordamos el pico y placa correspondiente al día de hoy. A esta hora todos los oyentes que están conectados. Pico y placa correspondiente al día de hoy. Vehículos particulares 9 y 0 y taxis 3 y 4. Vamos a continuar con las noticias de Bucaramanga y del departamento de Santander. Hay cambios en el horario de la rumba en Bucaramanga a partir del 3 de septiembre. La alcaldía de Bucaramanga modificó el horario no solo en bares y discotecas, sino también en las tiendas de barrios por la Feria Bonita 2026. Amplía esta información Maribel Gallo.
1: Howard, buenos días y buenos días para todos los oyentes de Tropicana, de Bésame, en esta alianza de servicio informativo de Caracol Radio con Tropicana y Bésame. Pues sí, la alcaldía de Bucaramanga cambió el horario a partir del 3 de septiembre, pero para esto es importante que tenga muy presente que aplica para los bares, discotecas, también restaurantes, pero hay una novedad particular con las tiendas de barrio que por primera vez pues estarían también registrando un beneficio con el alargue en el servicio de sus horarios. Para esto hablamos con la directora de Cultura y Turismo de Bucaramanga, Natalia Torres, quien en primera medida explicó lo de este cambio de horario importante en el área del comercio nocturno.
2: Efectivamente, el alcalde el viernes en el lanzamiento de feria anunció una hora más para todo el tema de hora zanahoria. Hasta las 4 de la mañana vamos en temporada de feria, pero este año hay algo particular y es que también le amplió una hora más a las tiendas de barrio para poder participar, digamos que de la feria. No solamente los bares y discotecas tienen la oportunidad de hacer parte de la feria, sino esa tienda del barrio en el que la gente se sienta, comparte un ratico con sus amigos, también va a tener una hora más. Y nada, ¿por qué pasó esto? Porque todos los eventos de feria el alcalde los diseñó para que terminen por tarde, 1 de la mañana, de 12 a 1 de la mañana, y la gente pueda salir de ahí a comerse algo rico, a ir a una discoteca, a ir a un bar y a seguir viviendo la feria desde diferentes espacios.
1: Sobre la programación que tendrá esa feria de Bucaramanga, que prácticamente ocupará todo el mes de septiembre en la capital santandereana, la directora Natalia Torres explicó.
2: Nosotros hablamos de un mes de feria, obviamente hay un grueso de la feria que es del 3 al 13, pero desde el 27, que fue el viernes pasado, estamos en modo feria. Ulibro hace parte del modo feria, y vamos hasta 27 de septiembre y cerramos con Festival de Colonias. 77 eventos para todas las familias, eventos gastronómicos como los que ya vivimos con Lechona Fest, eventos empresariales de emprendimiento, eventos culturales, grandes conciertos, eventos infantiles, que esta vez es como un componente nuevo que llega a la feria, eventos para todos a lo largo de este mes, pero el grueso como tal, del 3 al 13, los grandes conciertos y grandes eventos. Este fin de semana nos vamos para el Estadio Américo Montanini con el Festival de la Familia y el super concierto con Silvestre Dangond, y el siguiente fin de semana nos vamos para la Plaza Cívica con Bucarafest, 4 días de concierto, rock, reggaetón, tropipop y carranga, pero también nos tomamos la carrera 27 con nuestros dos desfiles, desfile de clásicos y antiguos y desfile Picos de Oro.
1: Septiembre entonces con la Feria de Bucaramanga, todos estos eventos culturales, artísticos, conciertos también que se estarán realizando, y en este caso la novedad, comentaba la directora de Cultura y Turismo, que el desfile de las carrozas, el desfile de Picos de Oro, pues será en el último domingo de esta feria, en el último domingo de septiembre, para que todos los ciudadanos lo tengan presente con las ferias de Bucaramanga que ya están listas para comenzar. Pero a propósito de conciertos, también se registró una novedad con el concierto de Ryan Castro este sábado, donde muchas personas han denunciado que fueron víctimas de robo bajo una modalidad del gas pimienta, el uso del gas pimienta. Sobre este tema también consultamos a la directora de Cultura y Turismo, Natalia Torres, quien explicó sobre los detalles de seguridad que estarían implementando para estas actividades que se aproximan.
2: También nos pasó en otros conciertos anteriores. ¿Qué estamos haciendo? Hoy precisamente tenemos reunión con la logística para revisar el tema, pero también reunión con la policía y con la Secretaría del Interior para pedir apoyo a ellos. Ahorita hay un cambio ahí en el comandante de la policía. Tenemos reunión para contarle toda la feria, pero este es creo que el tema prioritario, sobre todo en el tema de los conciertos, definir cómo entre todos, porque nos toca entre todos, ayudamos a que estas situaciones no se sigan presentando.
1: Muy bien, ahí escuchábamos entonces a Natalia Torres, los detalles de la Feria Bonita, también en materia de seguridad con esas novedades. Laura, se estuvo en el concierto de Ryan Castro, bienvenida y muy buenos días en cómo amaneció Bucaramanga y pues son muchas las denuncias. ¿Usted cómo lo vivió? ¿Vio algo al respecto de esto que los ciudadanos siguen denunciando?
3: Maribel, ¿qué tal? Muy buenos días, un saludo a todos los oyentes de cómo amaneció Bucaramanga de Tropicana en esta alianza informativa. Fue una situación bastante complicada la que se vivió en el concierto de Ryan Castro, pero también se presentó en el concierto de J Balvin y también se presentó en el concierto de Grupo Firme. Hay personas que están ingresando gas pimienta al estadio, a este concierto, a estos conciertos, los están lanzando, hacen que la gente se disperse y empieza ahí la nueva modalidad de cosquilleo, de robo, hurtan celulares, hurtan cadenas, hurtan cualquier pertenencia que lleven las personas a estos lugares, a esos eventos, y es a lo que ahora las autoridades le tienen que prestar mucha atención de cara a esos conciertos que también se vienen por la Feria Bonita, y es la reunión que se va a tener con el general Camelo, nuevo comandante de la Policía Metropolitana de Bucaramanga, que hoy tiene su presentación oficial, Maribel.
1: Bueno, Laura, entonces ojalá se mejore en esta materia de seguridad, porque definitivamente la cantidad de eventos que se vienen pues serían una situación muy complicada si siguen presentándose estos temas de robos, de atracos a las personas que salen a disfrutar de estos eventos. Decía la secretaria de Cultura y Turismo que justo tendrán una reunión con el nuevo comandante de la Policía Metropolitana, que pues tuvo cambios también en las últimas horas. Se trata de en este caso del Brigadier General Miguel Andrés Camelo Sánchez, oficial con más de 30 años de trayectoria en la Policía Nacional y experiencia en áreas como seguridad ciudadana, a propósito de lo que estamos mencionando, protección de personas, policía comunitaria y educación policial. Es decir, Laura, estaríamos hablando de un comandante que estaría apenas para inaugurarse con todo lo que va a traer estos eventos masivos de la Feria de Bucaramanga.
3: Pues hoy va a hacer esa presentación oficial del general Camelo en la Alcaldía de Bucaramanga tras este encuentro para garantizar la seguridad en la Feria Bonita, Howard.
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1: Pues ahora, a propósito de las noticias de rumba, hay más información.
2: Bueno, le contamos sobre este tema. Le cuento que es la primera vez que sucede esta novedad con las tiendas de barrios. Pues así quedaron los horarios, ¿no? Así quedaron los horarios. Maribel, cuéntenos.
3: Howard, es que era importante consultar a los directamente, en este caso, beneficiados con este anuncio que hizo el alcalde de Bucaramanga el viernes pasado en el lanzamiento de la feria, ampliar el horario de rumba. ¿Cómo quedó realmente para los tenderos? Porque de acuerdo a este gremio, es la primera vez que les tienen en cuenta en esta novedad de alargar el horario, según el alcalde de Bucaramanga, para que también los negocios de barrios pues se fortalezcan y aprovechen lo que serán estas fiestas de las ferias 2026 en este mes de septiembre. Así que escuchemos a María Fonseca, es una líder de este gremio de tenderos, quien explica exactamente cómo queda el horario para las tiendas en los barrios de Bucaramanga.
4: Actualmente, según el plan de ordenamiento territorial, las tiendas trabajan, tienen el horario hasta las 11 de la noche, las cafeterías y fuentes de soda hasta las 12 y micromercados 24 horas. Para nosotros, pues la verdad es muy satisfactorio porque pues nosotros lo habíamos solicitado al secretario del Interior porque este año ha sido el año de las leyes secas. Y eso ha afectado mucho al comercio de barrio. Entonces, pues el alcalde pues nos dijo que nos iba a colaborar con la extensión pública por feria. Y para nosotros, la verdad, es muy bueno porque eso nos ayuda mucho al comercio de barrio.
3: Pues la idea del alcalde de Bucaramanga con esta ampliación de horario también para las tiendas es que pues, se aproveche el comercio también local, el comercio de los barrios de la ciudad bonita, y en esta oportunidad que además pues sea una fiesta cultural, y por eso la invitación es a que la fiesta de las ferias 2026 en Bucaramanga se viva en paz. Ahí escuchábamos a los tenderos, quienes celebran que en esta oportunidad también se haya alargado una hora más para ellos y la rumba hasta las 4 de la mañana en Bucaramanga.
2: Ya tenemos en Colombia a las 5 de la mañana, 20 minutos, 5 de la mañana, 20 minutos. Esta es la gran alianza del servicio informativo de Caracol en Bucaramanga a través de las frecuencias 95.7 FM, 1120 AM. También estamos por los 104.7 FM de Bésame.
3: Howard y compañeros, y también para todos los oyentes, en las últimas horas y también durante el fin de semana se inició con una noticia que ha despertado la sensibilidad en todos los ciudadanos y en toda Colombia, y ya vamos a hablar de eso porque pues estuvimos allí con la móvil de Caracol Radio viviendo lo que fue un momento especial con el caso de Lucas Murillo.
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2: Bueno, Maribel, ya está en la cardiovascular este niño, ¿no?
3: Ya llegó a la Fundación Cardiovascular de Colombia el menor de 7 años, que le pidió apoyo al presidente Abelardo de la Espriella para que la nueva EPS lo atendiera de nuevo. Laura Basto.
5: Lucas Murillo, el menor de 7 años que pidió apoyo al presidente Abelardo de la Espriella para que la nueva EPS lo trasladara hasta la Fundación Cardiovascular, en donde ya permanece inicialmente durante una semana. Al respecto, su mamá, Andrea García.
6: Ahorita pues nos hablaron de que hay que hacerles una serie de exámenes, volver a empezar, unos rayos X, hay que hacerle un ecocardiograma en un principio, después pues piensan hacerle un cateterismo y después una junta médica, y con relación a eso nos dirán si bueno, este tiempo que no tuvo esos controles multidisciplinares, pues no le haya hecho daño. Esperemos a que sí se le pueda hacer el trasplante.
5: ¿Cuál es el estado de salud de su hijo en ese momento?
6: Pues ahorita está con una virosis intestinal, pues en la casa estábamos todos los niños así, con vómito, con fiebre, y pues él por ser cardiópata pues es más complicado. Me decía el doctor que ahorita lo iban a dilatar y pues está así un poquito inestable, pero no tanto tampoco.
5: Su papá, don Luis Murillo, también se enfrenta a una enfermedad en la cabeza, por lo que también está a la espera de una cirugía, que también será prioridad, según le dijo la ministra de Salud, Ana María Vesga.
7: Pues a ver, yo estoy, también llevo dos veces que casi me hacen esa cirugía porque tengo en la silla turca hay un tumor benigno pero que él va creciendo bastante, ¿no? Y entonces ya me han autorizado la operación una vez y faltando dos días, no, se canceló por cuestiones administrativas. Luego otra vez, no, se canceló por cuestiones administrativas. Luego, ahorita me mandaron unas resonancias porque me dijeron que ya lo que había hecho ya tenía que volverlo a actualizar. Ya hicimos unos exámenes, me falta solamente hacer la resonancia y volver a meter los papeles, perdón la expresión, a que me autoricen. Aunque el señor presidente y la señora ministra me dijo que me iba a ayudar, aunque yo le dije que primero estaba lo de Lucas, porque no podemos los dos estar ahí, y entonces mi esposa le tocaría más duro.
5: Por ahora, el menor permanecerá en la Fundación Cardiovascular, en donde le adelantarán los estudios médicos, y tras una junta médica se conocerá si Lucas podrá ser operado nuevamente.
2: Ya tenemos las 5 de la mañana, 22 minutos, le recordamos el pico y placa correspondiente al día de hoy, vehículos particulares 9-0 y los taxis 3 y 4.
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2: Ya tenemos las 5 de la mañana, 24 minutos. Está informando Cómo Amaneció Bucaramanga con esta alianza que ha realizado Tropicana con el servicio informativo de Caracol. Estamos por las frecuencias 95.7 FM. 1120 AM, también estamos por los 104.7. Laura Basto.
5: Pues, Howard, es una emoción muy grande estar acá en esta alianza informativa con las emisoras de la cadena de Caracol Radio, Bésame, Caracol Tropicana, hoy que nos están escuchando con estas noticias, con este sistema informativo. Maribel, usted también que tiene muchas noticias el día de hoy.
3: Noticias, la información que ustedes van a estar escuchando de servicio, las novedades en la comunidad, las novedades también con todas las noticias que se den en torno a esos cambios, movimientos, cierres viales, todas estas noticias las van a escuchar ustedes de manera profesional, confirmadas, profundas, con esta alianza entre el servicio informativo de Caracol Radio Tropicana y Bésame. Laura, vamos a hablar ahora de educación, porque en las últimas horas también se dio una noticia importante con relación a lo que puede suceder en los colegios del departamento, en los colegios no certificados. La gobernación de Santander anunció que con una estampilla nueva se buscarán recursos para la infraestructura educativa en los colegios del departamento.
5: Sí, Maribel, el gobernador de Santander, Juvenal Díaz Mateus, anunció que ante el Congreso de la República se presentó un proyecto de ley que busca crear una nueva estampilla para obtener recursos para la intervención de colegios oficiales en el departamento.
9: Con este recurso yo creo, Laura, que vamos nosotros a darle una solución definitiva y a mejorar la infraestructura educativa del departamento de Santander. Plata, estaríamos hablando de un recaudo anual de unos 50 mil millones de pesos, porque no se incluirían los certificados, solo los no certificados. Pues la UIS recauda, la estampilla por UIS, más de 70 mil millones de pesos, porque incluye todo, pero acá como vamos a atender es la provincia y los municipios certificados tienen su propia responsabilidad, solo estaríamos hablando de 50 mil millones de pesos, pero eso nos podría en 10 años estamos hablando de medio billón de pesos que se podría aportar, más lo que se pueda traer del gobierno nacional, porque ya un gobernador puede decir, mire, yo tengo para poner tanto, ayúdeme Ministerio de Educación y mejorar la infraestructura educativa del departamento.
5: Pues aunque el proyecto deberá tener su trámite en el Congreso de la República, el gobernador aseguró que seguirán invirtiéndose recursos por regalías e insistiendo en apoyo del gobierno nacional para obtener más plata para poder intervenir los colegios oficiales. Maribel, y a propósito de la gobernación de Santander, hay movimientos en el gabinete, esto a pocos días de que se venza el plazo para que quienes aspiren a cargos públicos el próximo año no queden inhabilitados. ¿Qué movimientos ya hubo?
3: Nuevos integrantes entonces en el gabinete departamental, por ejemplo, la secretaria de Desarrollo Social ahora es Carmen Lucía Agredo Acevedo, el director de Juventudes de Secretaría de Desarrollo, Angie Tatiana Atuesta, la secretaria de la Mujer y Equidad de Género es quien estaba en la oficina de pasaportes, Valesca Quintero Jaimes estaba en la oficina de pasaportes, ahora es secretaria de Mujer y Equidad de Género. Sandra Liliana Bautista Escobar es la dirección de Equidad y Género. Lucía Cristina Abaunza Peña es la secretaria de Cultura y Turismo. Recordemos que aquí estaba Jorge Rangel, así que ahora es Laura Cristina Abaunza. Directora de Cultura y Turismo y Patrimonio, María Fernanda Bretón. Luis Carlos Peña, Desarrollo de Programas de Vivienda. Juan Carlos Osso en Estrategia de Educación. Bueno, ahí tenemos a varios de los cambios en el gabinete departamental de Santander. También Carlos Augusto Quintero Duque es el nuevo gerente de IDESAN.
5: Pues son los movimientos que se tienen ya en la gobernación de Santander de cara a las próximas elecciones regionales que se van a estar realizando el próximo año, Howard.
2: Bien, ya tenemos las 5 de la mañana, 29 minutos. Le recordamos el pico y placa correspondiente al día de hoy. Vehículos particulares, 9 y 0, taxis 3 y 4.
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0: Bueno, ya tenemos las 5 de la mañana, 29 minutos. 5 de la mañana, 29 minutos. Bueno, Laura, también por aquí se une Mayra Bello. ¿Sabe quién está cumpliendo años? Esta ¿Quién? Gran artista latinoamericana, una estrella de la música en el mundo.
1: ¿Cómo nace el sentimiento por las calles? ¿Cuántos años está cumpliendo? ¿Jovencita, debe ser?
0: No, pues es del año 57, pues ¿cuánto tendrá esta artista? Esta artista cubana. Estamos hablando, les cuento, de Gloria María Milagrosa Fajardo García, más conocida como Gloria Estefan, una gran figura. Y más que estamos comenzando en el mes de septiembre, el mes número 9.
1: Sí.
0: Ella pues ha sido una de las grandes vocalistas y creadora del grupo Miami Sound Machine. Conocida artísticamente como Gloria Estefan, gran cantante, es una compositora, actriz, productora, discográfica y empresaria cubano-estadounidense. ¿Sabe cuántos discos May y compañeras ha vendido esta artista? Más de 100 millones de producciones musicales en todo el mundo, lo que la convierte en una de las cantantes femeninas con mayores ventas de todos los tiempos. Gloria Estefan ha ganado nada más y nada menos que 5 premios Grammy y 5 premios Grammy Latinos. Además recibió la Medalla Presidencial de la Libertad y ha sido nombrada como una de las 100 mejores artistas, May, de todos los tiempos por VHI. VH1, se llama esto. Por parte del diario británico The Sun, la ubicó en el puesto número 13 de las 50 cantantes que jamás serán olvidadas. Como contralto, Estefan comenzó su carrera como cantante principal. Y bueno, lo que estamos escuchando en el fondo, compañeras, aquí participó un colombiano, dos colombianos, Quique Santander como compositor y Gonzalo Arturo El Cocha Molina participó en esa producción musical colocando su acordeón. Feliz cumpleaños para Gloria Estefan, una de las grandes figuras de la música

0: Bueno, Mayra Bello, ella es la artista de la semana en este momento en Bésame 104.7. Esta gran figura de la música, ¿no?
1: Semanalmente, a través de los 104.7, hacemos una recopilación de estos artistas especiales que, por supuesto, suenan en Bésame. Y esta semana que ella está de cumpleaños, no podíamos dejar pasar la oportunidad. Entonces, si usted quiere escuchar más canciones de esta artista, escuchar más datos de su historia, de su trayectoria musical, puede sintonizar a través de los 104.7 todos los días, porque ahí va a estar Jotica, va a estar Alex, va a estar también Jason acompañándonos desde las tardes con todos estos datos importantes y sobre todo con las mejores de las canciones de Gloria Estefan.
0: Y su grupo Miami Soul Machine, me acuerdo la canción Conga. Ya tenemos las 5 de la mañana y 33.
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0: Ya tenemos las 5 de la mañana, 34 minutos. Esta es la alianza que ha realizado Tropicana con el servicio informativo de Caracol en la ciudad de Bucaramanga, Maribel.
3: Y la invitación para todos los oyentes que reporten también sus denuncias, sus opiniones, sus comentarios. Ajá. A la línea de WhatsApp que tiene Tropicana y Bésame. La recordamos, Mayra.
1: 317-880-1840. Mensajes, notas de voz, videos, lo que ustedes necesiten, porque estamos disponibles 24/7, ¿cierto, Howard?
0: Claro que sí. Bueno, así que los esperamos a los oyentes. Si tiene una denuncia, si tiene también, con mucho gusto los escuchamos. Alguna inquietud, repetimos el Tropi WhatsApp Tropicana y de Caracol Radio. Bueno, 317-880-1840. A propósito de la comunidad, Mayra Bello.
1: Sí,
0: ¿Dónde se estará realizando cortes de agua? ¿En qué parte del área metropolitana?
1: A ver, que se preparen los habitantes de los barrios de la comuna 14 de Bucaramanga. Hoy, martes 1 de septiembre, se reporta una suspensión temporal del servicio de agua potable debido a trabajos de mantenimiento preventivo en los tanques de almacenamiento de Vegas de Morro Rico Alto y Vegas de Morro Rico Bajo. Ojo, interrupción programada entre las 8 de la mañana y las 4 de la tarde, por lo que los usuarios deben permanecer aproximadamente 8 horas sin suministro de esta agua potable. ¿En qué barrio se presentará este corte? Vea, en el barrio El Diviso y Vegas de Morro Rico. Les repito, la interrupción horaria a partir de las 8 de la mañana y las 4 de la tarde. Son casi 8 horas sin este preciado líquido. Entonces, atención a recoger agüita.
0: Bella,
1: a ver, a propósito de servicios públicos, Laura Basso tiene información porque también se presentan cortes del servicio de energía. Laura Basso, ¿cuáles son estos cortes y en dónde se presentarán?
4: Por trabajos de fortalecimiento del sistema eléctrico, la electrificadora de Santander anunció que hoy, desde las 8 de la mañana hasta las 4 de la tarde, habrá suspensión en el servicio de energía en Florida Blanca, en los barrios Arrayanes, As de Flor, Belencito, Santa Elena y sectores de la Trinidad, entre las carreras 16 y 18 y calles 60 y 63, y en Bucaramanga, en el barrio Balcón del Lago y San Expedito.
3: Atentos entonces a esta información de servicio, cortes de agua, cortes de luz. Y a propósito de cortes de agua, estábamos tratando de hacer comunicación con Isabel Rincón del barrio de La Feria en Bucaramanga, quien nos había reportado que llevaban más de 6 horas sin agua el sector de lechonería afectado. Informaban que del acueducto no daban razón. Estamos tratando de comunicarle a la señora Isabel Rincón, no nos responde en este momento para saber qué ha pasado. Lo cierto es que hoy está entonces este corte de agua que sí está programado por parte del acueducto.
1: Sí, señora.
3: Recuerde,
1: sí.
3: Si usted oyente en su comunidad tiene una denuncia que hacer, un comentario que realizar, en este caso a la nueva alianza informativa entre Caracol Radio y Tropicana y Bésame, pues estamos muy atentos a escucharles en su comunidad, porque a propósito de comunidad, Howard, sí. Hay una denuncia que hace la comunidad del sector del Cacique, la proliferación de mosquitos y malos olores en los alrededores del centro comercial Cacique por aguas emposadas. Nosotros fuimos hasta allá con la móvil de Caracol Radio para saber qué sucedió y pudimos conocer de primera mano qué fue lo que pasó con esta novedad que denuncia la comunidad, las aguas que están ahí proliferadas. Entonces, para que lo tengamos en cuenta con la voz de la comunidad, que esto decía a Caracol Radio, que estuvo allí con la móvil presente y conociendo esta problemática.
5: Está muy mal hecho para la ciudad. Y sobre todo para la ciudad bonita, que es la ciudad de los parques, ¿sí? Entonces esa agua ocasiona infecciones, trae el mosquito ese del dengue, huele a feo, se ve mal, súper mal, aquí, sobre todo en la ciudad de Los Parques, la ciudad bonita, que es la ciudad de Bucaramanga.
3: Bueno, se ve mal, súper mal, decía el oyente Mayra con este, sí. Esta novedad. Es un charco que hay en el momento en el que usted transita de Neomundo hacia el Centro Comercial Cacique, que además, recordemos, es una zona muy bonita. Esa zona tiene también un paisaje que apreciar, maravilloso, pero eso sí está empañando. Ahí estuvo la móvil de Caracol Radio y pudimos apreciar de primera mano esta problemática. Ojalá se preste atención no solamente para que se embellezca esta zona peatonal, sino también para que, por supuesto, no se afecte la salud de todos los ciudadanos con la proliferación de mosquitos. Los temas de comunidad también en este noticiero.
4: Maribel, y es que Santander tiene los dos climas, o mucha lluvia o poca lluvia. En algunos departamentos se ve al extremo, mucho calor, se están presentando incendios forestales en algunos territorios. Aquí en el departamento de Santander, en algunos municipios, hay desabastecimiento de agua. Siguen esos 11 municipios presentando desabastecimientos. Maribel, ¿cuáles son esos municipios que están con afectaciones y que todavía están recibiendo el agua por carro tanques?
3: Con dificultades o restricciones de agua, Laura, 11 municipios de Santander. Esta información la entrega María José Parra.
6: Aunque las lluvias han ayudado a bajar las temperaturas y actualmente no hay incendios forestales activos en el departamento, todavía no han sido suficientes para normalizar el abastecimiento de agua en los municipios afectados. En total, son 11 los municipios de Santander que siguen en alerta por sequía y son los siguientes: Málaga, Barichara, Socorro, Zapatoca, Capitanejo, Aratoca, Barbosa, Cabrera, Villanueva, Vélez y Guadalupe. Estos municipios siguen reportando problemas para garantizar el servicio. Eduardo Sánchez, el director de la Oficina de Gestión del Riesgo de Santander, explicó que no todos los casos obedecen únicamente a la falta de lluvias. En algunos municipios han bajado las fuentes de captación, mientras que en otros hay dificultades en bocatomas y redes de conducción.
7: Bueno, en este momento tenemos algunos municipios con dificultad de abastecimiento de agua, producto pues que en algunos acueductos las fuentes de captación vienen disminuyendo, producto de los efectos del fenómeno del Niño, y en otros porque han tenido dificultades con la infraestructura de los acueductos, bocatomas, redes de conducción.
6: Por eso hay que decir que si las lluvias continúan, algunas medidas de racionamiento podrían modificarse y los municipios empezarían a recuperar las horas habituales del servicio.
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0: Bien, ya tenemos las 5 de la mañana y 42. Efectivamente, esta es la nueva alianza que ha comenzado la cadena Caracol en Bucaramanga con el servicio informativo y Tropicana a través de las frecuencias 95.7 FM, 1120 AM y a través de Bésame 104.7. Le recordamos el pico y placa correspondiente al día de hoy: vehículos particulares 9 y 0, taxis 3 y 4. Bueno. Amigas periodistas y compañeras, ustedes tienen un resumen importante sobre lo que ha pasado con estos avatares del clima, ¿no? El fenómeno del Niño, también está lo del terremoto, en fin, Laurita, cuéntenos.
4: 2 semanas han pasado, Howard, desde ese terremoto que se presentó en el occidente del país, que dejó afectaciones en departamentos como Risaralda, Valle del Cauca y, por supuesto, en el Chocó. Pero ahora, Maribel, la Universidad Industrial de Santander realizará un diagnóstico de riesgo sísmico en Bucaramanga. ¿Cómo va a ser esta actividad y en qué sectores se va a realizar?
3: Laura, en la capital de Santander, la ciudad bonita, según el Servicio Geológico Colombiano, se registra el 45% de actividad sísmica en el país, razón por la que ante estas recientes emergencias, recordemos que aquí también hay constantes movimientos telúricos, pues la UIS

0: posterior, digamos, a borde de la problemática en tiempo real y tener nosotros un protocolo definido. Por decir algo, todos los que tengamos un lío nos encontramos en la Universidad Nacional de Santander, porque allí nos vamos a ver que los edificios están todos cumpliendo la norma y seguramente allí sea un foco de encuentro para desde ahí empezar a ver cómo atacar o cómo abordar la problemática.
1: Algo importante es que no solamente se limitarán al tema de los estudios sísmicos, sino también en desastres como derrumbes, como inundaciones. Entonces van a revisar no solo edificios, sino también plantean analizar las vías, las redes eléctricas, las redes de acueducto, transporte público e infraestructura hospitalaria, además de zonas como las escarpas de Bucaramanga, que recordemos allí también pues se representan algunos riesgos. Así que es la noticia que entrega la Universidad Industrial de Santander, reconociendo a Bucaramanga con una alta actividad sísmica para poder revisar edificaciones y evitar que algo tan lamentable como sucedió al suroccidente del país pues llegue a pasar acá.
2: Recuerde, Maribel, que desde Camacol advertían la semana anterior que Santander es uno de los departamentos mejor preparados para atender o para vivir una situación de este tipo. Las construcciones en el departamento de Santander cumplen con todas las normas para prevenir cualquier situación que pueda alterar la tranquilidad y la normalidad si se llega a presentar un sismo, Howard, aquí en la ciudad.
3: A mí me gustaría que más allá de temas técnicos, Laura y Maribel, por supuesto Howard también, ustedes oyentes que nos están escuchando aquí a través de los 1120 AM en Tropicana, los 95.7 FM, a través de los 104 también FM, en esta alianza con Caracol Radio, nos comenten si ustedes como ciudadanos, habitantes del común, que viven acá, que transitan acá, trabajan en Bucaramanga, en toda el área metropolitana, consideran estar preparados con la información. ¿Usted como ciudadano realmente está al tanto de cuáles pueden ser todas esas posibilidades para reducir los riesgos en caso tal de una emergencia sísmica como la que se presentó hace algunas semanas al suroccidente del país? 317-880-1840. Recuerde que nos puede enviar constantemente videos, mensajes, notas de voz y nosotros vamos a estar contestándoles a cada uno de ellos.
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0: ¿Sí escuchan ese acordeón del fondo?
1: Sí.
0: Ese es Gonzalo Arturo El Cocha Molina. Gonzalo Arturo El Cocha Molina ha sido rey vallenato y fue invitado de honor en los años 90 por Emilio Estefan, Gloria Estefan y Quique Santander, y realizaron este álbum espectacular. Me trae muchos recuerdos, la verdad. Un álbum internacional, y se destacó también la participación de una vocalista del Valle del Cauca en los coros de esta producción, Maribel.
2: Y a propósito de Quique Santander, en las últimas horas pues se dio una noticia con relación a él y la cantidad de música que ha escrito.
0: Mucho.
2: La cantidad de canciones que ha compuesto. Ingresó al Salón de la Fama de los Compositores Latinos en Miami, Quique Santander, ese colombiano que ha escrito canciones como por la que escuchamos hace un momento con Farolitos y demás,
0: y esta también,
2: muchas de Gloria Estefan.
0: No, son muchas las canciones de Mayra, Laura, y también para todos los oyentes de Tropicana, Maribel. Por esta época, sobre todo, que estamos arrancando el mes de septiembre, May, el
1: señor
0: arranca la época de los Bres.
1: Sí, señor, ayer oficialmente dimos el inicio, la apertura oficial para los Bres de Tropicana. Estuvimos en la glorieta del estadio repartiendo boletas. Como estaba diciendo el mono, ¿sabe cómo estaba diciendo el mono ayer?
0: Cristian de Jota, ¿qué decía?
1: Que estábamos dando las bebés. Estábamos dando boletas y buñuelos para todos los oyentes. Ahí estábamos premiando a todos los conductores, oyentes de Tropicana, los que tuvieran la calcomanía en los vehículos. Recuerda que se puede tener la calcomanía si es en una bicicleta. Habían algunos que lo tenían en el celular. Había, por supuesto, en su carrito, en su trope amarillito. Habían transportes grandes, buses, busetas. Nos estaban visitando, nos tomamos fotos y salimos a la...

0: aire también, por supuesto, videos, música, porque tuvimos la invitación de Requilates, que Requilates, usted sí, sabe que nos ha acompañado muchísimas veces, estos chiquitines que tienen un montón de talento y ganas de, o bueno, don navideño más bien, me refiero a eso.
1: Y estaban ayer de lanzamiento de producción musical, nos estaban diciendo ellos ayer.
0: Sí, sí, señor.
1: Están estrenando una nueva canción.
0: Y entonces ayer estábamos justamente en eso, en un momento, también teníamos al Grinch, ¿no? Estábamos entregando boletas, más de 2,000 boletas para dos eventos muy, muy especiales en la Feria Bonita, para el super concierto, que es el que va a tener como invitados a Silvestre Angón, va a tener a Kevin Flores, va a tener a los Rayos Internacionales de México, Howard. Espectacular, también estábamos entregando boletería para el concierto de la familia, que también es muy esperado aquí en Bucaramanga. Más de 2,000 boletas, más de 2,000 asistentes, habían oyentes, había gente que se unía a la actividad, que estaba vestida de Navidad, porque nosotros ya le estamos dando la bienvenida a estos últimos 4 meses del año, Mari, porque son los meses más alegres, los más festivos. Entonces nosotros con los Bre de Tropicana hicimos esta actividad oficialmente. Bienvenidos los Bres de Tropicana, ya hoy primero de septiembre, no, ya de aquí.
2: Dicen, Mayra, que en Colombia diciembre comienza en septiembre, es decir, que en esta oportunidad con el inicio de los Bre, es como si comenzara la Navidad ya en nuestro país. No sé si así lo siente Laura, a quien siempre vemos muy animada con lo de Navidad, y ya está listando arbolito, luces.
3: Pero es que por supuesto, yo ya estoy mirando en dónde voy a poner el arbolito de Navidad en mi casa, qué luces voy a comprar, dónde voy a ubicar cada adorno. Para mí es la temporada más especial del año para compartir en familia, con amigos. Entonces, la invitación, por supuesto, es para que todas las personas se disfruten esos últimos meses del 2026 y de manera muy responsable, como siempre, Howard.

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1: Muy bien, ya tenemos las 5 de la mañana, 51 minutos. Esta es la alianza de Caracol Radio, el servicio informativo de Caracol con Tropicana a través de las frecuencias 95.7 FM, 1120 AM, 104.7. Le recordamos el pico y placa correspondiente al día de hoy. Vehículos particulares 9 y 0, taxis 3 y 4.
2: Pues, Howard, aquí continúa ya la programación de la Feria Bonita de Colombia, Ulibro, esta feria del libro, la más importante del nororiente colombiano, en su edición número 24, Habitemos los Salvajes. Se han presentado ya diferentes autores en esta ocasión, y Maribel, también desde la academia, escribieron la historia del Atlético Bucaramanga, El Rugir de un Sueño, libro que ya fue presentado precisamente en Ulibro.
3: Para los hinchas leopardos que les guste leer y conocer la historia real de Atlético Bucaramanga, pero también de todo lo que el fútbol trae en el departamento, porque Atlético Bucaramanga no nació solo en una cancha de fútbol. Lo que cuentan los historiadores que escribieron este libro es que viene de mucho antes, cuando el deporte apenas empezaba a abrirse camino en Bucaramanga. Esta historia que cuenta los sueños, las dificultades y transformaciones sociales, pues ahora quedó registrada en un libro que reconstruye los orígenes del equipo leopardo. Se trata de El Rugir de un Sueño, historia de Atlético Bucaramanga. Juan Carlos Ordóñez, el director del sistema informativo de Caracol Radio, habló con Raúl Mauricio Prada Solano, historiador de la UIS, uno de los autores de esta obra, que también la encuentran en el marco de la Feria Ulibro y que ya fue presentada oficialmente.
4: Juan, este es una recopilación de investigaciones que han hecho historiadores de la Universidad Industrial de Santander, tanto sobre el Atlético Bucaramanga como en torno al fútbol, al deporte y a la ciudad, pero que todo va como unido hacia el Atlético Bucaramanga.
5: ¿Qué tipo de aspectos fueron indagados por ustedes?
4: Se abordan los primeros registros de prácticas deportivas aquí en la ciudad, los primeros registros de prácticas de fútbol, las primeras participaciones de Santander en Juegos Nacionales, la primera participación como sede de los Juegos Nacionales, la llegada del fútbol amateur, la llegada del Atlético Bucaramanga, del fútbol profesional, la construcción del estadio, fenómenos como la conexión que hay entre la sociedad y las barras bravas aquí en la ciudad.
5: Es decir, que hay unos antecedentes, no solamente rebasa la historia del Bucaramanga, que creo que es desde el 48, sino antes.
4: Exactamente, uno de los factores como relevantes de esa recopilación de investigaciones es que todo lo tratamos de conectar. Entonces, el deporte, la creación del Bucaramanga, pero también de las raíces de los primeros vestigios de deporte aquí en la ciudad, el principio de la década de 1910 y 1920.
1: Bueno, qué chévere, Maribel, Laura, también Mayra, sobre este libro del Atlético Bucaramanga. Recordemos que hace 2 años fue que se coronó por primera vez campeón, ¿no,
3: Maribel? Sí, hace 2 años fue ese título, la primera estrella que ha traído y ha dado para tanto como para revivir la historia a través de este libro, en este caso de los historiadores de la UIS.
1: Bueno, ya tenemos las 5 de la mañana, 55 minutos. De esta forma, pues estamos finalizando nuestra primera edición de esta gran alianza del servicio informativo de Caracol en Bucaramanga, a través de las frecuencias 95.7 FM, 1120 AM y también por Bésame 104.7.
2: Y los invitamos a todos a que nos escuchen en el noticiero del mediodía del sistema informativo de Caracol Radio a las 11:30 de la mañana, 99.2 FM, 880 AM y también en los 90.7 FM. Estamos nosotros a partir de las 11:30 con todas las noticias de Bucaramanga y el área metropolitana.
1: Muchas gracias, amigas periodistas, compañeras. Estaremos mañana nuevamente a las 5 en punto, por supuesto, aquí en Tropicana y en Bésame.
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1: Bueno, ya tenemos en Colombia a las 6 de la mañana, un minuto, está informando cómo amaneció Bucaramanga de Tropicana.
2: Vamos con titulares para hoy. Hoy es martes 1 de septiembre. Bienvenidos a los Bre de Tropicana. 11 municipios en el departamento siguen en alerta por sequía y problemas de abastecimiento de agua.
1: Bueno, mucha atención, capturan en Bucaramanga a alias El Mundo, señalado de abastecer armas a grupos criminales.
2: Médicos de Santander definirán si Lucas Murillo, ese chiquitín de 7 años que le pidió ayuda al gobierno nacional, puede recibir un trasplante de corazón.
1: Bueno, mucha atención, cierre de IPS en Bucaramanga deja sin atención a 60 familias con hijos con discapacidad cognitiva.
3: En Bucaramanga revisan los taxímetros y las irregularidades podrían generar multas desde 875 mil pesos.
2: Hay detalles en temas judiciales en todo el departamento. Barranca Bermeja despierta con personas heridas en al menos 2 accidentes de tránsito en este corregimiento.
3: Dos barrios de la Comuna 14 de Bucaramanga tendrán suspensión del servicio de agua hoy martes.
2: Una mujer de 41 años fue capturada por la policía en Girón, quien era buscada por diferentes delitos. Aquí les contamos los detalles.
3: Bucaramanga y Santander, hasta 10 horas sin luz. Esa confirma corte desde el 1 de septiembre del 2026.
2: Gobernación de Santander ratifica continuidad de su gabinete tras nuevos cambios que se han presentado. Para... sí.
3: Corrió, salió corriendo. Todos lo vimos al máster.
2: Como un pincher cuando escuchan un sonido fuerte que salen así.
3: Así
2: salió Howard.
4: No. Oiga, se fue Messi. ¡Qué alegría!
3: Y tan bueno que era. ¡Ah, no!
4: No. ¿Para qué? ¿Para qué? ¡Qué tristeza fue lo que quise! Bueno, cerramos el mes de agosto con futbolito. El día de ayer, Deportivo Pereira venció al Pasto de visita y Deportes Tolima le volvió a ganar al Cúcuta. Atlético Nacional en la Liga Femenina le ha ganado 3-1 a Internacional de Bogotá. Hoy tendremos fútbol en la Liga Profesional a las 8 de la noche. ¡Partidazo!
5: ¿Cuál?
4: Fortaleza 11 Caldas.
5: ¡Uy, qué berraquera, mano!
4: En la B a las 3, Envigado Unión. Y a las 5:30, Barranquilla Boca Juniors en la Liga Femenina. A las 3 de la tarde, Orso Marzo Deportivo Cali. ¡Titulares!
2: Finalizamos titulares para hoy con pico y placa. Póngale atención, pico y placa para hoy martes 1 de septiembre. Particulares que terminan en 9 y 0, particulares, taxis 3 y 4.
4: Muy bien, aquí está el desarrollo de la tercera hora de cómo amaneció Bucaramanga.
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0: cambiamos el sonido. No, no, pero es que este sonido es merenguero decembrino, ¿no?
1: Sí.
2: Merengue apambichado.
3: Eva. Siempre para todo el año, todo el día.
0: Eva, Eva. Rotamos los puestos aquí ya, se lo pasamos a León. Cambiamos de puesto con León, vea.
1: León, hágame el favor y hace...
0: De control master.
2: Hey, ¿sabe una cosa? Es una gran responsabilidad, compañero. Usted lo sabe, Muriel.
3: Un oiga, gran poder, Howard.
2: Imagínese.
0: Vea, nos faltan 40 minutos de programa. Hágale la pregunta y volvemos. Para que responda.
1: Pero yo solo le dije que suspirara.
3: Un gran poder conlleva una gran responsabilidad.
1: Él se está desahogando, no tendrá que ver. Solo le dije respire.
0: Muy bien, 6 de la mañana con 6 minutos.
3: Que está así, sencillo.
0: Bienvenidos al desarrollo de la tercera hora de este programa que se llama ¿Cómo amaneció Bucaramanga? Que va de lunes a viernes desde las 4 de la madrugada hasta las 10 de la mañana. Durante estas dos horitas de 5 de la mañana a 7 de la mañana estamos enlazados con la frecuencia de Bésame, también con sus redes sociales. Un saludo a los oyentes, Alex Roa Perea. Hoy es martes, pero no es un martes cualquiera, mi querido Alex.
4: No, señor.
0: Es primero de septiembre, Día del Amor y la Amistad. Bésame eso, lo va a celebrar es, con eso, toda, ¿no?
4: Sí, claro.
0: Venimos con toda a celebrar este mes de amor y amistad. Hace parte de los meses del BRE.
4: Sí, además, iniciando los BRE con septiembre, el mes de amor y amistad. Sí. Y tenemos también muchas cosas preparadas, serenatas de amor y amistad que vamos a compartir cada semana con los oyentes de Bésame Radio. Así que un saludo muy especial a los oyentes de Bésame Tropicana en esta mañana de martes, iniciando el mes de septiembre, invitando a los oyentes para que nos sigan en redes sociales, arroba Bésame Bucaramanga. Estamos en Instagram y en Facebook. Tenemos un grupo para que ustedes se unan, Bésame Bucaramanga, sí, igual nos pueden buscar. Y también los quiero invitar para que nos escuchen a través de la web en www.besame.fm, la página oficial de Bésame Radio Colombia. En la aplicación, ustedes la pueden buscar como Bésame Radio FM en Play Store o App Store, y en su radio 104.7.
0: Muy bien, así. Aquí está su noticia, no noticia, mi querido Alex Roa Perea, arrancando este mes de amor y amistad que hace parte de los meses del BRE.
4: Sí,
0: septiembre,
4: señor.
0: Octubre, noviembre, diciembre.
2: El primero de los BRE.
0: Claro, es que estamos dando inicio al primero de los BRE. Y aquí vamos a estar con ustedes cada mañana de este mes de amor y amistad también.
2: ¿Y es feria?
0: No, no, es que oiga, son muchas cosas, ¿no? León tiene razón. Sí, claro, porque se nos vino amor y amistad que ya empezamos a celebrarla. Sí, y también empezamos a celebrar la feria, ¿no? Ajá. Oficialmente el 3, o sea, pasado mañana.
2: Sí, señor. Pasado mañana.
0: Martes, miércoles, jueves. Martes misericordioso.
1: Sí.
0: Ya tiene aquí todas las ayudas coordinadas Alejandra. Mañana miércoles también. El jueves, me dijo incluso que tenía tantas, que el jueves iba a ser jueves misericordioso.
2: Dios.
0: Y que el jueves arrancamos el 3 de septiembre. Muy bien. Va a tener la feria, ¿no? La feria bonita.
5: Feria bonita, feria bacana, con Tropicana.
1: Pero sí, sí le tengo ayuda, fuera de chiste, y le tengo ayuda.
0: Pero y es que, ¿cómo así? ¿Qué van a pensar los oyentes? Sale Alex, ¿cierto que es un chiste? No.
4: Sí.
0: No, no, no.
1: Yo me lo quiero tomar como chiste.
0: Noticia, no noticia, por favor, mi querido Alex Roa Pérez.
4: No, ayer lunes tuve un día tan desordenado que terminé almorzando a las 5 de la tarde.
2: Ahora sí que a las 5, mano.
4: Almuerzo, comida. Por desorden.
0: Claro, sí.
4: Por desordenado.
1: Y eso en usted es raro, mi querido Alex.
4: La verdad que sí.
1: Eso no, es atípico.
0: Pero en todos, porque pues cuando uno tiene un horario laboral, tiene unos tiempos, ¿cierto? Para sus comidas, para dormir, bueno, en fin, para
2: descansar. A veces pasa a mí lo contrario, ¿no? El almuerzo a las 11 de la mañana a mí.
0: Después, claro, porque el horario laboral suyo es al mediodía aquí con los oyentes.
2: Pero me sorprende lo, Alex, que a las 5 de la tarde.
4: Sí, no, me desordené la agenda
2: Eso es almuerzo, comida.
4: Total.
3: Malas juntas, Alex.
4: Sí.
0: Sin duda alguna. Bueno, listo, ahí está la noticia, no noticia. El saludo para los oyentes de Bésame. Ya nos va a contar en un momento noticias de la artista de la semana que está de cumpleaños hoy. Gloria Estefan, la cubanoamericana.
2: La líder de la música latina.
0: Qué belleza, nos va a contar aquí detalles más adelante. Alex Roa Perea.
5: ¡Feliz cumpleaños te desea Tropicana!
0: Porque ella tiene canciones que de una van con esta época del fin de año.
4: Vamos a abrir puertas.
0: Puertas, no piernas. No,
2: puertas.
0: Hola, Alex, pero
4: puertas, señor.

0: usted hace unos años tuvo la oportunidad, nada más y nada menos, de hablar con esa gran figura. Mira, yo lo supe.
1: Me alcancé a hacer chichi.
0: Imagínese usted, habló con semejante figura.
1: Me alcancé a hacer chichi del susto cuando vi esa mujer. Ella bajita, pero realmente lo que ha hecho
0: grande,
1: por las mujeres.
2: Sí, claro.
1: Por la música.
0: Sí.
1: Por la política. Logros, o sea, ella no solamente se dedicó a ser cantante, sino a ser mujer, a defender la causa femenina, no ser feminista, sino a defender la causa femenina, que a las mujeres se les respete, que tengan un lugar en la industria de la música y en la opinión pública, nada menos que en el primer mundo, en los Estados Unidos de América.
0: Y también defiende a sus paisanos, los cubanos.
1: Bastante.
0: Mucho.
1: Bastante. Y a los latinos por ahí derecho. Qué bien. Ya nos va a contar detalles más adelante. Alex Roa Perea, su noticia, la noticia. Howard León, 6 de la mañana, 12 minutos. Está informando Bésame y Tropicana.
0: Bueno, mi noticia, la noticia es que estaba muy expectante desde la noche inmediatamente anterior por el espacio de 5 a 6, Muriel, la verdad. Es una gran responsabilidad que usted me ha confiado, porque usted fue el que me designó y me delegó para que estuviera en el máster de
1: este espacio. ¿Lo engramparon?
0: No, ya ve que no, pues un reto para mí, la verdad, pues para ser el primer día, pues considero que salió bien.
1: Excelente.
0: Aquí con el acompañamiento de Laura Basso, también de Maribel Gallo y Mayra Bello, y bueno, y Juan Carlos Ordóñez.
3: Esta mañana estaba que le decía bendecido entre las mujeres.
0: ¿Sí?
1: ¿Alguna siempre?
0: Sí.
1: Claro, tenía aquí tres.
0: Imagínese, tres mujeres.
1: Como debe ser en tierra santandereana, mi querido León.
2: Bueno, todas su noticia. Perfectamente serían las hijas.
1: Alejas. Uy,
0: tampoco.
1: Amarilla.
3: Pero
1: amarilla para Mayra.
3: No son ni las 6 y 15.
1: Amarilla para Mayra. Ojo, minuto 13 de la tercera hora.
3: Dilas que doble amarilla.
1: Cambio obligatorio. Suspensión. Me toca a Carla. Ojo.
4: No, y si le sigue diciendo, siga respondiendo.
1: No,
0: es que ella es rebelde, yo. Por eso. Y soy rebelde.
1: Dice un oyente que septiembre con aroma a Semana Santa. No.
0: No.
1: Ya di una vez.
0: ¿Qué tiene que ver? Que dice un amigo que tiene que ver el caldo con las tajadas. No tiene nada que ver.
1: Dios mío, bendito. Aleja, su noticia, la noticia, por favor, que nos vamos a las noticias.
3: Oiga, tengo dos horas y media de sueño. El cuerpo anoche no se quería dormir, estaba muy activo. Yo le decía, pero ¿qué tienes? O sea, eso que uno se baña, se echa cremita, se prepara para dormir. Y yo acostada y yo como que no tengo sueño. Y era la una y algo de la mañana y yo creo que
0: la natilla, sabía, que estaba muy deliciosa.
3: Yo no sé, ya, pero el cuerpo, o sea, estuve.
1: Sí, me imagino la que me guardaron, ¿no?
3: Sí, guardé, que fue lo peor de todo.
1: Sí. Yo sé que dónde guarda Mayra Bello, pero vamos con noticias. Su noticia, Mayrita.
2: No, a mí me pasó al contrario. Desorden de Alex. No, mentiras. Pero sí me desordené también.
1: Idea.
2: Sí, por esa idea. Ayer fue un día bastante desordenado, creo que para todos.
0: Agitado,
2: uno normalmente tiene unos horarios, es muy estricto con eso. Y ayer, pues, ya dándole la apertura a los Breve Tropicana, ya nos toca adaptarnos al nuevo horario, que siempre a final de año es diferente.
3: Sí.
2: Entonces ya nos toca empezarnos a adaptar. Anoche llegué a la casa fundidísima. Me estaba escribiendo una amiga
0: Alejandra,
2: desesperada, y le estaba intentando poner atención. Me quedé dormida esta mañana, casi no me levanto. No. Terrible.
1: Sí. Yo cierro con mi noticia, es que muy feliz del trabajo que realizamos el día de ayer.
0: En
1: las horas de la tarde. Bueno, es que como resumo la noticia, no noticia de hoy, puede ser. Ya, que me hice esperar el transporte más de la cuenta, mi noticia, la noticia.
0: ¿Sí?
1: Claro, por estar despistado pensando en las múltiples opciones que me dio Alejandra Sánchez para salir hoy a entregar boletas. Yo dije, pero ¿cuál escojo? Aquí, este otro sitio, ¿será que otra vez allí? ¿Y cuántas boletas tenemos?
3: Le toca con Mayra.
0: No, y usted también está emboratado con la que no me duermo, ¿no?
1: Yo dije, por eso, usted me cogió la tarde. Mi noticia es que puse a esperar al señor del transporte más de la cuenta. Y no me gusta eso porque él está escamellando. Entonces le dijo, oiga, no, discúlpeme, qué pena, me voy a la de tarde. Pero muy feliz del día de ayer, porque tuvimos una convocatoria excelente, ya vamos a hablar de eso más adelante para quienes se la perdieron. Primera. 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
0: Estaban los 50 de Joserito como invitados,
1: sí,
0: especiales.
4: Pero
1: de,
4: yo solo vi tres.
1: Y el show no, del DJ.
0: Son tres cantas.
1: John Marín. No, es que ¿vieron la máscara? Si no vieron la máscara, el hombre, sí, de Mask, el de la película. Estaban también sus bailarinas, bailarinas, porque tiene unos enanos también que hacen parte del show,
3: sí,
1: de su volumen.
3: Sí, eso sí.
1: Todo eso está allí en la cuenta de TikTok y seguiremos con más sorpresas cada día en A Que No Me Duermo en Tropicana, Colombia, a partir de las 8 de la noche. Y por supuesto, para cerrar, pues con broche de oro, la adherencia del sistema informativo de Caracol Radio a la señal de Bésame y Tropicana a partir de hoy, todos los días entre las 5 y 6 de la mañana. Como quien dice, hemos tenido, como ven oyentes, estamos cargaditos porque todo esto requiere un trabajo interno, que es del que estamos hablando aquí en este
0: por
1: espacio,
0: eso,
1: ¿no?
0: Señor director, cuando yo estaba pensando esta madrugada, Jaguar León, tienes la responsabilidad de tres frecuencias, 95.7, 1120 y Ale 104. Es una responsabilidad grande, ¿no?
3: Así
0: es.
3: ¿Era lo que lo tenía nervioso?
0: No, sí, no le niego.
1: 6:18, nos vamos a las noticias. Que hay muchas noticias, ya venimos a contarles dónde vamos a entregar boletas porque hoy es el último día. Hoy, último día. Y después no digas que no te avisamos. Para los oyentes de Tropicana, para los oyentes de Bésame, boletas para
2: el super concierto para este sábado 5. Oiga, estábamos, sí, ayer diciendo para el sábado 5.
1: Por allá, ¿quién sabe cuál?
2: Este sábado hay conciertazos en el América Montanini. Este sábado 5 de septiembre y el viernes también el super conciertazo de la familia, invitados especiales, entre ellos Daddy Yankee, por supuesto.
0: Imagínense, nada más y nada menos.
2: Y nos vemos porque hoy estamos entregando para el de la familia, viernes, este viernes, y para el super conciertazo de Silvestre Angón el sábado.
1: Repetimos, Glorieta del Estadio. Que ayudarle a Aleja Sánchez, que duró una semana conquistando el segundo día.
2: Aleja, suenan los brillitos.
1: Ella se reunió ayer, era la 1 de la mañana, y me daba motivos y me decía, no, pero tengo este otro sitio separado.
3: Ah, yo le daba motivos. A la 1 de la mañana yo te daba motivos.
1: Uy. Para ir a otro lugar. Yo, no, no, Alejandra, pero es que...
3: Ay, director, filas, importante. Porque yo te daba motivos a la 1 de la mañana para ir a otro lugar.
1: No, no, no, para ir a ese lugar diferente a Árboles.
3: Pero no, déjelo así,
1: director. No ponga como a León que los enreda a las 5 de la mañana dando explicaciones.
5: Este pase es el papá de los pases. Hay que ponerse enchollado para hacer pase.

Glorieta del Estadio, pendiente, ya les contamos la hora. Glorieta del Estadio, nuevo, repetimos, para regalarles las últimas boletas para disfrutar del super concierto de la feria que traerá Silvestre Dangond.

0: ya les decimos en qué momento, ¿no? Atentos, ya les decimos, ya les dijimos lugar. Ya les dijimos que va a ser en la glorieta del estadio, como fue el día de ayer. Pero ya les contamos en un momento desde qué horas para que reclamen las últimas boletas. Concierto de la familia y concierto o super concierto.
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0: ¿De verdad ustedes creen que Daddy Yankee va a cantar solo música, mensaje, gospel cristiano?
1: No.
2: No creo. ¿Será
1: que
2: no?
1: La gasolina, llamado de emergencia. Eso es, no, sí.
3: Tal vez llamado de emergencia. Oh,
0: ¿y ese? Pero, mira, esta que tiene, mira, esta que tiene, mira.
2: Salud y vida.
0: Por ejemplo, puede cantar Salud y Vida, puede cantar esta, ¿verdad?

0: sí conozco.
1: Yo no sé.
2: Que me ama, abrázame y dime que me ama.
1: Por si acaso, ¿no?
3: Bueno, entonces es que...
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1: Prepárense, por favor, que vamos a tener las últimas boletas para estos conciertos. Concierto de la familia el viernes y el sábado en el Estadio Américo Montanini. El super concierto donde el artista central es, sin duda alguna, Silvestre
0: Dangond.
1: Silvestre Francisco Dangond Corrales.
3: De Urumita, Guajira.
1: Vamos a las noticias, los hechos más destacados. Atención, Mayra Bello, hay 11 municipios de Santander que siguen en la alerta por sequía y problemas de abastecimiento de agua. Está sucediendo, está pasando aquí en Santander y Tropicana se los está informando.
5: Estos 11 municipios que habían sido declarados en alerta por sequía continúan con dificultades para garantizar el abastecimiento de agua. El problema no es el mismo para todos los casos. En algunos municipios han disminuido las fuentes de captación por falta de lluvias y los efectos del fenómeno El Niño. Sin embargo, en otros, las restricciones están relacionadas con fallas en bocatomas o redes de conducción. Eduardo Sánchez, director de la Oficina de Gestión de Riesgo del departamento, explicó que por ahora la afectación se mantiene en Málaga, Barichara, Socorro, Zapatoca, Capitanejo, Aratoca, Barbosa, Cabrera, Villanueva, Vélez y Guadalupe. La buena noticia es que las lluvias en los últimos días podrían llegar a aliviar parte de esta situación. Según Sánchez, si se mantienen estas precipitaciones, algunas medidas de racionamiento podrían modificarse y aumentar nuevamente las horas de prestación del servicio público. Las lluvias también han ayudado a reducir este riesgo de incendios forestales y menciona que actualmente no hay incendios activos en el departamento y que el último se habría presentado ya fue controlado. Gestión de Riesgo indicó que el descenso de la temperatura en los últimos días que ha disminuido la posibilidad de nuevas emergencias por fuego, aunque se mantiene el seguimiento por las condiciones climáticas y se mantiene por parte de las autoridades todas las recomendaciones que le han brindado a los habitantes de estos sectores, municipios y comunidades.
1: Muy bien, vamos con ñapitas. Yo arranco con el pronóstico del clima. Ah, bueno, se me olvidó hacer una presentación. ¿Cuál? Estamos en los 11:20 de la AM, 95.7 sí. FM. En www.tropicanafm.com, en la app de Tropicana, Tropicana FM, en la app de Claro Música, en la sección de radios, totalmente gratis, usted nos oye sin consumir datos. Y estamos a través de las redes sociales en Facebook, YouTube, Instagram y TikTok como Tropicana Bucaramanga. Somos Cristian DJ El Mono en la producción. ¿Llamado a emergencia?
3: Llamada emergencia,
1: mal mono.
5: Oiga, y el mono.
3: Llamada emergencia, mono.
1: Aleja Sánchez, Mayra Bello, Howard León y quien les habla, Eduard Muriel, en la presentación y voz comercial de la mañana de este martes.
4: ¡Hoy es martes! ¡Escucha cómo amaneció Bucaramanga!
1: Muy bien, hay un pronóstico de chubascos. En esta horita, entre 6
5: ayer usted nos mandó 30, la lluvia
1: 7:15
3: nah. Chubascos.
1: Luego queda nublada la mañana. La temperatura hoy es la que tanto le gusta a León, 25 grados.
3: Ay, rico.
1: Es la máxima que vamos a tener. O sea, vamos a tener un día agradable, más fresco que el de ayer.
3: Agradable, esa más temperatura fresco. Es 25.
5: Pero
3: es agradable.
5: Fresco y sequito.
1: Sí, con un poquito agradable. De probabilidad de llovizna, le voy a decir exactamente la hora más alta. 4:30 de la tarde. Entre 4:30 de la tarde y las... Oiga, se extendió. Se va hasta las 7:08 de la noche.
5: Ah.
1: Bien alta la probabilidad. Hay poco viento a esa hora pronosticado. Hay alta humedad. Muchas tormentas eléctricas, lo que puede terminar en una lluviecita. No aguacero y chaparrones aquí, rayos y centellas. No, pero sí puede existir esa
3: señor
1: posibilidad.
3: Señor director y compañero, yo la verdad no soy meteorólogo, no conozco los temas. Pero yo creía que el fenómeno del Niño era sinónimo de sequía y vea.
5: No,
1: sí está, pero niños, en otras ciudades, en otros municipios.
0: ¿No? Los niños son raros.
1: No, sí. Es que es como, de pronto es un niño como todos los hombres, no hemos madurado. Sí, miércoles 2 de septiembre. Por a los 60. Miércoles 2 de septiembre. El amanecer muy nublado. Sí. Muy nublado, sin chubascos. Y Miñapita cierra con el dólar está en 3,215 pesos. Tenemos cortes, 3,215 pesos y 3,215 el dólar. Para que se prepare Amor y Amistad, ¿no? Si le van a mandar regalitos del exterior, que aprovechen, están comprando ahora y lo van enviando. Sí, saludos. Y ya van llegando, ¿no?
5: Saludos a Itamar Roa por si las busca.
1: Por favor, cortes de energía, Alejita, para pasar a la segunda.
5: Cortes de energía el día de hoy tenemos en varios puntos de Bucaramanga y Santander. Hasta 10 horas sin luz, así confirmó la electrificadora de Santander hoy, primero de septiembre. Lo que dice la electrificadora o su anuncio es que tendrá trabajos de mantenimiento en su infraestructura eléctrica. Esto para mejorar el servicio prestado en el departamento, así como para los municipios de Boyacá, donde distribuye la energía. Debido a estas labores, la ESA programó interrupciones de luz en sectores de 32 poblaciones de Santander, incluida su capital, Bucaramanga, donde la duración de los cortes oscila entre 8 y 10 horas. La compañía presenta pues sus servicios en tres municipios de Boyacá por su cercanía con Santander, Pauna, Saboyá, Moniquirá. De ellos, solo los dos primeros tienen cortes de luz programados para hoy, primero de septiembre. Además, la ESA confirmó la suspensión de servicio durante ese día en una vereda de Chiquinquirá.
3: ¿Chiquinquirá?
5: Sí, señor. El día de hoy, primero de septiembre, barrios como Albania, sectores afectados correspondientes al corregimiento, La Mesa, Guacos, Vereda Pan de Azúcar, Ubales, Altamira, Guacos, Santa Rita, Ayacucho y La Mesa, entre las 8 de la mañana y las 8 y media de la mañana. 30 minutos tendrán estos cortes por mantenimientos preventivos. Sectores como las veredas Chévere, Salitre, Onda, Playas, Mochila, Canutillo, Poveda, Canoas y sectores de Mesa Grande, con un corte de 10 horas, de 8 de la mañana a las 6 de la tarde, con mantenimientos preventivos. Sectores afectados, corregimiento de La Mesa, Guacos, Veredas Pan de Azúcar, Ubales, Altamira, Guacos, Santa Rita, Ayacucho y La Mesa, con una duración de 30 minutos el corte, desde las 17:30 a las 18, por mantenimiento preventivo. Aratoca también presenta cortes, Barbosa también va a presentar cortes, Barranca Bermeja tendrá afectaciones también en algunos sitios. También la parte de Bolívar y finalmente pues Bucaramanga, los barrios Bosques del Cacique, Altos del Cacique, con una duración de 30 minutos, de 8 a 8 y media de la mañana. Barrio Balcón del Lago y San Expedito, con una duración de 8 horas el corte, desde las 8 de la mañana hasta las 4 de la tarde. Y sectores de barrios Bosques del Cacique y Altos del Cacique, con 30 minutos de corte, desde las 3 y media hasta las 4 y media. Afectaciones parciales en la vereda El Retiro Chiquito, desde las 7 de la mañana hasta las 17 horas, que sería las 5 de la tarde, con 10 horas de afectación por mantenimiento preventivo en redes.
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6: 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En Tropicana son las
1: 6:31.
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1: Ahora son las 6 de la mañana con 31 minutos. Howard León, vamos a hablar de la rumba en Bucaramanga.
3: Se extenderá hasta las 4 de la mañana hoy, durante la Feria Bonita.
1: Oiga, pasado mañana. ¿Cuándo pasado empieza mañana, ese horario? ¿Desde hoy o qué?
3: Yo
1: A ir haciendo preferia, a ver si arranca. Porque podríamos hacer un lanzamiento
3: desde el
1: 3, hoy.
3: Pasado mañana, sí, señor.
1: ¿De cuándo empieza?
5: Pasado mañana.
1: Ay, deberíamos hablarlo hoy, hombre, pedir permiso a la alcaldía para arrancar hoy. Tomamos derecho de 8 bueno. de la noche a que no me duermo. Hasta las 4 de la madrugada y a las 4 empatamos con cómo amaneció Bucaramanga.
8: No, porque se quedó a las 8 de la mañana.
1: A las 8 para las 5.
8: No, no, porque se queda dormido y quiero leer las noticias. No.
1: A ver, hágale, León.
3: Bueno, sobre este tema, bueno, primero es una noticia positiva para los dueños de negocios.
1: Sin duda.
3: Obviamente, porque ellos se benefician con esta noticia. La rumba de Bucaramanga tendrá una hora adicional.
1: Eso.
3: Durante la celebración de la Feria Bonita, la alcaldía anunció que entre, atención, el 3 y el 13 de septiembre, los bares y otros establecimientos nocturnos podrán funcionar hasta las 4 de la mañana. El alcalde de Bucaramanga, Cristian Portilla, confirmó que la ampliación del horario busca dinamizar la actividad comercial durante estas fechas y beneficiar no solamente a los establecimientos de entretenimiento nocturno, sino también a otros sectores de la economía. Porque es que, compañero, yo que trabajo en eso, sí. Se mueve mucho, no solamente los dueños de los negocios, sino también, le voy a contar rápidamente, a el ver. Que vende los cigarrillos, el que, los cuidan los parqueaderos, los que cuidan los carros, las motos, en fin, se mueve la economía en la noche.
1: Señora, sí.
3: Comenzaremos nuevo horario de la rumba hasta las 4 de la mañana. Será para bares y para diferentes lugares tendrán una posibilidad de ir hasta las 4 de la mañana, dijo el alcalde. La medida también contempla a las tiendas de barrio. Vea, las tiendas de barrio también.
5: Sí, claro.
8: Claro.
1: Yo no sabía que la tienda tenía horario.
8: ¿Las sí. tiendas de barrio?
1: Una amiga me dijo que era como una tienda sin horario. O sea, me engañó.
9: Yo creo que... No, tienen horario.
8: Tienen horario.
1: ¿Tiene horario?
3: Una hora de las 11.
1: ¿Mi amiga o la tienda?
5: Yo pensé que era...
9: La tienda.
5: Que cada quien decidía.
3: No, no, soy
5: yo. Yo soy dueña de una tienda y yo la cierro cuando se me dé la...
1: ¿Ella es la primera ama de la ciudad?
8: El que tenga tienda...
5: Sí, señor.
1: Se parece a nuestra editora digital, o sea que tenemos primera dama, gobernadora y bambán.
8: No vuelvo a decir.
3: Bueno, la alcaldía sostiene, le cuento a Aleja y compañeros, que este movimiento generado por los eventos de la Feria Bonita puede beneficiar a diferentes sectores y no solamente las tiendas ni discotecas, sino también los hoteles, restaurantes y pequeños comercios. Detrás de cada evento es una bendición para el hotel, también para el restaurante, también para la tienda, ha dicho el alcalde Cristian Portilla. Sin embargo, anunció que no ha sido recibido de la misma manera en todos los sectores de la ciudad. En cabecera, en el sector de cabecera, donde se concentra una importante oferta de bares y discotecas, habitantes han manifestado su preocupación por los efectos que una hora adicional de rumba puede generar en materia de convivencia.
1: Escuchemos al alcalde a ver qué explicaciones nos da.
10: Efectivamente, a partir del el 3 de septiembre comenzaremos con un nuevo horario de la rumba hasta las 4 de la mañana. Será para los bares y para los diferentes lugares tendrán una posibilidad de ir hasta las 4 de la mañana, pero no tan solo los bares, sino las tiendas de los barrios. Le vamos a aumentar una hora más. A los supermercados, una hora más, para que puedan, por supuesto, abrir sus puertas. Mira, es que detrás de cada evento, detrás de cada concierto, detrás de cada actividad, es una bendición para el hotel, para el restaurante, pero también para la tienda. Así que todos los eventos los llevaremos hasta cerca de las 11, 12 de la medianoche, para que una vez finalice el concierto, se me vayan a todos los restaurantes, se me vayan a todos los bares de la ciudad y se me vayan a todos los barrios para que puedan compartir y disfrutar de nuestra ciudad bonita, la ciudad de los parques.
1: ¡Ar! Bueno, todo el mundo, ¿no? Sí, ¡a disfrutar! ¡Ar!
3: ¡A disfrutar!
1: ¡Claro!
3: La Policía Nacional nos presta gran apoyo, pero realmente la alcaldía le da estas prebendas sabiendo que no tiene los equipos necesarios para estos controles. Se refiere, ¿sabe quién es que de verdad?
1: ¿Los que de pronto se quejan o qué?
3: Los se quejan los de Cuadraplay, Aleja lo sabe, los habitantes de este sector.
1: Ah, pero los habitantes.
3: Sí, las discotecas, no.
1: Okay.
3: No. Recordemos que hay un problema de hace rato allá.
1: Y la suegra, pues no tiene a quién joder. No quien jode. Muy bien, ahí están los detalles. Vamos a ver la opinión de los oyentes más adelante en este programa. Pues este programa va... ni por la mitad, vamos hasta las 10 de la mañana.
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1: 6:36 en Bésame y Tropicana.
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1: Bueno, pues aquí el tema de cómo amaneció Bucaramanga tiene un tema bien importante en una de las dos emisoras que ustedes a esta hora oyen, y es el ADN, la piel de Tropicana, que es la emisora diferente que le ayuda a la gente y también a los peluditos. Hay un niño que ha aclamado por su ayuda.
5: Sí,
1: increíble,
5: señor.
1: Es increíble oír al director de la institución médica.
3: La Fundación Cardiovascular de Colombia.
1: Correcto. Que decía, sí, mire, al niño lo tuvimos que transportar en
5: un avión, en una ambulancia. Sí.
1: El helicoportado de la ambulancia. Sí. Porque dice él, es que su forma de respirar, pues para ponerlo en palabras castizas, respira demasiado mal. Entonces nos da miedo que la presurización de un avión normal, pues no la soportara.
3: No la soporta un niño.
1: Imagínese cómo era de fuerte el tema, ¿no?
8: Y por carretera, pues era muy complicado.
3: No, peor esa carretera.
1: Y de Cúcuta, Dios mío. ¿Cuáles son los detalles, por favor,
5: sí, estamos hablando justamente de Lucas Murillo, este chiquitín de 7 años. Vimos al inicio de la semana, el fin de semana, que hizo un llamado urgente al gobierno nacional a través de un video. El gobierno nacional también emitió un comunicado. El Ministerio de Salud estaba al tanto. Le pidieron a Bucaramanga, en este caso a la Fundación Cardiovascular, que se pusiera al tanto de toda esta tarea y que pudiéramos darle una solución al chiquito. Pues justamente Lucas ya llegó a la Fundación Cardiovascular y ahora la atención está puesta en lo que encuentren los médicos. Durante estas próximas horas, que son vitales, se van a realizar varios estudios para establecer cómo está su corazón y si su condición permite avanzar hacia un trasplante. Con estos resultados, una junta médica va a revisar el caso y va a definir cuál es el tratamiento que se debe seguir. Su mamá, Andrea García, explicó que la familia espera que el tiempo de Lucas pasó sin controles especializados no haya afectado su estado de salud. Lucas nació con síndrome de corazón izquierdo hipoplásico, que es una enfermedad en la que el lado izquierdo del corazón no se desarrolla adecuadamente. Ya ha pasado por 2 cirugías y ahora los especialistas deben establecer cuál es la mejor opción para continuar su tratamiento. A su condición cardíaca se suma una virosis intestinal. Según contó su mamá, el menor ha presentado vómito y fiebre en los últimos días por ser un paciente cardíaco. Requiere una vigilancia más cercana mientras avanzan todos los estudios. El traslado desde Cúcuta hasta Santander se hizo en un avión ambulancia y duró cerca de 20 minutos. Lucas viajó acompañado por un equipo médico especializado y, por supuesto, por sus papás. El Hospital Internacional de Colombia también informó que durante la permanencia de la familia en Florida Blanca van a tener apoyo para la estadía, alimentación y, por supuesto, transporte.
1: ¡Qué bonito, ¿no?
5: Sí, señor.
1: Claro, porque mire aquí que somos padres de familia y ustedes oyentes, pues la preocupación de uno también es esa, ¿no?
8: Claro.
1: Uno como papá sabe que madruga al desayuno, León, pero que también tiene que preocuparse por el almuerzo y la comida.
5: Claro, exacto. Porque usted le dice, no, llegué a Bogotá y...
1: Sí, pero pero mire, yo me fui muchas veces así de paseo, de 17, 18, 19, claro, 20, pero... uno arranca, yo le llego y uno no piensa en el almuerzo, en la comida, ni dónde va a dormir. Uno solo piensa en otras cosas cuando pues está soltero, está solo.
8: Pero ya con el papá
1: es diferente, madre.
5: Claro.
1: Si usted le decimos, venga, viaje con su hermanita y llegue, usted lo primero que dice es, ¿y dónde va a dormir mi hermanita?
5: Sí,
1: ¿dónde vamos a dormir? ¿Y qué vamos a comer? De entrada hay una
8: preocupación
1: alrededor del tema de la salud. Entonces, qué bonito también ese apoyo, que eso le genera...
5: un descanso.
1: Sí, una tranquilidad.
5: Sí.
3: ¿Cierto? Oye, ¿sabe que me conmovió, Mayra, y compañeros?
8: Yo tengo algo para complementar.
3: El niño, cuando lo estaban bajando de la ambulancia y lo llevaban ya en una camilla, como lloraba, me dio como dolor al
1: sentimiento.
3: Verlo.
1: Sentimiento.
3: Sí, estaba como estresadito el niño y ahí se...
5: Sí, por supuesto.
3: Sí,
8: ustedes ya que están tocando el tema, y aprovecho de una vez para darle visibilidad a un tema también que es muy parecido. Hay una niña que está solicitando ayuda por parte de digámoslo así, de nosotros, porque nos escribieron en este martes misericordioso, en el cual la niña está saturando 79, no le han entregado medicamentos, tiene historias clínicas y de todo, y yo siento que esta niña, la vida de esta niña también está corriendo peligro, y no solamente la de ella, hay muchos niños que están también pasando muchas situaciones muy graves, en las cuales el seguro ni las EPS están haciendo nada por estos niños. Esta niña, mire, la mamá está desesperada pidiendo ayuda para que por favor demos visibilidad a esta situación que ella está viviendo. Su hija está saturando entre 75 y 79, la tiene con oxígeno, está sin medicamento. Entonces, por favor, hacemos también el llamado a la clínica. la niña está aquí en Bucaramanga, no hay que remitirla a ningún lado, no hay que moverla de la ciudad. Por favor, echémosle una manita también a esta niña, visibilicemos esta situación que está viviendo esta mamá que está desesperada con su hija, que en cualquier momento también deja de respirar.
1: Ampliaremos los detalles aquí también más adelante, Mayra.
5: Con respecto al caso de Lucas Murillo, este chiquitín, ellos informaban toda la familia porque él es un hermanito de 9, que son en la familia, son 9 hermanos.
1: ¿9?
5: Sí, señor.
8: Señora, no tiene televisión.
5: Y no conforme con eso, no es el único que padece una situación cardíaca. El papá también mencionaba ayer a través de medios que también es un paciente cardíaco con problemas, pero que al llegar acá a Bucaramanga, él dijo, vea, yo aguanto porque la prioridad definitivamente es Lucas. Y al momento estamos como ciudadanos, como un centro de noticias, como un medio informativo, y ellos, por supuesto, como familia, esperando cuál va a ser la respuesta y los resultados de todos esos exámenes.
1: Ya viene la movilidad, pero antes Aleja nos va a contar dónde se va el agua.
12: 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Son
1: 6:43 en Bésame y Tropicana.

0: cuento que son los barrios El Diviso y Vegas de Morro Rico. Alrededor de 350 suscriptores ubicados en el sector nororiental de la capital santandereana, pues se van a quedar sin este líquido. Los cortes serán para permitir que las labores de mantenimiento preventivo se realicen en los tanques de almacenamiento que abastecen esta zona de la ciudad. Ante la suspensión programada, se recomienda a los residentes de los sectores afectados tomar la medida con anticipación y contar con la cantidad suficiente de agua para atender la necesidad básica durante las 8 horas previstas para los trabajos. La recomendación principal es hacer uso racional del agua almacenada, priorizando actividades esenciales y evitando el desperdicio mientras se desarrolla la intervención.
1: Atención, ya viene la movilidad.
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1: Noticia de último minuto que tiene que ver con el orden público en el oriente colombiano. Detenemos nuestra programación, ya regresaremos para retomar la movilidad. León, ¿qué pasó en norte de Santander?
3: Lamentablemente se presentó un atentado con carrobomba en la estación de policía de Los Patios, en Cúcuta, departamento de norte de Santander, el departamento vecino. En la noche de este lunes 31 de agosto, atención, se registró un atentado con un vehículo cargado con explosivos contra la estación principal de la policía de Los Patios. Esto hace parte del área metropolitana de la ciudad de Cúcuta, en norte de Santander. De acuerdo con el comunicado emitido este martes 1 de septiembre por la policía metropolitana de Cúcuta, esto fue hacia las 11 y 15 de la noche. Fue activado un artefacto explosivo acondicionado en un vehículo frente a las instalaciones de la estación de policía de Los Patios. La detonación provocó afectaciones en la infraestructura de la estación policial, el parque automotor y la incineración de varias motocicletas. Además, dos uniformados resultaron heridos como consecuencia de esta explosión.
1: Dice el alcalde de Los Patios en declaraciones a Caracol Radio: nos agarró por sorpresa. No nos esperábamos que sucediera esto. Estaremos atentos para atender a toda la comunidad. Ya desde el día de ayer lo hemos hecho. La alcaldía de Los Patios se sentó con la Secretaría de Gobierno, con la Secretaría de Riesgos, presentando atención a la comunidad, ayudando a la gente, porque muchas personas se han quedado sin hogar.
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0: Llegó el momento de la movilidad. A través del Tropi WhatsApp 317-880-1840, para que usted nos cuente, nos informe cómo avanza la ciudad bonita y su área metropolitana. 317-880-1840. Buenos días, William Acuña.
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6: Y destruye el chip antes de
5: pie, cuesta cara 33, todo 10, esto aleja. Gabriel, el dormilón, esto no sería que en esos eventos públicos gratis se pudiera recoger cemento y ladrillos para ayudar a arreglar las escuelas de Santander. Sería una buena labor. Ahí se la dejo para que la pongan al alcalde a ver la proposición.
1: Y ahora tienen gobernadora también para acabarse a usar, ¿no?
0: Y primera dama. El alcalde con Cristian de Jota al poder.
7: Buenos días, buenos días, Uriel. Howard, Mayra, Mayra, Vegeta, ¿cómo están? Oiga, Cristian, en los locales, ¿no? Oiga, venga, aquí lo que era
8: por el buen horario.
7: Bajando aquí hacia el Diamante.
8: Yo creo que no llegó a la casa.
7: Y llegamos aquí hasta Provenza. Al momento está un 10 de 10. 10 de 10, Cristian.
1: Oiga, mono. Mono. Oiga,
0: se busca el chulo en Bucaramanga con un mono a bordo.
9: Yo escucho Tropicana 95.7, la más bacana. Buenos días, Tropicana. ¿Cómo están?
4: Muy bien.
0: Ay, ¿qué pasó?
1: ¿Eso era todo?
9: ¿Ya? Eso me gusta, que estén activos, bendecidos por Papito Dios. Bueno, señores, ahí lo que voy subiendo de Irón. Tránsitos, Puente de Conucos, carrera 33 hasta la 48, eso está 10, 10.

0: Speedy Lili, bueno, buen día, buen día.
1: 6:49 en Bésame Tropicana.
2: Buenos días.
3: 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Ponerle a todo el equipo de trabajo de Tropicana un bienvenido mes de septiembre y éxitos en este mes de amor y amistad. La movilidad en Bucaramanga en el momento es 8 sobre 10 circulando por el centro de Bucaramanga. Muriel, que sea estos 4 meses, 3, de un motivo para que limpiemos nuestros corazones, para que reflexionemos y que empecemos un año 2027 limpios y en un buen actuar de éxitos para todos.
4: 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Si se escucha bacano en septiembre, ¿cómo será en diciembre? ¡Los Bre de Tropicana!
1: 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Prepárense ustedes a disfrutar con nosotros cada día de programación de estos 4 meses de Los Bre.
5: ¡Que se va todo el mar!
6: ¡Eva!
7: Buenos días, un reporte para Tropicana, en la mapa de Cana, reportando en sintonía, lo que es saliendo de Carrizal, dándole la vuelta por el poblado, llegando hacia el Palenque, 8 de 10, ahí en el Palenque, pues ya hay la rica congestión por los vehículos que van a ingresar ahí a esa zona de carga. Después de ahí hasta la 45, 7:10. Subiendo lo que
2: es
7: la
2: 45
7: a la carrera novena, 10-10.
8: Claudita,
2: buenos días.
8: Buen día, yo escucho Tropicana 95.7, la carrera 27, 8 de 10 en este momento, el centro 10 de 10. Mi boleta de Silvestre.
2: Nos vemos más tarde, Claudita.
1: Sí, porque es que eso por WhatsApp no es igualitario, ¿no? Que la gente envió el mensaje, no, usted llega al sitio y reclama su boleta. Más adelante les contamos bien la hora en el transcurso del día, pero es hoy últimas boletas para el concierto de la familia y para el super concierto.
9: Es que le salió una bolita.
2: Ay. Voy, ya lo escucho.
10: Buenos días, Tropicana de Bésame la Nueva, emisora de todos. Bueno, la movilidad, y aquí de Piedecuesta hacia Florida, ya la congestión llega con Fenalco. Estamos movidos, pero hay bastante congestión. Oiga, Muriel.
1: Señor.
10: Qué felicidad que. Ah, no, es que tristeza, ¿no? Ay, qué tristeza. ¿Sí? Qué felicidad que se retiró ese Manu, por Dios. Casi que no.
1: Este es de los míos.
2: Buenos días,
1: no
2: Anderson.
1: Puedo dormir de la alegría.
11: Bueno, buenos días, mi gente. Bueno. Feliz y bendecido día para todos en este primer día de este mes. Bueno, le informo desde Santana, toda la carretera antigua, hasta el puente de cabecera 10-10. En viceversa, lo que vi, hay flujo vehicular en Confenalco, hasta Mapollo. Pero pendientes porque los alférez en Piedecuesta están molestando colectivos y taxistas a los que trabajan.
1: Protestemos.
11: Acabaron de coger un taxista ahí frente a los bomberos más bajito. Ahí, entonces, pendientes.
1: Échate pa' allá, bobo.
12: Buenos días. Anillo Vial 10 de 10. Entramos por la paralela de Cañaveral y Fortunada Cañaveral, metro, aquí saliendo por la autopista 10 de 10 y se ve como yendo para Bucaramanga 10 de 10.
2: ¡Buenos días!
13: Buen día. La verdad que yo vengo del norte a Vuelta Real a Virgen, ¿no? Y por regadero está copado también. Hay que ahora pasar una vez.
2: Claudita, un nuevo reporte.
14: Buen día, yo escucho Tropicana 95.7. Se presenta accidente en la calle 33 con carrera 28. Un bus y un taxi. Pero entonces quedaron muy atravesados. Los buses que van subiendo no pueden pasar. Por favor, ir por la calle 32.
15: Es que el barrio que
2: me gustan los reportes de Claudita.
16: Yo escucho Tropicana, la más bacana, 95.7. Ahí, eso fue en el retorno de Canelles. El primer retorno es de Canelles. Entonces, tener precaución.

0: Hey, muchachos, muy buenos días.
1: Buenos días.
0: De cabecera, acá la gobernación, eso está 10-10. Ey, ¿cómo es para ganarme una boletica?
2: ¿Cómo es pues para la boletica?
3: Tiene que irnos en la calle, porque entonces...
2: Mío, tiene que llegar allá para la boleta.
4: Ve, mi amor, andas es quedado. Si no llegaste ayer, entonces, velo.
1: ¿Qué le hiciste al mono cuando él, no llegaste ayer?
4: Y... Ah, bueno, buenos días.
3: Buenas tardes.
5: No, buenos días todavía.
2: Uy.
3: Oh, ah.
5: El hecho de que. De que yo no esté aquí presente no quiere decir que no esté trabajando.
2: Uy. Ah. Ay, era bello, Dios.
4: Él estaba solucionando situaciones internas.
2: Solucionando. Bueno, ¿qué más movilidad tenemos? Recuerden los oyentes que esto es transversal, no es que aquí para la movilidad, no, ya venimos con más movilidad en cualquier momento.
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0: Ariel, ¿qué recuerdos?
1: Son las 6 de la mañana con 55 minutos.
2: Qué buena canción es Gloria Estefan. Oiga, hoy está de cumpleaños. La artista de la semana, Gloria Estefan, que nació un primero de septiembre en 1957 en La Habana, Cuba. Su familia salió de Cuba después de la revolución y terminó estableciéndose en Miami, ciudad que se convertiría en una parte fundamental de su identidad artística. Mire, les tengo un dato curioso de la cumpleañera de hoy, ¿sí? 69 añitos, ¿no? Está cumpliendo. Antes de convertirse en una estrella internacional, Gloria estudió psicología y francés en la Universidad de Miami. O sea, Gloria Estefan es, además de cantante, es psicóloga, para los que no sabían.
0: Vea pues.
2: Mire, su encuentro con Emilio Estefan y su incorporación a la banda que posteriormente se convertiría en Miami Sound Machine, cambiaron completamente el rumbo de su vida. Esta gran artista estadounidense, cubana, ¿no? Tiene esta doble nacionalidad, sí, cubano-estadounidense. Sí. Se le atribuyen más de 100 millones de discos vendidos mundialmente, además de múltiples premios Grammy y otros reconocimientos. Su carrera abarca aproximadamente 5 décadas, 50 añitos no más de carrera.
0: Son muy joven, muy joven.
2: Jovencita. Y aunque ustedes no lo crean, mire, ella se peleó por Shakira, o sea, ella... salió a pelear por Shakira y bueno, ayer les contaba algo así, pero ¿qué tal si escuchamos el audio donde ella misma cuenta por qué peleó con Shakira o por Shakira exactamente? ¿Por qué peleó por Shakira? Aquí está Gloria Estefan.
3: Así fue como Gloria Estefan presentaba a Shakira en la página.
4: Yo me peleé duro por Shakira porque cuando ella entró, que iba a hacer el disco en español con Emilio, yo le dije, tú puedes hacer esto en inglés, Shaki, el sonido tuyo, total que puede hacer esto, ¿no? Entonces le dije, déjame hacerte un... Agarré la canción...
5: Inevitable,
4: ojos así. Sí. Y le hice versiones en inglés para que ella escuchara. Y como ella es tan inteligente y tan luchadora y trabajadora, me senté con ella para hacerla fonéticamente, a grabarla. Y le digo, tú ves que tú puedes, esto puede explotar. Entonces me fajé con Tommy Mottola. Porque él, cuando ella hizo el disco en inglés,
5: de ella,
4: en el disco Laundry Service, creo que fue, ¿no? El primero en total en inglés, el plan de él era sacar solamente un par de temas en inglés en su disco en español. Y yo le dije, Tommy, su público en español quiere oírla en español. Okay. Y el público en inglés no va a comprar un disco por dos temas, son carísimos, porque era todavía cuando estaban vendiendo CDs.
5: No.
4: Le digo, ella puede hacerlo, Tommy, ella puede hacerlo. Y me dice, eso va a fallar. Y si falla, va a ser culpa tuya. Digo, y si es un éxito, ¿va a ser mío también?
2: Ahí está una anécdota de Gloria Estefan. No, bueno,
0: avizoró el éxito de ella, director.
2: Claro.
0: La avizoró.
1: Esa capacidad.
0: No, ya, la experiencia.
1: Estamos hablando de esto, mire, en inglés.
2: Exactamente.

0: eso es que la aman el público gringo, el público anglosajón.
1: Claro.
0: Ustedes han oído Ojos Así, pero aquí está la original o la versión en inglés, mejor, Ike.

0: ese álbum de Landers Edwards, me quedo con Underneath Your Clothes, sin duda alguna este. Aunque estamos hablando de Gloria Estefan, pues ahí estaba la nota válida de...
1: Y es que Gloria Estefan estuvo detrás de la traducción, claro, de todo este disco de Shakira, que tiene versión español y versión inglés, el disco completo, completico. Así es, así es.
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0: Han cerrado una IPS en Bucaramanga, Howard León. Dejan sin atención a 60 familias con hijos que presentan alguna discapacidad cognitiva. ¿Cuáles son los detalles a las 7 de la mañana en punto?
4: Estas 60 familias del departamento de Santander denuncian que sus hijos y familiares con discapacidad cognitiva pues se quedaron sin atención tras el cierre de Elogios, una IPS de Bucaramanga que durante cerca de 30 años brindó atención y acompañamiento a esta población. La institución quedó bajo la lupa en el 2025 por denuncias de presunto maltrato y tortura contra pacientes. Tras las investigaciones, la Secretaría de Salud de Santander encontró incumplimientos en 7 estándares de habilitación y ordenó el cierre de varios servicios. Ahora las familias aseguran que la EPS no les ha ofrecido una alternativa que responda a las necesidades de pacientes que requieren terapias continuas y acompañamiento durante el día. Mi hija tiene 32 años, mi hija tiene autismo y retardo. Allí me la atendían, contó Alexander Márquez, padre de una paciente. Carmen Emilia, madre de una paciente y adulta de 73 años, aseguró: somos de varias EPS y nos quedamos desamparadas. Tenemos niños de autismo o también TDA. Además, ya son adultos y no solo es ir a una terapia de media hora.
0: Sí, sí, sí.
4: En la gran mayoría de los casos...
0: Un complemento.
4: Exacto, están teniendo retrocesos en los tratamientos.
5: Ese es el problema.
4: No hay avance, ¿no?
0: Sí, así es.
4: Para Rocío Martínez, madre de una mujer mayor de 30 años, la falta de un hogar donde dejarla también afecta su propia vida. Yo soy de la tercera edad, dice esta mujer, yo soy de la tercera edad y no he podido, no tengo con quién dejarla. Tengo una cirugía, me toca perderla, porque si nadie me la cuida... ella puede convulsionar. Otra madre, Luzberi Barrera, relató que su hija de 27 años permanece sin el acompañamiento que necesita mientras ella trabaja. Ella está comiendo hilo, incluso ya me ha tocado hacerle lavado estomacal y tiene muchas condiciones cognitivas. Las familias piden una mesa de trabajo con la EPS y a las autoridades de salud para definir la ruta de atención. Clara Rueda es una de las acudientes, reclama: buscamos que nos sentemos en una mesa de trabajo de diferentes EPS que nos den soluciones. Los familiares aseguran que incluso acudieron por la vía judicial, Muriel, y que una tutela ya cumplió el plazo sin recibir respuesta. Advierten que algunos pacientes presentan autismo, epilepsia, ansiedad y problemas de conducta, por lo que requieren continuo tratamiento y acompañamiento especializado.
0: Si yo le digo Barry Allen Crumpot Gibb, ¿usted qué me dice, Mayra Bello?
6: Ya averiguó el mondongo.
0: Él es Barry Gibb, el hombre que hace parte de los Bee Gees.
1: Una voz muy particular, ¿no?
0: Uno de los hermanitos, bueno, aquí está Barry haciendo
4: el superclásico.
0: Está cumpliendo años hoy. No más que 79 años. Hay que celebrar la vida, como dice el cantante Axel.
4: Clásico.

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0: Son las canciones para acompañar esta bella mañana de martes aquí en Bésame. 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
1: Aquí estamos en Bésame en la Mañana, 7:25 minutos. Ya estamos listos para continuar con ustedes en este programa de hoy martes. J. Rodríguez, Alex Roa, el director es John Eduard Muriel. J., feliz mañana, bienvenido.
2: Hola, Alex, feliz mañana y también para cada uno de los oyentes que a esta hora nos sintonizan a través de Bésame 104.7.fm. A través de bésame.fm Bucaramanga también, que es nuestra página web. Y hoy ya, primero de septiembre de este año 2026, iniciamos el mes deseándole a cada uno de los oyentes que nos sintonizan a diario que los sueños y los propósitos que usted ponga a partir del día de hoy se cumplan durante este mes maravilloso como lo es el noveno mes del año, el mes de septiembre. Y por supuesto aquí vamos a estar para acompañarles con actividades, con muchas sorpresas que a propósito en este mes de amor y amistad llegan a través de Bésame. Así que saludos para cada uno de los oyentes en este mes de septiembre, uno de los meses más maravillosos y felices del calendario.
1: Y además, mes de feria de Bucaramanga, ¿no? Estamos de ferias en nuestra ciudad que ya arrancan, ya inician en este mes de septiembre. Y bueno, hemos visto muchos espectáculos últimamente, J, en nuestra ciudad de nivel internacional. O sea, espectáculos grandes en nuestra ciudad. Ahorita vienen los de la feria. Acabo de pasar el fin de semana pasado un show del que hablan mucha gente, que es el de Ryan Castro, uh-huh. Y hablan mucho por la cantidad y la calidad de invitados que traía este artista a este concierto, entre ellos el Fercho. Fue uno de los invitados a este concierto y pues ya empiezan a hablar la gente como que por fin están teniendo en cuenta a Bucaramanga para grandes conciertos y grandes eventos de la ciudad. Y algo que también ha comprobado es que sí hay público para este tipo de conciertos, porque estuve viendo algunos videos y full, total, estaba el Estadio Américo Montanini en el concierto del fin de semana pasado. Bueno, pues hoy queremos hablar precisamente de eso, de conciertos, de espectáculos que además le hacen falta a la ciudad, J. Yo creo que por muchos motivos y razones. Uno, el entretenimiento. Nosotros trabajamos todos los días y pues qué bueno es poder sacar un fin de semana para entretenernos con un buen show, además, y no tener que viajar a Medellín o a Bogotá o a Barranquilla o a las grandes ciudades donde se presentan este tipo de conciertos, porque ya están llegando aquí a Bucaramanga. Otro de los puntos que tiene este tipo de eventos y entretenimiento es que pues mueve la economía de nuestra ciudad. Se mueven los hoteles, se mueven los restaurantes, se mueven muchas cosas, se mueven en el comercio. Pues hoy, hablando de este tipo de eventos y conciertos, queremos preguntar, como pregunta del día, que ya está publicada en nuestro WhatsApp a los oyentes de Bésame Radio, ¿qué artista o gran espectáculo le gustaría que trajeran a Bucaramanga? Y la otra pregunta dentro de esta pregunta es, ¿tenemos escenarios para recibir estos eventos? ¿Y cree que los conciertos ayudan a mover la economía de la ciudad? ¿Qué opinan ustedes? ¿Qué artistas o gran espectáculo le gustaría que trajeran a Bucaramanga? ¿Tenemos escenarios para recibir estos eventos? ¿Y cree que los conciertos ayudan a mover la economía de la ciudad? Por ejemplo, ¿a J cuál artista le gustaría que no ha venido a Bucaramanga, que usted dice no lo traen nunca?
2: Bueno, para responder...
1: O espectáculo, no necesariamente...
2: Artista.
1: No necesariamente cantante, sí. Uh-huh.
2: Bueno, antes de responderle a Alex, sí considero que faltan escenarios para recibir este tipo de artistas y este tipo de eventos.
1: Sí.
2: Porque el estadio, la verdad, el Estadio Américo Montanini se ha quedado pequeño.
1: Claro, muy pequeño.
2: Para artistas de tal magnitud como J Balvin, incluso como el fin de semana Ryan Castro, faltan más escenarios. Para traer a estos grandes artistas de talla mundial e internacional. Y me encantaría que estuviera acá Karol G.
1: Karol G.
2: He tenido la oportunidad de que Karol G.
1: Un buen concierto sería.
2: En la ciudad bonita compartiendo.
1: Sí, sería un buen concierto, pero sí también creo lo mismo. Hace falta un escenario más grande en nuestra ciudad que pueda, pues, tenga el aforo para muchas personas y pueda cumplir con los requisitos que tienen este tipo de conciertos de grandes artistas, ¿no?
2: Además que sea algo bien cómodo también.
1: Que sea moderno.
2: Pagué esta boleta costosa, pero qué chévere vale estar la pena acá con este artista, mi artista favorito, y acá comodidato. Eso sería bien interesante, la verdad. ¿Que carecemos en Bucaramanga y en Santander de estos escenarios?
1: Sí.
2: Lastimosamente sí.
1: Sí, sí, hace falta un buen escenario para este tipo de eventos. A mí me gustaría ver a un Coldplay aquí en Bucaramanga. Uf. Sería un gran espectáculo y movería mucho la economía de la ciudad, y además tenerlo en nuestra ciudad, porque uno puede pagar el pasaje e ir a Bogotá, ¿sí? Por ejemplo. Pero el orgullo de tener a un artista de este nivel en nuestra ciudad es eso, lo que yo pienso, ¿sí? Es el orgullo, ¿no? Vino a Bucaramanga este artista, no tuve que viajar. Lo de menos es viajar, ¿sí? Pero es el orgullo de que estos artistas lleguen a brindar un espectáculo a nuestra ciudad. ¿Qué dicen los oyentes? 318-828-0544. Hola, Bésame.
3: Yo escucho Bésame. Muy buenos días, señores. Bueno. Feliz Navidad para cada uno de ustedes. Me encantaría escuchar o ver de pronto era
1: ¿a quién?
3: A la hermosísima Shakira.
1: Uy, sería un gran espectáculo.
3: Para todos que vinieran el concierto en el tour que tuvo hace poquito aquí en Colombia, nos hubiera encantado verla aquí en Bucaramanga.
1: Las mujeres ya no lloran.
3: Enorme, hermoso. Gracias, Bésame.
1: Muchas gracias ahí a Simón por su opinión. Más oyentes, hola, Bésame.
4: Buenos días, un saludo, Bésame. Artista que quisiera que vinieran a Bucaramanga, Ricardo Arjona.
1: Ah, bueno, ya vino.
4: Que creería que sería el boom.
1: Sí, que vuelva.
4: Karol G también, ajá. Shakira. Sería, los santandereanos merecemos esa clase de espectáculos. Y sí, los espacios también son importantes para que se hagan esa clase de actividades. Bésame, un abracito para todos.
1: Muchas gracias a nuestra oyente. Robinson, buenos días.
5: ¿Qué pasó, Joticales? Ya, como siempre, territorio Bésame. Ah, Jotica, me gustaría que trajeran a Luis Miguel.
1: Ush.
5: Aquí a Bucaramanga, porque
1: un gran creo que ha venido
5: a Bogotá y otros lados, pero a Bucaramanga no.
1: No, sí.
5: Y canta muy bacano y el show es excelente. Pero primero que arreglen todos los escenarios. No han arreglado el estadio, imagínense. Qué moral llegar a tener otro, ¿no? Si ni siquiera han arreglado el estadio. Así un escenario. Siempre quedan promesas, Jotica. El que cree en los políticos es como si creyera en el diablo, mijo. Eso nunca va a pasar nada, ¿no? Bésame.
1: Gracias, Robinson. Un buen escenario, primero que todo. Dicen por acá, hola.
6: Buenos días, Bésame. Cantante que me gustaría tener aquí en Bucaramanga, el Cholo Valderrama. Poco valorado, pero un buen artista. Gracias.
1: Creo que es de música llanera, ¿no? Cholo Valderrama.
2: Sí, pero a comparación de pronto traerlo y que en el estadio y se llene, creo que no se llenaría.
1: No.
2: A comparación de los artistas que ya hemos mencionado, Alex.
1: Sí, claro, sí, sí. Son artistas internacionales que sin duda llenan escenarios en cualquier lugar del mundo.
2: Un ejemplo, yo tuve la oportunidad de compartir con Marc Anthony. Creo Marc que fue Anthony. Hace dos años buenísimo. Que vino.
1: Ah.
2: Que estuvo junto a Cristian Nodal.
1: Sí, en el estadio.
2: Yo pagaría por ver un espectáculo de Marc Anthony.
1: No, qué excelente. Show. Sí, yo lo vi, pero verdad. En la Plaza de Toros.
2: Qué espectacular. Ajá,
1: es sí. Un show, uno de los mejores conciertos a los que he asistido.
2: Eso
1: es
2: iba a decir yo.
1: Marc Anthony, Daddy Yankee, es otro gran artista en el escenario, sin duda alguna. Entre los artistas que yo he visto en vivo, me gusta mucho.
2: Hay artistas que decepcionan también, ¿no?
1: Sí, claro, total.
2: Que usted tenía muchas expectativas y usted dice, oye, no cantan igual.
1: Oiga, así me como pasó, ¿sabe con quién?
2: A ver.
1: Con los Tigres del Norte.
2: ¿Sí?
1: Claro, yo tenía una expectativa de un gran show y que la gente se iba a enloquecer. No, esos manes leyendo papelitos como si estuvieran en el bazar del barrio. Sí, en serio. Los vi en la Plaza de Toros, dice que les pasaban papelitos
2: y ellos
1: un saludo para la señora no sé qué allá y no sé, y yo dije no, qué cosa tan
2: a mí me decepcionó. No. Yo me considero fans de la música, de Cristian Nodal.
1: Ajá.
2: Porque me gusta la música.
1: Sí.
2: Pero no, es que hay artistas que cuando están en vivo y en directo, la verdad pierden como la magia. Usted dice, sí, oye, pero no es igual a como no cuando igual, uno lo ve por YouTube o lo escucha por alguna plataforma. La verdad, totalmente diferente.
1: Como hay otros que lo contrario, pasa lo contrario. Sobrepasan la expectativa que uno tiene.
2: ¿Sabe,
1: uno
2: yo,
1: dice, a mí, wow, qué espectáculo?
2: Yo pensaba de Carlos Vives eso, vale. Yo dije, no, ese Carlos Vives,
1: no, muy bueno,
2: concierto me aburre. Y es, no,
1: tiene una energía tipo, increíble, sí, Vives en la tarima.
2: El tipo hace, sí, un show espectacular, la verdad.
1: Sí, la verdad, sí tiene un gran show. Carlos Vives, a Carlitos Vives sí lo he visto como unas 7 veces. Muy buen artista. ¿Qué dicen por acá los oyentes? Hola, Luisa.
7: Jotica y Alex, muy buenos días, Dios les bendiga. Bueno, yo quisiera que trajeran de artistas, uf, a todos, a Maná,
1: uy,
7: a
1: Shakira, Maná.
7: Carlos Vives, Fonseca, Cepeda.
1: Bueno, ellos ya han venido.
7: Karol G.
1: Karol G.
7: No, hay artistas muy buenos, muy buenos, que los trajeran. Sí, claro, sirve muchísimo porque hay buena salida, hay buen comercio.
1: Mueve la economía. Uh-huh.
7: Buena economía, mejor dicho. Y lo otro, esto sí faltaría de pronto, pero la gente con tal de ver un artista se acomoda. Por lo menos eso, viene Chayanne y todo el mundo se acomoda. ¿Ves? Entonces, no tanto es el escenario, sino que lo sepan a esto, ubicar, ¿no? Y ubicar la gente y esto. Y, pero sí, sí, hace falta que traigan buenas personas aquí a conciertos para que la economía se dispare. Y aunque aquí tenemos una economía buena, ¿no? Pero sí sería más favorable para mucha gente que tiene el rebusque de su entica. Entonces sí, sí estaría de acuerdo que trajeran toda la gente. Y en especial Shakira o Karol G o Carlos Vives.
1: Shakira o Karol G. Bueno, Carlos Vives ya ha venido muchas veces.
2: Yo no estoy de acuerdo con Luisa Alex, porque es que Luisa dice, ¿no?, que traigan a Fonseca, Andrés Cepeda. Uh-huh. Esos artistas vienen casi todos los años.
1: Sí, ya
2: a
1: han
2: Bucaramanga.
1: Venido. Sí, claro.
2: Y en cuanto a los escenarios, si uno se acomoda, la verdad uno se acomoda. Pero Alex, yo he estado en conciertos que la verdad me he sentido incómodo.
1: Claro,
2: que uno dice,
1: deberían
2: no, esto se
1: haber
2: quedó,
1: mejores.
2: Esto se quedó pequeño, uh-huh, esto por qué así.
1: Claro.
2: O sea, si uno va a un ejemplo, a Bogotá, Medellín o Cali, tiene muy buenos escenarios.
1: Exactamente, para en comparación con estos, con estas ciudades, sí.
2: Claro,
1: sí, sea, sí, sí.
2: Y hay que decirlo porque es así, es la realidad.
1: Bueno, opinen ya mismo, pregunta del día, hoy hablando de espectáculos, y es que precisamente se viene la feria. Oiga, y viene uno de los que yo estaba esperando mucho, ese sí no me lo voy a perder, Jota.
2: A ver, ¿cuál?
1: Marco Antonio Solís, hágame el favor.
2: Ah, pero ese ya no, pero no en la feria.
1: No, es en la feria, pero viene a Bucaramanga,
2: ah,
1: por
2: sí,
1: primera vez. Por sí, primera va, vez va a estar aquí. Ese era uno de los artistas que yo decía, como hoy estamos opinando de cuáles nos gustaría tener en la ciudad. Por ejemplo, yo decía, uf, ¿cuándo vendrá un Marco Antonio Solís a Bucaramanga? Pues este año.
2: Viene en noviembre, ¿no?
1: Sí,
2: ¿se
1: señor
2: imagina usted cantando? Llega
1: no,
2: Navidad.
1: No, es un espectáculo ese señor. Muy buen concierto. Bueno, la pregunta de hoy para que ustedes opinen, ¿qué artista o gran espectáculo le gustaría que trajeran a Bucaramanga? ¿Tenemos escenarios para recibir estos eventos? ¿Y cree que los conciertos ayudan a mover la economía de la ciudad? Opinen ya mismo, 318-828-0544. Ya venimos con Conversemos con Dios.

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1: Muy bien, 7:44 minutos en la mañana de hoy martes a través de los 104.7.

dedicar unos minutos, unos segundos, hoy que comienza a propósito este nuevo mes, y detenernos y decirle a Dios gracias. Gracias a Dios porque a pesar de todo lo que viví, llegué hasta aquí. Gracias por los días buenos, pero también por aquellos días en los que tuve que sonreír muchas veces, ¿no? Aunque por dentro estuviera cansado, preocupado o herido. Gracias Dios por este mes de septiembre. Hoy comienza un nuevo mes y quizá llega septiembre con cosas que todavía nos duelen, ¿no? Con oraciones que aún no tienen respuesta, con sueños que siguen esperando y con situaciones quizás que no sabemos cómo van a terminar. Pero hay algo hermoso en comenzar un nuevo mes, querido oyente de Bésame, que Dios te está regalando otra oportunidad para volver a empezar. A veces creemos que necesitamos tenerlo todo resuelto para sentir paz. Queremos saber qué va a pasar, cuándo llegará la respuesta, cuándo cambiará nuestra situación. Pero la fe no consiste en conocer el futuro, consiste en confiar en quien sostiene nuestro futuro. Quizás agosto no terminó como esperabas. Tal vez hubo puertas que se cerraron, personas que se fueron, planes que no salieron y momentos en los que sentiste que Dios estaba en silencio. Pero escucha esto, que Dios haya guardado silencio no significa que haya dejado de trabajar. Septiembre, querido oyente de Bésame, puede ser el mes en el que dejes de cargar con lo que ya no puedes cambiar, el mes en el que perdones, el mes en el que vuelvas a crecer, el mes en el que decidas levantarte una vez más. Y es que no entres a este nuevo mes pensando, ¿qué me traerá septiembre? Que iniciemos el mes de septiembre diciendo, Señor, ¿qué quieres hacer en mí durante este mes? Porque quizás Dios no cambie inmediatamente tus circunstancias, pero sí puede cambiar tu corazón, darte fuerzas, ordenar tus pasos y enseñarte que incluso aquello que hoy no entiendes forma parte de una historia que todavía no termina. No sabemos qué traerán en los próximos 30 días, pero sí sabemos quién irá delante de nosotros. Septiembre hoy comienza. Qué bonito que se lo entreguemos a Papá Dios este mes. Dejemos las preocupaciones en sus manos, los sueños, los planes que tenemos, que se cumpla realmente la voluntad de Dios. Por eso hoy, ahí donde quiera que estés, ¿qué tal si le dices, Dios, hoy pongo este nuevo mes en tus manos? No sé qué traerá, no sé qué puertas se abrirán ni cuáles se cerrarán, pero quiero confiar hoy, martes, primero de septiembre, en ti, Dios. Si hay algo que todavía me duele, Dios, ayúdame a soltarlo. Si hay una preocupación que no me deja dormir, dame paz. Si hay un sueño que estoy a punto de abandonar, Dios, dame las fuerzas para seguir adelante. Y si hay algo que no está destinado para mí, dame la sabiduría y el valor para dejarlo ir, Dios. No permitas que entre este nuevo mes cargando las heridas, Dios, de todos estos meses del año. Ayúdame a perdonar, a sanar, a volver a creer, Dios, y a entender que todavía hay capítulos de mi vida que no has terminado de escribir. Hoy te pido, Dios, que ordenes mis pensamientos, mis emociones, mis prioridades y mis pasos. Que no me adelante a tus tiempos ni me desespere, Dios, cuando las respuestas no llegan cuando yo quiero. Enséñame a vivir un día a la vez y a disfrutar las pequeñas bendiciones que muchas veces paso por alto. Hoy quiero que bendigas a mi familia, Dios, que bendigas mi hogar, mi trabajo, mis proyectos y cada persona que amo. Protégelos y acompáñalos donde quiera que estén, donde quiera que vayan durante este mes de septiembre. Ay, Dios, y cuando llegue un día difícil, recuérdame que no estoy solo. Que detrás de cada prueba hay una enseñanza, detrás de cada espera hay un propósito y detrás de cada lágrima, Dios, también estás tú. Hoy no quiero pedirte solamente que este mes sea bueno, quiero pedirte que estés conmigo durante cada día de este mes, porque Dios, he entendido que si tú estás conmigo, incluso cuando las cosas no salgan como

Como espero, sé que voy a estar bien. Por eso hoy te entrego septiembre, Señor, mis planes, mis sueños, mis miedos y mi futuro. Ante este mes un nuevo comienzo. Ayúdame a caminar con fe, con esperanza y con la certeza de que lo mejor de mi historia todavía está por venir. Un abrazo para todos los oyentes. Hoy conversamos con Dios. Decimos amén, amén y amén. Y de todo corazón, cada mañana antes de iniciar mi día, siempre oro por cada uno de los oyentes que nos sintonizan, que nos escuchan. Y oro a Papá Dios para que bendiga sus vidas, para que bendiga sus familias, para que se abran muchas puertas, para que podamos sentir paz, tranquilidad en nuestro corazón, en nuestra vida. Y deseo desde lo más profundo de mi ser, de J. Rodríguez, que este mes de septiembre sea un mes donde Dios haga milagros en tu vida, donde Dios se manifieste de una manera sobrenatural ante ti. Deseo y anhelo que Dios abra puertas de bendición en tu vida. Pero deseo de todo corazón que cada mañana, cada día la prioridad sea buscar de Dios. Porque las cosas materiales vienen y llegan, todo por añadidura. Pero que empecemos a buscar la presencia de Dios cada día, a ser agradecidos, a ser mejor persona. Yo tengo errores y cometo errores y pecados, pero todos los días le pido a Dios que me permita equivocarme lo menos posible, en buscar su presencia cada mañana, al acostarme decirle gracias Dios, no fue un buen día, pero gracias porque me sostiene tu gracia y tu amor. Qué bonito que podamos iniciar cada día este mes de septiembre con la fe y la esperanza de que Dios cumplirá su promesa en cada una de nuestras vidas. Hoy conversamos con Dios y si te gustó esta reflexión, te invito para que nos compartas un amén ahí a través del WhatsApp de Bésame.

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1: Bésame en la Mañana te enamora en esta mañana de martes, hoy hablando de espectáculos, de escenarios en nuestra ciudad. Hoy con la pregunta del día para que ustedes opinen al 318-828-0544.
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1: Bueno, Jota, llegan más oyentes a esta hora de la mañana a la sintonía, así que vamos a contarles de qué estamos hablando hoy, nuestro tema del día, para que también participen opinando.
2: Bueno, a propósito de la feria bonita que estamos viviendo en Bucaramanga, pues, ¿qué artistas o gran espectáculo les gustaría que trajeran a la Bucaramanga? Y también preguntar, ¿será que tenemos escenarios para recibir estos eventos? ¿Y cree que los conciertos ayudan a mover la economía de la ciudad?
1: ¿Qué opinan ustedes? Ya mismo 318-828-0544. ¿Qué dice por acá María Mercedes? Hola, buenos días.
3: Buenos días, Jota, Alecito. Bendiciones desde Piedecuesta. Un abrazo, pijao. Me gustaría primero que todo, pues también quisieran unos escenarios bien lindos, ¿no? Como los hay en otras ciudades cuando llegan, cuando hay conciertos y todo. Me gustaría que poder ver acá personalmente a Laura Pausini.
1: Uy, me fascina buena, la música, sí, de ella. Muy bonita.
3: Y muchos cantantes. Me fascina la música romántica, pero me gustaría Laura Pausini. Y que Bucaramanga sea un escenario bien lindo, porque es en el estadio. Vaya a otras ciudades y ve que los conciertos los hacen en escenarios especiales. Y Jotica, Tolima ganó, para que se dé cuenta, el nuevo grande. Vamos de segundos con 13 puntos debajo a Nacional, Junior, Millonarios. Y ahí sigue la cuenta. Chao, un abrazo.
1: Ay, María Mercedes, me da risa porque siempre mete el comentario deportivo al final.
2: El más grande, el nuevo grande de Colombia. Que quedó eliminado y lo golearon en Ecuador. María Mercedes. Oiga, María Mercedes apostó conmigo. Dijo que yo podía pedir lo que quiera, que el Deportes Tolima iba a quedar campeón de la Copa Libertadores.
1: Bueno, pues y pídale, mire, pídale lo que quiera.
2: Quedó eliminado, goleado de Ecuador, el nuevo grande del fútbol profesional colombiano, María Mercedes.
1: Mira, ahí le puede pedir en el chat lo que usted quiera.
2: ¿Qué le pedimos, Alex?
1: Para que envíe a domicilio María Mercedes. 8 de la mañana, 11 minutos. Más oyentes. Roosevelt, feliz mañana.
4: Buenos días, les saluda Roosevelt Guerrero del Poder Amarillo. Bueno, Alex, Oticas, acuérdese que del barrio nuestro, de Don Bosco para el mundo, está nuestro gran amigo Jesse Uribe. Una de las mejores voces, uno de los mejores shows, tanto en vivo como en YouTube, como en la radio. Recuerden que Jesse Uribe es santandereano y es un tipo que llena donde sea. ¿Sí o no? Sigo escuchando. Bésame.
2: Pero ojo a las preguntas, a la pregunta, ¿no? No es el artista que a usted le guste.
1: No, señor.
2: O sea, es realmente, si de pronto, ¿qué artista le gustaría que estuviera acá en Bucaramanga, que lo trajeran, que usted dijera, oiga, ese artista está en Bucaramanga, qué chévere?
1: O qué gran espectáculo, ¿no? No necesariamente un concierto, sí. Puede ser el Circo del Sol que viniera a Bucaramanga. Sería algo maravilloso también, ¿no, Jota?
2: Sí. Uno de los ¿Sabe qué estaba pensando también, Alex? Esos partidos que hacen de leyendas, ¿no? De fútbol.
1: Por
2: que invitan
1: ejemplo,
2: a Ronaldo, Ronaldinho, Cabenag y todos estos futbolistas que en su momento fueron lo más top en el mundo, tráelo a Bucaramanga.
1: Exacto.
2: Pero el escenario, pues.
1: O traer a un equipo de las grandes figuras de la NBA a jugar baloncesto también, con el equipo de acá, de Santander. Sería un gran espectáculo también. ¿Qué dice por acá Reinaldo? Hola, buenos días.
5: Buenos días, Bésame. Personas agradables como ustedes no se escuchan así fácil. A mí me gustaría que trajeran a Ana Belén y a Víctor Manuel.
1: Uy, españoles.
5: Los traen a ellos, yo los escucharía más que me tocaran un potrero, porque son muchos artistotas. Entonces, esos son los que yo quisiera que trajeran.
1: Ana Belén, Víctor Manuel, españoles los dos. Hola.
6: Buenos días, Bésame. respecto al tema, los empresarios saben cuáles artistas no han venido y cuáles son los de talla mundial y cuáles son los que van a ser éxito. Pero sí, lo que necesitamos de verdad es un centro de convenciones, un centro de estilo Movistar Arena, acá en Bucaramanga. Por acá hay mucho, fuera área metropolitana, hay mucho lote baldío, inmensos, grandes. Un empresario que quiere invertir su platica en eventos, ahí lo tiene. Es que ya el estadio, la Plaza de Toros, Girón, ya se nos quedó pequeña para una magnitud de estos eventos. Bésame.
1: Muchas gracias, Juan Carlos. ¿Qué nos dice por acá Edgar? Hola.
7: Alex, JJ, muy buenos días. Hombre, sí, hace mucha falta un sitio aquí para espectáculos de gran envergadura como estos, de traer artistas como el que dice J. ¿Cuál es? Muy importante, porque aquí Neomundo es muy pequeño, es muy limitado, pero aquí hace falta un Movistar Arena. Mucha falta, y sería importantísimo, que ya está en mora de hacerse eso. Y tengo entendido que el gobernador anunció que están haciendo ya un tipo Movistar Arena acá en Bucaramanga. Pues ojalá, porque hace mucha falta.
1: Que es la Plaza de Toros.
7: Feliz día.
1: Señor de los Milagros.
7: Bésame.
1: Esa es la que van a transformar en arena. Por acá, ¿qué dice Néstor?
8: Hola, buenos días, bésame. Qué buena pregunta para el día de hoy. Para nosotros, los románticos, sería bueno un espectáculo al estilo que hace Medellín para la feria, que son 5 o 6 artistas románticos de música romántica en una noche muy hermosa de espectáculo. Me gustaría tenerla en Bucaramanga.
1: ¿Qué dice Margarita? ¿A quién le gustaría ver a Margarita en Bucaramanga? ¿Qué espectáculo? ¿Qué artista?
9: Buenos días, señores de Bésame. A mí me gustaría que trajeran a Raúl Santi, acá a Piedecuesta.
1: Ya ha venido.
9: Gracias.
1: Ya
9: Bésame.
1: Ha venido.
9: Margarita de Piedecuesta.
2: Margarita, le vamos a mandar todas las fotos que tenemos con Raúl Santi.
1: Raúl Santi ya vino, Margarita. Por acá, ¿qué dicen los oyentes de Bésame? Adriana.
10: Hola, muy buenos días, Gotica y Alex. Me encantaría que viniera Beyoncé acá al Estadio Américo Montanini.
1: Uy, Beyoncé.
10: Sería espectacular. Uh-huh. Y obviamente movería muchísimo la economía de Bucaramanga. Sería algo, súper, súper.
1: Bueno, ojo, gracias.
2: No, es el Adrianita. Artista que a usted le guste, ¿no? ¿Cierto, Alex?
1: Pero que a ella le gustaría ver, dice Beyoncé.
2: No, o sea, con Margarita.
1: Ah, Margarita,
2: no,
1: sí.
2: A mí me gusta Raúl Santi, entonces traigan a Raúl Santi.
1: No, es más como ese artista que uno dice, imposible ver en Bucaramanga.
2: Y que no haya estado acá en Bucaramanga.
1: Que uno vea imposible, lejano, o que no hay un escenario para ese tipo de espectáculo, algo así. Pero, pues los que ya vinieron, pues ya estuvieron acá, ¿no? Entonces no tiene como...
2: Y vienen todos los años.
1: Y vienen, exactamente, y son de los que más traen. Entonces, es ese artista imposible en Bucaramanga, ese que ustedes dicen, no, ¿cuándo lo veré en Bucaramanga? ¿Qué dice por acá, Helber?
11: Buenos días, Alex y Jota. Para mí, Dios me da la oportunidad de ver al mejor artista de todos los tiempos, el 28 de noviembre, si él me lo permite, a Marco Antonio Solís.
1: Buenísimo.
11: Qué bendición tener ese artista en nuestra ciudad. Yo soy territorio, bésame.
1: La verdad sí, que sí, un grande de la música.
2: ¿Sabe a mí quién de pronto, no sé si ha estado, ¿no?, en Bucaramanga? Prince Royce.
1: No ha estado en Bucaramanga.
2: Uy,
1: Prince
2: Royce. Me parece
1: también
2: interesante.
1: También sería un gran artista. ¿Qué dicen por acá? Hola.
12: Hola, bésame, buenos días. Un artista que me gustaría que estuviera acá en Bucaramanga sería Juan Luis Guerra. Sería
1: ya
12: genial.
1: Ya estuvo también Juan Luis Guerra, ya ha venido.
2: Sí, ya ha venido.
1: Y más
2: veces.
1: De una ocasión, sí, señora. Por acá, hola.
13: Hola, muy buenos días, bésame. No, hay un artista que se podría traer acá que en, ¿qué te digo?, 5 minutos
1: vende la boletería.
13: Y son los BTS.
1: Los BTS.
13: Lo vemos ahorita en Bogotá, lo vamos a ver ahorita en Bogotá.
1: Ajá.
13: En menos de nada vendieron todo.
1: Sí, la
13: bésame.
1: Verdad,
13: bésame.
1: Sí. Los BTS, esta agrupación coreana, ¿no?
2: Perdóneme,
1: más que todo es juvenil, ¿no?
2: Perdóneme mi ignorancia, Alex. Uh-huh. ¿Ellos cantan en español también?
1: No, entre tantos idiomas que cantan, no cantan en español, porque ellos cantan como en 5 idiomas.
2: Sí, pero yo en español no. Pero no, la verdad.
1: Coreano, no sé, sí. Más que todo son europeos y asiáticos los idiomas en los que ellos cantan.
2: Y es que son muy, como en decimos inglés, acá, ¿no? Eso es muy arrecho, ¿no? Irse a ver por allá en estos artistas y de pronto escuchar otro idioma así. Le toca a uno tararear o corear o no sé.
1: No, pero mire, por ejemplo, Michael Jackson. Iba mucha gente a sus conciertos que no hablaban inglés. O con muchos artistas americanos que han venido aquí.
2: Pero es que el inglés, bandas de rock. El inglés uno al menos le tiene ahí como, ¿sí me entiende? Como algunas palabras, pero es que el coreano es...
1: No, sí, totalmente, porque... totalmente diferente y no se entiende. Y precisamente por eso hace poco vi un especial que trae una teoría que yo tengo. La música no se entiende, se siente, ¿sí? Y esa es la magia de la música. Y vi un especial precisamente que hablaba de artistas de otros países, como por ejemplo la banda BTS. El mismo Michael Jackson también estaba en ese especial, que había ido y llenado estadios en lugares donde se habla otro idioma y la gente no lo entendía, pero le gusta es su música.
2: Como hay otros artistas que al ver toda esta fanaticada y el auge con su música, con cada una de las canciones, también sacan en el idioma sus canciones, al idioma del país que pues cree que está en auge.
1: Por ejemplo, es decir, muchos italianos cantan en español.
2: Por lo menos la música de Joan Sebastián, uh-huh, para citar un artista, ha sido grabado en diferentes idiomas, en muchos idiomas, a lo largo del mundo.
1: Y es que eso pasa con la música. La música traspasa fronteras porque, aunque no las cantó Joan Sebastián,
2: ajá,
1: fue traducida a otro idioma.
2: Sí.
1: Sí, entonces...
2: Yo pensé que de pronto ellos... también cantaban en español.
1: No, el BTS hasta ahora no, pero yo creo que pueden sacar una canción en español.
2: Y serían exitosos.
1: Porque tienen mucha fanaticada, o sea, en
2: ya
1: América
2: son
1: Latina.
2: Exitosos, ¿no?
1: Sí, pero... claro. En América Latina tienen mucha, mucha fanaticada.
2: Dice por acá Raquel, no solo es juvenil, se sorprenderían las edades de sus fans.
1: Ah, ok. Sí, puede haber de 30 y 40 años. Sí, sí, sí.
2: No que solo les guste. De 40, Alex. Mire, de 50 para arriba.
1: Aquí Raquel también nos aclara coreano, inglés, chino, japonés y creo que francés. También han grabado algo los artistas de BTS.
2: Lo importante es que a usted le guste y que se sienta cómodo, ¿no?
1: Sí.
2: Con el artista.
1: Y es que definitivamente la música no se entiende, o no, para que le guste a uno, no necesariamente uno tiene que entenderla, es sentirla, ¿no?
2: Pero para mí sí.
1: Porque
2: o sea,
1: usted,
2: para mí sí es necesario que yo la entienda.
1: Usted va, por ejemplo, a una fiesta electrónica y baila toda la noche y pueden ser solo sonidos.
2: Sí, claro.
1: Sí. Entonces usted no entiende, pero la siente. Y lo mejor, que lo hace bailar a usted. El techno, el house, toda esta música... que son sonidos digitales.
2: Pero para mí sí se necesita entender.
1: O sea, ¿usted no iría a un concierto de Michael Jackson o de BTS?
2: Michael Jackson sí, porque sí
1: ido?
2: Entiendo, claro, porque es que el inglés al menos uno lo entiende, pero BTS quedaría ahí perdido. Iría, pero pues...
1: Por el espectáculo.
2: No entendería nada, de pronto por el show, o a veces hay personas que no solamente les gusta su música, sino el artista. Entonces dice, voy a ir a ver al artista.
1: Al artista, pero por su música, es que le gusta, ¿no?
2: No, porque le parece lindo, le parece simpático, la chica le parece linda, hermosa, bella.
1: Bueno, ¿qué dicen los oyentes? Hola, Luz Estela, buenos días.
14: Buenos días, territorio Bésame. Ay, mi querido Alex, tengo una frustración que todavía no he podido superar.
1: ¿Cuál es?
14: Cuando iba a venir Daddy Yankee a Bucaramanga, compré las boletas.
1: Ah, sí, se enfermó.
14: Las tenía pagas para verlo VIP.
1: Y se enfermó en Cali.
14: Y resulta que se presentó en Cali y le dio un infarto.
1: Sí, sí, sí.
14: No, mejor dicho, quedé más aburrida que nada y no lo he superado. Me gustaría ver Eros Ramazzotti en Bucaramanga.
1: Uy, bueno.
14: Eso sería
1: buen artista.
14: Conciertazo de los que mejor dicho en Bucaramanga. Bésame.
1: O por ejemplo, la artista de la semana, que además hoy está de cumpleaños, es Gloria Estefan. Por eso la escuchamos aquí en Bésame. Artista de la semana a esta hora, 8:23 minutos.
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2: Bueno, hoy como cada martes tenemos los especialistas aquí en Bésame Radio con el Hospital Internacional de Colombia y la EPCB. Así que hoy vamos a tener un tema muy interesante para todos ustedes. Está con nosotros un invitado especial para muchos pacientes que requieren una cirugía ortopédica. 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Pues para contarnos quiénes pueden acceder, cómo funciona la financiación y cuáles son los requisitos, nos acompaña hoy Julián Marín, profesional de financiación de la línea de crédito HIC. Y bueno, Jota, ya está con nosotros el invitado, así que un saludo para el invitado de hoy y bienvenido al programa.
3: Sí, señor, bienvenido, y que nos cuente acerca de todo esto que me parece muy interesante, de quiénes pueden acceder, ¿no? ¿Cómo funciona esta financiación? Julián Marín, bienvenido a Bésame.
4: Un saludo para todos y muchas gracias por la invitación. 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
3: Qué interesante, Julián. Ya hablamos acerca de las alternativas de financiación, pero la pregunta es, ¿cuánto puede financiar un paciente?
4: Desde el HIC podemos cubrir únicamente lo que es el uso del robot. ¿Esto qué quiere decir? 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
4: 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Muchas gracias por la invitación y quedo atento a cualquier duda que puedan realizarnos a través del WhatsApp.
2: Bueno, muchísimas gracias a nuestro invitado Julián Marín hoy con este tema importante, y qué bueno es poder cuidar la salud, usar los mejores servicios, pero esta alternativa de financiación, la verdad me parece maravilloso para aquellas personas que necesitan en este momento un procedimiento, que no tienen el dinero completo, pues lo pueden hacer aquí. 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Son las 8:40 minutos, empezame en la mañana, 8:40, y esto es Martes de Salud. El próximo martes tendremos otro invitado en nuestro programa.

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se condena la voz de Calamaro con los Rodríguez a esta hora 8:50. 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

0: 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Son las 8:58 minutos.
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1: Bésame, te enamora. 9:09. Aquí estamos ya en una nueva hora de música. Y además con invitados, Jota, porque ya se llega el gran día, es mañana la conferencia Honestamente que tendremos con Bésame Radio en dos funciones, así que está nuestro invitado aquí con nosotros.
2: Sí, señor, y nos acompaña Pedro Vicente Mora, quien hace parte acá ya de la familia de Bésame, y hay algo muy interesante. Iniciamos hoy el mes de septiembre, pero hay una frase que la verdad vi por acá en un post que hizo Pedro Vicente Mora.
1: Sí.
2: Y la verdad me sorprendió y me causó curiosidad y quiero compartirla con los oyentes de Bésame. Mañana puede ser ese momento que necesitas.
1: Mañana puede ser ese momento.
2: Qué interesante esa frase para iniciar el mes de septiembre. ¿Qué tal, Pedro? Feliz mañana. Nos encanta, nos complace que esté acá una vez más.
3: Jota Alex, muy buenos días y a todos los oyentes de Bésame. Sí, señor, mañana puede ser ese primer respiro que mucha gente necesite frente a esa lucha silenciosa del que pocos se enteran, pero del que mucha gente vive. Así que mañana vamos a estar, Dios mediante, precisamente hablando de... Bueno, vamos a estar viviendo la experiencia honestamente nuevamente en Bucaramanga, y que me la han estado pidiendo bastante, que ¿cuándo en Bucaramanga? ¿Cuándo en Bucaramanga? Y bueno...
2: No, mañana.
3: Mañana.
1: Se llegó el día.
2: Y en dos funciones.
3: Uh-huh. Y en dos funciones. De hecho, ayer me decía parte del equipo del WhatsApp, me decía... Me llamó una señora de Bogotá que viene, que si hay hotel cerca, porque va a venir a escuchar la conferencia, porque la hija no sé qué, que ya la vio, y entonces quiere que la mamá también la vea. Entonces,
1: qué bueno.
3: Que va a ser una muy buena experiencia. Y bueno, estamos muy, muy prestos a la expectativa de lo que vaya a acontecer mañana nuevamente en Honestamente, sobre todo en esta edición de la Feria Bonita, que va a ser el primer evento que previo a la Feria de Bucaramanga oficialmente.
1: Bueno, así que invitadísimos ustedes mañana. Los esperamos, los que pueden ir a las 4, los que no pueden a las 4, tranquilos, porque la segunda es a las 7 de la noche. Y ustedes pueden buscar su boletería ya mismo, que además, como lo hemos dicho desde un principio, la boleta está muy asequible para muchas personas que en este momento están pensando, yo quisiera ir, pero ¿cuánto valdrá?
2: No, ¿será que? Súper económico.
1: Muy económica, la verdad. ¿Dónde pueden buscar las boletas, Pedro Vicente?
3: Sí, de hecho, parte de lo que hemos querido hacer siempre con esa conferencia aquí en Bucaramanga especialmente es eso. Que la gente no diga, ay, pero es que no tengo el dinero, no tengo el recurso, es muy costoso. Y lo que siempre dicen las mamás, es que yo quiero llevar a mis hijos.
1: Sí.
3: Quiero llevar a mi esposo, quiero llevar a mi hermano, quiero llevar a mi hermana. Siempre quiere alguien llevar a alguien más porque no quiere ir solo. O en su defecto dice, pues si no quieren ir, yo sí me voy a dedicar ese tiempo. Uh-huh. Entonces sí es importante que vayan. Me han preguntado que si va a haber alguien previo a la conferencia. Generalmente siempre tengo una persona que hace la antesala, pero en esa oportunidad...
2: ¿Sorpresa?
3: En esta oportunidad, por razón de tiempo, no podemos tener una antesala. Entonces sí estaría, Dios mediante, empezando 4:10 relojito.
2: Sí.
3: Para terminar dura aproximadamente 1:30, porque sé que hay gente que tiene compromisos después de 6. Y para respetar el tiempo de que los que salen a las 5:30, 5:40, pues le den tiempo a los que estén llegando al de las 7 de la noche para no saturar.
2: Hay algo muy interesante, pero Vicente, recuerda cuando estuvimos en el centro comercial.
3: Sí, sí, sí.
2: Con la conferencia que fue éxito y lleno total.
3: Sí.
2: Usted hizo la conferencia, muy interesante, chévere, bacano. Y usted se despidió.
3: Sí.
2: Y la gente quedó sentada, quedó como ahí.
1: ¿Hay más?
2: ¿No es más?
3: Sí, sí.
2: O sea, yo necesito más porque estaba tan interesante la conferencia que mucha gente ahí la captamos que se reía. Incluso gente lloró también.
3: Sí, bastante, bastante.
2: ¿Ah? Y decía, no, pero yo necesito más para mi vida, para mi cuerpo. Ajá. No, ya acabó.
3: Sí, ya eso pasa. Eso para termina uno y ya se pueden ir.
2: Yo quiero más.
3: Sí, sí, sí. Y la verdad de eso se trata.
2: ¿Por qué? Porque hay conferencias y yo he tenido la oportunidad también de ir a diferentes conferencias y uno dice, ay, no, ese man que...
1: Está aburrido, me quiero ir.
2: Una hora
1: ¿A qué horas termina?
3: Sí, sí, sí.
2: No,
3: sí,
2: eso
3: sí,
2: es muy interesante. Y qué bonito bonito eso, que la gente quiera quedarse más tiempo todavía.
3: Sí, sobre todo, Máxime, con un tema de este de salud mental, porque lo que hacemos es una introspección. Sí. Hacemos una introspección para revisarnos cómo estamos, qué es eso que sentimos, qué son las emociones. La gente muchas veces no sabe qué son las emociones. Entonces, ¿por qué no nos enseñaron a manejarlas? Las emociones no nos enseñaron a manejarlas. ¿A usted le enseñaron a manejar las emociones, mi querido Alex, de pequeño?
1: No, señor.
3: No, nada, la no las regulaban, que era distinto. Ajá. Con el chancletazo.
1: Sí. Ah, sí.
3: No nos, a los hombres no nos dejaban expresar las emociones y
1: la
3: los sentimientos.
1: La chancleta y la correa.
2: No, y a veces le decían, usted no tiene por qué llorar porque los hombres no, no lloran.
3: Exacto. Es que usted cuidadito. A ver, llore, llore para darle más duro, ¿sí? Sí. Y no nos frustraron con eso y nos generaron fue miedo. 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
3: Okay, el 3...
2: Y llame ya mismo, ¿no?
3: Sí,
2: que
3: llamar.
2: Está escuchando en Bésame, que llame. Ajá. Ya mismo. 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
1: Ajá.
3: Desde las 2:30 de Fenalco, que van a haber personas que dicen, es que yo no alcanzo, no tengo
1: o quiero ir, pero no la he comprado.
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1: Bueno, y usted también nos tiene un regalito.
3: Sí, señor.
1: Para dos personas, pero sí, tenemos, señor, una pregunta para ellos. ¿Cuál, sí, es la pregunta, Pedro Vicente?
3: Mire, yo no quiero preguntarles cómo están para, uh-huh, que nos respondan por WhatsApp, porque, sí, seguramente van a responder bien. Bien. Uh-huh. Todo aquí está bien, la casa, sí, incendiada, pero estamos bien. Bien. Así que vamos a hacer algo diferente. Quiero que me completen esa frase en una nota de WhatsApp o por WhatsApp. Si pudiera regalarme algo en este momento, me regalaría tal cosa.
1: Tal
3: ¿qué
1: cosa
3: se regalaría?
1: O sea, puede, de mí para mí.
3: Sí, puede ser.
1: Eso que uno dice, yo me regalé esto.
3: Sí, entonces si pudiera regalarme algo en este momento, uh-huh, me regalaría tal. Puede ser dormir, tranquilidad, tiempo, dejar de preocuparme. Bueno, lo que ustedes quieran. Y entre todos los mensajes que recibamos, vamos a escoger a dos personas y le vamos a regalar una boleta para que vayan a vivir la experiencia, oh, honestamente, en la sesión de las 7 de la noche.
1: Ahí está, ¿listo? Mire. Para dos personas que vamos a seleccionar, pero ya mismo ustedes envíennos notas de voz. ¿Qué se regalaría? O sea, para usted, de mí para mí.
3: De mí para mí.
1: ¿Cuál, ojo, sería ese regalo?
3: Pero no estamos buscando la respuesta más bonita,
1: no,
3: sino que queremos una respuesta honesta. La más honesta. Así que queremos que envíen la nota de voz.
1: Mira, aquí dicen, repita la pregunta, por favor.
3: Repite la pregunta, listo.
1: Repíteme la apoyo.
3: Si pudiera regalarme algo en este momento,
1: sí,
3: me regalaría tal cosa.
1: ¿Qué se regalaría?
3: ¿Qué se regalaría? La respuesta más honesta le vamos a regalar boleta.
1: Vamos a escuchar aquí qué nos dice Luisa. ¿Qué se regalaría, Luisa?
4: A ver, si Luisa, yo me regalaría la boleta para ir a ver.
2: No, pero es algo honestamente.
1: No, ¿qué, pero qué más honesto que eso?
3: Yo me regalaría la boleta, mano, porque tengo como pelado, mano.
1: Ay, qué más honesto que eso que acaba de decir nuestra oyente. No, esta oyente la verdad fue muy honesta.
3: Sí,
1: yo,
3: sí,
1: yo,
3: sí,
1: me regalaría la boleta. ¿Qué dice por acá Margarita?
5: Hola, Martica, hola, buenos días. Yo en este momento, ¿qué me regalaría? Me regalaría un momento de paz, de tranquilidad y un momento para ir a esa conferencia. De verdad que he oído que es maravillosa, que es linda, que le llega a uno al alma.
1: Sí.
5: Yo me regalaría y me haría ese regalo. Poder comprar la boleta y ir a esa conferencia. Me lo regalaría con mucho amor, con mucho cariño y valorarme a yo misma.
1: Eso,
2: bueno, mejor, muy fácil, llame, ¿no? 321-304-9110
3: y se hace su autorregalo.
2: Se hace ese autorregalo.
1: Ahí está el regalo.
3: De mí para mí.
1: ¿Sí? Cumplido. ¿Qué dice por acá? Hola.
6: Hola, buenos días, Bésame. Yo me regalaría un viaje donde pudiera sentir paz, tranquilidad, desconectarme de todo y de todos.
1: Uh-huh.
6: Quisiera eso y anhelaría eso, poderme regalar un viaje. que sea en el mar, donde sea, pero que haya mar, que haya agua.
1: Vaya de Patagirona, eso se pasa delicioso allá. Y se desconecta de todo.
3: A la Guajira, a la Guajira.
1: ¿Qué dicen por acá? Hola.
7: Hola, buenos días, Bésame. Yo en estos momentos me regalaría mucha paz, tranquilidad, serenidad, porque estamos en tiempos de mucha ansiedad y de mucha angustia.
2: Es verdad.
7: Gracias.
1: Angustia, incertidumbre, miedo. Hola, Bésame.
8: Buenos días, amigo de Bésame. Si yo me pudiera regalar algo yo misma, me regalaría amor. Mucho amor para mí misma.
1: Ahí está, amor. ¿Qué dice otro oyente?
9: Hola, Bésame. Yo me regalaría un viaje a México, por ejemplo, o a París.
2: Ah, usted va, quiere vacaciones, mi amor.
1: Claro, yo también me regalaría un viaje.
3: Sí, sí, sí, sí, sí.
1: Hola.
10: Yo me regalaría la paz, la tranquilidad, la armonía.
1: Mira, ahí está, paz, tranquilidad y armonía. Hola.
11: Bésame, buenos días. Yo en este momento me regalaría tranquilidad, paz, serenidad y un abrazo muy fuerte. Bésame.
1: Eduardo, ¿qué nos dice?
12: Si yo pudiera regalarme algo en este momento, me regalaría la oportunidad de poder devolver el tiempo y remediar muchas cosas del pasado que hoy en día son parte de mis problemas.
1: Fuerte. Esa. Hola.
13: Buenos días, amigos de Bésame. Yo me regalaría un viaje a Ipiales, al Santuario de las Lajas, que hace rato que quiero ir y es mi sueño adorado.
3: Mire. No, eso va a tocar montar Bésame Tour.
1: Exactamente, sí, claro. Ya tenemos clientes para la agencia de viajes
3: Bésame Tour.
2: Nacional e internacional.
1: Sí. Uno más.
14: Hola, Alex, buenos días. Yo me regalaría un viaje, porque la boleta para ir a la conferencia de hoy ya la compré. Aunque si me la gano, llevaría a mi esposo.
2: Pero así no se la gane, llévelo, mi amor.
1: Ahí está.
2: Está muy económico para que usted lo lleve.
1: Bueno, sí, y llegaron muchos más que vamos a escuchar internamente para poder hacer la entrega de las dos boletas. Ajá. Y mañana allá los esperamos en la función de las 7.
3: Siete de la noche. Los que ganen van a ganar función a las 7 de la noche. Le vamos a escribir por interno y le decimos: eres el ganador, regálanos tus datos, el nombre completo, el número de documento, y con él va a reclamar su boleta allí en Fenalco mañana. Recuerden que son dos funciones, conferencia de salud mental. Van a reír, estoy seguro que muchos van a reír, algunos van a llorar, pero sé que todos vamos a reflexionar y vamos a desconectarnos un poquito de la realidad y vamos a conectarnos con ese yo interior que a veces incomprensiblemente no entendemos el por qué nos cargamos, por qué sentimos lo que no queremos sentir, por qué vivimos frustrados, por qué nos dan ganas de llorar, por qué me da acelere, por qué me siento aturdido, por qué me siento somnoliento, por qué tengo baja energía, por qué me siento solo, por qué me siento frustrado. En fin, vamos a hablar de la depresión, de la ansiedad, de la angustia, del insomnio, del miedo, del pánico. En fin, vamos a hablar de la realidad de lo que todo el mundo vive, pero de lo que mucha gente calla. Así que nos vemos mañana en el auditorio de Fenalco, boletas en Practicar de Cabecera y Centro, y también al WhatsApp 321-304-9110. 321-304-9110. Ahí pueden comprar la boleta en línea o tener información mucho más amplia de lo que va a ser la conferencia de salud mental, honestamente.
1: Bueno, muchas gracias, Pedro Vicente, por acompañarnos nuevamente aquí. Y ya mañana nos vemos. Mañana es el encuentro con todos los oyentes que ya tienen mucho la boleta y los que no la pueden comprar. Allá nos vemos en Fenalco.
2: Cómprenla
1: ya mismo. No esperen para última hora.
3: Y recuerden que vamos a tener taquilla en Fenalco desde mañana, el día del evento, desde las 2:30 de la tarde, para que nos acompañen en la conferencia de salud mental, honestamente.
1: Bueno, le voy a hacer una pregunta a Pedro Vicente antes de ir a la música. ¿Le gusta la música de Gloria Estefan?
3: Sí, claro.
1: ¿Tiene alguna favorita?
3: Farolito es, ¿qué le se
1: Farolito,
3: llama?
1: La de Navidad.
3: La de Navidad.
1: Bueno, pues le cuento que hoy está de cumpleaños Gloria Estefan, pero además es la artista de la semana. El artista de la semana. Así que vamos a escuchar la canción Farolito.
3: Genial.
1: Además, para antojarnos ya de buñuelos y de tamalito. Uy, tan rico que es el tamalito.
2: Pero Alex, tamales come uno todo el año.
1: Pero es que sabe mejor en diciembre, ¿saben?
3: Yo no sé, pero ese buñuelito, después de que salían de las novenas de aguinaldo, con café con leche o con el pan de yuca,
1: sí,
3: eso no tiene.
2: Y remataba con natilla.
1: No, sí. No, y hay algo muy claro, es que el tamal que usted se come en marzo, en abril, en agosto, no sabe igual que el que se come en diciembre.
2: No. De o sea, hecho, ¿le echan más carne o qué?
1: No, no es el mismo tamal, pero sabe más rico. No sé. O no.
3: Total, de hecho, en diciembre se destapan muchos regalos.
1: Sí.
3: Y para muchos el único regalo que destapan es un tamal.
1: Sí, es verdad.
3: Tal cual.
1: Sí, es verdad.
3: Relativamente.
1: El así tamalito.
3: Que, y gratis, porque es cuando los vecinos dicen, vecino, va a comer, y uno dice, y por fin coroné tamal.
2: Así que mañana nos vemos.
1: Oiga, sí.
2: Sí, va a haber rico tamal mañana.
3: No, está mal que no vayan a la conferencia.
1: Eso sí está mal. 9:24, aquí está el artista de la semana.
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1: Ese es nuestro WhatsApp para que ustedes nos agreguen en sus contactos. 9:36 ya les estamos enviando el mensaje a los ganadores, J, que se van a la conferencia honestamente mañana en el auditorio de Fenalco. Ya entre las personas que nos enviaron su mensaje y nos dijeron qué se regalarían.
2: Sí, acá estamos seleccionando a los ganadores. Ojo, muy importante, Alex. Estas boletas que son de cortesía que estamos entregando aquí en Bésame es para que ustedes vengan y la reclamen.
1: Así es.
2: Y si usted de pronto colocamos el mensaje, fuiste el feliz ganador, y si usted ve que no puede ir, démosle la oportunidad a otra persona.
1: Exacto.
2: Usted dice, no puedo ir, me encantaría, pero no puedo ir.
1: Para que no se pierdan las boletas.
2: A otra persona, a otro oyente, para que no se pierdan las boletas.
1: Ajá. Entonces, ahí le vamos a enviar el mensaje, pero ustedes honestamente nos dicen, sí puedo o no puedo.
2: Sí.
1: Sí, y ya así sabemos quiénes tienen su boleta asegurada y los que no la cedemos a otros oyentes que sí quieran ir. 9:37 minutos, hoy tenemos una pregunta hablando de espectáculos, pero además también de escenarios en nuestra ciudad, J. Recordemos la pregunta del día para los oyentes que quieran participar.
2: Pregunta del día, y es muy fácil. ¿Qué artista o gran espectáculo le gustaría que trajeran a Bucaramanga? ¿Realmente será que tenemos escenarios para recibir estos eventos? ¿Y crees que los conciertos ayudan a mover la economía de la ciudad? Esa es la pregunta del día.
1: ¿Qué dicen por acá? Hola, Bésame, buenos días.
3: Buenos días, Bésame. A mí me gustaría que viniera, por ejemplo, Romeo Santos. Sería un hit.
1: Romeo Santos dice, sería un hit. Hola, hola.
4: Hola, hola, muy buenos días. Buenos días, Beto Luna desde el barrio por venir acá en Bucaramanga. Pues mi hermano, la verdad, ¿sabe qué sería bonito? A mí me encantaría ver una exposición de caninos.
1: Ah, mire qué chévere.
4: En Senfer. Ajá. O en el Américo Montanini.
1: Ajá.
4: Eso sería muy bueno. Para que la gente se pudiera dar cuenta de lo importante que son para todos nosotros aquellos amigos perritos, cómo los cuidan, cómo los atienden y cómo los mantienen súper bien, bellos y hermosos, porque esos perritos exigen muchísimas cosas en sus cuidados y en sus atenciones. Sería muy bueno, eso sería genial, una exposición de caninos. Este fin de semana, creo que viernes, sábado y domingo, hubo exposición de caninos en Piedecuesta y vino muchísima gente de Medellín a exponer su profesión, sus hermosos ejemplares caninos.
1: Bueno, muchas gracias ahí por el aporte. Hola.
5: Buenos días, señores Bésame. A mí me gustaría que viniera a Bucaramanga Luis Alberto Posada. Ese es el artista que me gustaría que viniera al Estadio Montanini. Gracias.
1: Gracias a Claudia.
2: Pero Ale, ¿será que no ha estado acá?
1: Pues la verdad, no sé. No sé.
2: Yo creo que sí.
1: Yo me imagino que sí.
2: Sí.
1: Pero la verdad, no sé. Pero sí es un artista colombiano. Lleva muchos años de trayectoria.
2: ¿Vicente Fernández sí alcanzó a estar acá?
1: Sí, claro. Vicente Fernández sí vino más de una vez. Sí. Vicente sí estuvo acá. Hola, Bésame.
6: Buenos días, Jotica, Alex. ¿Qué me gustaría que trajeran aquí a Bucaramanga? A Ricky Martin, pues, para verlo cómo baila de sabroso. Me gustaría.
1: Ricky Martin no ha venido.
6: Pésame.
1: Ricky Martin no está. No, aquí no ha venido Ricky Martin. ¿Qué dice por acá Luz? Lucecita, hola.
7: Me gustaría. Buenos días, Bésame. Me gustaría que vinieran aquí a Bucaramanga Shakira y Karol G.
1: Shakira y Karol G. Chévere. Sí.
7: Bésame.
2: ¿Se imagina Shakira y Karol G en un mismo concierto?
1: No, la locura. La locura en Bucaramanga.
8: Hola, Bésame, buenos días. Mis dos artistas favoritos que me gustaría que vinieran a Bucaramanga, no sé si ya vinieron. Uno es Ricardo Arjona.
1: Sí, ya vino.
8: Sí, el otro es René de Calle 13.
1: No.
8: Sería muy bueno.
1: René de Calle 13, no creo que haya venido. No.
9: Hola, buenos días. Yo, como siempre, acá escuchándolos. Bésame desde Girón. Ah, indiscutiblemente, pues Chayanne. Chayanne,
1: Chayanne. Ya viene Chayanne.
9: Y
1: Y ya
9: fui
1: vino
9: a verlo a Bogotá, uh-huh, y ahora lo voy a ir a ver aquí en el estadio Montaneri. ¡Ay! Que viniera todos los días.
1: Mejor dicho.
9: Bésame.
1: Ay, está enamorada de Chayanne esta oyente. Hola, hola, bésame.
10: Buen día, esto, oyente de Bésame. Algo que no se ha visto aquí en Bucaramanga, Bruno Mars.
1: Bruno Mars.
10: Yomi, la norcoreana. Ajá. Y otros artistas que están dando futuro a nivel internacional y que sería bueno tenerlos aquí en Colombia.
1: Bueno, ahí están opinando. ¿Qué dice Fanny?
11: Mis queridos amigos, hablando de los artistas que me gustaría ver, gracias a Dios me dio el lujo y el gusto de poder ver a mis dos artistas favoritos, Juan Gabriel y Rocío Dúrcal. No me quedé con las ganas de verlos, gracias a Dios. Qué belleza, eso es un espectáculo, espectáculo, pero impresionante. Con esos dos artistas tan fabulosos, ambos, tanto Juan Gabriel como Rocío Dúrcal, mejor dicho, es que todo el mundo aplaudía, todo el mundo de pie aplaudiendo, porque era, eso fue hermoso. Feliz día, Santa Bárbara, territorio, bésame.
1: No, me imagino, un gran show, yo tampoco los pude ver. Hola, bésame.
12: Buenos días, amigos de Bésame, Servicio Social. Venía bajando por el Salesiano, me encontré con esta cédula del señor Juan Carlos Ávila Rojas. Si alguien lo conoce, escucha el mensaje, que por favor, el muchacho, el señor, se acerque al CAI del Girardot. Voy a dejar la cédula en el CAI del Girardot. Amigos de Bésame, muy buenos días.
1: Qué bien, qué bien. Mire, deja la cédula en el CAI del Girardot, Juan Carlos Ávila. Si usted perdió el documento, se le cayó por ahí, iba en la moto o caminando, pues está en el CAI del barrio Girardot. 9:43 minutos, J. Hay ganadores ya, ¿no?
2: Ya tenemos ganadores. Les estamos enviando ahí, Alex, la información correspondiente de las personas que ganaron. ¿Cómo ustedes pueden acercarse a qué dirección para que, pues, si tienen la oportunidad de venir en horario de oficina, lo hagan? Y ahí le vamos a entregar las boletas para que usted vaya mañana a esta conferencia que no se la pueden perder. Honestamente, salud mental, la segunda pandemia.
1: Ahí los esperamos. Felicidades a los ganadores. Aquí están los Vilma Palma Vampiros, la voz de Mario Gómez. Y esta canción se llama Travestis. 9:43, Bésame, te enamora.

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1: Aquí estamos en Bésame Bucaramanga 104.7, programando pop de ayer y pop de hoy en este espacio hasta las 12 del mediodía con estas canciones, grandes artistas de Bésame Bucaramanga. Y a esta hora avanzo con nuestro artista de la semana, que es una dama, una hermosa dama que además hoy está de cumpleaños. Es Gloria Estefan, el artista de la semana. Esta gran artista nacida en Cuba, pero se instaló hace mucho tiempo en los Estados Unidos. Esta artista hizo parte de los Miami Sound Machine, una agrupación donde también estuvo el artista John Secada, estuvo también allí en los Miami Sound Machine. Su esposo Emilio Estefan, dos grandes productores discográficos, Gloria Estefan y su esposo. Ella nació un día como hoy, por eso traemos hoy datos curiosos de esta gran artista. Esta gran artista que se le atribuyen más de 100 millones de discos vendidos mundialmente, además de los múltiples premios que ha recibido esta gran artista. Es una gran estrella, sin duda, de la música pop. Y bueno, hoy la vamos a recordar cada hora escuchando una canción. Aquí está el artista de la semana. 10 de la mañana, 10 minutos. Ya vengo con ronda de saludos.
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0: Diego Verdaguer, ¿usted qué haría? 10:29 minutos, recordando a este gran artista argentino. Además, fue el esposo de la también cantante Amanda Miguel, Diego Verdaguer. Aquí estamos, pop de ayer, pop de hoy, recordando estos grandes artistas de la música de Bésame y también con recomendaciones a esta hora, porque yo sé que a ustedes les encanta pueblear. A mí, particularmente, me encanta cada que hay un puente festivo y tengo el tiempo de salir a disfrutar de los pueblos. Pero muy seguramente también hay algunos pueblos que ustedes no conocen, que no han escuchado el nombre, pero que son hermosos, que hacen parte de Colombia. Siempre vamos a los mismos pueblos. Pues en nuestro canal de YouTube de Bésame Radio Colombia, ustedes van a encontrar Puebleando. Ahí les hablamos de diferentes pueblos de todo el país y no solo les hablamos, les mostramos. 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

0: Es un artista, bésame, Elkin Castillo, 1042, vuelve. ¿A quién le dedicarían ustedes una canción como esta, con esta letra? Vuelve. Elkin Castillo en Bésame Radio. Los invito para que nos sigan en redes sociales y además para que pasen por Instagram en arroba Bésame Bucaramanga y vean el primer capítulo de la telenovela Bésame. Ojo, ya estamos por publicar el segundo capítulo para que ustedes se enganchen con las telenovelas Bésame en nuestra cuenta oficial en Instagram. Ahí está, primer capítulo. Y en pocos días, en esta misma semana, conoceremos el segundo capítulo de las telenovelas Bésame.
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0: Y seguimos con Soda Stereo, la voz de Gustavo Cerati. Esta canción se llama Persiana Americana. 10:43 minutos. 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

La receta del amor es molto simple. 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

0: Santi Cruz y esta buena canción. Aquí iniciamos una nueva hora de música a las 11 de la mañana, 11 minutos, acercándonos ya al mediodía con pop de ayer y pop de hoy. Y hoy recordando en este primer día de septiembre una gran artista, Bésame, que está celebrando la vida, que está de cumpleaños. Les hablo de la artista Gloria Estefan, que nació un día como hoy en La Habana, Cuba. Su familia, después de la revolución, terminó estableciéndose en Miami, donde además Gloria Estefan estudió psicología y francés en la Universidad de Miami. Esta gran artista, Bésame, que hoy está celebrando la vida, hoy está de cumpleaños, y la recordamos como mejor podemos hacer, recordar y celebrar además la vida de los artistas con su música, con sus canciones que hacen parte de los éxitos de Bésame. Muchas de las canciones de Gloria Estefan, lo contábamos en algún momento aquí en Bésame, hacen parte de la Navidad. Esta mañana escuchábamos Farolito, una canción que suena mucho en esa época del año y que además nos trae muy bonitos recuerdos. Y bueno, otra canción que también hace parte de la Navidad y que la hace Gloria Estefan se llama Más Allá, una muy bonita canción hoy en el día de su cumpleaños. 11-12 minutos, el artista de la semana, Gloria Estefan, aquí en Bésame.
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0: La artista colombiana Shakira Acróstico se llama esta canción, donde también podemos escuchar la voz de Sacha, su hijo, que además canta muy bien. 11:28 minutos. ¿A ustedes les encanta pueblear? Pues les cuento que a mí sí me encanta visitar los pueblos cada vez que podemos. Y en Colombia sí que hay muchos pueblos hermosos por visitar que muchas veces no tenemos en nuestro mapa, en nuestra memoria. Pues siempre vamos a los mismos lugares, ¿no? Pero hay una buena opción para que ustedes conozcan los pueblos de Colombia con Puebleando en nuestro canal de YouTube, en Bésame Radio Colombia. 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

0: Él es Hugo Castro, artista, Bésame, 10 de la mañana, 40, avanzamos ya acercándonos a las inolvidables del mediodía en Bésame, pero antes les tengo una invitación muy especial, porque ya mañana es el día de la conferencia, honestamente, Salud Mental, la segunda pandemia, con Pedro Vicente Mora, quien estuvo esta mañana con nosotros, y bueno, les quiero contar que por aquí dejó boletas para los oyentes que quieran participar y ganar, para que puedan asistir mañana. Hay dos funciones, 4 de la tarde y 7 de la noche, son las dos funciones que tendrá esta presentación de esta conferencia. Si ustedes quieren participar ya mismo, a partir de las 11:41, voy a revisar las notas de voz que lleguen con la respuesta a la pregunta que teníamos esta mañana y que dejó Pedro Vicente como pregunta para entregar las boletas. Es: ¿usted qué se regalaría para usted mismo? Ese de mí para mí. ¿Cuál sería ese regalo que usted se daría? Notas de voz, y entre estos oyentes voy a entregar boletas. Solo notas de voz, no mensajes de texto, solo notas de voz. Si recibe el mensaje de vuelta que ganó, ahí les enviamos la información para que también puedan reclamar las boletas para mañana, la conferencia Honestamente con Pedro Vicente Mora. Así que envíeme nota de voz y me dice, ¿qué se regalaría usted? Usted mismo, ese de mí para mí, ¿qué se regalaría usted? Ya vengo con ganadores y la invitación es para que ustedes asistan a esta conferencia mañana, 4 de la tarde y 7 de la noche, en el auditorio de Penalco, calle, eso es carrera 20 con calle 36.
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Aquí iniciamos las inolvidables del mediodía con Luis Miguel, el sol de México, inolvidable. Son las 12 del mediodía, un minuto. 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
1: Y cuando hacemos una pausa al mediodía para descansar, para almorzar, para volver a casa, para recargarnos nuevamente para la jornada de la tarde, nosotros estamos aquí acompañándolos con muy buena música, porque llega el espacio de las inolvidables Bésame de 12 del mediodía a 2 de la tarde. Así que pónganse cómodos, súbanle un poquito más de volumen a su radio y disfruten de esta buena programación hoy iniciando el mes de septiembre, hoy martes, primero de septiembre del 2026. Aquí estamos acompañando a los mejores oyentes, que son ustedes, los oyentes de Bésame Radio Bucaramanga 104.7. Si no nos siguen en redes sociales, pasen ya mismo por Instagram, arroba Bésame Bucaramanga. Ahí nos pueden seguir y ver todo el contenido que estamos subiendo para todos ustedes. Y en Facebook también tenemos un grupo, Bésame Bucaramanga, nos buscan igualito, Bésame Bucaramanga. También se pueden unir a este grupo para que estén enterados de todo lo que hacemos en Bésame Radio Bucaramanga. 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
1: Son las Serenatas Bésame en el mes de septiembre, así que estén muy atentos porque vamos a compartir con ustedes en diferentes lugares cada fin de semana. Estén atentos porque aquí les vamos a contar para que ustedes puedan participar de estas serenatas de amor y amistad con Bésame. Son las 12 del mediodía, 12 minutos. 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

0: Ana Gabriel, sin duda una reina en la música mexicana, entre balada y ranchera, siempre nos ha complacido, nos ha enamorado también con sus letras, con sus canciones. Ana Gabriel, artista Bésame de las Inolvidables, a esta hora, 12:28 minutos en el mediodía, Bésame te enamora. Saludito para los oyentes que están en el WhatsApp de Bésame. Y si aún ustedes no nos han agregado, los invito para que lo hagan en el 318-828-0544. Aquí estoy atento. Si usted es nuevo oyente, escríbanme. Hola Alex, soy nuevo en el WhatsApp. Si es nuevo en el WhatsApp. Hay muchos oyentes que nos oyen hace mucho tiempo, pero que no nos han agregado el WhatsApp. Y se están perdiendo de oportunidades de ganar premios y de enterarse también de lo que hacemos, porque si ustedes nos envían sus datos, los agregamos y pueden ver los estados del WhatsApp de Bésame Radio. Así que pilas pues, si son nuevos, 318-828-0544. Dice Emperatriz, a esta hora llueve en Cabecera. Por acá nos envía un videito de la lluvia en el sector de Cabecera. ¿Dónde más llueve a esta hora? Que nos reporten aquí a través de nuestro WhatsApp. Son las 12 del mediodía, 29 minutos. Feliz almuerzo con las Inolvidables de Bésame.
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0: Qué bueno recordar a los artistas con su música, con sus éxitos. Joan Sebastián, Hasta que amanezca. 12:42 minutos en el mediodía. Bésame, te enamora. Y bueno, por acá nos reportan que está lloviendo por los lados del estadio y cabecera. Dice John Ramírez, que nos envía un mensaje a través de nuestro WhatsApp. Dice otro oyente por acá, Adrianita, dice: los escucho siempre, pero hasta ahora estoy en el WhatsApp. Adriana Malagón. Vamos a agregar aquí a Adriana en los contactos del WhatsApp de Bésame. Y así ustedes pueden ver los estados del WhatsApp todos los días, el pico y placa, información de interés y además los eventos que hacemos con Bésame. Dice por acá Isabel: hola, mi nombre es Isabel, me encanta toda la música de Bésame y también es nueva en el WhatsApp, así que vamos agregando por acá a Isabel. Bienvenida, Isabel, en los oyentes nuevos del WhatsApp de Bésame Radio. Si ustedes no nos tienen agregados en sus contactos, 318-828-0544. Continuamos en este viaje musical con los artistas de Bésame y por acá llego con una buena canción de José Feliciano. En esta canción está acompañado de Ann Kelly y se llama Para decir adiós, una canción a dos voces hermosísima que suena aquí en Bésame. Y después una canción de Luis Ángel que habla precisamente de la lluvia en este día o en este mediodía donde llueve en algunos sectores de la ciudad. Se llama Lluvia, Luis Ángel. También me han pedido por acá o me han recomendado canciones de Rocío Dúrcal, así que vamos a complacer a los oyentes a esta hora del mediodía. Son las inolvidables Bésame, la música que te enamora.
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2: Ya estamos en una nueva hora en Las Inolvidables y así iniciamos la tarde con Lucerito. Veleta, bésame, te enamora.

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1: Qué buena comparación hace José Luis Perales en esta canción. Te quiero como la tierra al sol. Hágame el favor, si a ustedes le dedican algún día una canción como esta, es porque en realidad está enamorado o enamorada. Y con esta música, estas hermosas letras, estas bellas canciones, acompañamos el inicio de tarde en este martes, un poco lluvioso en algunos sectores de la ciudad, pero ya lo habíamos dicho más temprano aquí en Bésame, que habrían lluvias, ¿no? El día de hoy. Y bueno, ahí está, unas lloviznas, llovizna leve, llovizna en algunos sectores de la ciudad. No sé si llovió fuerte en algún otro lugar, pero en el sector de cabecera y estadio, por el sector de Cacique, también me dicen por acá, una leve llovizna a esta hora de la tarde. 1:11, inolvidables con Camilo VI, inolvidables con Ana Belén y Víctor Manuel, inolvidables con Joan Sebastián.

0: Es una voz inconfundible, es el artista José José, el príncipe de la canción también, así conocemos a este cantante mexicano, Almohada. Muchas veces hemos hablado con la Almohada, le hemos contado cosas a la Almohada, hemos llorado con una Almohada. Almohada, así se llama esta canción de José José a esta hora de la tarde. 1:27, la invitación para mañana. Ojo, mañana es la conferencia Honestamente Salud Mental, la segunda pandemia, con Pedro Vicente Mora. Mañana, miércoles 2 de septiembre, esto será en el Auditorio Fenalco, carrera 20, número 3649, ahí a la vuelta, a la vueltica de la Sagrada Familia, carrera 20, 3649. Y bueno, pues voy a entregar más boleticas, ya las últimas que me quedan, voy a entregar boleticas para este evento de mañana, esta conferencia, y las boletas las vamos a entregar en los audios que lleguen a partir de este momento, 1:27, y que me digan, ¿qué se regalarían ustedes mismos? De mí para mí, ese regalo especial que ustedes dirían, yo me voy a dar este regalo, yo me lo merezco, lo que ustedes quieran. Cuéntenme, y entre esos participantes vamos a entregar boletas. Ya mismo, 318-828-0544. ¿Qué me regalaría yo? ¿Qué me regalaría yo? De mí, para mí, ¿cuál sería ese regalo? Envíen notas de voz. Ojo, si me envían el mensaje de texto, no participan. Van a participar solo notas de voz. ¿Qué me regalaría? De mí, para mí. ¿Cuál sería ese regalo que ustedes mismos se darían? 1:28, puebleando en la página oficial de Bésame Colombia en YouTube, en el canal oficial Puebleando.
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Será porque te amo, ricos y pobres, el nombre de esta agrupación, baladas, música inolvidable en Bésame hasta las 2 de la tarde. 1 de la tarde, 40 minutos, felicidades a los ganadores de las boletas mañana. Mire, dice aquí Margarita, que le envíe la dirección, Margarita ganó también. Saludos para los ganadores en esta tarde. Aquí está Julio Iglesias, Me olvidé de vivir.

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0: Es la voz de Alberto Plaza para decirles feliz tarde. Ya son las 2 de la tarde con 12 minutos en Colombia. Aquí estamos disfrutando de lo mejor de la música en el martes, hoy primero de septiembre de este año 2025. Le damos la bienvenida a cada uno de los oyentes que a esta hora nos sintonizan, que algunos ya van tarde para el trabajo, para los que ya están ahí en la oficina, de pronto en el negocio, en la empresa, en el local. Feliz tarde, que hoy sea uno de esos martes bendecidos, bendecido por papá Dios. La tarde de hoy martes a través de los 104.7. Por supuesto, quien les saluda, tu corazón de melón.
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0: Pero no estoy solo, señoras y señores. Me acompaña el popular Jason García. ¿Qué tal, mi querido Jason? Feliz tarde.
2: Feliz tarde, ¿no? Y lluviosa tarde, ¿no? Acá en Bucaramanga, para todos los oyentes de Bésame, que me imagino que estarán disfrutando un chocolatico, un tintico después del almuerzo.
0: ¿Usted está tomando tinto?
2: Yo estoy tomando tinto. No, imagínese, yo me pegué una lavada, ¿sí?, corazón de melón.
0: ¿Ahorita cuando venía para las instalaciones?
2: No, y me pasó un charro que yo le cuento. Imagínese. Yo voy bien juicioso, voy para la casa, me arreglo porque la mañana estuvimos en la entrega de boletas, la última entrega de boletas de los conciertos. Voy para la casa, me arreglo, almuercito, tal, bien bacano. Y no, y el muchacho anda elevado. De pronto no sé si es que los oyentes...
0: ¿Está enamorado, Jason?
2: Me tienen enamorado los oyentes.
0: Ah, sí.
2: Sí, sí, no.
0: Sí, pero entonces yo viviría todo el tiempo...
2: Corazón de melón, ¿qué le digo, papi? O sea, yo la verdad no sé qué me pasó. Yo estoy enamorado de los oyentes, las oyentes sobre todo.
0: Ah, dicho. Sí.
2: No, imagínese que yo llego al parqueadero y yo bien contento de la vida. Y yo cojo y me meto la mano al bolsillo. Uy, como que algo me falta.
0: Ajá.
2: Y yo dije... Me está faltando como algo importante. No, y
0: ¿la llave de la moto?
2: La llave de la moto, el celular.
0: Ay, ¿y dónde lo había dejado?
2: En la casa. Y me tocó devolverme para la casa.
0: Y ayer dejó el cargador.
2: Y ayer dejé el cargador.
0: ¿Hoy?
2: Yo soy enamorado de los oyentes. Yo en ese momento soy la persona más enamorada de estos oyentes tan bonitos que me quieren, que me adoran, que me preguntan todas las tardes.
0: Muy convencido el hombre, ¿no? Muy
2: claramente,
0: convencido.
2: No, desde que entré acá yo sabía lo que quería, era enamorarme de estos oyentes tan chéveres, tan bonitos.
0: Vamos a habilitar nuestro WhatsApp, Bésame, el 318-828-0544. Nos encantaría saber ahí en una notica de voz muy cortica, chiquitica, desde dónde nos sintonizan. Hoy martes hay 318-828-0544, una nota de voz chiquitica, cortica, ahí lo vamos a escuchar más adelante. Esto que es Bésame en la tarde con Vilma Palme Vampiros. Les decimos feliz tarde, bienvenidos. 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
1: 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Aria hizo, vamos para la conga.
2: Gócela, gócela, corazón de melón, gócela.
1: Gloria Estefan, todo porque hoy es martes. No, no suena no, igual, ¿no? ¿no? Todo porque es primero de septiembre.
2: Sí, sí, no,
1: estamos todos iniciando.
2: Todos porque estamos empezando mes.
1: Sí.
2: Eso, suena mejor. No, Martín, usted no lo puede celebrar, pa. Yo o todo, sea, es un día después del lunes no, y es ni siquiera en mitad de semana.
1: Yo todo feliz, motivado, porque hoy es martes. No, Jason, no, es que pa, no, qué pena, pero pa, ahí,
2: no,
1: si,
2: pa,
1: no,
2: eso no
1: ahí si no, ahí si no, no voy no, con no, usted, ¿no? No.
2: Papi, usted sabe que yo voy a la guerra con usted, pero celebrar un martes pero, también.
1: O un lunes.
2: Ush,
1: tampoco, ¿no?
2: ¿No?
1: Bueno, no, Jason, papi, no. Hoy está cumpliendo años la artista de la semana, que para mí es una de las mejores voces. Ella es Gloria Estefan.
2: No es cualquier artista, ¿no?
1: No.
2: Es la artista.
1: Cubana, por cierto.
2: Cubana, primero de septiembre del, no, del 57.
1: Oye, hoy, es decir, hoy está cumpliendo años.
2: Hoy está cumpliendo años.
1: ¿Cuántos?
2: Mi señora. Está cumpliendo 69 años. Está cumpliendo casi la séptima década de su vida y pues no es para menos lo que ha hecho, ¿no?
1: Y que mi amor platónico era Gloria Estefan.
2: Sí, sí.
1: Pero sí, ya no, está...
2: No, usted sabe que como...
1: Ah, pero para el amor no hay edad,
2: claro,
1: Jason.
2: Usted sabe que es como el no, vino, entre más ¿sí? viejo, mejor.
1: Para el amor no hay edad, Jason. Claramente. 69 años está en la flor.
2: Dijo Romeo Santos, un numerito que fastidio.
1: Sí, no, un numerito no. Cuando uno ama de verdad y cuando uno siente, los números quedan de lado.
2: Es curioso, ¿no? Es curioso lo que pasa con Gloria María Fajardo García, que conocemos como Gloria Estefan.
1: Sí.
2: Que nombre, la verdad, una señor nombre. Y eso viene de Cuba, todo esto. Pues yo creo que
1: sí.
2: Queremos conocer más de esta artista, la artista de la semana. Entonces, ¿qué le parece si vamos a tirar unos datos curiosos?
1: Sí, esta mujer que nació en Cuba, Gloria Estefan, nació como Gloria María Fajardo el primero de septiembre
2: sí.
1: del año 1957 en La Habana, Cuba.
2: Sí.
1: Llegó a Estados Unidos siendo niña, su familia emigró a los Estados Unidos después de la Revolución Cubana. ¿Ah? ¿Qué tal este dato?
2: Después de la Revolución Cubana,
1: sí.
2: ¿no? Entonces, estamos hablando de que ella fue de las primeras artistas en llegar a Estados Unidos a proponer la música latina.
1: Y qué difícil, ¿no? Salir
2: claro.
1: de una revolución, salir
2: claro.
1: y migrar y a los Estados Unidos.
2: Está en los Estados Unidos y aparte de eso también empezar un movimiento como es el movimiento musical latino.
1: Sí.
2: Entonces, hay uno de los grandes éxitos que usted ha escuchado desde chiquito, que yo he escuchado desde chiquito y nunca nos preguntamos.
1: A ver, ¿cuál es?
2: ¿Quién la canta?
1: ¿Cuál es?
2: Conga.
1: Ah, la conga. Vamos para la conga.
2: Vamos para la
1: Pensé
2: conga.
1: Que era otra canción, Jason.
2: No, pero es que si usted no ha celebrado pues la conga. Claro, toda la vida.
1: A ver, baile. Yo quiero que los oyentes... Vamos a hacer una cosa.
2: Vamos a hacer una dinámica.
1: Vamos a hacer una dinámica ya mismo con los oyentes de Bésame.
2: Yo quiero una dinámica.
1: 318-828-0544.
2: Sí.
1: Que nos envíen rápidamente notas de voz.
2: Sí.
1: Diciendo si ustedes quisieran ver a Jason García bailando la conga en las redes sociales y en los estados de Bésame.
2: Ay, yo pensé que me iba a poner a bailar a ellos.
1: ¿Cómo sería usted bailando la conga ahí? Las redes sociales.
2: Tocaría con un oyente. Tocaría con un oyente para si sabe hacer feeling.
1: 318-828-0544. Hay que nos envíen. Que nos envíen la nota de voz. Si quieren ver a Jason bailando la conga de Ay. Gloria Estefan. Pero ¿cómo se baila eso?
2: No, ahí está la pregunta.
1: No sé, ¿hay video de conga?
2: Sí, yo creo que hay tren de conga también.
1: ¿Será que sí?
2: Si
1: aguanta hacerlo, ¿no?
2: Sí, sí, de pronto en esta semanita, como estamos en la semana del artista Gloria Estefan,
1: sí.
2: sale por las redes sociales un videito de la conga de Gloria Estefan.
1: No, que no salga Gloria, porque ya la conocemos, que salga
2: no,
1: Jason.
2: Es...
1: Salga Jason bailando conga, a ver si realmente...
2: No.
1: Que los oyentes nos cuenten ahí, a ver.
2: No,
1: 318-828-0544.
3: Es que soy. Ay, yo. Sí, Jotica, sí. A mí sí me gustaría.
1: Ah, a ver, que sí.
2: Seguimos
4: claro,
2: escuchando.
4: Póngala a bailar y ponga a Margarita. A los dos.
1: Margarita. ¿Sabe que, me estaba revisando anoche? Estaba sufriendo como eso que le llaman insomnia. Que uno no puede dormir bien, uno no puede descansar bien. Saludos para Erika, que por acá está. Le encanta escuchar Bésame. Bésame, a Erika.
2: Esa querida compañera, Erika.
1: Y mi querido Jason, estaba revisando fotos guardadas ahí, así como cuando usted se pone a eliminar fotos. Sí. Y encontré una foto con Margarita.
2: Sí.
1: Sí, a la una de la mañana, imagínese, encontré una foto con Margarita. Ay, que me dio sueño de uno. No, mentira, Margarita. No, mentira.
2: Seguimos escuchando sus opiniones por medio del WhatsApp de Bésame.
4: Hola, Jotica, yo quiero ver a Jason bailando ese disco que están diciendo.
1: La conga.
4: Él viene por las redes y yo lo miro.
1: ¿Eh?
4: Gracias.
1: Margarita, a la una de la mañana, yo qué hacía mirando una foto con usted.
5: Que salga Jason. Y si necesita pareja, yo lo acompaño.
2: ¡Eso!
6: Hola, Jota. Mejor verlo usted bailando la conga.
2: Fabio,
1: No. Yo estoy lesionado. Estoy lesionado.
2: La lesión es.
1: Bueno, hagamos una cosa, Jace.
2: A ver.
1: Vamos a inventarnos un tren.
2: Sí.
1: De la conga y bailamos los dos.
2: De Gloria Estefan.
1: De Gloria Estefan, a ver cómo nos va. Pero estos días lo hacemos porque hemos estado así como.
2: Recuerden, queridos oyentes, que pues esta semana la artista de la semana es Gloria Estefan.
1: Vamos a hacerlo, Jason.
2: Sí,
1: a ver cómo
2: vamos a hacerlo.
1: Tren, a ver.
7: Hola, Jota. Si queremos verlo bailando la conga.
1: ¿Sí? Dice el baile con su debido. Que atiendo y junto a Muriel. El director, deje lo que está durmiendo ahorita, está descansando.
2: En ese momento la oreja roja.
1: Sí, cansado el director. 2:28 minutos. Primero de septiembre con Bésame.

0: mi querido Jason. Son las canciones para acompañarnos en la tarde de hoy martes, casi digo lunes, no, hoy sí, es martes.
1: No, pero se siente igual. Pero ¿sabe qué, no?
0: Sí, no, sí, sí, sí.
1: ¿Sabe qué, no? ¿Se acuerda que yo hace un ratico yo le dije que yo estaba enamorado de los oyentes? De ese apoyo, de ese cariño que está recibiendo, pues, la 104.7 Bésame. ¿Se acuerda ese momentico que yo le dije?
0: ¿Qué pasó?
1: Bueno, pues yo le tengo regalitos, yo le tengo sorpresas porque yo me siento una persona enamorada, ¿sabes?
0: Sí. Vamos a hacer una dinámica con cada uno de los oyentes a esta hora que quieran participar de la conferencia mañana, Honestamente Salud Mental, la segunda pandemia, con Pedro Vicente Mora. Va a estar espectacular esta conferencia, no se lo pueden perder, para todas aquellas personas que quizás están pasando un momento difícil, de pronto ansiedad, depresión, tiene usted problemas, no encuentra una salida, pues le tenemos una solución aquí en Bésame, para que usted asista mañana a la conferencia de Honestamente Salud Mental, la segunda pandemia. Estábamos hablando de Gloria Estefan, que es la artista de la semana, pero vamos a hacer una cosa, algo bien chévere y dinámico. Vamos a entregar pases dobles.
1: Sí, pases dobles.
0: A las personas que empiecen a participar ya mismo, haciendo el baile de la conga.
1: De la conga.
0: Sí, ahí nos envía usted el baile. Mire, este es el baile de la conga.
1: Usted nos lo envía a nosotros, ¿cierto?
0: A través del WhatsApp, Bésame, 318-828-0544. Y dentro de los que participen ahí, les vamos a entregar pase doble para que vaya mañana a la conferencia de Pedro Vicente Mora, Honestamente Salud Mental. Fácil, ¿no?
1: Pero yo le digo algo, yo siento como que no es suficiente.
0: No, sí.
1: No, yo siento como que no es suficiente.
0: ¿Qué pasó entonces?
1: Yo quiero seguir premiando a los oyentes que nos tienen tanto cariño, Jota.
0: Sí, a ver.
1: ¿Sabe qué? Solo porque me siento generoso. Vamos a estar regalando, si usted participa en esta dinámica de enviar su video por WhatsApp, al WhatsApp de Bésame, vamos a estar regalando boletas para los conciertos del fin de semana.
0: Ah, mire, también.
1: Me siento generoso, Jota.
0: Ah, bueno.
1: Me siento generoso.
0: Bueno, sí. Sí. Oiga, no, qué chévere, sí.
1: Mejor dicho, como le digo, me siento enamorado.
0: ¿Con cuál canción? Con esto que se llama La Conga.
1: La Conga. ¿De quién, de quién?
0: Gloria Estefan.
1: Entonces, yo creo que es un trato justo.
0: O sea, van a ganar boletas para la conferencia Honestamente Salud Mental, que es mañana, y también para el concierto, los conciertos. ¿Cuándo son?
1: El viernes y el sábado.
0: Ah, espectacular.
1: O sea, usted va a irse esta semana de evento en evento, evento tras evento, solamente porque usted no demuestre sus habilidades bailadoras.
0: Muy fácil, ¿no?
1: Claro.
0: Ahí usted se graba un pedacito ahí bailando.
1: Sí.
0: Y listo, ¿no?
1: Claro.
0: Listo. A ver, ¿cómo sería?
1: Bueno, fácil, yo creo que es un trato justo, la verdad. Yo me siento en ese momento que es un trato justo.
0: Sí.
1: Entonces, queridos oyentes, ¿hay trato o no hay trato?
0: Sí, no, muy fácil para que ustedes puedan participar.
1: Se los voy a repetir para que ustedes entonces entiendan la dinámica. Usted va a tener pases para la conferencia de mañana, el concierto del fin de semana, que es viernes y sábado, el de la familia y el superconcierto, solo y únicamente enviándonos su video bailando la conga de Gloria Estefan.
0: Por acá dice que sea cantando, no, que sea bailando.
1: Bailemos, pero ¿por qué tan aburrido? Nosotros somos bumangués, santanderianos.
0: No, pero es que
1: gente con sabor en la sangre.
0: Sí. Muy fácil, la verdad.
1: ¿Qué pasa?
0: 318-828-0544. Boletas para mañana. A propósito, para los que dicen, oiga, Jason y Jota, ¿cómo es el número del teléfono para mañana comprar las boletas?
1: Sí.
0: Oiga, me fui a comprar una hamburguesa este fin de semana, costosa.
1: A ver.
0: Yo dije, no, me voy para la conferencia de Pedro Vicente Mora. Muy económica las boletas. La verdad, muy económica las boletas.
1: Sí.
0: Usted se puede comunicar ya mismo a través del siguiente número para que compre las boletas también. De pronto usted dice, Jason J, yo quiero comprar las boletas. 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Hay mucha gente que en este momento está sufriendo de depresión, ansiedad. De pronto usted no, pero su hijo, su hija, su mamita, su papá, su esposo, usted lo ve cansado, agotado. Ota, pero Jason, es que no sé qué hacer con mi esposo. Invítelo mañana, que va a estar muy buena la conferencia. Honestamente, salud mental, la segunda pandemia. Reirás, llorarás y tocará tu corazón esta conferencia. Así que la invitación para cada uno de los oyentes, marque ya mismo. 321-304-9110. Sí. 321-304-9110. Y también ustedes pueden enviar ahí su video participando también de la conga. Vamos para la conga porque vamos a entregar boletas para Honestamente Salud Mental y también para el concierto. O los conciertos, Jason, mejor, del fin de semana.
1: Los conciertos.
0: Vienen conciertos del fin de semana.
1: Entonces, ¿cómo es la cosa? Se lo voy a volver a repetir para que ustedes participen. Ustedes, queridos oyentes, ustedes, su familia, lo que usted quiera, van a grabarse un video. Dejen la pena, dejen la vergüenza, que estamos disfrutando el inicio de septiembre y los bre también, ¿no?
0: Sí, los bre. Claro. Septiembre. Octubre. Noviembre. Y diciembre.
1: O sea, estamos en épocas para usted coger, bailar, gozar y de todo. Entonces, va usted a grabarse un video bailando la conga.
0: Sí.
1: Y solo por eso usted va a ganarse pases para mañana, boletas para mañana, sí, para el conversatorio de salud mental y boletas para los conciertos.
0: No necesita que envíe los 5 minutos, ¿no?
1: No,
0: 30 segunditos bailando la conga y ya.
1: Cortico, cortico. Y lo envía al WhatsApp de vez.
0: ¿Lo envía a dónde lo va a enviar?
1: Al WhatsApp de Bésame.
0: ¿Cómo es?
1: 318-828-0544.
0: Sí. Por acá nos dicen cantando, no, bailando.
1: No, bailando.
0: A ver, por
1: bailando.
0: Acá Adriana, a ver, Adriana, a ver.
1: ¿Va?
0: A ver. Adriana. No, pero Adriana, póngale la musiquita de fondo. Mire, ahí está bailando, ¿no?
1: Epa, está bailando.
0: Ahí está bailando, mire, mire. Epa. Eso. Muy bien, Adriana.
1: Excelente, bien, excelente.
0: Adrián,
1: ya
0: ahí
1: empezaron a participar.
0: Vamos a entregarle boleta para el concierto del fin de semana.
1: Me lo anota ahí, por favor.
0: O Adriana quiere ir a Honestamente. Lo que diga Adriana, ¿quiere ir a Honestamente? Ahí nos cuenta. ¿Quiere ir a Honestamente, Adriana? Mañana, Honestamente, sí. Salud Mental, la segunda pandemia.
2: Mi corazón de melón. Y Jason, yo quiero bailar la conga, pero con Margarita, pero no es que no, no.
1: Bueno, pues usted verá si se la consigue, pero ya sabe.
2: Margarita para bailar la conga.
0: No, pero por ahora baile solo.
1: Por ahora bailemos solo.
0: Por
1: solito,
0: ahora baile solo, soledad, Mauro. Ojo, por acá me pidieron 4 boletas. No, vamos a entregar pase doble.
1: Pase doble, usted sabe.
0: Sí, un pase doble.
1: Ustedes están participando por un pase doble, cada persona independientemente por su pase doble, ya saben. Esta es la dinámica, nos envían su videito al WhatsApp bailando la conga.
0: Nos deja ahí los datos también, ¿no?
1: Sí, los datos.
0: Nos deja los datos ahí Adriana y los oyentes que envíen el video nos comparten ahí los datos. Porque nos vamos de concierto el fin de semana, llega la Feria Bonita.
1: Sí.
0: Bésame te lleva a la Feria Bonita, a los conciertos. A propósito, están espectaculares. Así que pilas, ¿a dónde envían el video, Jason?
1: Al WhatsApp, Bésame, el 318-828-0544. Participen ya, papi, porque ustedes van a poder disfrutar de esos eventos increíbles de la Feria Bonita.
0: Ah, pilas, ahí a participar.

0: 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Él es Elkin Castillo, artista Bésame. 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Ya son las 2 de la tarde, 55 minutos.
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0: Ay, mi querido Jason, sabemos que sudamos, hacemos bailoterapia acá bailando la famosa conga.
1: Estamos, mejor dicho, entretenidos y entreteniendo también a toda la gente de Caracol Radio.
0: Diga, muchas gracias a los oyentes que han participado. Les vamos a estar entregando boletas. Saludos para Adriana Malagón, que envió por acá su video. Oiga, qué sabor y qué swing el que tiene Adriana Malagón.
1: Tiene sabor en la sangre.
0: Sí.
1: A ver. Ay,
0: ahí está bailando. Qué bonito baila.
1: Qué bonito baila.
0: ¿Qué tiene que hacer para ganar boletas, mi querido Jason? Muy, pero
1: sencillo,
0: muy fácil.
1: Sencillo. Ustedes, queridos oyentes, nos envían a través del WhatsApp de Bésame, el que ustedes ya conocen, el 318-828-0544. Nos envían estos videos bailando la conga.
0: 20 segunditos.
1: 20 segunditos. Usted empieza a sabrosear, usted empieza a bailar, se la goza y usted se gana los pases tanto para el conversatorio de mañana como para los conciertos del fin de semana.
0: Así de fácil.
1: Sencillo. Y aparte se goza y le da una alegría al día que hace falta con esta llovizna que nos pegaron, ¿cierto?
0: Sí, totalmente. Así que si usted quiere irse para el concierto del fin de semana, que van a ser buenos, ¿no? El día viernes y el día sábado.
1: Sí.
0: No, Jota, Jason, es que no hay boletas. ¿Cómo que no?
1: Sí,
0: acá tenemos boletas. Tenemos boletas.
1: ¿Y usted cómo es la gana?
0: ¿Qué tiene que hacer? Una bailadita, algo cortico, bailando la conga de la artista de la semana, que es Gloria Estefan. Esta canción de fondo. Y listo, le vamos a entregar boleta para que usted se vaya pase doble este fin de semana a los conciertos. O si usted quiere ir mañana a la conferencia Honestamente Salud Mental, también le regalamos ahí pase doble para que vaya. ¿A dónde va a enviar el video, Jason?
1: Al WhatsApp de Bésame, el que ustedes conocen, el 318-828-0544. Y listo, sencillo y para toda la familia.
0: Muy fácil. Así que pilas, ahí a participar. Aquí está Morat y Silvestre Angón. Esto se llama Lo Poco Que Yo Quiero. Tú escuchas.
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0: Muy bien, ya tan solo 20 minutos nos separan de las 4 en punto en Colombia. Aquí estamos en los 104.7.
1: Me viste al principio.
0: Dos voces que te enamoran.
1: Luego,
0: Jason García y, por supuesto, quien les habla, J. Rodríguez. Nos encanta siempre acompañarles aquí en los 104.7 a través de Bésame.fm Bucaramanga, que es otra alternativa, otra opción. Ahí nos pueden sintonizar desde cualquier lugar, desde cualquier parte del mundo. Ojo, porque estamos entregando las boletas para las funciones, pero si usted va a ir, ya se compromete, ¿no? No, claro. Es que esa función no me dieron permiso, me toca ir a la otra función. No se imaginan ustedes acá el rollo que tenemos. Por eso, si usted participó y si usted ganó, pues es porque usted sabe que usted puede ir a esa función, ¿no? En ese horario.
2: Claro, y es que usted lo que necesita en ese momento es su boletica para conocer acerca de la salud mental. Usted ya se la ganó, usted está dispuesto a ir al conversatorio y disfrutarlo, porque es que es conocimiento y todos los días que tiene que conocer algo nuevo.
0: Es que no, que es que cámbiamela. Se nos complica acá.
2: Claro.
0: Se nos complica porque
2: nosotros
0: tenemos muchas cosas acá.
2: Claro,
0: o sea, si usted participa es porque usted dispone del tiempo para ir, ¿no?
2: Claro, si usted quiere ir, usted vaya, se lo goza, se lo disfruta y pues aparte de eso, aprende algo nuevo. Pero entonces, cuidado pues con la puntualidad, con lo que estamos hablando en este momento, que es su responsabilidad para ir a la fecha que es, al horario que es, claro.
0: 3:42 en Colombia. Y no sé si ya pasó la lluvia, Jason, acá en pleno centro de Bucaramanga, gotea.
2: Gotea.
0: Ah, sí, era así, gotea, porque gotea. En realidad no es que
2: no
0: esté lloviendo, pero sí es raro, ¿no? O bueno, ya nos acostumbramos a que llueva en diferentes sectores del área metropolitana, o en varios pedacitos de barrios.
2: Sí.
0: Que a mí me ha pasado, ¿no? Yo de donde vivo salgo y está lloviznando, y llego acá y ya no está lloviendo, y uno dice, oiga, ¿pero qué?
2: Sí,
0: me puse
2: la chaqueta,
0: me lavé y...
2: Yo no entiendo el área metropolitana, la verdad.
0: Usted
2: sale de Real de Minas, llega al centro, hay un clima diferente. Usted va de pronto para el Américo Montanini, tiene que ver un partido y hay un clima totalmente diferente. Va a Florida, lo mismo.
0: Bipolar el clima, ¿no?
2: Sí,
0: sí. A ver, por acá, ¿qué nos dicen? Hola.
3: Hola, Jota, Jason, buenas tardes. Acá
2: ¿cómo estamos?
3: Ustedes saben qué es lo que sucede con el tráfico bajando la 56. No se mueven los carros, están quietos. Y usted coge por Columpos para ir a Real de Minas. El trancón es impresionante. ¿Qué ocurre? Gracias.
0: Bueno, hay que nos cuenten. Saludos para el profe Nelson Toledo. Nelson Toledo, saludos ahí para el profe Nelson Toledo. Por acá, ¿qué nos dicen? Hola.
4: Jotica, Jason.
2: ¿Cómo andamos?
4: Hombre, tengo ganas de escuchar Agüita Amarilla con esta lluvia por aquí por Campo Hermoso. El clima está espectacular hoy con las canciones de Bésame, lo mejor. Y suban los videos de los que están bailando a los estados para mirarlos.
2: No quiero
0: ahí les vamos
2: dañar
0: a
2: la sorpresa, pero se viene algo bien chévere.
0: Están buenos los videos.
5: Hola, mi corazón de melón. Soy Estela, la cuidadora de pacientes. Ya terminé turno aquí en casita con mis hijas. Saludos de mandar.
2: Perfecto.
5: Un abracito. Soy Territorio. Bésame.
0: Saludos, querida Estela. Y también para sus hijas. Les enviamos un fuerte abrazo y muchos besitos. Están ahí súper conectadas con Bésame.
6: Muy buenas tardes, familia Bésame. Sintonizados desde Ciudad Bolívar. Buenas tardes para todos.
0: Desde Ciudad Bolívar, por acá, que nos dicen? Hola.
7: Yo sigo amando a Jota y nadie me lo va a reemplazar. Así él no me ame a mí.
0: Uy. No, mi amor, yo tengo mucho amor para todas las oyentes de Bésame. Mi corazón no es pequeñito, es grande. Para todas hay amor. O bueno, acá la gente hermosa que hacemos parte de Bésame, tenemos un corazón muy grande para amar a cada uno de los oyentes que siempre están ahí en sintonía y nos acompañan desde muy temprano, ¿no? Desde las 5 ahora estamos. Una programación bien chévere, algo totalmente diferente. Ahí estamos desde las 5 de la mañana.
2: Para que ustedes se den cuenta de todo el cariño que se les tiene a los oyentes de Bésame, la 104.7, ustedes están viendo todo el acompañamiento que está teniendo la familia de Bésame con ustedes, queridos oyentes. Y más en esos climitas tan bipolares, lo acompañamos si hace sol, si hace lluvia, si hace trancón.
0: A mí lo que me molesta, Jason, es por qué no hace este clima cuando uno está durmiendo. preciso sí. Cuando está trabajando es que hace este clima. ¿Ah?
2: Sí, totalmente. ¿Sí o no? Uno puede tener el día libre y usted cree que hace este climita,
0: la verdad. No. Si viera que hay una noticia.
2: Sí.
0: Hablando acerca de la depresión.
2: Sí.
0: Y ya que mañana, pues, vamos a estar en la conferencia de Honestamente.
2: Sí.
0: Con Pedro Vicente Mora, a propósito, que por acá me estaban diciendo algunos oyentes que compartiera el número del celular para que pudieran ganar boletas. Usted puede comprar las boletas muy fácil y muy económicas. Ojo, sí. Cupo limitado. Al 321-304-9110. Sí.
2: ¿Me lo repite, por favor, que no lo agarré?
0: Apúntelo ahí, mi querido Jason, y sí. Los oyentes de Bésame. 321-304-9110.
2: Ok.
0: Ese es el WhatsApp, mayor información.
2: Sí.
0: Ahí se pueden comunicar para que ustedes compren las boletas que están asequibles. ¿Están económicas o
2: sí,
0: no, Jason?
2: Sí, están económicas. Usted aprende algo nuevo por un precio totalmente asequible.
0: No, y la importancia de... Hay muchas personas, ahorita nos enviaba una nota de voz, no la pasamos por respeto a esa persona,
2: sí.
0: Pero nos enviaba la nota de voz llorando, literalmente, que necesitaba... Ella no pidió dos, ni tres, ni cuatro boletas. Una boleta.
2: Una boleta.
0: Porque en estos momentos...
2: Está pasando un mal momento.
0: Está pasando una dificultad
2: sí.
0: Familiar en su vida. Y nos dice en la nota de voz que incluso ha intentado suicidarse por estos días.
2: Sí.
0: O sea, escuchamos eso, Jason, y yo le dije a Jason... Oiga, se me puso la piel
2: sí, no,
0: de gallina al escuchar esta mujer llorando.
2: Sí.
0: Y pues que quiere ir a la conferencia. Pero hay muchas personas... Hay muchas personas que de pronto les está pasando lo mismo.
2: Sí.
0: O de pronto tienen algún familiar, algún sobrino, algún tío, algún compañero de trabajo. Y usted dice, yo veo como mal a mi amigo, o me contó algo que la verdad me pone como a pensar muchas cosas. Entonces invítelo.
2: Hágale.
0: Mire que usted hace una buena siembra aportándole una boleta a esa persona.
2: Sí,
0: que usted quiere, que usted ama, que usted le tiene cariño, que le tiene aprecio.
2: Sí.
0: Y el valor es tan insignificante que lo más importante es asistir.
2: Claro.
0: 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Voy a repetirlo nuevamente.
2: Sí, sí, sí, por favor, para acá, para anotarlo bien bacano, para hacer la compra de la respectiva boleta muy accesible.
0: 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Ahí ustedes se pueden comunicar ya mismo.
2: Sí.
0: Comprar las boletas y mañana nos vemos. Ahí
2: y
0: vamos a estar también, ¿no?
2: A veces me va a estar acompañando esta conferencia tan importante como es la salud mental.
0: Que muy importante la salud mental hoy día. A veces, mi querido Jason y oyentes de Bésame, uno no sabe cómo reaccionar frente a diferentes emociones. Y a veces piensa uno que la mejor solución es dar un paso al costado. Ya se refiere,
2: sí,
0: ya entiende
2: sí,
0: a lo que...
2: Sí, yo lo entiendo perfectamente.
0: Y es complicado.
2: Sí.
0: Por eso sí, la invitación para todos ustedes, los oyentes. Y vuelvo y digo, de pronto usted está bien, chévere, que pueda asistir a la conferencia, pero hay alguien más que la está necesitando en este momento.
2: Sí. Y sabe que uno a veces no se da cuenta. Uno a veces no se da cuenta que está pasando
0: uno,
2: por eso.
0: Uno sonríe, ¿no?
2: Sí.
0: Porque uno dice, que me vean con la cara triste de pronto en el trabajo, o en el negocio, o en la empresa, pues como que no aguanta, ¿no?
2: No, no.
0: Pero cada persona está batallando por algo.
2: Sí, claro. Y a veces uno escucha a una persona que está hablando del tema y uno dice, venga, yo estoy como sintiendo algo parecido. Y de pronto usted no lo sabe, de pronto usted no sabe qué está pasando con usted, que un día se siente bien, otro día se siente mal, otro día se siente peor. Y si alguien a usted le indica, le enseña y aparte de eso lo guía, yo creo que estaría perfecto para que usted aprenda algo nuevo y aparte que le aporte.
0: Totalmente. Por eso, más información al 321-304-9110. 100% garantizado. Esta conferencia que ha sido exitosa en diferentes partes de Colombia.
2: Sí.
0: Lleno total. Y qué bonito, ¿no? Que Bucaramanga tenga esa oportunidad de poder tener este tipo de conferencias en la ciudad bonita que tanto lo necesitan, ¿no?
2: Sí.
0: Y el tema de la salud mental, que hoy es un tema que ya dejó de ser tabú y se convierte en una realidad.
2: Algo que vivimos todos los días, querido Jota.
0: Sí, totalmente. Muy bien, ya tan solo 10 minutos nos separan de las 4 en punto en Colombia.

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0: No llores, Jason. No,
1: no
0: llores.
1: Me ese y no me lo pongan no, así no, seco. No.
0: Mi problema, mi problema. Tómese, tómese otro.
1: No, mira, saludos.
0: A ver, tómese otro. Eso, eso. Esa. Olvídela, Jason. Olvídela.
1: No puedo.
0: Olvídela, otra. Jason. Olvídela.
1: No, y no puedo. Imagínese con la que me salió.
0: ¿Qué pasó?
1: Imagine que dijo que es que necesita dos para sentirse fuera de depresión.
0: No, ¿cómo? ¿Cómo así? Todavía que esta canción.
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0: O sea, usted está tomando para olvidarse de ella, ¿no?
2: 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De ella no más hablo en todas mis.
0: No tome más, Jason. No. Jason está despechado. ¿Qué consejo le damos a Jason, sí, queridos oyentes de Bésame? Está que toma por acá
1: me
0: y no
1: duele,
0: agua,
1: me
0: ¿no?
1: Duele el corazón.
0: Pues. El hombre está ahí como triste. ¿Eh? Vamos a subir un video de Jason. La cara de pensativo que ¿qué consejo le damos a Jason que está despechado? Dedicarle esta canción, Jason.
3: Estaba pensando en llamarte yo.
0: ¿Ha pensado en llamarlo?
3: En todas partes.
0: No, es que cuando uno lo termina en Jason.
1: No, ya, papi, usted llegó hasta ahí. Ya.
0: No, no, pero uno sí quiere que esa. Uno espera. Vean, cuando uno lo termina en usted esa noche.
3: Los celos sí. No son buenos.
1: Usted duele.
0: No se aparta de ese celular.
1: Sí.
0: Es decir, usted vive pegado, así le toque trasnocharse a ese celular. Si de pronto la señorita le envía un mensaje, lo llama, le dice que lo ama, que quiere volver con usted. Dice por aquí a Freddy Sepúlveda que que Jason vaya a la conferencia de salud mental, sí. Allá va a estar
1: pues
0: mañana, ¿no?
1: Sí, mañana va a estar allá.
0: Allá va a estar mañana.
1: Allá voy a estar.
3: ¿Qué pasó, Jotica y Jason? Jason, ahí en el comején le dan cariño.
0: No.
3: En cualquier momento.
0: No,
3: se compromete.
0: No.
3: Pero
0: no.
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0: No, Robinson. ¿Qué consejo los de Robinson? No, Robinson.
1: Estamos educando una nueva generación, Robinson.
0: ¿Qué consejo los de Robinson?
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1: No.
0: O sea, Jason en este momento está así.
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0: No tome más, Jason. El exceso de alcohol es prejuicial para la salud.
4: Oye, mi corazón de melón. Dígale a Jason que a qué hora lo recojo para ir a Dubái esta noche.
0: ¡Ay!
1: ¡Ay!
0: No.
4: Hágame el favor.
0: No. Oh, esa gente que.
1: Pero y esas malas influencias.
0: Yo no. Como para ser de verdad uno
1: sí,
0: pana de Robinson y de Mauro, ¿no?
1: No.
0: Le dañan a uno la mente. Nah.
1: Eso,
0: dice por acá Nelson Toledo, ese sitio se acabó hace rato. No, yo no sé porque yo no,
1: no
0: he caído por allá.
1: No frecuento, ¿no?
0: No he ido por allá. Robinson de pronto
1: Robinson
0: era como cliente. Robinson era cliente frecuente,
1: fijo,
0: ¿no?
1: Sí, le tenían la tarjetita que a las 10 visitas.
0: VIP,
1: sí.
0: Tarjeta VIP.
1: Sí, sí.
0: Oiga, sí, en algunas partes que le dan a usted. No de eso, ¿no? Cabe mencionar, ¿no? En otro, sí. Por lo menos cuando usted manda a lavar de pronto sí. El carro o la moto en algunos lavaderos.
1: Sí.
0: Le dan a usted una tarjetita, ¿no? A las 10 lavadas. Le dan
1: la
0: una
1: siguiente
0: gratis. Sí.
1: Cuando usted se va a motilar, las 10 motiladas, la siguiente gratis.
0: Sí.
1: No sé si Robinson de pronto adquirió su tarjetita.
0: No, y lo peor es que ya no existe el sitio, está bravo Robinson.
1: Está embalado,
0: no,
1: vean,
0: yo 10 veces y. Está embalado ahí Robinson.
1: No, está embaladísimo.
4: Jota, el comején no se ha acabado, el que se acabó.
0: Pero ¿cómo
1: a la
0: sabe
1: hora
0: la gente, no?
1: Venga, ni en movilidad se activan tanto, diga.
0: No. Laura Valderrama dice, Hot Jason, nada de tristeza, un clavo saca otro clavo, mujeres abundan. ¿Será cierto esto?
1: Pero
0: yo sí creo.
1: Sí,
0: yo
1: ser,
0: soy de los que
1: ser.
0: Pienso que un clavo sí saca otro clavo. Yo soy así, la verdad.
1: Sí,
0: no. Un clavo saca otro clavo, la verdad.
1: ¿Ustedes qué dicen, querido oyente?
0: Sí.
1: ¿Uno se tiene que morir por amor?
0: No, Jason, pues, ya no llore más. No. Deje el trago, por favor, Jason, ya.
1: Pero es que
0: ya no tome más, Jason, por favor.
1: No tome más.
0: Dice, no, corazón, tenga amor propio, no te pierdas.
1: Epa.
0: Que viva la soltería.
1: No.
0: ¿Dónde pueden enviar la hoja de vida? Por acá dice.
1: Sí,
0: 317-220.
2: Para ser sinceros.
0: Bueno, tenemos una noticia curiosa, Jason.
1: De hecho, iba por ese lado, J.
0: ¿Qué pasó?
1: Me acordé porque ya estaba leyendo y me acordé de mis penas, imagínense.
0: No.
1: Imagínense ustedes que resulta, pasa y acontece. Ajá. Que al parecer una muchacha dijo que
0: una
1: estaba
0: señorita.
1: En depresión, una señorita.
0: ¿Estaba
1: señorita,
0: en depresión?
1: Que estaba en depresión.
0: Bueno, ¿y por qué no la invitamos mañana a la conferencia de salud mental?
1: Yo creo que va a tocar invitarla, pero imagine por qué estaba en depresión.
0: A ver, ¿por qué?
1: Dijo que no se sentía amada, no se sentía querida.
0: Ah, ¿sabe? Era falta de amor.
1: Sí, ¿y sabe cuál fue la solución?
0: ¿Cuál fue la solución? A ver.
1: Dijo, no, es que yo necesito dos manes para que a mí
0: ¿cómo?
1: Me den amor.
0: Sí, ¿en serio?
1: Sí.
0: No, usted está...
1: No, en serio, se lo estoy diciendo.
0: No,
1: me la pasaron en ese momento por interno, me dijeron, ¿cómo ve esta vuelta? Y yo, es que
0: tendencia?
1: Yo la estaba leyendo, sí. Imagínese que la muchacha se describió como un doble amor, que tenía el corazón roto y la única manera de unirlo era teniendo dos amores.
0: O sea, carecía de amor, ¿no?
1: Sí, no.
0: Y de amor propio también, porque sí. Para... Sí, porque para necesitar dos personas para que la amen es muy complicado.
1: Claro, ¿no? Y ella
0: ¿eso
1: lo
0: dónde
1: dijo
0: pasó?
1: Con una confianza que usted dice me convence. Sí. Ella dice, yo me siento poco amada. ¿Para eso qué puedo tener? Dos manes.
0: Dos hombres.
1: Dos hombres.
0: ¿Eso en dónde pasó, Jason?
1: Pues mi queridísimo J, esto pasó en la conocidísima Brasilia. La
0: Brasil.
1: Capoeira, todo sí, pasó en la Brasil, la muchacha era una influencer brasileña, la señorita, uh-huh. Una influencer brasileña que pues salió a contar en las redes sociales su testimonio acerca de cómo curar el corazón. ¿Cómo usted la ve?
0: ¿Cómo curar el corazón?
1: ¿Cómo usted
0: y
1: la ve?
0: Y ella pues, dijo que necesitaba dos
1: amores,
0: hombres.
1: Dos amores.
0: Dos amores, o sea, no le basta con uno a la señorita.
1: No, no, no.
0: Entonces dijo, no, yo no necesito uno, necesito dos. Ve.
1: Y al parecer ella lo describió como su refugio.
0: Mm.
1: ¿Cómo la ve usted ahí?
0: O sea, se refugió y los hombres que aceptaron esto.
1: Al parecer estaban de acuerdo, fue algo mutuamente acordado.
0: Uy.
1: Pues al parecer esa es la cura del amor según los brasileiros, la señorita...
0: Para la
1: brasileña.
0: Señorita, no creo que para
1: sí,
0: todos
1: no,
0: los brasileños.
1: Imagino, no sé, ustedes
0: para la señorita.
1: ¿Qué opinan al respecto de esta cura del amor?
0: ¿Cuántos años?
1: 27 añitos.
0: 27 años.
1: 27 añitos tenía la joven
0: no,
1: influencer.
0: Yo también estoy pasando por algo parecido. Pero necesito tres mujeres.
1: No, perro, se tiene ya ese corazón partido.
0: Necesito mucho amor. Yo la verdad en estos momentos de mi vida,
1: sí.
0: Jason y queridos oyentes de Bésame,
1: sí.
0: Estoy pasando por una dificultad emocional. Mañana voy a ir a la conferencia. Pero ya que esta señorita, pues, dos amores...
1: Propuso,
0: yo necesito dos o tres amores.
1: Tres amores.
0: Yo.
1: Bueno, cada quien encuentra la respuesta a su dolencia, dijeron por ahí, ¿no?
0: Nah.
1: Mejor dicho. Queremos escucharlos de ese.
0: No, por acá es que nos dice Margarita Díaz. Los felicito, son grandes actores. Si los echan de besa, me pasen hoja de vida en Bogotá para actuar. No, pero es que...
1: Pero ¿cómo que actores? Ah, a mí me duele el corazón, Margarita.
0: Margarita, Jason está despechado. Estoy lo que pasa es que ustedes
1: es que
0: no
1: le
0: ven.
1: Le voy a mandar una foto más rato de lo que
0: no,
1: estoy
0: tomando. No.
5: Apenas unos tres, que sea uno para el jueves, uno para el viernes y remata uno con palzado.
1: Pero si es para la semana, es uno diario.
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0: Eso es verdad. Eso es cierto, Yanis.
1: No, pues estamos en la semana, toca uno por el día, ¿cómo así?
0: Dice por acá Hilda J, siempre anda despechado. No, pero
1: no,
0: ¿cómo así? No.
1: Yo siempre ando alegre, ¿cómo así?
0: Sí, no. A ver, por acá.
6: No, J. Jason, esto. A la señorita brasileña le faltó. Una terapia con la doctora Flavia. Le enseña cómo la pueden amar.
1: Flavia Dusan.
0: No, pero muy complicado esto,
1: sí.
0: ¿No? O sea, yo de hombre no aceptaría, la verdad.
1: La verdad, difícil la situación.
0: Al menos que me hayan montado cachos en el pasado, uno no sabe, ¿no? Pero
1: no sé,
0: que
1: pues
0: yo...
1: Igual no se sabe con qué condiciones, ¿no? Pues,
0: bueno, sí, ¿no?
1: La verdad no tengo idea.
0: Solo la noticia describe
1: sí,
0: que es una influencer
1: sí.
0: De 27 años en Brasil,
1: uh-huh.
0: Que pues... Está pasando por de pronto un mal momento en el amor,
1: sí.
0: En las emociones y le hizo fácil pues tener dos amores.
1: Sí.
0: Mi pregunta es, Jason.
1: Dígame.
0: ¿Está ahí la foto de la influencer?
1: Sí.
0: ¿Es pues, bonita?
1: Es bonita.
0: Sí.
1: Es pues, efectivamente, o sea, sí. Bonita. Sí, no, yo creo
0: no,
1: que...
0: No, pues yo pregunto por qué.
1: No, sí, está dolida la muchacha.
0: Bonita, bonita, bonita.
7: Jotica, eso pasa en todos lados. Ahorita las mujeres están falta de amor, tienen de a dos y de tres.
0: Las redes sociales. No, y uno también. Sí, eso no, que las mujeres sí, no, los hombres también. No, no, no.
1: Acá nosotros.
0: Ahora se van a hacer muchos de moralistas yo soy muy fiel. Yo solo miro a una sola mujer. No, papi, eso ya no.
1: Tampoco nos pongamos acá a decir mentiras por
0: convivir. Se sale ahí en el carro, papi, y ve una muchacha linda y, hola, mi amor, ¿cómo está de linda, mamacita? Ahí ya cayó.
1: Ya,
0: ¿sí o no, Jason?
1: Ya con ahí eso ya cayó. Tuvo, claro.
0: Ahí ya con eso cayó.
1: Imagínese.
8: Buenas tardes, bésame, ¿cómo están?
1: Hola.
8: Pues, entre odios, amores, decepciones se vale todo. Lo importante es recuperarse. No importa cómo. Mentira, es broma. No, eso lo de la decepción es terrible. Entonces, es bastante fuerte el tema. Pero bueno, toca coger con calma todo y pedirle a Dios que nos vaya bien. Un abrazo.
0: Un abrazo, Miriam.
1: Gracias,
0: yo sí necesito tres amores, la verdad. Ya no me conformo con dos. Dos se me quedaron pequeñas ya, no. Dos amores ya. Con tres amores estaría bien.
9: Ay, Jason, hijo, tica, de verdad que va a tocar que mandarles unas cuantas frías para que pasen ese despecho que tienen. Esa decepción amorosa, por Dios. Pues consíganse en una para lunes, martes, miércoles, jueves, viernes, sábado y domingo. Cada día una diferente, monas, rubias, blancas, morenas, pelinegras, de todos los colores. Y miren cuál es la mejor opción y con cuál se quedan.
0: No, pero
1: yo
0: es que
1: sí
0: no,
1: en ese sentido, Jota, ¿usted tiene preferencia por las mujeres?
0: No, mire que esa es otra cosa, Jason.
1: Sí.
0: A uno siempre le preguntan, ¿cuál es su prototipo?
1: ¿Cuál es su tipo? Sí,
0: de
1: sí,
0: mujer. Entonces sí, uno empieza a describir. A mí me encanta una mujer de 1.80, que sea 90, no. 60, 90. No, pero uno empieza a describir, no, a mí me encanta así, homo. Parce, y le cuento algo.
1: Dígame.
0: Se termina con todo lo, o sea, termina con el tipo de mujer o sí, el prototipo de mujer.
1: Sí.
0: Todo lo contrario a lo que usted quiere. O sea, usted dice una mujer que tenga buen carácter y usted termina con otra persona que ni se lo aguanta a usted. Y así. No, a mí me encanta una mujer que sea mona y termina con una pelinegra, parce.
1: Sí,
0: eso no pasa, ¿no? O sea,
1: vueltas que da la vida.
0: Eso ya no es que usted, no, que usted elija, que esto, no.
1: En ese sentido, yo soy más bien romántico, Jota. Fíjese lo que le digo. Yo sí conecta el corazón, mijo. Yo no me importa cómo esté la persona, cómo sea físicamente. Sí, conecta
0: sí, cómo no. Sí. Sí, cómo no.
10: Jotica, buenas tardes. No, ya nadie le guarda el luto a nadie.
0: Uy.
10: Sí, es verdad. Un clavo saca otro clavo y ya nadie. O sea, ya eso. Sí, hoy está despechado y mañana ya puede estar chateando con otra.
0: Uy. Uy. No, pero eso pasa.
1: Sí.
0: Yo lo he hecho.
1: Más, sí.
0: Yo lo he hecho.
1: Pero, Jota,
0: me terminaron y ya mañana estoy chateando. Sí, no me puedo
1: Jota,
0: echar a
1: morir.
0: No,
1: Dios,
0: no, pero no me puedo echar a morir tampoco, Jason. No.
11: Oiga, Jotica, yo sí tengo tres amores.
1: Upa.
11: Y los tengo en realidad. El de mi madre, el de mi esposa y el de mi hija.
1: Esos no, usted mi caballero.
11: Que tengo.
0: Ah, no, sí, eso no, está bien. Pues yo no tengo hijos, pero yo creo que cuando tenga eso va a ser una bendición, ¿no? Pienso.
1: Sí, sí, sí.
0: Pues yo ahorita no puedo opinar de que los hijos y eso.
1: No, la verdad, yo tampoco. Yo, no, yo eso lo respeto bastante. En este momento no son mis
0: hijos. Ya hemos sobrevivido, ¿no?
1: Sí, bastante.
0: O sea, en el sentido de que antiguamente tenía hijos las personas a los 18, 16, 15, 20 años.
1: Jotico, ¿cuántas primaveras tiene?
0: 20.
1: 20. 20, yo también como 24 tengo yo.
0: Bueno,
1: sí, sí. No,
12: pero... Mire, señores Jota, le tengo un dato por experiencia.
0: A ver.
12: Yo puedo ser el papá suyo, ¿no?
0: Sí.
12: Póngale cuidado. Cuando la mujer le dice a usted, ojo para todos los hombres, no quiero errores, que es que si te cambio no hay información sentimental. Cuando la mujer le dice a usted, la amiga, la novia, lo que tenga usted, lo que le pide el cuerpo, démonos un tiempo.
0: Ah, no.
12: Perdido.
1: Ah, no, sí, papi, pero es que se está botando
12: ese arroz en bajo, ¿no?
0: Sí.
12: Cuando la mujer,
0: sí,
12: esa palabra no es confirmadísima. Démonos un tiempo, amor.
1: No,
12: mentiras.
1: No.
12: Ahí sí,
1: mentira.
12: Como dice un amigo mío,
13: miente.
14: Ya tiene novio, papi, ya tiene novio. Aceptemos la realidad, ¿no?
0: Ah, no, sí.
1: Plato sí, no, usted está hablando de la sagrada.
0: Sí, sí, sí, es verdad.
1: Miente, miente. Es verdad. No, o sea, es que
0: no, pero yo, si pero uno de hombre también lo aplica, ¿no? Sí, yo lo he aplicado, ¿no? Acá, bueno, acá, un tiempo.
1: No, acá no, aquí no nos demos de santos, no, no.
0: No, no, no, no. Yo también he aplicado
1: no,
0: eso.
1: No, nada de eso.
0: Sí. Hola, bésame.
15: Sí, tienen razón. Uno pide un príncipe y le llega un sapo.
0: Y sí, ¿no?
1: Sí, no. Sí, pues sí, cada sí, quien sí, con su historia romántica.
0: Sí, es verdad.
6: No, no puede ser. Cuando la mujer le dice a usted, démonos un tiempo, ajá, pues porque ya votó el cambio.
1: Ah.
0: No, pero uno de hombre también.
1: Sí, no, no estamos acá
0: aplica
1: hablando
0: de eso. De, yo he aplicado de, bueno, eso, ¿no? Claro. Démonos un tiempo y ya sabe uno que ahí no.
1: Sí, no. Digamos que.
0: Es como día, la forma más fácil sí, de uno de
1: abrir la gente ya.
0: De zafarse sí, de ya, esa relación sí, sí, que de pronto incluso es hasta tóxica, ¿no?
1: Sí.
0: No, no necesariamente necesita usted decir estas palabras,
1: ajá,
0: porque de pronto usted tenga otra persona o le guste sí, otra persona, ¿no? De pronto la relación ya es tóxica y usted dice, no, démonos un tiempo.
1: Ya llegó.
0: Pero usted sabe que ahí ya forzar, murió ese amor, ya murió
1: claro,
0: ahí.
1: Claro, ¿para qué forzar?
0: La verdad. ¿No? Hola, bésame.
13: Oiga, Jota, Jason, y cuénteme, cuidan más ese sapo, lo celan más, están pendientes de la comidita, engordar el sapito, Jason y Ali, Jota.
1: Pero ¿cómo
13: eso
1: así?
13: No crea, ese sapito vale, a dónde lo ve. Piden un príncipe y le llega un sapo, pero cuidan muchísimo a ese sapito. Uy, no, no, no,
1: pero qué pasó, pero
0: lo celan, no dijo, lo celan.
1: Celan al sapo.
0: Celan a ese sapito. ¿Ah?
16: Hola, mi corazón de melón. No, pero ¿cómo así? Las mujeres ahora son las malas.
0: No, no.
16: Los
0: no,
16: hombres
0: no,
16: también piden tiempo.
0: Sí, claro, sí.
16: Piden
0: no,
16: pidiendo sí, tiempo a toda hora.
0: Sí.
16: Y cuando dan el tiempito es porque tienen el arrocito en bajo.
0: ¿Eh?
16: Eso ahí hay igualdad de condiciones claro, para.
1: Sí, no, aquí
16: para
1: ninguno
16: hombre,
1: es
16: para mujer.
0: Sí, no, no, eso no aquí hemos dicho que santo, en, solo la mujer. No, no, no, yo también lo he hecho, ¿no?
1: Sí, no, aquí ninguno es
0: yo he pedido tiempo.
1: Hay que ser sinceros con uno mismo, la verdad.
0: Pero es mejor ser sincero, ¿no? Decir, sí, no, yo ya no quiero estar con usted o me gusta otra persona. Lo que pasa es que a veces nos falta carácter, ¿no? Y ponernos los pantalones, como decimos. Y ser sinceros.
1: Fíjese que hay un problema con las relaciones actuales y pues también de antes que uno pues evitaba, como quien dice, pasar ese momento
0: sí,
1: porque de pronto uno no quería, de pronto uno no le aguantaba, de pronto uno no se sentía como... Pero sinceramente, la verdad es ser sincero, ser honesto con la gente, decirle frente a frente, aunque duela y aunque se vea mal, usted como persona pues queda bien porque usted es honesto, ¿cierto?
0: Sí. Pero que duele, sí, pero es mejor
1: no,
0: ser honesto,
1: claro,
0: ¿no?
1: Como duele, pues debe doler porque interesa, ¿no?
0: Ajá. Uy, mi amor, ese hola, crispeteo, está haciendo crispeta, mano.
17: Santuario La Cumbre.
0: Uy.
1: Comparta crispeticas.
0: No, mi amor.
1: Comparta crispeticas.
0: Quiero crispetas, pero no en el audio, mi amor.
18: Jota, en los hombres es una causal de infidelidad.
1: Ah.
18: Y las mujeres, según la ciencia psicológica, es que salió inquieta de la pelvis.
0: No, no, no,
1: no, no, no, no, no,
0: no,
1: no, no. O sea, aquí estamos hablando
0: con respeto,
1: claro,
0: con respeto.
1: No,
0: no. Hola,
16: beso. Mira, yo ya no creo en ese cliente y que démonos un tiempecito, nada de eso. A mí me pasó en carne propia. Mi exmarido una vez me dijo a mí, mami, ¿por qué no nos damos un tiempo? Usted se va para donde su mamá, yo me quedo acá.
1: Sí.
16: Y es, nos estamos llamando y después yo te llamo a ver si seguimos. Y dije, no, si usted se va a dar el tiempo, échelo usted solo, porque yo estoy vivo con usted. Ese que démonos un tiempo es una gran mentira.
1: Sí.
16: Es porque ya tienen otra, otro, porque tanto hombres como mujeres
1: también,
16: somos
1: sí,
16: iguales.
0: No, pero
16: y
0: mire,
16: la balanza balancea para el mismo lado.
0: Esa,
16: por igual.
0: Pero mire que el hombre, qué curioso, le dijo a la esposa.
1: Sí.
0: Démonos un tiempo, usted queda donde su mamita y pues yo acá.
1: Sí.
0: Y nos damos un tiempo, pero yeah, muy seguramente. Ah, bueno, Margarita, no nos terminó de contar. En fin, ¿el hombre sí tenía otra persona? ¿O realmente sí, pues estaba dándose el tiempo?
1: Sí.
16: Jotica y Jason, que
1: hola,
16: los invito al Santuario a la Cumbre Arquidiocesano para que se confiesen, porfa. No esperen a mañana explotar allá
1: en el conversatorio.
16: Honestamente.
0: No, precisamente vamos mañana para honestamente,
1: sí,
0: ¿no?
1: Sí, allá los esperamos.
0: Sí.
19: Hola, Jota, yo no entiendo algo. Usted dice que se encuentra solo, que está solo, triste. A Jason lo terminaron.
1: Imagínese.
19: Vayan los dos mañana en la conferencia. ¿Sí? Y luego se van de rumba a la feria. ¿Qué tal les va? Bueno, saludos,
1: ya por ahí nos están haciendo invitaciones. Ay.
0: Bueno, mañana los que estemos despechados. Bueno, yo no estoy despechado, ¿no, Jason?
1: No, papi, no sé.
0: Pero los que de pronto, no sé, mañana después de la conferencia, a lo que marque rumba. Bueno, rumba, mañana sí. Miércoles, jueves, la feria.
1: Mitad de semana, sí, no estamos en feria.
0: ¿Se imagina cómo sería una rumba así con todos los oyentes? Na. Y llevar a Robinson. Llevar a Siete Cambios. Eso sería
1: un... El parche está duro, ¿yo?
0: No. Una locura eso.
20: No, mañana todos vamos a ir allá, Eso cada uno tiene un rabito de paja, mejor no lo arrimen a la candela. Pero todos vamos para allá.
1: Excelente.
0: Sí, mañana vamos para Honestamente Salud Mental.
20: Ay, no. Bueno, monten un club de despechados. Que eso. Ahí salen muchos.
0: Uy, sí.
20: Y vaya y confiésese.
0: Vamos a proponerle algo al director, Jason.
1: Sí.
0: O sea, es idea de nosotros, pero pues, como no mandamos nosotros.
1: No, toca conversar. Ahí.
0: Hacer un programa del despecho.
1: Un programa del despecho.
0: Con historias de los oyentes. No demoran en copiarnos la idea en otra parte. Sí, porque escuchan Bésame y una vez una idea y van y la copian en otra parte.
1: La número uno, la romántica, ¿cómo así?
0: A ver, por acá, ¿qué nos dicen? Hola.
21: Mire, yo acabo de salir de una tusa. Yo soy mayor de edad y mi novia era menor de edad.
0: Uy.
21: Y yo daba la vida por ella y todo, y le ayudaba y todo. Pero un día le hice un reclamo con seriedad. Y hasta ahí llegó todo. Me dolió y pasé una tusa ni la berraca, pero cuando hay amor, se perdona todo, no importa la edad. Pero cuando es puro interés, chaolín.
0: Ah, no, sí.
1: No, fíjese que yo no.
21: El uno
1: no
21: perdió sentimentalmente y el otro perdió
0: económicamente.
1: Sí.
21: ¿Salen o salimos muchos? Mi señora. Ay.
1: Pero no se peleé.
0: No.
22: Botica, es que ¿sabe cuál es el problema? Que todas mienten.
0: No, Robinson.
1: Venga, pero el despechado soy yo.
23: Y ya necesito, gracias, porque en las tardes nos las ponen alegres. Gracias por todo ese humor, por todos los queremos, lo amamos. Besitos para los dos.
1: Besitos.
23: Mi casa es territorio, Bésame.
0: Besos también para ti, mi amor. Por acá dicen cuando cualquiera de las dos personas pide tiempo es porque también la otra persona no es lo que pensaba. Es cierto, siempre uno va a buscar en busca de alguien mejor. Eso es cierto.
1: Alguien mejor.
0: Sí, sí.
1: Fíjese que me quedo mucho con eso. Alguien mejor. ¿No será que de pronto el mejor o el que debe mejorar es uno? Porque alguien mejor
0: sí,
1: no existe.
0: También.
1: Sí,
0: también. Uno quiere siempre a alguien mejor, pero muchas veces uno no se mira.
1: Uno necesita ser el mejor.
0: 4:32. Mañana nos vemos, honestamente.
1: Este conversatorio de salud mental que al parecer nos está sirviendo a todos y todo el mundo está emocionado.
0: Se imagina mañana después uno salir de Honestamente y...
1: Irse
0: de fiesta.
1: Sí, no, porque es parte de la terapia.
0: Yo se imagina uno irse con todos los oyentes, yo creo que vuelve uno hasta el viernes. No, la sigue todo semana. El fin de semana. Bueno, por acá nos están preguntando, Jason, ¿a dónde pueden comprar las boletas los oyentes?
1: A ver.
0: 321-304-9110. 321-304-9110, Honestamente Salud Mental. La segunda pandemia, hablando de todo esto que es muy importante, la salud mental que dejó de ser un tema del futuro, Jason.
1: Sí.
0: Y que hoy día es una realidad, ¿no?
1: Totalmente.
0: En donde en esta conferencia reirás, llorarás y tocará tu corazón. Compre la boleta ya mismo. 321-304-9110. Y mañana nos vemos. Allá nos vemos.
1: Antes, honestamente. Durante y después de ese conversatorio.
0: Chévere, honestamente. 4:34. Aquí estamos en las tardes. Saludos para Jaime. Llegó por acá. Jaime que tiene unos ojos muy bonitos, verdes. Hermosos, dijo ella. Aquí está la voz de los prisioneros. Esto se llama El Baile de los que Sobran. Estamos en Besa.

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0: Jason, ¿cómo queremos un amor como de los 90, ¿ah? De cartas. De, sí. ¿Usted de regalar peluches?
1: Yo soy de regalar flores.
0: ¿No ha regalado peluches?
1: No.
0: ¿No?
1: No.
0: Yo sí he regalado peluches.
1: Sí, claro,
0: uf, me encanta, eso. Sí.
1: Después,
0: chocolates.
1: Chocolatitos.
0: No, pero es que hoy día también... No sé, es mejor como una invitación a una hamburguesa, ¿no?
1: Sí. Yo con lo que me gasto de pronto en la flor, yo le digo, ¿sabes qué, mi amor? Vámonos para allá, por Mirador lejos, comámonos una hamburguesota y usted y yo, mejor dicho, pico con pico.
0: ¿Cómo así?
1: Claro.
0: O sea, la primera cita usted hace eso.
1: Si yo tengo atracción con la persona y la persona tiene atracción conmigo, mi amor, vamos, comemos alguito porque hay que tener la barriga llena y el corazón contento y ahí nos damos pico con pico.
0: O sea, usted de una vez se va para el Mirador.
1: Si yo tengo, si, Morcho,
0: o sea,
1: si yo...
0: pico con pico para el Mirador.
1: Claro, porque o sea, yo usted, ya salí, o sea, o ya, sea, ya usted, acepté.
0: No,
1: decir,
0: espere.
1: Vamos.
0: ¿Usted de los que en la primera cita da pico con pico?
1: Sí, pico con pico.
0: O sea, ¿usted se lanza de una vez?
1: Papi, yo sí salgo de mi casa, yo ya sé para qué voy. Yo
0: ah. salgo de

0: hablamos, nos gustamos, ¿qué más toca esperar?
1: Ah, don Ale, ahí qué. ¿Qué consejo le puse? ¿Usted qué es la voz de la experiencia?
0: Don Ale me mira feo, Mari.
2: El rápido.
1: Sí, 4:52, ya estaremos con la movilidad en Bésame de regreso aquí en Lo Siento. Calmado, Luis Miguel, Chayanne, Juan Charrasquillo y no, Don Ale.
0: Claro, si ya sabe para qué sale eso.
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0: Ellos son los dos carnales. Esta canción se llama De Todas y de Nadie. 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Ya son las 4 de la tarde, 56 minutos.
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1: Muy bien, ya son las 5:10 p.m. Ya estaremos con la movilidad, con todos los conductores. Ahí nos van a estar contando cómo avanza la movilidad hoy martes en las diferentes vías del área metropolitana de Bucaramanga, mano. La artista de la semana es la hermosa Gloria Estefan. A propósito, que ya hay un video en los estados del WhatsApp y en el grupo de WhatsApp de Bésame para que ustedes logren participar por boletas, porque nos vamos de concierto este fin de semana, concierto de la Feria Bonita y Bésame Te Llevo. Así que ahí está el paso a paso de cómo usted puede participar para que se gane pase doble para los conciertos de este fin de semana. Esta mujer que está casada con Emilio Estefan, se conocieron cuando Gloria comenzó a trabajar en Miami Sound Machine y se casaron en el año 1978. Además tiene una estrella en Hollywood. Gloria Estefan recibió una estrella en el Paseo de la Fama de Hollywood. Mejor dicho, esta mujer ha hecho de todo. Vamos con esta bonita canción. Gloria Estefan, más allá.

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1: Muy bien, 5 de la tarde, ya 18 minutos en Colombia. Estamos aquí en el modo Bésame de Regreso, invitando a todos los conductores para que ya mismo participen de la movilidad. ¿A dónde, Jason?
2: Al WhatsApp de Bésame, que usted nos puede encontrar en el 318-828-0544, que nos reporten esta movilidad que está en este momento en la Ciudad Bonita y su área metropolitana.
1: Muy fácil participar, ahí también nos pueden informar. De pronto aquel oyente, aquella persona que necesita de pronto ir hacia el sur y sí, quiere saber cómo está la movilidad, sí, de pronto para no ir, dirá, sí, no, hay mucho trancón o accidente, mejor no voy.
2: Como el que va para el norte y usted dice por dónde me meto y por dónde.
1: Exactamente, eso. Sí, puede coger vías alternas.
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1: Vamos con oyentes a ver qué nos dice por acá, qué nos cuenta Carlos Humberto.
3: Otica y familia Bésame, tengan todos una feliz tarde. Les saluda Carlos Humberto Rueda de Mamarillito para un reporte de movilidad. Bueno, encontramos en el barrio Mutis, ahí cogiendo la calle de 61 hasta la diagonal 15. En la calle de 61 subiendo está un 8 de 10, bajando si la movilidad está un 7 de 10. Tomando la autopista, la paralela ahí a subir al puente Provenza, tomando el puente Provenza, saliendo aquí a la Plaza Satélite, tomando la carretera antigua y llegando aquí a Santana.
2: Sí.
3: Por este sector la movilidad está un 8 de 10.
2: De
3: un
2: momento,
3: feliz regreso a casa para todos. Muchas bendiciones.
1: Bendiciones. Gracias a Carlos Humberto, que está ahí con la movilidad. Por acá vamos con más oyentes. Hola, Bésame.
4: Bueno, J y Jason.
2: Cuénteme.
4: Estamos aquí por la paralela. Desde Papi Quiero Piña hasta Provenza se encuentra un 5 y ya. Bastante temprano. Tráfico, al parecer, antecito de yo pasar. Ya había un choque que lo levantaron pues rápidamente, pero se está congestionando.
1: ¿Sabe a mí que me molesta, Jason? Que cuando se presenta algún accidente en cualquiera de las vías, póngale usted el nombre a la vía que quiera.
2: Pongámosle el anillo vial.
1: La gente pasa, o sea, habilitan el paso y van en el carro y casi ni andan por estar chismoseando ahí qué fue lo que pasó. Incluso algunos se bajan, ¿no? A tomarle foto.
2: A tomar foto, a reportar el asunto. No, Norcho, nos ayudan con el trabajo nosotros.
1: O sea, ¿se hace más trancón?
2: Sí, claro. Porque usted imagínese que la vía en ese momento se ocupa, por ejemplo, estamos hablando de la vía hacia Piedecuesta, que es una vía muy transitada en hora pico.
1: Ajá.
2: La gente va para su casa, hay un accidente, la gente se para a mirar, a grabar, a decir lo otro, que uno dice, listo, para reportar está bien.
1: Uh-huh.
2: Pero la gente que se queda ahí mucho rato, ¿para qué?
1: Sí, yo no sé qué, o sea,
2: no entiendo.
1: ¿Para alimentar el ojo qué? Pero
2: pues no sé, el morbo. Yo me
1: la verdad a mí no me gusta ver ningún accidente. O sea,
2: no, y pues ojalá que no nos pase.
1: Hay gente que pasa y cae y se sale de la ventana ahí por tomarle la foto o el video.
2: No lo comprendo, la verdad. Y las motos también se como yo digo, que se arrunchan, ¿no?
1: Sí.
2: Se acumulan ahí en el lugar y pues generan más tráfico. La gente no puede pasar. Se forma, mejor dicho, el borolo, dijo por ahí alguien.
1: Sí.
2: Y entonces lo único que hacemos es empeorar la situación.
1: Totalmente. Hola.
5: Amigos, Bésame, para informar de la movilidad.
1: Sí, señor.
5: Carrera 33, sentido hacia Colegio La Salle.
2: Sí.
5: Antiguamente y Pinto.
2: Ajá.
5: La movilidad 8 de 10. 8 de 10, mucha congestión. Desde el colegio, la presentación, todo lo más, inicia la congestión hasta el colegio La Salle.
1: Salido Fabio Vega. 8 de 10 quiere decir que
2: que está pasable, que usted puede pasar por ahí. Estamos hablando de La Salle, de no, la presentación.
1: Fabio, o sea, Fabio, o sea, de pronto quiso decir 2 sobre 10, que hay bastante congestión vehicular. Sí. Bastante congestión. A ver, Mariela Rueda Celas, ¿qué nos cuenta desde su apartamento? Tomó la fotografía por acá y mire.
2: Es como el
1: oiga, qué tremendo trancón. Por acá nos están viando la foto.
2: ¿Es que el acueducto?
1: No, eso es como por el sector de la Foscal.
2: ¿De la Foscal?
1: Uy, pero qué tremendo trancón.
2: Uy, la pero verdad. Es que usted ve dónde te empieza, pero no dónde termina, sí. ¿No?
6: Hola, mis corazones de melones de bésame. Desde acá el puente La Flora, que comunica con Conuco, La Salle, impresionante. Trancón desde pleno mediodía. No sé, pero están los alférez ahí, no han sido capaces de agilizar, es muy tenaz porque todos se mandan por la misma ruta y no cambian, no usan vías alternas. Tenaz, ahorita en la hora pico va a ser peor, ahorita en la noche.
1: Tenaz.
2: Por Conuco.
1: Tenaz.
2: ¿No habrá un oyente que esté por ahí cerca que nos informe qué es lo que está pasando cerca de esta zona? ¿Conucos? ¿Qué fue que dijo Conucos?
1: Sí.
2: Pues nada, esperar reportes de los oyentes que estén por ahí cerquita.
1: Hola, Bésame.
7: Mi corazón de melón, reportando la movilidad. Buenas tardes, Jason, para Bésame.
2: ¿Cómo estamos?
7: Bueno, viniendo por toda la carrera 33, para llegar aquí a los semáforos de La Salle, a coger hacia Verón, hermano, hay un trancón. De las 56 hasta el semáforo de La Salle me demoré casi 35 minutos 40 minutos. ¿Sí saben por qué? Porque rompieron la calle exclusivamente a la hora pico. Acabaron de romper la calle. Otica y eso. Terrible esta situación con esto. Yo no quiero que les pase. Rompen a hora pico y rompen una calle. En todo el día no la rompieron, la rompieron ahorita. Sí. Mejor dicho, la están rompiendo. Te escucho la mejor. Bésame.
1: Bueno, ¿y eso por qué?
2: No, la verdad no entendí por qué.
1: Rompiendo la calle.
2: Acueducto será.
1: Ah, bueno, sí.
2: ¿Alguna red o algo que esté por ahí cerca que conecte pues para los desagües y demás?
1: Ese es el trancón, dice por acá nuestro amigo Mauro, el trancón a esta hora. ¿Dónde se pueden comunicar ya mismo los oyentes para participar de la movilidad, Jason?
2: Se pueden comunicar por medio del WhatsApp de Bésame, el 318-828-0544, para que nos envíen todos estos reportes. Ya saben, al momento la zona cercana a Conucos al parecer está congestionada debido a un...
1: Haciendo algún arreglo, me imagino.
2: Una obra que está en la vía, entonces en ese momento está impasable.
1: Hola, Bésame.
8: Buenas tardes, Jota, ¿cómo me le va? Habla Leo, mi marito, el territorio Bésame. Bésame. Vine aquí por toda la cordillera de Valencia, por toda la cordillera de Valencia de norte a sur.
2: Sí.
8: Allá se encuentra un 3 sobre 10 y de sur a norte se encuentra un 6 sobre 10. Jota, una buena tarde, que Dios los bendiga a Jota y a Jason, al rápido
1: Jason. el rápido y furioso.
9: Sí, buena. Sí, eso es normal.
1: ¿Qué normal?
9: Yo pasa lo mismo. Primera salida, pico con pico. Eso es normal.
1: ¿Eh?
9: Eso es normal. Eso ya se ve en todos lados.
1: No, hombre, sí, payaso, rápido, estamos. ¿Él se llama cómo? ¿Cómo es que le dice que le gusta que le diga?
2: Payasín, no.
1: ¿El payaso?
2: El payaso.
1: Robinson Payaso. Está por acá guardado así.
2: Sí.
1: No es que le estemos diciendo así. No,
2: él se identifica.
1: El payaso feliz, manera. Creo que es.
2: Creo que le dicen
1: payaso feliz.
10: Amigo, Bésame, buenas tardes.
2: Buenas.
10: La carrera novena está terrible. Desde antes de las 5, desde el retorno a la novena.
2: Sí.
10: Hasta el momento logré cruzar la carrera novena con calle 45 para Real de Minas. Más de media hora en ese sector.
1: Gracias, Arturo. Oiga, sí, ahí se presenta.
2: Siempre.
1: Es como un embudo ahí en ese sector. Usted llega a la glorieta de la novena y va hacia a coger el puente de la novena o a bajar por la calle 45.
2: Sí, claro.
1: Y está complicada la movilidad. Pero ¿sabe también por qué pienso? Porque dos cuadras hacia abajo, ahí por donde queda el sector de la cárcel, esa carrera la están arreglando también.
2: Me parece que sí.
1: Y la están arreglando, entonces claro, queda el embudo ahí, todo el mundo se mete por la misma vía.
2: No, y también usted entiende que es bajando por toda la quebrada seca donde se une el puente con la vía del romboí que hay en la 15, que une el 15 con novena. Siempre se hace como demasiado trancón. Claro, se unen las dos vías, la gente pues ya va para la casa, hay mucho tráfico y pues ahora el embudo se forma también en el romboide del norte.
1: Pero yo creo que es porque estaban arreglando esa vía que yo le comento, Jason, porque mucha gente, yo hacía eso.
2: Sí.
1: Si yo iba hacia la 45, hacia Campo Hermoso, hacia Chimitá, uno cogía como el atajo, digo yo, y bajaba por La Joya, y cogía por esa carrera, no recuerdo cuál es la carrera, pero ya uno sabe cuál es, y llega ya al lado de la cárcel, ¿no? Y coge a mano derecha y coge hacia abajo.
2: 45 bajando.
1: Exactamente, claro. Pero al estar cerrada, dice la carrera séptima, es cierto, Oscar. Entonces, al estar cerrada, pues todos los carros
2: tienen que transitan
1: por ese sector.
2: Claro.
1: Y como no es una carrera muy ancha, sino más bien angosta, entonces pues se vuelve más congestión vehicular. Claro. Por acá, ¿qué nos dice Armando?
11: Jason y J. Rodríguez, con las muy buenas tardes para ustedes y para todos los oyentes de Bésame, la radio apasionada 104.7.
2: Hola.
11: Bueno, les recuerdo, mis estimados amigos de Bésame, que después de una pertinaz lluvia aquí en la ciudad de Bucaramanga, a esta hora de la tarde no ha llegado la hora pico y hay un tremendo trancón por todos los corredores viales y las avenidas principales de la ciudad de Bucaramanga y todo el área metropolitana, aquí por la avenida González Valencia. Esto está aquí, esa vuelta de rueda, y la carrera 27 de sur a norte está peor, a subir arriba al intercambiador de que va hacia Morro Rico. Sí. Esto está, pero esto está quieto prácticamente. ¿Cómo será cuando llegue la hora pico más tarde? Cuando llegue la hora pico, esto se pone a la ciudad peor. Bueno, J. Rodríguez y Jason, que sigan siendo felices. Armando Valderrama les dice hasta la próxima y felicidades.
2: Muchas gracias por la información y muchas gracias por el saludito también.
1: Entonces, ¿hay trancón en dónde, Jason?
2: Estamos hablando del corredor que usted va hacia la vía Morro Rico, que usted ya va para la salida de Bucaramanga por ese lado.
1: ¿Hay trancón?
2: Hay trancón.
1: Por el sector de Papi Quiero Piña hacia Provenza también.
2: Sí, en la 45 con novena también. Y al parecer cerca de Conucos, que es donde están destapando la vía, que le están haciendo como mantenimiento. También en ese momento pues tienen tráfico. ¿Cuál es la alterna en ese momento? A la hora, la 27, no nos han reportado nada.
1: Oiga, sí, alguien que esté ahí por el sector de la carrera 27 o incluso la carrera 22.
2: Sí.
1: También que nos cuenten cómo están.
2: Sí, suele congestionarse también, ¿no?
1: Carrera 33 y hay congestión vehicular.
2: Sí,
1: hacia
2: también
1: el colegio.
2: ¿Esa es la presentación?
1: La presentación.
2: Al momento pues está impasable, según los oyentes. Cerca también de Conucos, ahí después de la transversal, pues también está complejo.
1: Hay trancón, ¿no?
2: Sí.
1: Más de una vía de la ciudad bonita.
2: Las vías principales realmente, que es como el conflicto diario, que yo digo, ya no es hora pico, sino día pico en Bucaramanga. Que
1: y cada vez más carros y motocicletas.
2: Claro,
1: complejo, la verdad.
2: Complejo.
1: ¿Saben dónde se van a meter tantos carros?
2: No tengo ni idea, sinceramente. Pero pues es lo que vivimos en ese momento en el área metropolitana. Nos siguen llegando reportes de la movilidad a esta hora. Hola, Bésame.
12: Muy buenas tardes, Alex y Jota, para ver el reporte, Jason, de movilidad.
2: Sí.
12: Subiendo por la calle 32, carrera 27, calle 10, carrera 15, entrando a Colseguros al barrio Tejar Norte, segunda etapa.
2: Sí.
12: El tráfico fluye normalmente. Yo soy territorio Bésame.
1: Ah, bueno,
2: gracias por la información.
1: Hacia el norte de Bucaramanga.
2: Norte de Bucaramanga, sí, claro, es que Norte City siempre está presente, claro.
1: Por acá Leo nos envía una fotografía.
2: ¿Es la 45, creo?
1: No, eso es como que la calle 56.
2: 56.
1: Creo que es la 56.
2: ¿Subiendo casi cabecera?
1: No, bajando.
2: Bajando, ok. Pero
1: qué tremendo trancona.
2: Sí, está bastante complejo.
1: Tremendo trancona a esta hora. 5:32, aquí está la voz de Eros Ramazzotti. Esta canción se llama Otra Como Tú. Ya les vamos a estar contando lo que es tendencia aquí en Bésame de Regreso.

0: Jason, ya supérela, mi hermano. Ya lo que fue, dice por ahí, ya supérela.
1: Papi, no puedo, no puedo.
0: Supérela ya, mi hermano.
2: Supérame, que no te arda estar así.
0: A ver, por acá, ¿qué nos dicen? Hola.
3: Amigos de Bésame, para seguir con reportes de movilidad.
4: Sí.
3: Sentido de Colegio de la Presentación hacia el Cacique.
4: Sí.
3: Movilidad 3 de 10.
4: 3 de 10.
3: Esta vez sí lo dije bien. 3 de 10.

0: Ahora de movilidad aquí en Bésame.
1: No,
0: Hola,
1: es que
0: ¿cómo
1: está, está difícil, la verdad, está con, no hay por dónde
0: está
1: andar.
0: Complejo, sinceramente, o sea, está
1: dígame,
0: complejo.
1: ¿Por dónde andar? Dígame.
0: Dígame por dónde
1: andar. O sea,
0: andar,
1: una vía, una carretera, una calle, una avenida acá en Bucaramanga, que a esta hora esté descongestionada.
0: Sí.
1: Ninguna, en todas partes hay tremendos trancones.
0: No, y hay un, ¿ah? Le iba a decir un dicho y es, dígame por dónde andar y le digo cómo está ocupado.
1: No, complicada toda la movilidad. Más adelante llegamos con Movilidad Invésame, nuestro WhatsApp.
0: Recuerden que pueden comunicarnos, comunicarse por nuestro WhatsApp, el 318-828-0544 en esta hora de movilidad. Ya saben que todo reporte o saludito lo pueden comunicar por este WhatsApp, sí. Y lo estaremos oyendo.
1: Ya lo vamos a escuchar. La tarde de hoy, martes, paciencia, paciencia ahí en medio del caos, del trancón, de la dificultad para transitar. Ay, Bucaramanga,

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0: La música con Maná para acompañarnos en esta bonita tarde, noche, martes con Bésame de Regreso.
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0: Bésame de regreso. Vamos a ver, mi querido Jason, a ver si ya de pronto pasó la congestión vehicular en algunos sectores.
2: Difícil, corazón de melón.
0: ¿Será que sí?
2: Sí, no, 6 de la tarde en punto. La gente que sale con horario oficina para la casa, yo creo que está complejo, ¿sabes?
0: ¿Será? A ver, que nos cuenten ya mismo a través del WhatsApp Bésame.
2: 318-828-0544. Recuerden que pueden estar reportando la movilidad en todo momento a partir de ahora.
0: A partir de este momento, usted puede reportar la movilidad. ¿Dónde? Aquí, en Bésame de Regreso. Sería ahí el separador, ¿no? El pisa. Besa, movilidad.
3: Jotica, Jason, nuevamente Carlos Humberto Torres de Mamarillito para un reporte de movilidad. Anillo vial a la hora, en ambos sentidos, 10-10.
2: ¿Uy? 10-10 era anillo vial. ¿Anillo vial?
0: Haga la rayita ahí, hágame el favor, Jason,
2: espéreme un momentico, no. ¿Anillo vial?
0: Espere, porque yo creo que escuché como
2: esa,
0: mal.
2: Espéreme, ¿qué?
3: 10-10.
2: ¿Dónde?
3: Escucha.
2: 10-10
3: era anillo vial.
2: ¿Qué?
0: No.
2: No, eso brujería, no.
0: Carlos Humberto, ¿en serio?
2: Querido oyente.
0: 10-10.
2: Anillo vial a las 6 de la tarde.
0: Sí. Martes.
2: Un martes.
0: No.
2: A puertas de ferias. No.
0: Bueno, por acá, ¿qué nos dicen? Hola.
4: Jota, buenas noches. Hola, Leo, Marito, territorio Bésame, Jota.
0: Leo.
4: Y Jason, ¿cómo te va? Hola, Leo, Marito, territorio Bésame. Voy aquí de la Universidad Industrial de Santander.
0: Sí.
4: Rumbo hacia la 27.48. La vía se encuentra desde ese punto un 5 sobre 10. Y de norte y de sur a norte se encuentra un 7 sobre 10. Buenas noches, Jota y Jason. Al rápido y furioso. Que pasen una feliz noche y que Dios los bendiga.
0: El rápido y furioso. ¿Por qué le dicen así, Jason?
2: No, pues malo antes uno de decir que sabe para qué sale de la casa con la mujer, hermano. No, muy duro. Bueno, pues fíjese que los que vienen van ganados y los que van atorados. 5 de 10 vía norte.
0: Así que van ganados y van atorados.
2: Claro, porque 5 de 10 nos reporta acá al oyente desde la vía Wisto, la 27. 5 de 10 sentido norte-sur y 7 de 10 fue que dijo sur-norte, o sea, los que van embalados y los que vienen van relajados. Entonces, pues eso.
0: La verdad, yo creo que por ahí 2 años va a tocar comprar un dron o un helicóptero. Un helicóptero. Para salir, porque es que no, complicado, ¿eh?
2: De aquí a mañana toca que el InDrive o algo, tocas que llegue o el taxicito.
0: O sea, Jason, si de pronto usted sale con alguna señorita y le dice a la señorita, mi amor, a las 6 en punto te espero en mi apartamento para que me recojas.
2: Yo le digo a la señorita, a las 6 de la mañana le voy llegando, porque es que voy saliendo en
0: No, yo creo que le toca a usted irse desde las 3 de la tarde.
2: No.
0: Para que no lo coja el trancón, ¿no?
2: No, ni el trancón ni ningún de pronto obra en la ciudad, porque imagínese.
0: O sea, ¿cómo caerle mal a una señorita?
2: Que nos avisen sobre el
0: tiempo. Pero a uno también le molestaría que le quede mal también, ¿no?
2: Sí, no, muy duro.
0: A ver, ¿qué nos dicen por acá? Hola.
5: Y le dice la señora. Me extraña que en Bésame.
0: Bueno, a ver, por acá, ¿qué nos dicen? Hola.
6: Bueno, ahí le reporto. La paradera está un 7 de 10 desde Puente Provenza hasta Cañaveral. Por la autopista no hay mucho tráfico. Y aquí ya desde Provenza hacia el norte está excelente el tráfico. Y hacia cabecera.
0: Muchas gracias.
2: ¿Se está escuchando esto, Jota?
0: Sí, 7 de 10.
2: 7 de 10 en autopista.
0: Gracias ahí a Anderson Martínez que nos comparte la movilidad.
7: Bueno, buenas noches a mi mejor emisora, Jason y Jota.
2: Sí.
7: La carrera 22 está fatal. Menos 100 de 100. Debo, la verdad,
0: por la 22.
7: Minutos. 22 desde la Quebrada Seca con carrera 22 hasta la calle 33. En solamente tres cuadritas ya vamos casi por 25 minutos. Ya media horita.
2: 25 minutos, media hora, tres cuadras.
7: El semáforo aquí en la carrera de la calle 33 ya va como unos 7 veces.
2: No.
7: Tenaz.
0: Tenaz, ¿no?
2: No, estamos horribles, tenaz. 22.
8: Hola, bésame. Buenas noches a todos. Bueno, salí de Santana.
2: Sí.
8: Iba a ser colectivo para Piedecuesta, pero hay mucho tráfico. Ahí en Valencia se estrelló un carro en la calle 16. En Valencia, entre Rosales. Hay fuerte tráfico, sentido sur-norte.
2: Sí.
8: Y acá por la Pararera, ni a qué hablar. El tráfico llega desde Cañaveral hasta el puente de Provenza.
2: Uy, no. Acaban de, pero ¿cómo así? O sea, acaban de decir que la autopista pasaba 7:10, pero parece ser que solamente pues saliendo de Bucaramanga, porque al parecer Provenza no comparte la misma suerte. Seguimos aquí escuchando a los oyentes. Hola, Bésame.
9: Buenas tardes, este es un reporte de movilidad para Bésame Estéreo. Sector de Terrazas, carrera 45, el paso prácticamente 1 sobre 10 en ambos sentidos. Tanto saliendo para la carretera antigua como para querer ingresar a cabecera.
2: No es que te arrasas.
9: El paso por aquí prácticamente es negativo.
0: Gracias, no. Edwin, pero también que nos cuente ahí cuál es la causa, ¿no?
2: Sí, de pronto,
0: trancón, congestión, un accidente.
2: ¿Qué está pasando?
0: A veces cierran algunas vías.
2: Sí.
0: Y también se forma ahí el trancón. De hola. Hecho,
2: sí, no, de hecho en ese momento en Terrazas pues suele haber como congestión por las obras que están ahí cerca de la parte de lo que conecta con la 33 para agarrar por el cacique, que es lo que yo le llamo la pestañita por debajo que llega a la antigua, entonces pues siempre llega a haber obras ahí, entonces suele pasar. Igual manera invitamos al oyente a que nos comente qué es lo que está pasando por ahí cerca de Terrazas.
0: Ahí por la carretera antigua también siempre hay trancón.
2: Sí, siempre.
0: La verdad, siempre hay trancón.
2: Sí, siempre, sí, es verdad.
0: O sea, trancón por todas partes. Hola, bésame.
10: Mi corazón de melón, buenas noches. Jason, buenas noches. Bueno, viniendo hacia Piedecuesta, antes de llegar ahí al romboy de la Españolita, hay un carro varado. Ojo, hay un carro varado y está sin luces. Y lo otro es que en Piedecuesta ya está lloviendo, Yo escucho la mejor, bésame.
2: Muchas gracias por el reporte de movilidad.
0: Ya está lloviendo en Piedecuesta. Bueno, en la tarde también llovió.
2: Sí.
0: Acá sí, en algunos sectores de Bucaramanga.
2: Claro.
0: Más oyentes acá que nos dicen en el 318-828-0544.
11: Buenas noches, Jota. Jason, bienvenido.
2: ¿Cómo andamos?
11: A ver, movilidad por la 33 hacia San Francisco está un 6 de 10 por toda la 33, bajamos por la quebrada seca y cogimos la carrera 25.
2: Sí.
0: Saludos para nuestro amigo el popular Coco.com, para toda su familia que está ahí escuchando Bésame 104.7, Bésame que está en medio del trancón.
2: Sí.
0: De la dificultad, acompañando a muchos oyentes. También queremos saludar especialmente a cada uno de los usuarios y pasajeros que de pronto van en el bus, en la buseta, en el taxi, en el vehículo particular.
2: Que sintonizan Bésame la 104.7 para tranquilizar este momento de estrés.
0: De caos, caos total.
12: Hola Jason, buenas tardes. Estoy aquí, acabo de salir, voy a recoger a mi bebecita, pero man, esto está de locos. Aquí por la carretera antigua quiero coger la vía hacia cabecera, en el sector donde se le llaman la gallera. Eso hay una congestión mila y fue madre, oye. No sé qué es lo que está sucediendo, de pronto por lo del accidente que hizo el compañero y la gente por evitar ponerse también por la paralela se está viniendo por acá. Y empezó a lloviznar. Ahí sí, como hizo Jota, va a tocar andar en helicóptero. Eso es lo que va a tocar hacer, porque no hay demás.
2: Pero pregunta, no, es que pregunta,
0: tremendo querido trancón.
2: Sí, no, claro. Pregunta, querido oyente, ¿usted le dijo a su bebecita temprano que iba llegando por ahí entre las 8 y 9 de la mañana?
0: No. Va a llegar tarde hoy.
2: Va a llegar tarde a recogerle
0: hoy. Va a llegar tarde,
2: la casa.
0: Mi hermano. Sí, va a llegar tarde hoy. Saludos ahí para Franklin. A ver,
13: el popular Siete Cambios.
14: Bueno, Cabecera sigue congestionado. Sí. Cualquier cantidad de vehículos. Y para completar, pendiente a los conductores de Nueva Zelanda, de Estados Unidos, de Alemania, de Frankfurt, de Italia, que manejan moto y pirata acá. Aquí están los Power Rangers con Migración Colombia en la calle 48 por Cuadraplay. Ahí tiene Tarantín montado, tienen dos grúas full de motos. Y está Migración Colombia. Tienen una turba, ya van como unos 15. ¿Quién sabe dónde los llevarán? Ahí están encima de la turba, señores. Migración Colombia y Tránsito. Agreste esa subida por la 48. Entonces, para completar, negativo Cabecera y sus alrededores. Y RTN detrás de los señores de otros países. Pendiente de las unidades.
13: ¿Con quiénes Frankfurt serán los Power Rangers?
2: Le está en Frankfurt, Italia. ¿Qué más fue que dijo Siete Cambios?
13: Nueva Zelanda.
2: Están detrás de ellos, que lo están, mejor dicho.
13: Complicada la situación.
2: Seguimos escuchando a esta hora los reportes de movilidad. Hola, Bésame.
15: Hola, compañeros, ¿cómo vamos? Hola, papá lindo. Nah, aquí subiendo por la paralela hacia Provenza.
2: Sí.
15: Eso está terrible. Terrible, terrible. No sé qué pasaría por arriba, pero esto está de locos.
2: Complicado. Los que están por ahí cerquita, que nos digan qué está pasando.
13: ¿La paralela? En
2: la paralela de Provenza.
13: La paralela es.
2: Sí.
13: Complicado, ¿no? Sí. Complicado.
16: No, ese es el problema. Menos mal voy a ir a recogerla y no está en la casa, porque si estuviera en la casa, imagínese, en la casa es, amor, si usted a las 9 de la noche esté aquí o no esté aquí, aquí se hace el amor, imagínese.
13: Franklin, ¿cómo así? Franklin. Oh. Franklin.
2: Con o sin usted en esta casa se come, no, dice.
13: No, Franklin. No. Me dañó la movilidad, Franklin.
2: No. Seguimos hasta ahora escuchando la movilidad por Bésame Negra.
13: Saludos para el Guti, Sergio Gutiérrez, que está ahí en sintonía. Uy, por acá, mire lo que nos envía. No.
17: Bueno, yo les informo, es puro tráfico vehicular. ¿Sí? Yo vengo a Nórdica, lo de la paralela, y es tráfico vehicular. Estoy acá en la 33.56 y el tráfico está duro. Norte-sur, hay mucho tráfico por la 33.
2: No, yo me imagino.
13: Bastante tráfico ahí por la carrera 33.
18: Buenas noches, señores. Qué armonía que hay en el grupo. En esta emisora, Bésame.
13: Eso. De eso se trata, ¿sí o no? Claro. De eso se trata.
2: Recuerden, saludos, queridos oyentes, estamos en este momento en Bésame de Regreso. Pueden mandar su movilidad al 318-828-0544, que nos comenten qué está pasando en la ciudad, qué está pasando en este momento en el área metropolitana.
13: Pero sí está difícil, ahí por la carrera 33, por acá, Hugo Omar Martínez incluso nos envió una fotografía. ¿Qué? De un accidente. Vemos por acá, Jason, ahí alcanzó.
2: Sí,
13: a ver.
2: Sí, alcanzó.
13: Un motociclista.
2: Al parecer.
13: O una dama, ¿no? Ahí en el suelo.
2: Sí.
13: Y está un carro y hay tremendo trancón,
2: no,
13: ahí.
2: Fila que yo no le veo el final, oye.
13: No, esto dice Omar Martínez, que es en el puente Provenza, sentido sur-norte.
2: No, ahí mismito.
13: Es decir, todos los que vienen de la Puerta del Sol.
2: Efectivamente, los que van saliendo ahí de Provenza por la 105 y van ahí a integrarse a la transversal que usted va dirigiendo a Bucaramanga, papá, devuélvase o coja alternativas.
13: Mejor. ¿Qué hacer ahí, Jason?
2: No, irse por debajo puede ser por la satélite que nos decían hace rato que estaba más o menos.
13: Ah, bueno, desviar, pero si desvían ahí por la satélite y los que van para de pronto vía de cuesta.
2: Ah, se choca con Cacique también o se va por Estela. No, sí.
13: No, porque tienen que dar una vuelta tremenda.
2: Sí, no, es mucho la vuelta que tienen que dar. O se pueden ir también por la antigua de Florida Blanca, pero no sabría decirlo.
13: ¿Por la antigua para hacia pie de cuesta?
2: Sí, claro. Usted sale ahí a Cañavera, lo más adelantico. Por la antigua, por la gallera, creo que le llamaban a eso. Pero pues, para los conocedores me corregirán, para los que no se aventurarán. Seguimos hasta ahora con movilidad. Ya saben que pueden reportarse por la línea de WhatsApp de Bésame, el 318-828-0544. Ya saben estos reportes. Y pues nos cuentan de la vida como hizo el compañero con su bebecita.
13: No, el compañero sí. Complicado. 6:30 minutos, es decir, 30 minutos nos separan de las 7 ya de la noche en Colombia. Oiga, hoy ha estado toda la tarde, noche deliciosa, ¿no? Sí, toda fría, con lluvia. Se parece a esas, al día de Bogotá, así es en Bogotá.
2: Similar.

0: Muy bien, 6 de la tarde, 36 minutos en Colombia, en Bucaramanga, en la ciudad bonita. Transmitimos en vivo y en directo a través de los 104.7 del FM. 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
2: Jota, esa es la 33, eso no se puede, eso no puede uno ni andar, Jota. No. A vuelta de rueda, mene, vuelta de rueda, Jota.
0: No. Sí, complicado y por el sector de la carrera 33.
3: Giovanni. Buenas noches, Jota, Jason.
1: ¿Cómo andamos?
3: No me lo van a creer, pero la vía de Los Santos a Bucaramanga, ahí en el sector de Mapollo, está súper bien.
0: ¿Ve?
3: ¿Qué? 1-10.
0: Trace otra raya.
1: No, ya vamos como tres hoy, ¿no?
0: O sea, ya no necesitamos sacar el helicóptero. Ya no saque el helicóptero, Jason. Déjelo guardado ahí porque hoy no.
1: Hoy no hizo falta.
0: Ahí. No, es que para ir de Bucaramanga a Piedecuesta ya le tocas cuento. Comprar un helicóptero.
1: No, le cuento. ¿Ah? Yo le cuento el trayecto. Y se me hace raro, ¿sabes? Ahí bajando Los Santos para Bucaramanga, Piedecuesta y eso.
0: ¿Los Santos?
1: Sí.
0: Ah, bueno, sí, es por la vía Piedecuesta. Claro. estaba teniendo la cabeza en otro sector.
1: Pero sí, estaba por allá en los conciertos del fin de semana.
0: No. Por acá, ¿qué nos dicen? Hola.
4: No, mis papachos, menos mal. Como les dije, menos mal voy a recogerla. Dios mío, santo. Eso aquí por la antigua está congestionado esto, hermano. No, y para salir al cacique igual. No, esto está de locos. Ahora sí, ¿quién podrá defenderme, señor Jesús? Ay. No, y respecto al otro tema, Jota, Jason, esto, las reglas se hicieron para cumplirse, ¿o no, hermano?
0: Sí.
4: Entonces, ¿qué puede hacer uno ahí? La patrona es la que manda. Pues nada, papi, pues, yo vivo en el sur, entonces a las muy 5:30 voy haciendo el último servicio hacia el sur para poder llegar a las antecitos de las 8 a la casa. Porque si no, es muy duro llegar uno a la casa y encontrar las pantuflas húmedas y mojadas. Ahí, como si alguien hubiera cabido salir de la ducha. Eso sí que duele, ¿no? Que no les pase jamás. Bueno, mentira, muchachos. Aquí con el reporte de movilidad. Epa. Feliz noche, bendiciones. A Alex, a Jota.
1: Jason.
4: Que Dios me los guarde y me los bendiga, ¿no?
1: Muchas gracias.
4: Amén para todos los oyentes. Y pues, simplemente tratando de
0: llevarla.
4: Más suave el regreso a casa.
0: Sí,
4: sacarles una sonrisa si se puede, muchachos. Eso,
0: muy bien.
1: Recuerde, claro.
0: Muy bien, saludo Franklin, Dios lo bendiga y que llegue rápido.
1: Y que no encuentre las pantuflas.
0: No. Quiero reparar mi Cadillac. Dupi, dupi. Como yo no tengo helicóptero, tengo un cacharrito. Entonces me toca ahí. Hola, Bésame.
5: Yo le creo al Señor el milagro porque yo me acabo de desplazar desde la isla hasta Papi Quiero Piña en 16 minutos.
1: 16 minutos.
5: Prácticamente 8 sobre 10.
0: Un milagro.
5: De norte a sur.
0: Un milagro,
1: sí, no, trase la raya porque hoy milagro. Está, mejor dicho.
0: Dice, hola, ¿cuál baile? ¿Cuál baile de qué?
1: Ah, claro. Querido Coco.com, recuerde que está en ese momento. Sí.
0: Pero, ¿cuál baile?
1: Queridísimo oyente Coco, imagínese que en ese momento está en una dinámica en Instagram y pues en todas las redes sociales de Bésame.
0: Sí.
1: Que es que usted se graba un video corto bailando la conga de Gloria Estefan y pues nos la envía al WhatsApp o por el mensaje directo de Instagram. 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
0: Está bien chévere.
1: Buenísima la dinámica.
0: Está bien chévere el concierto. Por acá, ¿qué nos dice?
6: Bueno, Jotica y Jason.
1: Dígame.
6: Por la 33, llegando.
7: Como yo no tengo helicóptero.
6: Ahí ya. ¿Aquí? Joda, no sé cómo se llama esto. Oh, ahí en el colegio ese que anda llegando a cuando uno va para el cacique.
0: Oh, niño.
6: No, eso está terrible, mano. Terrible, terrible.
0: ¿Llegando al cacique?
1: La presentación.
6: Ay, Dios.
0: La presentación.
6: Pero bueno, ahí estamos dándole.
0: Epa. Pero ¿qué más? Hay que trabajar, porque.
1: Qué vaina.
0: ¿Qué más hacemos, hombre?
8: Oiga, Jotica y Jason, ¿y el video de ustedes para cuándo?
0: Mañana, ¿no?
1: Sí, claro. Es que ustedes no creen. Lo que pasa es que esta semana el artista es Gloria Estefan, BJ.
0: Sí, pero ¿y qué para que sea Gloria Estefan?
1: Pues que nosotros también vamos a participar en este tren, en este baile que estamos invitando a ustedes, queridos oyentes, a participar. Nosotros también vamos a participar.
0: Yo quiero ver a Jason bailando la
1: conga. Ah, no, yo quiero ver a
0: conga. Ah, no, yo sí lo muevo, papi. Yo sí.
1: Y lo van a ver ustedes también, queridos oyentes, por medio de Instagram.
0: Tengo experiencia en baile, hice curso de baile, mejor dicho. De todo hice.
1: La vida nocturna.
0: Sé bailar bachata, cumbia. Cumbias, de todo.
1: No, papi, estamos alegrosos.
0: Usted no me ha visto bailar cumbias.
1: No, yo espero no.
0: Las famosas poporras.
1: No, papi.
0: Las cumbias.
1: ¿Usted sabía que yo vengo del norte, Jota?
0: Sí.
1: Sí.
0: Pero
1: sí,
0: ¿es que acaso los que vienen en el norte escuchan cumbias?
1: No, es
0: cumbias?
1: Que usted necesita.
0: Yo vivo en Ritoque, escucho
1: no, lo
0: cumbias.
1: Mucho, pero
0: y
1: si
0: bailo
1: viene,
0: cumbias.
1: No, señor.
0: Claro.
1: Usted si viene del norte, es como, mejor dicho, su no, buenos días mío.
0: No, claro. Yo vivo en Ritoque y bailo y escucho cumbias.
1: Claro, y no todo el mundo puede hacerlo. Pero es que si usted no, me ha hecho como un coseño que no sepa vallenato. Le falla la cultura a mí.
0: Hola, Bésame.
9: Bueno, señores de Bésame, la otra verdad, no se van a ofender ni a dejar de escuchar Bésame o salirse del grupo, ¿no?
0: Upa. A ver.
9: Tienen para el whisky, no tienen para el hielo. Carros de gama alta, ¿no? Parados aquí en la calle, aquí, sacando una empanada, sacando una copia. Sí. Comprando un cierre y sacan los carros y los parquean y los parqueaderos solos.
1: No.
9: Y los señores, como tienen carro, no quieren meterlo a los parqueaderos.
1: Epa.
9: Y ando por la 52 donde quedaba lo de los pasaportes, negativo, señores, negativo.
0: No.
1: Sí, eso es un problema acá de Bucaramanga en general, ¿no? Que la gente parquea en la mitad de la calle y pues obstruye la vía.
0: Yo era uno que me parqueaba así, pero...
1: No, papá.
0: Tengo empatía y dije, no,
1: sí,
0: de verdad,
1: no.
0: Hay personas que necesitan transitar.
1: O sea, yo me siento mal
0: bien
1: cuando yo siento que estoy estorbando, porque es que esa es la palabra.
0: La verdad, sí.
1: Sí, ya.
0: Bueno, mi querido Jason, últimamente en la ciudad, que es bonita Bucaramanga, mano,
1: sí,
0: y que para mí es el mejor vivero del mundo.
1: Sí.
0: He estado en diferentes países, diferentes ciudades de la bella Colombia.
1: Ha recorrido el mundo.
0: Y sigo amando a mi bella Bucaramanga.
1: ¿Y cómo no amarla?
0: Pero a mí me duele ver a Bucaramanga sucia.
1: ¿Por qué?
0: Falta de cultura también, desordenada.
1: Sí, también.
0: Y ahora último, ahí por el sector de San Francisco, por el sector del Boulevard, he visto un montón de llantas.
1: Llantas.
0: O sea, y eso se ve tan feo.
1: Sí.
0: Ahí sobre las vías, llantas, pero en exceso, ¿ah?
1: ¿Pero las están vendiendo algo, no?
0: No, botan las llantas ahí. Y en diferentes puntos de Bucaramanga he visto también. ¿Cuál será el propósito de esto?
1: Sinceramente no lo entiendo tampoco.
0: O sea,
1: no lo entiendo, y eso es contaminación. Eso es contaminación al momento, la verdad, no sabría decir.
0: Pero sí, raro, ¿no?
1: Sí, no, y es que contamina tanto visual como ambiental, como también los olores que eso atrae. Le recuerden que los calorcitos...
0: No, porque cuando llueve, por lo menos hoy que llovió, y se emposa ahí el agua,
1: se forma ahí
0: un nido de zancudos.
1: Claro, imagínese usted.
0: Prácticamente.
1: Bucaramanga tan bonita que es y cómo la estamos dañando, man.
0: Sí, pero no sé cuál es el propósito de sacar tantas llantas.
1: No, y no.
0: Porque la verdad me sorprende eso en Bucaramanga, porque no es normal.
1: No es normal, la verdad.
0: Que se vean llantas ahí, eso es contaminación,
1: total,
0: la verdad.
1: Contaminación.
0: Y hay oyentes que se han quejado.
1: Claro.
0: Hay personas que se han quejado de todo esto.
1: Y
0: dice
1: razón,
0: por acá, J, amigo de Bésame. Sí. La avenida Novena, en el sector de aquí del Rompoy, de Quebrada Seca hasta la 45, está llena de llantas viejas también y de basura. Es que no sé por qué ahora...
1: O sea, es que eso no es nuevo, mire, fíjese que nos están diciendo. O sea, eso ya lo hacen como costumbre, no entiendo el propósito.
0: Pero eso sí, o sea, yo hasta este fin de semana que de pronto estuve ahí por el sector de San Francisco.
1: Sí.
0: Todo esto, sí vi eso y me pareció curioso.
1: No, pues a cualquiera, imagínese.
0: O sea, ¿por qué tantas llantas? No, y todos los días.
1: No entiendo el
0: propósito. Todos los días del fin de semana, porque uno dice, bueno, pasó el aseo, recogió las llantas y eso.
1: Sí.
0: Pero todos los días... salen cada vez más llantas viejas.
1: Sí,
0: y la botan ahí los separadores.
1: Sí.
0: Y eso se ve feo, o sea.
1: No, y aparte
0: es
1: lo que
0: un montón
1: afecta
0: de llantas viejas ahí en los separadores. Se sí, ve feo esto.
1: Sí, la verdad es que
0: muy
1: sí.
0: Bien, 6 de la tarde, 47 minutos en Colombia. Por acá, ¿qué nos dice Julio?
10: Buenas, J. y Alex.
1: Jason.
10: Aquí por la 27, pasando la Panamericana.
1: Sí.
10: Pues hay bastante tráfico, pero hay buenos alférez, hay bastante movimiento rapidito.
0: Ah, bueno.
10: Se está moviendo rápido. Gracias. Afortunadamente, gracias a Dios.
0: Saludos, Julio. Dos voces románticas te acompañan, sí, desde las 2 de la tarde. Aquí está la voz de
1: Jason.
0: Jason García. Por supuesto, Tu Corazón de Melón, J. Rodríguez.
1: No es más.
0: Jason, muchachos, ya, supérela, Jason, ya.
1: No, el día
0: Jason
1: es...
0: está tomando desde las 2 de la tarde.
1: Y aquí tengo la botella, ya la estoy arrumando.
0: El director no se dé cuenta. Jason no está acá tomando.
1: Ya.
0: Supérela ya, Jason. Supérela. Esta canción le cabe como anillo al dedo.

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